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Y bien, amigos, continuando con esta temática del tema de hoy, que es el tema de los vínculos, haciendo como una especie de recuento, porque estamos de a poco llegando al último bloque del programa, decíamos que las características de un vínculo para que sea sano era que tenía que ser afectivo, duradero, efectivo, que tenía que influir en la vida y ser liberador. Y como contrapartida, las características de los vínculos malos o insanos o patológicos eran que nos enajenan, nos alienan, son fuentes de discordia permanente. Y agregamos dos características más. Generalmente el vínculo patológico o inmaduro suele ser superficial. Y esto nos lleva de alguna manera a hablar y a reflexionar sobre una realidad que es esencial en la naturaleza de todo vínculo, que es la comunicación. La comunicación y los diversos niveles de ella es una prueba de la autenticidad del vínculo. En un vínculo donde no hay comunicación no es normal. ¿Qué quiero decir con esto? Que si se tiene la capacidad de llegar al corazón del otro y se encuentran las sendas, los modos para una mayor profundización de esta comunicación, no solo la fusión de los cuerpos, sino ante todo la de los corazones, entonces sí podemos decir que el vínculo estará a buen resguardo, podríamos decir. ¿Qué quiero decir con esto? Cuando la relación se centra sobre temas importantes, claves y esenciales de la relación. Ahora, cuando solamente desde la comunicación, solo se intercambian informaciones, y la charla es superflua solamente, superficial, cuando se habla solamente de asuntos relacionados con lo cotidiano, como pueden ser los bienes de la sociedad de consumo, podría inferirse que tarde o temprano van a venir los desengaños. Porque si bien yo con mi cónyuge, por ejemplo, hablo de las cosas cotidianas de la vida, o de algo que pasó en el país, o de una noticia que vimos en la tele, bueno, sí, no está mal, pero sabemos que la profundidad de la comunicación hace que necesariamente también hablemos de cosas que son importantes en la relación o en el vínculo. Temas concretos de la vida matrimonial, en este caso, de la educación de los hijos, temas importantes de la vida, y que el otro de alguna manera lo recepcione y que sea un ida y vuelta, que sea mutuo, por eso llegar al corazón del otro. Por eso aclaramos, no solamente informar, sino llegar al otro desde una comunicación honda, profunda, y sobre cuestiones reales, vitales, importantes y trascendentes, decimos. Por eso digo, con esto no descartamos la bondad de muchos momentos de espontaneidad e intrascendencia, como son los pasatiempos, el descanso, el juego, los festejos, las distensiones, etcétera, etcétera. Bendito sea Dios, y esto tiene que estar, porque son ingredientes de la convivencia y de la comunicación. Bien, pero sin el ejercicio de la conversación sobre temas personales e íntimos, la vinculación no estará de alguna manera cimentada sobre lo sólido, sino, como decía un autor, encima de algo líquido. Y nosotros no construimos los vínculos sobre algo líquido, sino sobre algo sólido, férreo, firme, digamos. Y finalmente, el lenguaje de la somatización como una característica de un vínculo patológico. Otro de los indicios de un vínculo problemático son las diversas somatizaciones, o lo que llamamos en psicología enfermedades psicosomáticas, que se pueden experimentar. Después de un análisis prolijo de lo corporal, muchas veces se llega a la conclusión de que no hay causas físicas para que la persona se sienta enferma. Esto yo como psicólogo lo veo mucho en la clínica,
Y lo primero que hago, desde una seriedad profesional y clínica, diría yo, es derivar al clínico, al médico clínico, o según la especialidad que se necesite, para descartar causas clínicas. ¿Sí? Uno deriva, y después que se descartaron causas clínicas, según el tipo de trastornos o la parte del cuerpo que se ve afectada, uno empieza a decir, bueno, acá evidentemente la causa es de otro orden. Ya el médico dijo, esto no es clínico, se hicieron análisis, laboratorio, etcétera, etcétera. Esto no es clínico. Esto responde a otra causa. Y es ahí en donde lo psicológico entra en escena. Estos son síntomas, decimos, que son indicios de dolores del alma. Algunos de los cuales son la lumbalgia, los problemas gastrointestinales, vómitos, taquicardias, dolores en la parte cervical, problemas en el sueño, pesadillas, por nombrar algunos, ¿no? Que pueden ser manifestaciones de la presencia de un vínculo enfermo, patológico, insisto, después de que se descartaron causas orgánicas, médicas, concretamente. ¿Cuántas veces la comida nos cae mal? Cuando lo hacemos en medio de un clima de tensión, de pelea, de discusión, de conflictos. El lenguaje coloquial lo expresa directamente. ¿Cuántas veces, haciendo mención al cuerpo, decimos, a fulano no lo trago, no lo puedo digerir a mengano por lo que me hizo, lo tengo la sangre en el ojo con respecto a tal o cual problema que tuve con fulano? Esto me dejó un terrible dolor en el pecho, después de una discusión, después de un mal momento. Entonces, la explicación de estas manifestaciones psicosomáticas, decimos en psicología, se encuentra en íntima conexión entre lo físico, lo psíquico y lo espiritual. Quiero decir que lo psicológico influye en lo físico y lo espiritual y viceversa, es un ida y vuelta. Un dolor de cabeza puede perturbar el ánimo y esto hace que me vuelva inaguantable, que trate mal a los demás. Y este malestar puede ser causado justamente por algo que, según la expresión popular, me trae dolores de cabeza. Sucede que a veces nos llevamos mal con alguien, sea porque no lo toleramos, y esto repercute en lo físico. Aunque puede darse también el caso contrario, el encuentro con alguien querido me hace desaparecer ciertos dolores. ¿Por qué? Y porque cuando almuerzo en un clima de paz, de alegría, de tranquilidad. Pensemos en toda la realidad laboral, la alegría en el trabajo realizado colabora con la digestión, ayuda a la digestión. Y contrariamente, los conflictos con el compañero, con el jefe, etcétera, etcétera, pueden ser muchas veces la causa de la mala digestión, de una úlcera, etcétera, etcétera. Y qué importante que es reflexionar sobre todo esto y aprender a descubrir el lenguaje del cuerpo. Porque muchas veces cuando tenemos un problema de vínculos, de relaciones, y no lo podemos hablar, no lo podemos elaborar, el que empieza a dar señales de que eso no está resuelto es el cuerpo. Y este es el lugar importante que adquieren las terapias. Las terapias psicológicas como espacios clínicos para trabajar sobre la elaboración y resolución de conflictos en el caso de los vínculos, digamos. Esto implica buscar ayuda, pedir consejo, pedir la recomendación de un profesional de confianza, etcétera, etcétera. Pero poner los medios también cuando eventualmente se agotaron los medios y no se ha podido resolver el conflicto o el problema en cuestión. Vamos a terminar esta reflexión en el último bloque, haciendo referencia a la relación que tiene todo esto con el orden espiritual y con la importancia de lo sobrenatural como característica de los vínculos sanos y, yo diría, plenos. Lo hacemos después del último.

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1: Y bien, amigos, al final de este programa, la idea es iluminar desde la fe toda esta realidad de los vínculos a partir de lo que Dios nos ha revelado y a partir de lo que somos conscientes como realidad de iglesia. Nosotros decimos que somos hermanos, estamos relacionados, estamos vinculados, pero por una realidad sobrenatural y superior, y es por el hecho de que somos hijos del mismo Padre. Este es el punto de partida de la comunión con todas las personas y con toda la comunidad. La comunión que es signo y nota de la auténtica y verdadera Iglesia. Y por otro lado, quisiera recalcar este aspecto, porque los vínculos, como decíamos al comienzo del programa, surgen de una amistad, pueden surgir de un trabajo, de un encuentro, de una circunstancia fortuita, y está muy bien, y bendito sea Dios que así sea. Pero qué grande, qué distinto, cuando el punto de referencia, el punto de comunión, es la presencia de un tercero, que en este caso es Dios. Y pensemos en todos los vínculos y las relaciones con los otros que nosotros comúnmente denominamos en Cristo. Y somos conscientes que son distintas, o en todo caso más plenas, más definitivas, más sólidas. Y pienso en esto de Jesús del Evangelio: cuando dos o más se reúnen en mi nombre, yo estoy en medio de ellos. Y esta decimos que es la garantía de la perdurabilidad de todo vínculo. Pensemos en la realidad de un matrimonio, unidos por el sacramento en Cristo, pequeña iglesia doméstica. Y así otros tantos ejemplos, ¿no? Los hermanos de la vida consagrada, de la vida sacerdotal, la importancia de lo sobrenatural en los vínculos humanos. Y esto, en relación a la responsabilidad, con el vínculo, con la relación, la importancia de rezar por el otro y la importancia de mantenerlo al vínculo, no solamente por la oración y por todo lo sobrenatural que de alguna manera lo protege, lo riega, sino también desde lo humano, porque lo incluye. Y qué importante que es tener en cuenta estos pequeños detalles, el mensaje, el que te vaya bien, el regalo, la llamada por teléfono, la palmada en el hombro muchas veces, o muchas veces la compañía de estar al lado de aquel que nos necesita. Y muchas veces estar sin decir nada, a veces lo mejor es no decir nada. Pero digo, los vínculos se expresan, se sostienen y se alimentan con actos concretos, con actos reales. Entonces quiera Dios que a partir de esta breve descripción, de esta breve reflexión que hemos hecho en relación a los vínculos, seamos conscientes del poder que tienen estos vínculos y seamos conscientes de las características que tienen los vínculos sanos y patológicos y de la importancia que tiene la responsabilidad hacia el vínculo y hacia la relación. Porque los vínculos y las relaciones se hacen de a dos. Y esto implica responsabilidad de las partes. Y responsabilidad en psicología es sinónimo de madurez. Es sinónimo de salud. Y valga la redundancia, en Clave de Salud, un programa que lo hacemos al servicio de la evangelización, promoviendo la cultura de la vida. César Gálvez quien les habla, por Facebook, César Augusto Gálvez, o por mail, psicologocatólico@yahoo.com.ar. Nos volvemos a encontrar en nuestro

dimos un paso más a cuidar lo que somos. Así termina En Clave de Salud con César Gálvez. Hasta el próximo encuentro.

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Bienvenidos a un nuevo episodio de la segunda temporada de Música para el Alma. Esta travesía sonora seguirá recorriendo las melodías que han tejido la magia del cine, llevándonos a mundos tanto reales como imaginarios. En este tercer episodio recorreremos la banda sonora de la película Titanic, compuesta por James Horner, lanzada el 18 de noviembre de 1997 por Sony Music. Tal como la película, el álbum tuvo un rotundo éxito, con más de 30 millones de copias vendidas, siendo uno de los álbumes más vendidos de toda la historia. Prepárense, mis amigos, para un viaje musical inolvidable.

La banda sonora obtuvo numerosos premios, entre los que se destaca el premio Oscar de 1998 en la categoría de Mejor Banda Sonora Drama. Además, la canción Mi Corazón Seguirá Adelante, cuya melodía fue compuesta por James Horner, escrita por Wynne Jennings e interpretada por Cecil Dion, obtuvo el Oscar a la Mejor Canción Original.

Debido al éxito que tuvo la banda sonora de Titanic, Horner compuso un segundo álbum llamado Volver al Titanic. El nuevo álbum, lanzado en agosto de 1998, es una mezcla de material del disco anterior con material nuevo. Seguimos recorriendo la belleza de esta pieza musical inigualable.

La intención original del director de la película, James Cameron, era que Enya compusiera la música y de hecho usó su música como una banda sonora temporaria durante la edición de la película. Cuando Enya se negó, Cameron le ofreció el trabajo a James Horner, con quien tenía una fría relación después de su primer trabajo juntos en Aliens. Pero Horner reconsideró las cosas. Horner compuso la banda sonora teniendo en cuenta el estilo de Enya. La cantante noruega Sissel prestó su voz para la parte vocal de la banda sonora. Su voz apareció en 7 pistas y fue, según Horner y muchos más, la voz inolvidable de Titanic. Cameron le dijo a Horner que se metiera dentro de la historia, que escribiera a Jack, a Rose, a Titanic. 3 semanas después, Horner le mostró un demo a Cameron y cuando terminó, Cameron tenía los ojos llorosos. Seguimos escuchando cada pieza de esta joya del cine.

canción con letra, Horner decidió llamar a su amigo Will Jennings para que la escribiera. Una vez que terminaron la canción, O'Horner fue a Las Vegas para mostrársela a Celine Dion y a su esposo, quien también era su manager. A Dion le gustó mucho la canción y aceptó cantarla. Así nació la pieza más distintiva de la película Mi corazón seguirá adelante. Después, Horner tuvo que enseñarle la canción a Cameron. Esperó al momento adecuado, cuando el director estaba emocionado por los efectos especiales que había logrado. Al escucharla, a Cameron le encantó y decidió incluirla en Titanic. Mi corazón seguirá adelante fue un éxito mundial, alcanzando los primeros lugares en las listas de varios países. En 1997 ganó un Oscar a la mejor canción original y un Globo de Oro en la misma categoría en 1998. Para el fondo coral de la canción, Horner usó voces sintetizadas en lugar de un coro humano, porque quería evitar que sonara como un coro de iglesia. Mis amigos, no se pierdan nuestros próximos episodios, donde seguiremos conociendo la magia de la música del cine. Hasta la próxima, amantes del buen sonido.

Y así llegamos al final de este episodio de Música para el Alma. Algunos datos sobre nuestra canción final. Horner quería una canción especial para los créditos finales de la película. Aunque Cameron no quería una

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solas con Dios, a solas con lo mejor de nosotros mismos. Queremos, Señor, en esta nueva lección divina, poder estar en tu presencia, descansar nuestro corazón en tu corazón, renovar nuestra mente en tu mente. Lo queremos hacer con este método de oración de la palabra de Dios llamado Lección Divina. Leer la palabra con un corazón nuevo. Orar la palabra. Meditar la palabra. Contemplar la palabra. Quédate a solas con quien sabes que te ama. Vamos a invocar la presencia del Espíritu Santo para que venga a nuestro corazón, venga a nuestra mente y podamos encontrar a Cristo en su palabra.

El texto con el cual haremos la lección divina de hoy es el Salmo 101. Después de invocar la presencia del Espíritu, Él te dará un corazón nuevo para escuchar y leer este texto. Para ti es mi música, Señor. Iré por el camino perfecto. ¿Cuándo vendrás a mí? Procederé con corazón perfecto. Dentro de mi casa no pondré mis ojos en intenciones viles. Detesto la conducta criminal. No se me pegará. Lejos de mí un corazón perverso. No quiero conocer la maldad. Al que difama a su prójimo en secreto, lo haré callar. Ojos altaneros, corazones arrogantes, no los soportaré. Me fijo en los fieles de la tierra para que vivan conmigo. Quien va por el camino recto, ese me servirá. No morará en mi casa quien cometa engaños. El mentiroso no persiste delante de mis ojos. Porque para ti es mi música, Señor. Para ti es mi música, Señor. Solo para ti.

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1: Para ti, toda mi música. El Salmo 101 le llaman como una especie de proyecto que un príncipe, que parece que también era cantor, le hace al Señor. Le consagra al Señor su música. Y por eso le dice, le promete que procederá con un corazón perfecto dentro de su casa. Dentro de su corazón no pondrá sus ojos en ningún deseo, en ninguna acción. No consentirá ningún pensamiento que sea vil, que sea bajo, que no cumpla los mandamientos del Señor. El proyecto de este joven es muy ambicioso. Dice que no soportará al altanero, al arrogante, al que engaña. Se propone combatirlos, eliminarlos de la casa del Señor. Dice que al que difama a su prójimo en secreto, él será valiente y lo hará callar. Hará callar al que difama a su prójimo. Porque quiere que Dios venga a él. Le pregunta, ¿cuándo vendrás a mí? Y porque quiere consagrar su música a Dios.

sabemos de otro joven en el Evangelio que también le hace una propuesta al Señor. Le pregunta: Maestro, ¿qué tengo que hacer de bueno para entrar en la vida? Y Jesús le repite los mandamientos: no difamar, no hacer mal al prójimo. Sin embargo, el Señor le dice: te falta una cosa. Vende todo lo que tienes. Dáselo a los que sufren, a los pobres, a los enfermos. Comparte de lo que tienes. Y sígueme. Ponme a mí primero. Entonces, tu música. Entonces, tu vida estará habitada por mí. Todos sabemos que este muchacho se fue triste porque no fue capaz de compartir. Porque no fue capaz de poner a Dios en primer lugar.

tuya esta palabra. Haz tuya esta oración de este príncipe y ofrécete al Señor. Ofrécete a Él. Ofrécele tu pobreza o tu riqueza. Ofrécele tus talentos. No todos pueden hacer música, pero el Señor sí conoce la música de tu vida, la música de tu corazón. Él te la dio y Él quiere que se la devuelvas, porque la quiere enriquecer. Dile que para Él es tu música, es tu vida. Entrégate, ofrécete. Pídele valor. Pídele valor para callar al que difama a su prójimo. Pídele valor para no consentir en ti ningún deseo que sea en contra de su voluntad, en contra de la justicia, en contra de la verdad.

Que no seas como el joven rico del Evangelio, que no pudo llevar a término su proyecto. Tú ofrécete al Señor. Entrégate a Él. Dile que para ti. Dile, para ti es mi música, Señor. Dile que solo Él es tu Señor. Para ti.

llegado el momento de la oración. Podías comenzar ofreciéndote, diciéndole: Señor, cuenta conmigo. Tú me diste estos dones. Tú conoces mi vida. Transfórmala tú, como transformaste esos 5 panes y 2 peces y alimentaste una multitud. Toma lo poco que soy y conviértelo y transfórmalo en alimento para tantos. Toma lo poco que soy, lo poco que te ofrezco, pero es tuyo, Señor. Es para ti. La música de mi vida, la música de mi historia, es para ti. Ofrécete, dile.

seguro que te vienen al corazón tantos propósitos, tantos deseos buenos, tantos deseos de luchar por la justicia, por la verdad, por defender al pobre, al huérfano, al enfermo, por consolar al triste, por compartir lo poco y nada que tienes, material y espiritualmente. Preséntale al Señor tus deseos de un mundo mejor, de un mundo más solidario, de un mundo donde todos hagamos callar a quien difama a los demás.

Ofrécele tus deseos al Señor, tus deseos de bien, de justicia, de verdad, de solidaridad, de amor. Ofrécete, entrégate, dile, para ti.

necesita, necesita tus manos, tus pies, tu voz, para dar de comer a su pueblo, para consolar a sus pobres y enfermos. Necesita de ti. Dile por última vez, para ti, para ti.

nos hemos quedado sin palabras. Así termina Rezando con la hermana Glenda. Un momento de encuentro con Cristo. Nos encontramos en la próxima emisión. Hasta entonces.

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paz y esperanza. Dales tu amor por todo lo que hacen por mí. Señor, te pido por mi familia. Bendecila, unila, ayúdala a crecer en el amor. Que te conozcan cada día más para que vos inspires sus actos y toda su vida.

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3: Promesas de lo que el Señor nos pedía, ¿verdad? Y una de ellas, bueno, pues era recibir los hijos que Él nos diera, pero lo que siempre se nos olvida o no escuchamos es de que dice que los eduquemos en la fe, ¿verdad? O sea, los hijos que Dios, y la educación de los hijos. Entonces, cuando ya eres consciente de eso, que no eras consciente cuando te estabas casando, o a lo mejor sí, ¿verdad? Qué bendición, pero nosotros no, entonces es cuando dices, ah, tengo una misión sí. Muy importante, sí, con nuestros hijos.
4: Sí, mira, y este tema se me hace muy interesante acerca de educación en casa, porque independientemente que tengamos a los hijos en un método escolarizado o no, necesitamos ser conscientes de esto que estás diciendo, que es un compromiso que hicimos con el Señor y que es extensivo. O sea,
3: Así es
4: una forma de pasar la estafeta de la fe a las nuevas generaciones. Y este tema de la escuela en casa tal vez lo ubicamos mejor por la pandemia, ¿no? Porque se escuchó mucho de la escuela online, ¿verdad? A través del internet, como incluso el método escolarizado se necesitó adaptar a este cambio, porque las escuelas se cerraron, las iglesias se cerraron, todo se cerró. Y entonces como que se empezó a escuchar un poco más esto de la escuela en casa, que en inglés se llama homeschooling. Pero fíjate que este método, aunque ya pasaron pues estos añitos, a mí se me hace como muy interesante. Y hablando sobre el regreso a clase ahora, que no, recientemente todos corrimos para forrar libros y no sé cuánta cosa encima, corre, ¿no? Pues es como retomar este inicio, ¿verdad? O reinicio de adaptación a los horarios, a los corre-corres, a todas estas cosas que implica ser, pues, educador, ¿verdad? O sea, aquí lo importante también yo creo que es visualizar otra cosa que antes de hablar con ahora como estamos en vivo en EWTN, estábamos hablando tú y yo en corto de la importancia de cómo nosotros a veces no nos damos cuenta que estamos delegando esa responsabilidad en otras personas. Por ejemplo, cuando ya empieza desde kinder el niño hasta la primaria, la secundaria y todo eso, nos encargamos, como dije antes, de forrar los libros, de llevarlos a la escuela, de llegar a tiempo, de entender las reglas que nos dicen que hay que cumplir las reglas de la escuela, ¿verdad? En el método escolarizado, ¿no? Y todo esto que pasa, pues a veces no nos damos cuenta hasta qué tanto estamos delegando esa responsabilidad de la educación de nuestros hijos en manos ajenas. Y en cuestión de la fe, también lo hacemos cuando llevamos a nuestros hijos a el catecismo. O sea, no estoy diciendo que no lo hagamos, al contrario, qué bueno que tenemos esa ayuda, ¿verdad? Muchas mamás trabajan, es casi imposible poder hacer educación en casa, así que este tema no es para que las mamás que nos escuchan pues digan, ay, me están atiborrando de información y yo estaba interesada en hacer escuela en casa, pero no, ahora que escucho esto, pues menos, menos ganas tengo, es demasiada presión. No, sí, al contrario, es facilitarles la información. Incluso al final vamos a dar los datos de Mónica, porque ella tiene varias maneras de cómo apoyarnos en esto, pero también como para abrirnos un poquito a la idea de que podemos tener ciertas herramientas, ciertas cosas que se hacen de educación en casa, ¿verdad? Y que se pueden aplicar aún que estés en el método escolarizado con tus hijos. Mónica.
3: Así es. Sí, muchas gracias, Elsie. Sí, no, tienes razón. Fíjate que una de las cosas que yo me acuerdo mucho, y ahorita que mencionas lo de la pandemia, nosotros entramos a la educación en casa en pandemia, y salimos en pandemia. O sea, haz de cuenta de que de pandemia a pandemia, le dije yo una vez, cuando mi hijo, el mayor, se recibió de su carrera, no tuvo una, ¿cómo se le llama esto? Cuando te dan el diploma, vaya, no tuvo...
4: ¿Graduación?
3: La graduación en sí, como la conocemos, ¿verdad? Pero pues nosotros le hicimos una
4: ceremonia,
3: una cenita, una ceremonia, así todo muy decorado y todo. Y hablaba yo en mi discurso, ¿verdad? De maestra y de directora de mi hogar, le puse eso de pandemia a pandemia, precisamente. Yo creo que nada sucede sin que Dios tenga un propósito para las cosas, y el propósito para nosotros era de que volteáramos a verlo a él en esta situación que para algunos era o fue muy difícil. Como tú lo mencionas, o sea, la pandemia para muchas personas pues la vivieron de una manera, pues sí, que se les dificultaba hacer las cosas. Mis hijos, como ya estaban acostumbrados a estar en casa, gracias a Dios no sufrieron esto, ¿verdad? Que muchos niños de hecho tuvieron que pues acudir al psicólogo después de que volvieron al colegio y todo eso. Pero bueno, hablando también de lo que comentabas, de que nos poníamos a forrar los libros y que esto y que el otro... Yo pienso que todas esas correrías, como decimos, ¿verdad? Son cosas que en su momento nosotros decimos, ay, es que tengo que hacer esto, que tengo que hacer. Pero fíjate que hasta en eso siento que no somos libres de hacer lo que nosotros queremos. O sea, de poder cumplir con esa misión, ¿verdad? Que tenemos como padres, de ser educadores, no podemos tomar la batuta porque precisamente estamos, o sea, no somos libres de decidir, sino que estamos haciendo lo que otras personas nos están diciendo, ¿sí? O sea, el colegio te está indicando qué zapatos va a llevar el niño, de qué color le tienes que forrar el libro, obviamente tenemos que cumplir los horarios, pero te están ya como que coartando tu libertad, ¿verdad? O sea, a lo mejor en este momento yo quería que mi hijo aprendiera esto, pero pues ahorita se tiene que abocar a lo que dice la escuela. Entonces, todas esas cosas como que nos impiden a nosotros poder tomar las riendas de la educación de nuestros hijos, ¿verdad?
4: Así entonces, es. Sí. Sí, definitivamente es algo importante lo que dices. No nos damos cuenta, ¿no? Porque, pues, a mí me tocó. La mayoría del tiempo mis hijos estuvieron en escolarizados, excepto cuando ya nos mudamos para acá a Estados Unidos hace unos 8 años aproximadamente, que la hija más pequeña ya tuvimos la oportunidad de conectarnos con personas que hacían escuela en casa. Y gracias a eso, ella ahora pues terminó los estudios, incluso se graduó ya de la high school, de la preparatoria, y no fue tan difícil para ella reintegrarse al sistema escolarizado. Una, pues porque de pequeña lo vivió, pero ya al final de sus estudios, ella quiso, después de un tiempo de hacer escuela en casa, y pidió terminar la graduación junto con otras personas. Ella sí tuvo su ceremonia aquí en Sherman, aquí donde vivimos ahora, Sherman, Texas, y ella pues se integró. No, obviamente los cambios no son fáciles al principio, más sin embargo ella me decía, es que la verdad, mamá, no aprendí nada porque ya todo ya lo sabía. Sí, y es que fíjate que eso a mí me conflictuaba porque mucho tiempo que le estábamos en ese sistema escuela en casa, yo decía, es que ¿cómo va a ser? ¿Será que se va a graduar? ¿No se va a poder graduar? ¿Le estoy enseñando bien los huecos, los gaps, como dicen en inglés? ¿Le estoy dejando, verdad, muchas cosas pendientes? Lagunas. Lagunas de espacios académicos que ella necesitaba llenar esos créditos y yo, pues, me faltó, ¿verdad? Me faltó. Más sin embargo, ya cuando entramos en materia, nos dimos cuenta que es mucho mejor la escuela en casa, en cuestión incluso académica. Da más fruto, a los niños aprenden más porque se vuelven prácticamente autodidactas. ¿no? Ellos, yo vi como ella le empezó a gustar leer, ¿verdad? Y le empezaron a gustar, está su cuarto lleno de libros, le encanta leer y se le facilitó aprender el inglés, porque si lo lees mucho, luego también lo puedes hablar. Entonces, aparte, pues en la escuelita donde estaba, todos hablaban en inglés, eran como dos mamás nada más y yo que hablábamos el español. Entonces, son esas cosas que facilitaron el camino, yo siento, que pues finalmente valió la pena, dices, después de todo, porque hay los momentos en los que quieres tirar la toalla y te pones a dudar tú como educador, dices, es que a lo mejor no era el camino, me equivoqué, ¿verdad? Y es válido cuestionarnos. Mónica.
3: Sí. Sí, ahorita que dices eso de lo que pasó tu hija, bueno, te comentaba de mi hijo mayor, pero ahorita estoy recordando también una anécdota con nuestro hijo menor, que sus hijos, digo, sus hermanos le decían, ay, no, este niño no aprende, ay, mamá, o sea, qué importante es reconocer en nuestros hijos la manera en la que ellos aprenden. O sea, mi hijo, el más pequeño, o sea, él absorbía todo lo que sus hermanos estaban aprendiendo, en el camino, ¿verdad? De la parte académica y todo eso. Pero ellos en ese momento no reconocían como que él estuviera haciendo algo de escuela, ¿verdad? Entonces, sí se le dificultó en algunas ocasiones. Y yo decía, ay, no, este niño no la va a hacer, y siempre me preguntaba lo que tú dices, ¿verdad? Me cuestionaba, híjole, no, no le estoy educando bien, es que le falta esto, es que le falta lo otro. Oye, total de que pasa la preparatoria, que también la hizo con nosotros en casa, bueno, con el aquí en México, bueno, está la escuela abierta, ¿verdad? Por módulos que también puedes tomar ese recurso, ¿verdad? Que te puede ayudar. Pero sin embargo, pues nosotros éramos los que tomábamos toda la batuta de su educación. Entonces, bueno, haz de cuenta que para no hacerte largo el cuento, mi hijo sale así como con un pase de 8 y cacho, ¿verdad? Que no era tan bueno a comparación de sus hermanos en preparatoria. Pero luego resulta que en la carrera, él estudió comunicación, y en la carrera era de que los primeros lugares, y ya sabes que le daban becas, y nos mandaban correos felicitándonos, y wow, o sea, nosotros casi que hasta queríamos enmarcar, ¿verdad? Las cartas que nos daban, de que, bueno, o sea, sí lo hice, o sea, esas montañas que subimos, esas subidas y bajadas y descalabradas que nos dábamos, o sea, tuvieron fruto, ¿verdad? O sea, gracias a Dios, ahorita pues los tres hijos, pues ya terminaron sus carreras, están estudiando, están trabajando, ya se compraron su coche, o sea, ya han tenido, o sea...
4: Retos, ¿verdad?
3: Retos, retos y satisfacciones también de lo que es su trabajo, ¿verdad? Entonces, wow. Yo pienso que sí hay más bendiciones y que lo podemos ver, ¿verdad?
4: Palpar, ¿verdad? Excelente, claro. Muchas felicidades, Mónica. Y hay otros retos también que se presentan cuando eliges escuela en casa, ¿no? La falta de socialización, ¿no? Es como una de las preocupaciones principales, más allá que la parte académica y la socialización. Yo creo que es importante centrarnos sobre las vocaciones de nuestros hijos. Aquí es bien importante. Estaba explicando una persona en un video el otro día, un profesor, y decía, es que antes las personas, imagínense, un refrigerador, ¿no? Que solamente hay en el refrigerador leche, huevos, jamón y queso, ¿verdad? Haz de cuenta. Y entonces el hijo abre y dice, ¿y qué vamos a comer? Ah,

0: a mano estamos en una generación de la inmediatez, ¿verdad?
1: Sí,
0: También.
1: claro, ajá.
0: Entonces pones la televisión y tienes la televisión de paga y es tanto lo que te ponen que no sabes ni qué escoger. A veces ahí estás como que tratando de buscar qué me conviene ver, qué me conviene ver
1: No
0: y
1: encuentras
0: resulta que
1: nada.
0: no encuentras nada. No
1: Sí,
0: encuentras
1: sí, sí,
0: nada. Y
1: sí.
0: o sea, qué importante esto de la sociabilización, que es uno de los temas top que siempre preguntan, ¿verdad? Todas las mamás que tienen ese miedo de que, ¿cómo? O sea, mi hijo no va a socializar. Hoy tuve la bendición de recibir aquí a unos niños, que son educados en casa y, o sea, súper sociables ellos, o sea, nada que ver, o sea, ellos pueden entablar una conversación, muy educados los niños, entonces dices tú, no, o sea, sí lo estamos haciendo bien, sí lo estamos haciendo bien, aparte de que la sociabilización se da en el día a día, ¿sí? Y se da con los familiares, se da en el parque, se da, no sé, en los deportes, con el señor de la tiendita, o sea, vas y tienes que relacionarte, ¿verdad?, con ellos.
1: Exactamente,
0: Entonces,
1: y siempre tienes nuevos retos, aún yendo a socializar, ¿verdad? A lo mejor en un centro comercial. Bueno, en México se da mucho la socialización, allí no hay ni un problema, pero bueno, aquí
0: No.
1: en Estados Unidos la gente, la mayoría, vive más aislada debido
0: Más aislada.
1: a que tienen los papás a veces dos trabajos o puede ser que más, y pues los chicos están prácticamente a veces solos en la casa. Y si se vive en un sistema escolarizado, ahora si la mamá vive en casa, está haciendo su labor de ser la educadora principal, porque también hay que decir que el papá se involucra, como el caso tuyo, ¿verdad? Los dos papás se involucran en la educación, no está sola como esposa allí educando, ¿verdad? Porque aunque el papá es proveedor, puede hacer un espacio para esto, pero principalmente una de las cosas que nos preocupan aquí es la educación en la fe que les podemos dar para que puedan encontrar su vocación nuestros hijos, ya sea hacia la religión, en cuanto a que pudieran tener el camino hacia ser religiosas o sacerdotes, pero también el poder ser buenos padres de familia, porque aquí es el asunto. Antiguamente, si vemos como hablábamos de Santa Teresita, pues ella vio el ejemplo de sus padres y recibió ese amor, y tan así que ella puso, ¿no? Mi vocación es el amor. Pues igual para nosotros padres es como que la meta de poder pasar la estafeta del amor a nuestros hijos para que ellos puedan ver con esos anteojos la vida, ¿no? Cómo esto implica, ¿verdad? Hacer sacrificios para ser generosos con los hermanos, ¿no? Por ejemplo, es sencillo, muchas veces he escuchado muchas gentes que tienen muchos hijos y les dicen, oye, ¿cómo le hicieron con esto? O sea, ¿cómo sobrevivieron ahora que está tan difícil la economía? Nadie quiere tener más que un hijo, si acaso, o ninguno, prefieren una mascota antes que tener un hijo,
0: Ya
1: porque
0: sé.
1: la cuestión de comprar los zapatos, de pagar escuela o qué sé yo, que se comprometan los papás para la educación de los hijos, es muy pesado, ¿no? Ese compromiso. Entonces, ¿qué hacen? Pues no, los hijos pequeños, por lo general, reciben las cosas del hijo mayor, ¿verdad? Y se va pasando las cosas al otro y al otro,
0: Al otro y al
1: ¿verdad?
0: otro ya le llega todo roto, ¿verdad?
1: Sí, a veces, ¿no? Pero bueno, o sea, es que ahora no es así, ¿no?
0: No,
1: Ahora
0: no,
1: hasta.
0: todo lo quieren nuevo, ¿verdad? Y hasta de
1: Ajá.
0: cierta marca y todo, ¿verdad?
1: Sí, entonces esto es como una enseñanza a cómo llevar la frustración como una oportunidad más que un castigo o un problema, Mónica.
0: Sí, y qué importante observar, sus intereses y acompañarlos para descubrir esa vocación que tú mencionas. Yo a mis hijos precisamente les digo, es que aquí es donde ustedes van a aprender a amar, o sea, la casa, la escuela, la familia es una escuela de virtudes, ¿sí? Entonces es aquí donde practicamos esas virtudes, ¿verdad? Como tú lo estás mencionando ahorita, oye, de

0: de decir, bueno, a ver, pues tenemos este pastel, bueno, ¿cómo lo comparto contigo, verdad? O cederle, sabes que el último vaso de leche que hay en el refrigerador, o sea, es poder dar, o sea, darse a los demás, y eso es lo que nos va a ayudar a nosotros también a poder descubrir nuestra vocación y aplicarlo en nuestra vocación, ya sea al matrimonio o a la vida religiosa, ¿verdad? O sea, yo lo que les digo a los muchachos, ¿verdad? Los tratamos de que todo lo que les enseñamos es tratarlos de acompañar para que ellos mismos se den cuenta de que todo lo que les comentábamos aquí en la casa, que a lo mejor les parece pesado, eso es, a final de cuentas, una enseñanza que ellos van a aplicar después en su casa. Si ellos son, pues yo tengo puros varones, imagínate, padres de familia, cabezas de familia, ¿verdad? O si el Señor los llama a la vida religiosa, bueno, pues también aplicarlo ahí también, ¿verdad? Porque al final son padres, ¿verdad? De una gran familia que es la iglesia. Entonces, yo creo que a nuestros hijos es necesario también ayudarlos o acompañarlos también a ver sus intereses. Te comentaba de mi hijo, ¿verdad? Que le gustaba mucho lo que es la repostería y todo eso. Bueno, a ver, hijito, ¿eso te gustaría aplicarlo para un trabajo o esto lo haces porque te gusta, es un hobby? ¿O cómo convertir tu hobby en un trabajo? O sea, acompañarlos también en esa parte importante, como te digo, ellos van a ser proveedores, ¿verdad? De su casa. Y es como que a veces también, aunque no seas educado en casa, pero es también como que el estar pensando, ay, ¿cómo lo voy a hacer cuando me case, los gastos y qué, esto y lo otro? Eso también, ahora últimamente los hemos tratado de acompañar para que ellos también vayan formando esa capacidad del ahorro, de saber administrarse, te digo, ya tiene sus propios coches, a lo que se han ido enfrentando ya. Entonces, todo eso es parte de una enseñanza que se les da ¿dónde? Eso no se lo vas a enseñar en una escuela. En una escuela no te lo enseñan. Eso se lo va a enseñar a su papá. Bueno, en este caso, mi esposo, que está muy, muy pegado con ellos por ser varones. O sea, él se dio a la tarea de acompañarlos en su discernimiento para buscar su carrera también, a ver qué es lo que te gusta, en dónde la puedes aplicar. Pues aquí sí, un poquito de si te va a servir, o sea, si vas a ganar económicamente como para sostenerte de eso que estás haciendo. Entonces, eso pues también, como tú dices, gracias a Dios que mi esposo pues apoyó en eso, ¿verdad? Él en ese acompañamiento y sigue apoyándolo. Entonces es algo
1: Excelente,
0: bueno.
1: excelente. Bueno, y cabe mencionar si en caso de que pues seas madre soltera, si no estás escuchando, ¿verdad? También
0: Así
1: hay
0: es.
1: opciones como esto que tú estás mencionando, ¿verdad? De que como mujeres también nos toca ese papel de acompañar a los hijos a lograr una vida mejor. Y es a
0: Claro.
1: través de los valores cristianos, católicos. Ahí, por
0: Así es.
1: ejemplo, yo ya también tengo hijos que están empezando a emprender su negocio. Le digo, ¿sabes qué? Mira, independientemente de que incluso pues se topan con personas, ¿verdad? De todo tipo. ¿Sí? Y esto es un ejemplo de un consejo que se puede dar a cualquier tipo de persona, incluso yo lo he escuchado, personas que no tienen la fe católica. Sin embargo, es muy clave, yo lo comentaba con uno de ellos, de que se necesita fe. Si quieres ser emprendedor, necesariamente va primero la fe. Si no, no vas a poder hacer nada en la vida, ¿no?
0: Definitivamente. Oye, y ahora, tanto que hay estos programas, gracias a Dios, y que el Señor ha inspirado a mucha gente, por ejemplo, estos de His Way at Work y todo esto, que es un acompañamiento también de la fe de los empresarios, ¿verdad?
1: Claro.
0: Entonces, o sea, y así van saliendo, ¿verdad? Más y más carismas o no sé, ¿verdad? Que te
1: Sí.
0: van ayudando, ¿verdad? Son recursos que
1: Hay
0: nos
1: muchísimos.
0: sirven. Sí,
1: Sí.
0: bastantísimos.
1: Pues muchas
0: Gracias
1: gracias,
0: a Dios.
1: Mónica. Vamos a ir a un corte. Vamos a regresar en un momento más. Esto se me hace que es muy interesante. Hay tela de dónde cortar, pero
0: Bastante.
1: uff. Así que no se nos acaba, así que no se vayan, amigas que nos están escuchando en la casita sagrada. Vamos a un corte y regresamos.

0: Y estamos de vuelta aquí. Tengo la fortuna de estar aquí con mi amiga y hermana en Cristo, Mónica Montemayor, desde Monterrey, y estamos hablando de escuela en casa. Ella también tiene opciones para ayudar a las mamás, sobre todo, a llegar a una cercanía en comunicación con las hijas. Son unos talleres muy especiales. Y platícanos un poquito más sobre esto y de los talleres que tienes próximamente, Mónica.
1: Muchas gracias, Elsie. Pues fíjate que para gloria de Dios, muchas de las cosas que nosotros hemos experimentado como padres educadores en el hogar es de que nosotros mismos nos hemos tenido que formar también en nuestra fe, ¿verdad? Porque a final de cuentas, ¿cómo vamos a transmitir a nuestros hijos una fe que nosotros no conocemos, ¿verdad? Entonces, pues en el curso de los años hemos tomado clases de Biblia, de catecismo, de recursos, ¿verdad? Para educarlos en la fe, para ser una iglesia doméstica. Y bueno, en cierto periodo de nuestra vida, conforme nuestros hijos fueron creciendo, pues nosotros también buscábamos cosas que íbamos necesitando, ¿verdad? Porque gracias a Dios, o sea, Él que tomó esa promesa que le hicimos nosotros de educar a nuestros hijos en el hogar, pues sabe que pues a veces no podemos hacerlo sin Él, ¿verdad? Entonces Él nos equipa y nos va poniendo las personas indicadas en el momento indicado. Entonces, como más o menos como en el 2014, 2013, llega a mis oídos la teología del cuerpo, cosa que yo no había nunca jamás escuchado en toda mi vida. Y eso es que, bueno, la teología del cuerpo
0: Ajá.
1: pues ya tiene mucho,
0: Sí,
1: ¿verdad? Mucho,
0: en el
1: mucho
0: papado de
1: tiempo,
0: Juan
1: pero
0: Pablo II, en
1: así
0: la
1: es.
0: encíclica de la teología del cuerpo, sí.
1: Entonces, te estoy hablando de que eran sus, ¿cómo se llaman estas audiencias, ¿verdad? De los miércoles, entre los años 1979 y 1984, más o menos, en todos los miércoles, ¿verdad? Que lo fue desarrollando. Y digo yo, ¿cómo apenas, yo creo que es poco lo que hemos descubierto de esta gran riqueza? Pero bueno, en su momento a nosotros nos llegó esta, te digo, providencialmente, nuestros hijos ya pues estaban experimentando lo que es la adolescencia. Entonces llega esta teología del cuerpo, ¿verdad?
0: Esta
1: Y pues
0: catequesis,
1: nosotros,
0: ¿no?
1: sí, esta gran catequesis de San Juan Pablo II. Y bueno, te digo, nos puso a las personas y los medios para aprender, fíjate que a sanar nuestra propia sexualidad. De nosotros como matrimonio, para poder ser ejemplo para nuestros hijos, ¿verdad? Entonces, teníamos que ser nosotros primero ese matrimonio que Dios quería que fuéramos, ¿verdad? Entonces, al descubrir nosotros esta gran bendición, después de como un año o 2 años de que habíamos escuchado por primera vez la teología del cuerpo, unos amigos muy cercanos también, a nosotros que queremos mucho, pues desarrollaron para sus propios hijos un material, ¿verdad? Un material que era especialmente para educados en casa, ¿verdad? Porque pues ellos también eran educadores en el hogar. Y bueno, conforme fue pasando el tiempo, este programa que ellos hicieron para sus hijos, pues lo fueron compartiendo con más familias y es ahí donde yo descubrí este recurso, ¿verdad? Para poder acompañar tanto a los papás con los hijos como a las mamás con las hijas. Entonces, bueno, nosotros tenemos puros varones, entonces yo le decía a mi amiga, oye, pero no tienes algo para niños y que esto y que lo otro. No, pues sí, pues ayúdame a desarrollarlo, o más bien no a desarrollarlo, ella ya lo tenía desarrollado, más bien como que
0: A facilitarlo.
1: a facilitarlo, ajá, para los varones. Pero bueno, conforme estaba yo en ese proceso, pues yo misma también te digo, iba sanando yo varias heridas de mi propia sexualidad y yo sentí un llamado muy fuerte de compartir lo que es la teología del cuerpo con más mujeres, ¿sí?
0: Okay.
1: Porque fue un llamado así muy específico, y muy concreto para mí, y muy fuerte de nuestro Señor, porque estando en este retiro que había, ¿verdad?, con la mamá con la hija, yo veía cómo estaban dando los temas y todo, porque yo estaba como sirviendo de observadora y sirviendo, ¿verdad?, pero no los estaba dando yo, entonces yo era como si yo los estuviera recibiendo primero. Bueno, total, de que yo escucho a nuestro Señor decirme, este es tu camino de redención. O sea, yo no podía parar de llorar. No podía parar de llorar porque fue algo tan palpable y tan exacto que escuché una voz que me decía eso. Entonces, yo ahí entendí que, pues, aunque yo no tuviera hijas,
0: Curiosamente.
1: Sí, aunque yo no tuviera hijas, yo estaba llamada a compartir a más mujeres esto, ¿verdad? Entonces, bueno, ya con este llamamiento, pues, ¿cómo decirle al Señor que no, verdad? Entonces, pues, ya desde el 2014, más o menos, estoy compartiendo estos retiros, estos,
0: ¿talleres?
1: Encuentros de madre, estos talleres de mamá e hija, ¿verdad?, que pues que desarrolló mi amiga Shonane Olivas, que también es una persona muy conocida dentro del homeschooling. Entonces, providencialmente, pues te digo, llegó en el momento indicado. Y pues ahora ayudo a compartir estos talleres junto con ella y con todas las que se quieran sumar. Y pues vamos a tener pues por ahí algunas, ya de manera virtual, lo estuvimos haciendo. Algo así muy muy orgánico, o sea, compartirlo con las ¿cómo se llama? Con las mismas hermanas de la iglesia o en nuestras propias familias, con comunidades que educaban en casa también. Pero bueno, todo esto, pues como es obra del Señor, se fue abriendo, ¿verdad? Para más personas. Entonces, yo ya con la experiencia que gracias a Dios mi esposo también se subió al barco y que lo empezó a compartir ya con nuestros hijos, que eran a los primeros que queríamos llegar, ¿verdad? Nosotros.
0: Claro.
1: Ahora sí, pues ya durante todo este tiempo lo hemos estado compartiendo, ¿verdad? Y está básicamente basado en las enseñanzas de la iglesia, en las enseñanzas de San Juan Pablo II, pero también de un documento muy, muy, muy puntual para todos los educadores, ¿verdad? Que es el documento este es Sexualidad Humana, Verdad y Significado, que es del año 1995, todavía era durante el papado de San Juan Pablo II, y es el gran desconocido. Y yo digo, este es un manual excelente para nosotros papás que
0: Claro.
1: estamos enfrentando, que vamos ya nos enfrentamos a la adolescencia, a la pubertad de nuestros hijos y que queremos, pues, saber cómo hacerle,
0: Sí,
1: ¿verdad? ¿Cómo
0: claro.
1: hacerle? Porque,
0: Sí, fíjate que leí en esa carta justo lo que dices, que hay que leer esa carta porque es muy, muy, muy, muy interesante y que nos puede ayudar. Nos da como una visión panorámica de lo que está sucediendo hoy día, estos retos acerca de la sexualidad propia y de nuestros hijos, ¿verdad? Que como familia necesitamos acercarnos al Señor para que nos vaya sanando, pues, de muchas heridas, como tú bien comentabas. Pero esto me llamó la atención que decía, estos retos que se están presentando, sobre todo en las escuelas. Dice, la escuela, por su parte, se ha mostrado disponible para programas de educación sexual. Lo ha hecho frecuentemente sustituyendo a la familia y en general con fórmulas puramente informativas. A veces se llega a una verdadera deformación de las conciencias. Los mismos padres, a causa de las dificultades y por la propia falta de preparación, han renunciado en muchos casos a su tarea en este campo o han querido delegarla a otros. Y
1: A otras
0: este es
1: personas.
0: el llamado que les hacemos, hermanas que nos están escuchando, a leer esta carta que es muy, muy importante que la podamos leer, pero que principalmente empecemos con algo. No nos podemos súper preocupar porque no hablamos de la sexualidad con nuestros hijos abiertamente o que no sabíamos el cómo, que nos daba miedito o qué sé yo. Pero por medio de las herramientas, como tú dices, a través de formarnos primero nosotras, educadoras, podemos llegar al corazón de nuestros hijos.
1: Y
0: Mónica.
1: te digo, este programa no es nada más para personas que educan en casa, o sea, es para todos los que quieran, pues, aprender a transmitirlo, ¿verdad? Y como tú dices, pues por ese miedo que a veces tenemos de cómo le digo, la plática, ¿verdad? Famosa. En este ambiente todo bello y preparado para poder recibir este regalo de que nos da este documento, ¿verdad? Y el poder transmitir nosotras mismas las verdades de nuestro cuerpo, de nuestra propia sexualidad y cómo nosotras tenemos que respetarnos, ¿verdad? Darnos a respetar, o sea, hablamos de lo que es la dignidad de la persona y la belleza de ser mujer, ¿verdad? Porque a veces nosotras también como que le comentaba yo a una amiga que hoy en día hay un rechazo a la maternidad. O sea, tenemos miedo a ser madres. Y sin embargo, cuando nosotros aprendemos a recibir este don, ¿verdad? Este don de ser mujeres, ¿verdad? De poder dar vida, pues, y sabemos cuál es el propósito de nuestro cuerpo, pues en ese caso, yo que soy voluntaria de 40 días por la vida, a veces digo yo, es que si todas las niñas aprendieran esto desde chiquitas, no hubiera abortos.
0: Claro.
1: No hubiera abortos, porque ellas ya sabrían cuál es su propósito, ¿verdad? De
0: ¿Cuál es la
1: vivir.
0: misión?
1: ¿Cuál es su misión? El dar vida, o sea, por ser mujeres, esa es nuestra gran misión.
0: Y que como mujeres eso nos lleva a la maduración personal, nos lleva a la
1: ¿Verdad?
0: plenitud, nos lleva al amor. Volvemos a lo mismo que decía Santa
1: Al
0: Teresita de
1: principio.
0: mi vocación es el amor. ¿Y
1: Así
0: dónde podemos conectarnos para poder asistir online o inscribirnos al taller?
1: Sí. Bueno, yo tengo una página, puede ser a la página mía para contactarme más directamente aquí en Monterrey, pero también puede ser de manera virtual. Aquí en Monterrey estoy en Jorge y Mónica Creciendo Familia o en el teléfono 8112. 56 86 51, nada más un WhatsAppito y por ahí pues no, yo les puedo pasar más información. O también ya para todos los talleres virtuales y en otros lugares de México y del mundo, ¿verdad? Porque sí hemos tenido oportunidad de viajar hasta Colombia y bueno, muchos lugares muy bonitos. También pueden a accesar a la página de familiasparaelcielo.org o familie ad celum, caelum, ¿verdad? Así se escribe. Y ahí, bueno, también si escriben en la página, hay página en Facebook y en Instagram, pueden hacer contacto para
0: También hay
1: recibir
0: otra
1: más
0: página
1: información.
0: que se llama la belleza de ser
1: De ser mujer.
0: mujer.org y allí pueden ver la foto de nuestra hermana Mónica Montemayor, ¿verdad? Y cómo ella, Dios la fue llamando a esto. Ahí está su testimonio y pueden leerlo. Y pues muchísimas gracias, Mónica. Yo creo que tenemos, vamos a tener que organizarnos tú y yo para otros programas, ¿no?
1: Yo creo que sí, porque definitivamente hay mucha, como tú dices, tela de dónde cortar, ¿verdad?
0: Sí.
1: Entonces, pues sí.
0: Sí, y esto que mencionas, pues vamos a ponerlo en oración, ¿verdad? Para que Dios nos diga para dónde va a ser el próximo programa con Mónica Montemayor. Muchas gracias. Y pues
1: Gracias.
0: tenemos este reto, hermanas, queridas hermanas, como de buscarle la vuelta, yo digo así, ¿no? Sencillamente, para seguirnos formando. Y que Dios vaya haciendo de nuestro corazón un corazón lleno de virtudes a los cuales podamos invitar a otras personas y a nuestra propia familia a amar a Dios cada día más. Gracias,
1: Así.
0: Mónica, que Dios te bendiga y vamos a escucharnos de nueva cuenta en otro programa para que nos sigas hablando acerca de esto y sobre todo tu testimonio. Gracias por compartirlo.
1: Gracias a Dios. Y muchas gracias. Puedo terminar con esta pequeña oración
0: Claro que sí.
1: de precisamente Santos Luis y Celina Martín, que en el seno de vuestro hogar educasteis a vuestras hijas en el amor a la verdad, la belleza y la fe. Os pedimos que intercedáis por nuestra escuela en casa. Concede a los padres la paciencia, sabiduría y prudencia para enseñar con amor. Concede a los hijos un corazón dócil y alegre para aprender y que nuestro hogar sea un hogar de amor. Amén.
0: Amén. Muchas gracias, Mónica. Bendiciones para ti
1: y
0: para tu familia. Gracias.
1: Igualmente, bendiciones.
0: Nos estamos escuchando en la próxima emisión, amigas. Hasta la próxima. Hasta luego.

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1: Jesús se retiró a orar. Cuando eligió a los 12 apóstoles, pasó toda la noche en oración. Y en varios versículos de la palabra de Dios vemos cómo Jesús se retiraba para la oración. Nosotros estamos buscando ese momento para escuchar al Señor. No para hablar nosotros, sino para escucharlo como hacía Jesús. Él no eligió a los 12 apóstoles así impulsivamente, sino que después de pasar la noche en oración, sintió ese impulso del alma de elegir a los que eligió. La oración nos va a ayudar en el discernimiento. ¿Y qué es el discernimiento? Es elegir la decisión correcta entre el bien y el mal en cada segundo de nuestra vida. Y para eso tenemos que tener los sentimientos de Cristo, la mirada de Cristo. Tenemos que seguir sus huellas, conocer la palabra, estar en clases de Biblia. Y esto nos va a ayudar montones a escuchar al Señor y a tomar decisiones importantes en nuestra vida. Y todos los días tomamos decisiones. Cada paso es una decisión. Y podemos vivir en oración, hermanas y hermanos de EWTN. Podemos vivir en oración, o sea, trabajar la jornada laboral ofreciendo todo al Señor, entendiendo que esto sí le gustaría al Señor, esto no. Discernir es separar lo bueno de lo malo. Y en la oración, escuchando al Señor, lo podremos lograr sin duda. No cambie de estación, estamos en EWTN Radio.
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Hola, muy buenas. Ante todo, demos gracias a Dios por este nuevo día de su creación que nos regala.

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Hola, ¿qué tal mis queridos? ¿Cómo están ustedes? Bien. Cuánto, pero cuánto me alegro, porque aquí estamos feliz, encantado de la vida. Bienvenidos a este espacio, pasa la luz de la luna en esta, su primera hora. Bendiciones. Bienvenidos ustedes, queridos, que a través del continente americano, el Caribe, Europa, África, Asia, nos unimos en un solo cuerpo, en un mismo espíritu, en un único corazón para orar a nuestro Señor, a Jesús, a Dios. Bienvenidas las radios emisoras católicas del mundo, que también estamos unidos, precisamente para hacer posible que esta señal llegue ahí, hasta los confines de la tierra. Reciban todos un abrazo así de grande en Cristo Jesús.

0: Hoy, en la costa este de los Estados Unidos de Norteamérica.
1: Es el lunes
0: 7 de septiembre del año
1: 2026.
0: Santoral en el día de hoy, Santa Regina, Virgen y Mártir. Si usted, mi querida hermana, mi querido hermano, conoce a alguien que se llame Regina, felicítela, porque precisamente hoy es su santo. ¿Y por qué no? También pudiera ser su cumpleaños.

hija de un ciudadano pagano de Alice, en Borgoña. La santa, cuya madre falleció al dar a luz, fue entregada a una nodriza que era cristiana y que la educó en la fe. Su belleza atrajo las miradas del prefecto Olibrius, quien al saber que era de noble linaje, quiso casarse con ella, pero ella se negó a aceptarlo y no quiso atender los discursos de su padre, quien trataba de convencerla para que se casara con un hombre tan rico. Ante su obstinación, su padre decidió encerrarla en un calabozo, y como pasaba el tiempo sin que Regina cediese, Olibrius desahogó su cólera haciendo azotar a la joven y sometiéndola a otros tormentos. Una de aquellas noches recibió en su calabozo el consuelo de una visión de la cruz, al tiempo que una voz le decía que su liberación está próxima. Al otro día, Olibrius ordenó que fuera torturada y de nuevo, y que fuera decapitada después. En el momento de la ejecución, apareció una paloma blanquísima que causó la conversión de muchos de los presentes. Estos son los datos que tenemos de Santa Regina, Virgen y Mártir.

Comenzamos, mis queridos, a recibir sus llamadas con sus peticiones. Para ello les recuerdo los números de teléfono a llamar. En los Estados Unidos de Norteamérica, en Puerto Rico, tenemos un número de teléfono que es gratis. 1-866-398-6377. 1-866-398-6377. Fuera de los Estados Unidos de Norteamérica, fuera de Puerto Rico, tenemos entonces este otro número de teléfono que es internacional, 001-205-271-2976. 001-205-271-2976. Les recuerdo, mis queridos, que este número de teléfono lo podemos usar también dentro de Puerto Rico, dentro de los Estados Unidos de Norteamérica. 205-271-2976. Tenemos también un correo electrónico donde usted nos puede escribir con sus intenciones. catolicapaz@hotmail.com. Y no olvide que estamos en Facebook. Paz a la luz de la luna. Ahora, mis queridos, los invito para compartir juntos la consagración al Sagrado Corazón de Jesús. Mi querida hermana, mi querido hermano, ahí donde usted se encuentre, unidos todos, decimos así. Mi querida hermana, mi querido hermano, ahí donde usted se encuentre, unidos todos, decimos así.

como testimonio de mi agradecimiento y en reparación de mis infidelidades, yo, Pedro, te doy mi corazón. Me consagro enteramente a ti y propongo con tu gracia no ofenderte ya más. Amén.

0: Las lecturas de la liturgia del día de hoy, 7 de septiembre del año
1: 2026,
0: son las siguientes. Primera lectura. Lectura de la carta del apóstol San Pablo a los Colosenses 2, 6 al 15. Primera lectura. Lectura de la carta del apóstol San Pablo a los Colosenses 2, 6 al 15. Salmo responsorial 144. Salmo responsorial 144. Evangelio. Lectura del Santo Evangelio según San Lucas 6, 12 al 19. Evangelio. Lectura del Santo Evangelio según San Lucas 6, 12 al 19.

0: Bien, hermanos, vamos a comenzar ya a recibir sus llamadas con sus peticiones. No sin antes también recordar que en el día de hoy, 7 de septiembre, estamos celebrando a la Virgen de Regla. Es una tradición allá en Cuba, muy querida por los cubanos, la Virgen de Regla, víspera de la Virgen de la Caridad, que se celebra entonces mañana, 8. Es algo bien hermoso estas tradiciones, y en Cuba pues es muy venerada la Virgen de Regla. Bien, vamos a pasar ya con las llamadas. Pasa la luz de la luna, adelante, está usted en el aire.
1: Buenas noches, buenas madrugadas, Pedrito, ¿cómo estás?
0: Buena madrugada, Cecilia, yo estoy feliz, amor, encantado de la vida.
1: Me alegro mucho, ¿descansaste tu día feriado?
0: Sí, señora, sí, lo pude disfrutar, mi querida hermana.
1: Ay, me alegro que tuviste un día de descanso más.
0: Sí, correcto. Fue un día extraño, ¿verdad? Porque eran 3 días seguidos.

0: Me alegro que la pasaron bien.
1: Sí, gracias a Dios. Sí.
0: Bueno, Pedrito, urgente te pido, está pasando algo muy grave en el país de México. El 6 de ayer, que fue el 6 de septiembre, estaba la corte luchando, peleando para legalizar el aborto en todo el país de México. Están pidiendo urgentemente, los mexicanos están pidiendo oración, ayuno, y que hagan penitencia y que doblen rodillas y pidan por México para que esto del aborto legal en todo el país no pase. No hubo una coordinación entre los que están luchando para que pase el aborto, y lo van a hacer ahora el 7, hoy. El 7 van a regresar a pelear este caso de que quieren que todo el país tenga el aborto. Entonces, urgentemente le pedimos, porque ahora mismo dicen, oí un mensaje de alguien del canal católico de allí de México, dice que la tierra está temblando y que han recibido mensaje que si pasa el aborto van a tener un terremoto de 11 puntos. Ahora mismo dice que ya la tierra, en muchos sitios en México ya está temblando la tierra. Esta es una cosa que verdaderamente, Pedrito, el demonio está en los políticos. Lo está confabulando mentalmente para que todo el mundo, todo lo que está pasando con las enfermedades, con la pandemia y todo, pero no, y todos los desastres, los huracanes y todo, pero no tienen, no tienen sentimiento, no tienen ningún amor, siguen luchando, sea lo que sea que está pasando en el mundo, de fuego en California, que mucha gente ha perdido sus casas, huracanes y todo, siguen luchando para destruir la vida de estos inocentes bebés. Quieren eliminar todos los bebés en el mundo.
1: Eso es bien doloroso, bien doloroso.
0: No tienen esas personas tan verdaderamente, no tienen corazón, no tienen alma. Ellos están todos mentalmente controlados del demonio. Y verdaderamente estamos en una crisis muy, muy mala en el mundo. Todo lo que está pasando, que ya ustedes todos saben, todos los climas y todo. Por ejemplo, aquí en California no llueve. Tenemos esta crisis, estamos pidiendo lluvia porque no llueve. En todo el año no ha llovido. Necesitamos lluvia. Y verdaderamente ese es un castigo, porque California es uno de los, California y Nueva York, donde hacen más abortos. Y verdaderamente ahora mismo vamos a votar por otro nuevo gobernador para ver si tenemos uno pro vida. Pero bueno, la cosa que estoy pidiendo por nuestros hermanos de México que están sufriendo ahora mismo por los desastres de lo que está pasando en México, de terremotos, de huracán, y también ahora con esta ley que va, que hoy 7 de septiembre, van a estar ellos siguiendo peleando con mentiras, porque dicen que quieren que esta ley pase para que las mujeres que están enfermas, muchas excusas.
1: Claro.
0: La cosa es que quieren eliminar.
1: Eso es lo que ellos estiman conveniente, lo adaptan todo para su mejor menester, y mientras tanto el pueblo sufre, porque obviamente nadie quiere el aborto. Esto es algo que es bien penado por Dios y por y debería ser muy penado por los políticos y las instituciones de los diferentes países. Que, o sea, el aborto debe ser abolido de la faz de la tierra. Y esto es algo que es bien importante, porque eso de superpoblación, eso es mentira. Todos estamos,
0: exacto,
1: hay espacio de suficiente para todos los recién nacidos, los que van a venir, los que están ya. O sea, eso es, son eufemismos que inventan las los controladores, como bien usted dice, que eso está inducido por Satanás. Por eso San Pablo se hace presente una vez más. La lucha no es en la carne, es en el espíritu, nos decía San Pablo. Y esto está registrado en la Biblia. Y es verdad, la lucha de nosotros no es comunismo, no es capitalismo, no son demócratas, no son republicanos, no son, qué sé yo, fascistas ni nada. Aquí la lucha es entre la espiritualidad, entre el mal y el bien. No importa denominación, eso lo han inventado en un momento dado las diferentes comunidades para enfrentarnos.
0: Que el enemigo es la mentira, él es el rey de la mentira.
1: Claro, claro que sí.
0: Y entonces, mira,
1: y nosotros, Pedrito, nos hacemos eco, y cuando nos hacemos eco, pues lo que sucede es lo que estamos viendo en México, y no solamente en México, sino también en todos los países de nuestra América y también en Europa. Esto está muy de moda, lo de los abortos.
0: Sí, es una cosa increíble, Pedrito. Mucha gente no sabe, Pedrito. Es una cosa dolorosa. Cuando uno va a esa clínica a sí, rezar afuera, yo lo hago por 15 años, es una cosa dolorosa.
1: Ver
0: toda esa,
1: sí,
0: muchacha, toda esa gente que van para allá.
1: Es verdad.
0: También quiero pedir por el país de... Ahora mismo hay una tristeza grande, que están pidiendo rezos por el país de Australia. Yo no sé qué es lo que ellos tienen, presidente, que han cerrado todas las iglesias del país de Australia, Pedrito.
1: Sí, bueno, hay algo bien positivo en Australia, que los camioneros se han declarado en huelga y han cerrado las diferentes vías y no están dando ese servicio, y ahí los mercados se están quedando sin comida también. O sea, es
0: sí,
1: un desastre.
0: La
1: es
0: gente
1: un desastre.
0: Están revelando.
1: Ok, mi vida.
0: Se están revelando, pero están pidiendo rezos, Pedrito. Entonces,
1: claro,
0: oremos por el país de Australia. Oremos por el país. Bueno, hay que rezar por el mundo entero, pero estos países que están sufriendo, de que han cerrado las iglesias. También están pidiendo por el país de Canadá, que ahora mismo está sufriendo de... La gente católica, pues, están sufriendo allá en Canadá, y quiero pedir por ellos todos y por el mundo entero, porque nosotros estamos en un desastre. La gente nada más dice, queremos que termine la pandemia, pero, Pedrito, Dios no va a permitir que se termine la pandemia cuando Él puede hacerlo en segundos. Pero, ¿y el aborto qué pasa? ¿La matadera esa qué pasa? Primero se tiene que acabar la matadera de bebés y después el Señor se va a encargar. Pero nosotros tenemos que doblar rodillas, vivir rezando, orando, pidiéndole misericordia al Señor. Eso es lo que yo pido, misericordia.
1: Amén, Cecilia, amén. Acompáñenos usted una decena si puede.
0: Sí, muchas gracias, Pedrito.
1: Gracias, Cecilia. Sí, nuestra hermana Cecilia ha tocado un punto bien importante en todo este mundo en el cual vivimos. Vamos a continuar con las llamadas. Pasa la luz de la luna. Adelante, está usted en el aire. Adelante, es con usted. se quedó dormida, dormido, por lo visto. Pasa la luz de la luna. Adelante, está usted en el aire.
2: Hola, buenas noches. Bueno, madrugada ya, ¿verdad?
1: Buena madrugada, mujer. ¿Con quién tengo el gusto?
2: Con Margarita, Pedrita.
1: Margarita, no la reconocí. Bienvenida.
2: Muchas gracias. Pues hoy estoy llamando, Pedrito, como siempre, para poner a mis hijos en oración. A Aquiles, Liam, a Juan y a Sofía.
1: Oramos por ellos, por usted y por su esposo.
2: Muchas gracias, y por David.
1: Claro.
2: También estaba pedida por el alma, por las ánimas del purgatorio, especialmente por el alma de mi padre, Juan. Y por el de mi abuelito, Jaime.
1: Los tenemos ya en nuestras oraciones, mi vida.
2: Sí, que mi abuelito pasó a la casa del Señor el 2 de septiembre, y hace poco. Murió de COVID. Fue algo muy, muy triste ver cómo no se le morir de eso, que no les puede uno presentar sus respetos, no puede despedirse apropiadamente de ellos. Es muy triste, muy, muy triste.
1: Sí, mi vida. Es una situación bien, bien difícil, bien difícil. ¿Cómo se llama su abuelito?
2: Mi abuelito se llama Héctor Jaime.
1: Héctor Jaime.
2: Y también pido por mi familia, que la mayoría, bueno, una buena parte de mi familia ahora está con el virus también, porque como todos estuvieron en contacto con, pues mi abuelito ya tenía sus añitos encima, entonces pues dependía de toda la familia, así que ahora tengo 2 tíos, varios primos con el virus, que gracias a Dios pues no tienen mayores síntomas, pero hay que pedirle al Señor para que sigan igual y se recuperen pronto.
1: Vamos a orar mucho por ellos, ¿eh? Por toda la familia, por usted también, ¿eh?
2: Muchas gracias, Pedrito.
1: Gracias, Margarita. ¿Desea usted acompañarnos en una decena? Se puede quedar.
2: Es un honor, Pedrito. Aquí me quedo.
1: Gracias, mi vida. Muchas bendiciones. Pasa la luz de la luna. Adelante, está usted en el aire.
3: Buenas madrugadas, Pedrito.
1: Edith, buena madrugada, mujer.
3: ¿Cómo está?
1: Muy bien, mi vida. Yo estoy feliz, encantado de la vida.
3: Qué bueno, me alegro, me alegro.
1: Gracias, Edith.
3: Pedrito, déjeme decirle que estoy llamando para pedir oración por Dulce María, mi sobrina.
1: Dulce María, sí.
3: Antes de ayer la desconectaron. Y paró de respirar y tuvieron que volverla a entubar otra vez. Bueno, hoy es martes, el lunes la tuvieron que volver a entubar de nuevo. Porque paró de respirar. Y también por una señora amiga que estaba ingresada para hacerle un cateterismo, ya tiene puesto un stent.
1: Ajá.
3: Y le dio un infarto en el mismo hospital.
1: Oh, wow.
3: Y la tuvieron que entubar y todo.
1: ¿Cómo se llama?
3: Ella se llama Seferina Aybar.
1: Seferina
3: Aybar.
1: Aybar. Vamos a Vamos a orar por Seferina.
3: No saben si va a sobrevivir. Porque estuvo como 10 minutos para que la resucitaran en el mismo hospital. Se demoraron como 10 minutos en llegar a la habitación.
1: Alabado sea.
3: Uh-huh. Y seguir orando por Jorge Roque.
1: ¿Sigue igual Jorge?
3: Igual, lo van a poner. Van a tratar de ponerlo boca abajo, ya trataron. No pudo estar. Lo van a tratar de poner un poco boca abajo. Y yo no sé. El médico le habló a la madre de... Son cosas que yo las escucho y me parece que es una locura. Que para hacerle un trasplante de pulmones, pero tiene los pulmones completamente endurecidos.
1: Ay, por Dios.
3: Ese virus es tremendo, Pedrito, tremendo.
1: Tremendo. Seguimos orando por Jorge.
3: Sí, los dos nietos de mi primo Hermo, que por cierto, Hermo está malísimo también. Pero lo de Hermo sí no tiene remedio. Acaban de pasar dengue en estos 3 últimos días. Una muchacha que tiene 23 años, se llama Jennifer. Y el niño que tiene 12 años se llama Anthony. Anthony. Estuvieron con dengue los dos.
1: Qué barbaridad. Ay, mi querida.
3: Muchas enfermedades raras, muchas cosas raras.
1: Sí.
3: Y no hay para dónde salir corriendo. Lo que es en el mundo entero.
1: No, por donde quiera que usted se esté virando, hay una situación.
3: Terrible, terrible.
1: No nos queda otra que orar, rezar,
3: sí,
1: hacer penitencia.
3: Por todos los enfermos.
1: Y por los que no oran también, por los que no oran. Tenemos que orar por ellos.
3: Sí, Señor.
1: Es algo muy importante la oración. ¿Nos va a acompañar usted?
3: Vamos a ver, sí, Pedrito. Estoy media atontada porque me quedé dormida.
1: ¿Pero cómo es posible que usted se haya dormido?
3: Pues me quedé dormida con el teléfono en el hombro.
1: ¡Qué barbaridad!
3: Yo no escuché lo de... La lectura que usted hace del santo del día y eso.
1: Hoy la tuvimos cortita. Hoy fue Santa Regina.
3: Me desperté cuando vi una señora diciendo el país de Australia.
1: Óigame usted, mi vida. Se ha perdido medio programa, con 3/4 de programa.
3: Bueno, menos mal que me desperté.
1: Menos mal, muchacha. Óigame, qué barbaridad.
3: Estoy hecha una vieja idiota.
1: No.
3: Que me quedo dormida.
1: Bueno, vieja pero no pelleja.
3: Ay, Dios mío.
1: Ay, mi vida.
3: Ayer usted no hizo coronilla, ¿no?
1: No, bueno, no tuvimos el programa en vivo. No tuvimos el programa en vivo.
3: Oh, porque yo me fajé con el teléfono.
1: No.
3: Decía, mira para eso, no coge la línea.
1: No, eso
3: no es... coge el teléfono.
1: Imagínese. Fue el
3: hasta
1: día.
3: Hasta que dije, no, es que debe ser que como que es un holiday.
1: Por efectivamente, eso. Fue el día del trabajador.
3: Ajá.
1: Y entonces, pues, nos toca también hacer el tiempo, ¿verdad?
3: Ajá. Ok. Bueno, pues doy paso a otro hermano.
1: Gracias, Edith.
3: Bueno, Pedrito.
1: Muchas bendiciones.
3: Aquí me quedo, gracias, igual.
1: Gracias, mi vida.

Efectivamente, hermanos, vamos ahora a hacer una pausa. Identificamos la emisora y en breve, si el Señor lo permite, le garantizo entonces que regresaremos para continuar compartiendo con todos y cada uno de ustedes. Gracias por su sintonía. Gracias por su paciencia. Pero sobre todo, y lo más importante, gracias por cultivar la fe.

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1: La taza de café. ¿Alguna vez has pensado en lo que puede representar una taza de café más allá de su aroma tentador y su sabor reconfortante? Imagina por un momento que tu vida es como una taza de café. En algunas ocasiones puede estar llena hasta el borde, rebosante de alegría, de amor, de éxito, pero otras veces habrá momentos en los cuales la taza parece vacía. Y son aquellos momentos en los que enfrentamos tristezas, desafíos, momentos en los cuales no nos sentimos muy bien. Lo más importante no es la cantidad de café en la taza, sino en cómo la vas saboreando. A veces necesitamos tomar pequeños sorbos para apreciar su sabor completo, tomarnos nuestro tiempo, pero otras veces necesitamos dar grandes tragos para sentirnos más despiertos y con más energía. Lo mismo ocurre en la vida. A veces enfrentamos momentos difíciles que nos obligan a tomar pequeños pasos y otras veces nos lanzamos de lleno a nuevas aventuras. Pero en cada sorbo, en cada experiencia, hay lecciones que aprender y momentos para disfrutar. La vida es como una taza de café, llena de altibajos, pero siempre podemos encontrar algo bueno en cada sorbo. Ahora, cuando vayas a tomar café, piensa que tienes en tus manos tu propia vida y disfrútala.
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El Señor así lo permite. Por eso estamos nuevamente aquí, en paz a la luz de la luna en esta, su segunda hora. Bienvenidos. Bendiciones. Bienvenidos ustedes, queridos, que justo en este momento, a través del continente americano, el Caribe, Europa, África, Asia, se nos unen, nos unimos. Bendiciones. Bienvenidas las radios emisoras católicas del mundo, que en este instante también se nos unen, nos unimos. Bendiciones. Jamás olviden que ustedes hacen posible que esta señal llegue ahí, hasta los confines de la tierra. Reciban todos un abrazo así de grande en Cristo Jesús.

continuamos recibiendo sus llamadas con sus peticiones, preparándonos para el rezo de la coronilla a la Divina Misericordia. Para los hermanos que nos acaban de sintonizar, vamos a recordarles los números de teléfono a llamar. En los Estados Unidos de Norteamérica, en Puerto Rico, tenemos un número de teléfono que es gratis, 1-866-398-6377. Fuera de los Estados Unidos de Norteamérica, fuera de Puerto Rico, tenemos este otro número de teléfono que es internacional, 001-205-271-2976. 001-205-271-2976. Les recuerdo, mis queridos, que este número de teléfono lo podemos usar también dentro de Puerto Rico, dentro de los Estados Unidos de América, 205-271-2976. El correo electrónico donde usted nos puede comunicar sus intenciones, catolicapaz@hotmail.com. Y no olvide que estamos en Facebook, Paz a la Luz de la Luna.

0: pasa la luz de la luna. Adelante está usted en el aire. Adelante es con usted.
1: Buenos días. ¿Es para mí?
0: Es para usted.
1: Bendito Dios. Gloria a Dios que pude entrar.
0: Muchacha.
1: Y que fue en el primer aterrizaje.
0: Óigame usted, ¿cómo está usted, mi querida Mayra?
1: Bueno, hasta este momento, bendecida en victoria con Cristo en mi corazón, y gracias a Dios y a su infinita misericordia, y a usted, encantada de la vida. Pero después de las 11 de la mañana, bueno, más bien, después de las 12 del día en adelante, ruego a Dios que con las oraciones de ustedes pueda seguir igualita de encantada de la vida, porque entro a cirugía para 8 extracciones quirúrgicas bajo sedación.
0: ¿8 extracciones?
1: Sí, señor. Porque es que yo soy judía profesional.
0: Oigan.
1: Y como dice una amiga mía, que la judía es un familiar del ratón. O sea, yo soy ratón tamaño gigante, tamaño
0: qué
1: familiar.
0: ¡Qué barbaridad, mujer!
1: Entonces, todos estos años he estado que no hago, que mañana, que qué sé yo, y fajándome con el seguro, porque yo tengo un trauma desde mi infancia con este asunto de los dentistas, ¿no? Y bueno, ya al fin se dieron cuenta que tiraron la toalla y dijeron que vamos a probarle acá a la señora la cirugía bajo sedación.
0: ¡Qué barbaridad!
1: Porque es la única forma que yo salga del problema de un viaje. Y ya, me dormí, me desperté. Y asunto arreglado.
0: Pero a mí me luce que eso es demasiado. 8 cirugías en un mismo día es algo bien violento, ¿eh?
1: 8 extracciones quirúrgicas.
0: ¡Qué barbaridad!
1: Pero, ¿es eso o seguirlo posponiendo?
0: Bueno.
1: Y de estas 8 extracciones dependen las demás. Las otras 2 cirugías, que son a mayor escala, las importantes, que tengo también aguantadas y pospuestas, porque ninguno de los 2 cirujanos me va a tocar ni con el pétalo de una rosa sin que yo le prestase un primero.
0: Vamos a orar.
1: Ningún
0: por usted.
1: Ningún anestesiólogo se va a atrever a anestesiarme si no resuelvo este asunto primero. Entonces, ahí voy. Y les ruego a mis hermanos y hermanas, por favor, oren mucho para que yo pierda el miedo, para que aumente mi fe, para que este complejo de judía no salga a flote y salga corriendo de la oficina dental, y en vez de quedarme tranquilita arriba de la silla, pues...
0: Bueno, ya si no queda más remedio, pues bueno, vengan las 8 cirugías, extracciones, o sea, me parece que es muy violento eso, pero bueno.
1: Yo había hablado con el cirujano la posibilidad de que me los hiciera en 2 tandas, no, en 2 tiempos. La mitad, 4 en una ocasión, recuperación, 4 más después. Es mucho menos tiempo bajo sedación y más rápido y más fácil.
0: O sea, me parece que es muy violento eso, pero bueno.
1: Yo había hablado con el cirujano la posibilidad de que me los hiciera en 2 tandas, no, en 2 tiempos. La mitad, 4 en una ocasión, recuperación, 4 más después. Es mucho menos tiempo bajo sedación.

0: reacciona, o sea, me parece que es muy violento eso, pero bueno.
1: Yo había hablado con el cirujano la posibilidad de que me los hiciera en dos tandas, no, en dos tiempos. La mitad, cuatro en una ocasión, recuperación, cuatro más después. Es mucho menos tiempo bajo sedación y más rápido y más fácil.
0: O sea, me parece que es muy violento eso, pero bueno.
1: Yo había hablado con el cirujano la posibilidad de que me los hiciera en dos tandas, no, en dos tiempos. La mitad, cuatro en una ocasión, recuperación, cuatro más después. Es mucho menos tiempo bajo sedación y más rápido y más fácil.
0: O sea, me parece que es muy violento eso, pero bueno.
1: Yo había hablado con el cirujano la posibilidad de que me los hiciera en dos tandas, no, en dos tiempos. La mitad, cuatro en una ocasión, recuperación, cuatro más después. Es mucho menos tiempo bajo sedación y más rápido y más fácil.
2: Niños que vemos que están naciendo con enfermedades graves. Es algo que se sabe desde el principio, pero que, por decirlo así, se ha ido silenciando porque, como se puede imaginar, esto tiene consecuencias graves, no solo para la salud de los niños, sino también puede tener consecuencias legales importantes.
3: Exactamente. Y doctor, antes de entrar en el libro, El Último In Vitro, y de cómo, qué es lo que lo lleva a iniciar esta investigación científica que da estos resultados y que, como bien dice, doctor, no es un descubrimiento que comenzó hace un año, que comenzó hace dos años. Es algo que es una constante y que simple y sencillamente ahora, gracias al trabajo de gente como usted, doctor, se está dando a conocer y se está hablando de este tema que, por lo general, pues es un tema muy particular, muy espinoso y del que no nos gusta hablar. Pero, doctor, antes de entrar en todo esto, necesitamos de alguna manera tocar brevemente también algo que usted mencionó de pasadita también, los dineros, el negocio que significa la fecundación in vitro para grandes laboratorios, para grandes empresas. Hablemos un poco de esto, doctor.
2: Pues miren, una de las causas por las cuales estos temas, el tema del aumento de riesgo observado, no se ha sacado, es porque justamente esto va en contra de los intereses del sector y de su propia expansión. ¿Vale? Entonces, ¿qué es lo que pasa? Lo que interesa a la industria es que cuanta más gente vaya a las clínicas, mejor. Pero esto es así, esto pasa con todos, ¿no? Pasa con restaurantes y con todo. El mundo quiere que cuantos más clientes tenga, mejor, ¿vale? Entonces, toda información que pueda poner en riesgo esa expansión se va a silenciar. Las clínicas mueven muchísimo dinero, pero no las clínicas. Vamos a ver, las clínicas es la punta del iceberg, ¿va? A las clínicas les abastecen todo tipo de medicamentos, de biotecnología, de aparataje. Los embriones se congelan, a las mujeres se les hormonan. Bueno, pues todo, digamos, en la punta del iceberg están las clínicas, pero debajo están todas las farmacéuticas y biotecnológicas que no les interesa tanto si nace o no el niño, entiéndame bien, ¿no? Sino abastecer a cuanta más demanda haya, mejor. ¿Vale? Entonces, en este sentido, hay muchísima presión por parte de esa industria, tanto a las clínicas como a los propios gobiernos, para que haya una expansión cuanto más mejor del sector. Esto se ve, por ejemplo, en Estados Unidos. Ha salido una orden ejecutiva hace poquito, ¿verdad?, en la que se plantea que los seguros médicos puedan a la población financiar la reproducción humana asistida. ¿Vale? Y esto, digamos, es un poco surrealista. ¿Por qué? Porque las tasas de éxito son muy, muy bajas, pero no solo eso, está todo este aumento de riesgos asociados. Pero hay una presión tal del sector que hace que los gobiernos que realmente se fían, ¿no?, y dan por hecho que la hormona asistida es un tratamiento médico normal, como si fuera otro cualquiera, pero no lo es. Entonces, en ese sentido, por decirlo así, todo ese interés económico y todo ese dinero que mueve, que yo creo que está bien que se mueva dinero, ¿no? Es bueno que la economía crezca, pero no a costa de la expansión de unos tratamientos que están generando parálisis cerebral, están generando malformaciones congénitas, están generando cáncer, están generando alergias, están generando autismo. O sea, es decir, estamos ante un tipo de técnica que la prudencia llama a parar y analizar con cautela. Pero en vez de parar y analizar con cautela, ¿qué se está haciendo? Sigue la rueda, sigue la rueda, sigue la rueda, y hasta el punto de plantearse una expansión, ¿no?, a nivel de algunos países, hasta que se financia públicamente.

0: cosa que es un peligro, porque en el momento que entra en lo público, ya es mucho más difícil cambiar las cosas. Entonces, en estos momentos nos encontramos, mira, me encanta hacer, en el libro dedico un capítulo a compararlo con lo que pasó con el tabaco, ¿no? Ustedes se acuerdan, en los años 80 y 90, uno iba a un hospital y el médico le recibía dentro de su consulta, dentro del hospital, fumando. Yo he viajado en avión en los 90 con todo el avión lleno de humo, ¿vale? Entonces, lo que la gente no sabe es que desde 1920 ya hay artículos que muestran un aumento de riesgo de cáncer por el tabaco. Y en los 50 los trabajos ya eran definitivos. ¿Qué es lo que pasó? Las tabacaleras eran una industria muy, muy fuerte y colocaron en los sistemas públicos de salud a personas concretas que hacían cuestionar si realmente el tabaco provocaba o no cáncer, ¿vale? O sea, había como, bueno, unos dicen que sí, otros dicen que no, vamos a ver, ¿no? Entonces, ¿qué es lo que está pasando? Lo que está pasando ahora es algo parecido a lo que pasó con el tabaco. La ciencia no cambió las cosas, los gobiernos tampoco se atrevieron a enfrentarse con la, ¿no? Pues con la realidad de toda esa industria, pero fueron las demandas colectivas, las que consiguieron esa transformación. Y digo esto porque en España, que es líder mundial de reforma asistida, tenemos más niños nacidos por habitante que el resto del mundo. Se estima ahora que el 13-14% de los nacidos en España son in vitro, ¿vale? Bueno, pues en España ya ha habido demandas en contra de una clínica americana, española y americana, la más grande del mundo, y ha denunciado por tener un niño enfermo con malformaciones congénitas y le han indemnizado en el Tribunal Supremo, o sea, en última instancia, con 616.000 euros para la familia. Es algo que ya ha comenzado y es algo de lo que hablo en el libro. Es decir, no podemos esperar, por decirlo así, que la comunidad científica, con enormes conflictos de intereses y con toda esa tecnología que mueva, vaya ya no a reconocer que hay aumento de riesgos, a poner la lupa, porque lo que yo planteo en el libro es que sea algo que se estudie y que se tenga prudencia. Si no sabemos, se para. Pero es que se sabe, este es el tema. Y cada vez son más familias. Miren, todos conocemos a gente que ha ido al in vitro. Esto es así porque es algo bastante habitual. Bueno, pues me atrevo a decir que todos conocemos a alguno de ellos que ha nacido con enfermedades, ¿vale? Entonces, aunque la incidencia se diga que sea baja, con que haya algunos casos, y no son pocos, perdón, habría que, bueno, pues que tomar medidas. Hay una medida muy clara que no se está tomando, que sería que en el nacimiento, en la historia clínica, se dijera por ley si el niño ha nacido o no in vitro y con qué técnica, ¿verdad? Es algo que yo estoy solicitando, es algo que tiene todo el sentido del mundo, pero no se quiere hacer.
1: Que sea algo claro, que por las consecuencias constante que tiene para las empresas, para la salud pública, para la familia. Es decir, hay una serie de consecuencias que, como bien dice doctor, ¿no? Se están tratando y por muchos años, ya décadas, ¿no? Se siguen silenciando. Doctor, nada más para agregar, ¿no? Qué ironía de la vida, ¿no? Que, por ejemplo, en Estados Unidos se está promoviendo esto, ¿no? La fecundación in vitro y que los doctores lo pueden hacer cuando somos uno de los países que más abortos practica en el mundo, ¿no? Qué ironías de la vida, ¿no? Por un lado, a veces este obstinamiento que viene de una buena intención, de un buen deseo de aquellos padres que, bueno, de aquel matrimonio, de aquella pareja que quieren ser padres, pero que, doctor, es bueno precisamente tener este tipo de conversaciones en donde, como lo dice, doctor, simplemente estamos hablando de la evidencia científica, que la evidencia científica nos está guiando y nos está diciendo y nos está hablando. Esta es la realidad. Dentro de toda esta evidencia científica, doctor, ¿Cuál es la tasa de éxito, independientemente del proceso que se siga? ¿Cuál es la tasa de éxito de la fecundación in vitro? ¿Y qué significa esta tasa de éxito?
0: Vale. Mire, la gente tiene en la cabeza que la fecundación asistida es un... llaman que es un tratamiento médico. Bueno, tratamiento no es la palabra adecuada. ¿Por qué? Porque uno llega infértil y sigue siendo infértil después. ¿Me explico? Entonces, es una técnica que suplanta la concepción natural, pero no trata nada, ¿verdad? Porque no interesa tratarlo. Es decir, cuando uno tiene problemas de fertilidad, tiene que ponerse en manos de profesionales de la fertilidad. Hay todo un campo que se llama medicina restaurativa, reproductiva restaurativa, que trata de diagnosticar qué le pasa a la persona. Se diagnostica en más de un 90% y trata de revertir para que alguien se quede de manera para que conciba de manera natural. Esto está también muy silenciado porque no interesa. Entonces, eso sí que es un tratamiento. La reproducción asistida es, sin más, se suplanta lo que aparece en condiciones naturales. Es verdad que uno, pues, ¿no?, se queda embarazada, algunas, y otros tienen niños, pero no es un tratamiento. Bueno, pues, la seguridad, hemos visto que hay problemas de salud. Con el tema de la eficacia, bien, ¿cuál es el eslogan de las clínicas? El eslogan es 9 de cada 10 consiguen su objetivo de ser padres. Te hablan de tasas de éxito del 60, 70, 80%, del 50, del 40%. Bueno, ¿cuál es la realidad? La realidad de las asociaciones internacionales que lo están mirando, ¿vale? Con 45 años, una mujer tiene entre el 1 y el 2% de tener un niño nacido. Entre el 1 y el 2%. Con 42, 43... tiene un 4, 5, 6%. Con 40 podemos llegar al 8, 9%. Y con 35 tiene alrededor del 14, 15%. Hablamos de una tasa de éxito bajísima para tener un niño con tus propios gametos. ¿Vale? ¿Qué es lo que pasa? Que las clínicas juegan con la tasa de embarazo. Una cosa es que te quedes embarazada, que significa, ¿no?, que dé test positivo de embarazo, y ahí sí que encontramos una tasa de éxito más elevada. Ahí las tasas sí que pueden ir al 30, 40, 50, 60%. Pero otra cosa es que el niño acabe naciendo. Entonces, juegan, ¿no?, con la trampa de tasa de embarazo, cuando por lo que uno paga no es por quedarse embarazada, sino por tener un niño y por tenerlo sano, ¿no? Entonces, la eficacia es muy, muy baja, aunque digan que no lo es y aunque se venda que no. Y esto es resultado de un proyecto europeo que hemos analizado cómo informan las clínicas en 8 países en Europa, ¿verdad? Y vemos que todas informan de manera inadecuada. Entonces, claro, esto es muy importante, porque si uno se va a dejar $40,000 de media, porque es la media que dejas, porque las tasas son tan bajas que intentas una vez, no sale, intentas otra vez, no sale, intentas otra vez, no sale. Y hablamos de media, hay gente que se deja 50, 60, 70 mil, y te dicen que tienes un 2%, un 10%, un 20%, pues te lo piensas, ¿no? Si me dicen, sí, claro, te vas a comprar este coche, pero hay un, vamos a poner un 50% de posibilidades que te cueste 50 mil euros y andes 100 kilómetros. Bueno, pues esto habría que pensarlo, ¿no? Imagina que te dicen además, bueno, y hay posibilidades de que el niño nazca con una enfermedad. Hay un aumento de riesgo porque, a ver, la población normal tiene aumento de riesgo de enfermedades, los concebidos naturalmente. Cuando hablamos que tienen el doble o el triple de tener un linfoma de Hodgkin o de tener una leucemia, estamos hablando del doble o triple del riesgo que asumimos como normal en las concepciones naturalmente, ¿no? Entonces, efectivamente, la eficacia de las técnicas, la eficacia es muy, muy, muy baja. Y antes has hablado del tema del aborto. Mira, hay algo que no se dice. Cuando publiqué el libro, pasó una cosa muy interesante. Y es que muchos profesionales de la salud, perinatal, médicos, neonatólogos, oncólogos, pediatras, gente que se dedica a ese tema, me ha llamado y me ha dicho, Fran, qué bien que estás diciendo esto, porque esto es algo que estamos viendo desde hace décadas y cada vez más en los clínicos. Y dice, nosotros no lo podemos decir porque viene la familia destrozada y decir que puede ser por las técnicas es bastante mochila ya la que llevan, como para decirles eso. Pero qué bien que alguien lo está diciendo. ¿Y por qué digo esto? Mira, se puso en contacto conmigo la directora del Instituto Europeo de Psiquiatría Perinatal y me dijo, Fran, hay algo que no dices en el libro. Ya lo digo en la edición que acaba de salir ahora, ¿verdad? Lo he actualizado en pocos meses, ¿no? Y lo siguiente, en los casos de aparente éxito de reproducción humana asistida, o sea, en los casos donde nace, ¿no?, un niño, una niña, y nace aparentemente sano, digo aparentemente sano porque hay 3 tipos de enfermedades. Unas se detectan antes del nacimiento, otras se detectan nada más nacer, pero hay algunas que se ve que nacen, o sea, perdón, que se ven que aparecen a lo largo de la vida del niño. He estado en un congreso en Londres, he venido esta semana, y se mostraba cómo en los adolescentes se ve un aumento en la presión arterial en los adolescentes nacidos, ¿vale? In vitro. Entonces, son cosas que pueden ir saliendo. Bueno, pues esta psiquiatra me decía, Fran, nos están llegando a las consultas mujeres que han tenido un niño in vitro sano y tienen el vínculo materno-filial destrozado. Se ven incapaces de generar ese vínculo y cuidarlo. ¿Y por qué? Y aquí esto me llevó a la sorpresa, ¿no? Porque lo normal cuando una mujer tiene un niño in vitro es que ha tenido varias pérdidas gestacionales. Es decir, varios abortos. Uh-huh. ¿No? Varios abortos no voluntarios, ¿verdad? Pero tampoco habría que decir espontáneos. ¿Por qué? Porque no sabemos si esos abortos derivan de ese daño que han producido las técnicas. ¿Eh? Pero sí, bueno, sí. La realidad es que cada niño que nace vivo, in vitro, suele acarrear de manera normal 2, 3, 4 abortos y algunos de ellos de varios meses de gestación. Porque hay muchos abortos que se producen, ¿no?, por esas malformaciones congénitas, muchas en el corazón, muchas cardíacas, ¿verdad?, que hacen que el bebé muera. Bueno, pues ¿qué es lo que pasa? Bueno, que el bebé, que el feto muera. ¿Qué es lo que pasa? Esta psiquiatra me decía, mira, Fran, ¿qué es lo que pasa? Que cuando hay esas pérdidas gestacionales, a la mujer no se le trata. Uh-huh. Es decir, cuando una mujer pierde un feto, cuando pierde, ¿no?, hay esas pérdidas gestacionales, es un trauma muy duro que hay que tratar. Hay que tratar ese duelo, que es algo que está muy estudiado en la psicología.
1: ¿Mm? Sí, sí.
0: O sea, la mujer tiene, digamos, como que prepararse, tiene que pasar ese duelo. ¿Qué pasa en la reproducción humana asistida? Que cuando una mujer sufre una pérdida, le dicen, venga, no pasa nada, vamos a intentar a la siguiente, esperamos que, ¿no?, que uh-huh, el útero sí, se sí, prepare, el cuerpo se prepare y vamos al siguiente. Y la mujer dice, ¡ay, qué bien! ¿Por qué? Porque en vez de afrontarlo, se coge a la esperanza de que quizás sea el siguiente intento. Bueno, pues ¿qué es lo que pasa? Que cuando pasa esto varias veces y no se ha tratado el duelo, cuando el bebé nace y el cuerpo se relaja, por decirlo así, salen todos estos problemas psicológicos en la madre. Y hace uh-huh, que tenga que tratarse y tiene que tratar todos los duelos que no han sido abordados.
1: Claro.
0: Bueno, ¿qué quiero decir con esto? Que aun en el caso de éxito de uh-huh, las técnicas, los profesionales están viendo todos estos traumas y estos duelos. Con lo cual, ni siquiera podemos decir que, bueno, pero hay veces que sale bien. Bueno, hay que investigar todo esto porque los psiquiatras y psicólogos perinatales están viendo cada vez más casos cuando esto se normaliza.
1: Y que lleva también a otro aspecto importante. Y por cierto, ¿verdad, doctor? Se refería hace rato a las tecnologías de asistencia para que de manera natural los matrimonios, las parejas que quieran tener hijos, pues puedan irlas aprendiendo. Una de ellas, la naprotecnología, que por cierto, tenemos un episodio de Perspectiva Católica acerca de esto y lo puede encontrar en nuestro canal de YouTube, EWTN Español. Ahí busca naprotecnología y ahí hablamos con algunos expertos del tema. Pero doctor, continuando, algo que también se habla muy poco y una realidad teniendo la oportunidad hace un par de años atrás, como usted bien decía, doctor, esto es algo que los doctores, que la medicina ya viene viendo, pero que desafortunadamente se viene silenciando. Una gran verdad dentro de este contexto es que en muchas circunstancias, muchas parejas que, como usted dice, en Europa, pues gastarán en la media, el promedio, 40 mil.

0: el deseo de la familia y no se habla de todo eso. Entonces, doctor, también esta tremenda manipulación que existe, ¿no?
1: Sí, es bueno, el libro justamente lo he tratado justamente para eso, porque en muchos ámbitos, en muchos aspectos, la narrativa que tiene el sector y la narrativa que tienen, digamos, los científicos involucrados en esto, es una narrativa, digamos, muy alejada de la realidad, muy alejada de la realidad. Por supuesto, tiene impacto social enorme en la pareja. Miren, la medicina restaurativa, la anaproxenología que comentaba antes, trata de buscar, diagnosticar las causas, y cuando uno sabe por qué no puede tener niños, ¿vale? Digamos, se quita como un peso encima, porque ya no serás tú, seré yo, quién es culpable, quién no, ¿no? Entonces, hay algo también psicológico en la pareja que hace, por decirlo así, que sea necesario el acudir a profesionales que les importe diagnosticar las causas. Porque en las clínicas no hay, digamos, no es que no haya ese interés, es que como diagnostiquen las causas y las reviertas, ya se quedan sin el negocio. De todos modos, también hay una cosa importante aquí, y es, vamos a ver, yo me he encontrado con gente además de Estados Unidos, hace poco en una cena aquí en Pamplona, con gente de Estados Unidos, ¿no? Claro, este tema es muy polémico y por eso es tan sensible, ¿verdad? Porque es muy difícil de hablar, y yo entiendo que sea difícil de hablar, ¿vale? Pero hablando en esta cena, me decía, ah, mis dos niños son in vitro, ¿y qué tal? Y me dice, muy bien. Y le digo, ¿y por qué fuisteis al in vitro? Y dice, pues no sé, mi mujer se lo planteó y fuimos. Y yo le dije, ¿pero tenéis algún problema? Y digo, no, la verdad que no, pero bueno, nos ofrecieron y fuimos. Bueno, entonces, ¿qué quiero decir con esto, no? Que interesa también que haya un flujo de gente que no lo necesite. O sea, es decir, hay un porcentaje de personas que, estando sanos, no van a concebir en un año y algunos hasta en dos años. Hablamos del 10-5%, ¿vale? Entonces, ¿qué pasa? Que hay un interés en que la gente vaya y vaya sin, digamos, tener esa paciencia y sin ese diagnóstico. Digo esto porque hay muchos de los casos que tienen el primer niño in vitro y luego se quedan de los siguientes de manera natural. Muchos conocemos estos casos. Sí. ¿Por qué? Porque no lo necesitaban. Entonces, aquí es importante, cuando uno conoce estos riesgos que implican las técnicas, ese aumento de riesgos de alergias, ese aumento de riesgo de malformaciones congénitas, del corazón, del ventrículo, esos problemas de cáncer, ¿no? Si uno sabe, yo siempre digo, mira, si al final quieres ir al in vitro, pues yo no te puedo obligar a nada. Pero que sea la última opción. Es decir, primero ponte en manos de profesionales, porque no es inocuo, pasa factura. Y aquí en el libro dedico también un capítulo a medicina restaurativa, a explicarla. Es mucho más segura, no solo para el paciente, sino hasta para la sanidad pública. Es decir, que la sanidad pública invierta en esto, en el fondo está invirtiendo en provocar problemas que luego va a tener que resolver. Es más eficaz. ¿Por qué? Ya hemos visto, la medicina restaurativa, también hay que decirlo, la tasa es baja. Para ser todos sinceros, no es la panacea. Tiene unas tasas similares a la reproducción asistida, bajas y quizás un poquitín más altas. Pero la tasa de la medicina restaurativa no es un niño nacido, es diagnosticar qué te pasa. Y en esto tiene más del 90%. Es decir, la eficacia de la medicina restaurativa es de más del 90%, que es para lo que busca, que es qué te está pasando.
0: Claro, encontrar las causas del porqué.
1: Es importante. La medicina restaurativa es mucho más económica.
0: Sí, claro, y precisamente, ¿no? Intenta encontrar las causas del por qué, como bien dice, ¿no?
1: Claro. Y tiene una serie. Lo mismo.
0: Exactamente, y tiene una serie de buenas condiciones, inclusive tan solo en la relación interpersonal, en el matrimonio mismo, en la relación de la pareja. Estamos teniendo una charla muy importante hablando acerca de la verdad de la fecundación in vitro. Vamos a continuar después de una pausa breve, pero ya lo sabe, quiere conectar con nosotros, tiene alguna pregunta, algún tema que le trajéramos a la mesa de discusión, escríbanos a nuestro correo electrónico perspectiva@ewtn.com, en Facebook y en Instagram, los tres favores que cada semana le pido. 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No se vaya, volvemos con este fascinante e importante tema después de estos anuncios. Doctor, la verdad, pues a veces incomoda, a veces duele, a veces la silenciamos, a veces no la queremos escuchar, pero no deja de ser verdad. Sobre todo, ¿verdad? Como en este caso, cuando es una verdad que está cimentada en las pruebas científicas, que está cimentada

0: en décadas de estudio de resultados y que se está viendo. Pero, doctor, ¿cómo nace este proyecto? ¿Cómo nace la idea de hacer este estudio, de hacer toda esta investigación y ponerlo en un libro y presentarlo para que el mundo sepa, para que esto que por años se ha silenciado por fin salga a la luz, doctor?
1: Pues miren, fue fruto de la frustración, es decir, porque dirigí un proyecto de investigación de 3 años financiado por la Unión Europea de 1,2 millones de euros, donde analizamos un consorcio de 10 socios la información que proporcionan las clínicas de reproducción humana asistida en 8 países europeos. ¿Eh? Desde un punto de vista legal, desde un punto de vista social, ¿no? E hicimos guías de recomendación para gobiernos y para el sector. ¿Y qué decíamos en esas guías? Pues, entre otras cosas, el margen de mejora que tenían las clínicas para informar de manera adecuada. Entonces, yo, que era un poco ingenuo, ¿verdad?, pensé, bueno, vamos a hacer las guías, vamos a decir a las clínicas cómo tienen que informar de manera adecuada y las cosas cambiarán. Bueno, ¿qué pasó? Hicimos el proyecto, enviamos las guías a todos los gobiernos, enviamos las clínicas al sector y no pasó absolutamente nada. Y no pasó nada por esa influencia que tiene todo el sector en los gobiernos. ¿Vale? Entonces yo pensé, vamos a ver, o sea, yo quiero que mis vecinas, mi familia, mis alumnas, ¿verdad? Yo soy profesor de universidad también, ¿no? Bueno, que la gente sepa, ¿no? Y, digamos, se informe adecuadamente, luego que haga lo que quiera, pero que se informe de manera adecuada. Y entonces vi la necesidad de escribir un libro para todo el público, o sea, no es un libro técnico, aunque es verdad que tiene la evidencia científica explicada para todos. Y entonces vi la necesidad de explicar, de escribir un libro y de difundirlo, se ha traducido al inglés también, para que cualquiera que se esté planteando ir a las técnicas sepa toda la información esencial para que luego tome una decisión para que sea libre e informada. Entonces, el proyecto del libro surge pues esa frustración de ver que a nivel, digamos, gubernamental, a nivel científico, no hay manera de cambiar esto, pues por lo menos, ¿no?, sepa la gente que tiene un lugar donde poder informarse bien. Yo siempre digo lo mismo, yo ya me puedo morir, yo ya he hecho mi trabajo, o sea, yo ya he dejado esto publicado para la gente y para el futuro. Entonces, de ahí salió todo el tema del libro.
0: Que es sumamente interesante, ¿no? Porque de nuevo, se realizan los estudios, se comprueba de manera científica, está la evidencia y aún así, como dice, bueno, lo lanzamos y lo entregamos a quienes nos lo pidieron y luego, desafortunadamente, como en muchos otros casos, no sucede nada, pero esto no deja de ser, ¿verdad? Y esto no deja de ser una realidad. Nosotros claramente, ¿no? Bueno, nosotros que estamos en una televisora católica, obviamente nosotros entendemos y comprendemos la parte de la fe y lo que nos dice el Señor en las enseñanzas de la Santa Madre Iglesia y la importancia, ¿verdad?, de la familia, varón y mujer los creó, la unión esponsal, el abrazo esponsal, que también puede ser procreativo. Pero ahora, doctor, usted está agregando algo que es sumamente importante. Está agregando la evidencia científica, porque en muchos casos, ¿verdad?, sobre todo cuando se trata de temas tan pasionales, tan emocionales, con tanta sensibilidad como el deseo de ser padres, ¿verdad? A veces dice, bueno, pues yo tengo fe, pero Dios lo pongo por un lado en este momento, porque en este momento lo que quiero es ser padre, quiero ser madre. Pero ahora, doctor, se añade la evidencia que dice, y como usted lo ha venido diciendo, doctor, nos está retando a pensarlo, a estudiarlo y a analizarlo y decir, espera, esto tiene consecuencias mayores. ¿Cómo fue la primera recepción del libro? ¿Cómo lo recibió? Ya nos decía, doctor, en el segmento anterior, que algunas personas, algunos profesionales se han acercado y han dicho, oye, inclusive te faltó. Pero en general, ¿cuál fue la primera reacción de la comunidad científica ante un libro tan honesto y tan revelador a la vez?
1: Pues vamos a ver, divido en dos la comunidad científica. Uno, los que tienen conflictos de intereses. Que son, digamos, todos los que están envueltos en la reproducción humana asistida, ¿vale? Entonces, estos yo esperaba entrar en diálogo con ellos porque el libro es muy educado, es muy respetuoso. O sea, no juzgo, lo que digo es, miren, señores, ¿no? Ustedes no saben esto y es más, les voy a decir a esta comunidad científica de reproducción humana asistida lo que tienen en la cabeza, porque ellos piensan que los riesgos de los niños, si los hay, tiene que ver con la edad de la madre, tiene que ver con la prematuridad, con el bajo peso al nacer. Demuestro que eso es falso. Es decir, yo conozco lo que los profesionales tienen en la cabeza, que es una especie de motivo para digamos, tranquilizar sus conciencias. Y es algo que es lo que escuchan en los congresos del sector. Congresos que están financiados por las grandes biotecnológicas. Es decir, en el libro unas cosas que hago es explicar por qué los profesionales del sector no tienen este problema en la cabeza. Y se lo hago de una manera muy didáctica y todo con pruebas, evidencias, ¿no? Entonces, yo esperaba que ese sector, al que trato de manera muy educada y muy respetuosa, y les digo, mira, tenéis esto en la cabeza, pero esto no es así, iba a ponerse en contacto conmigo y vamos a empezar a dialogar. Bueno, pues no ha pasado. No han querido entrar a dialogar. Pero me he dado cuenta también por qué. Porque en el momento que asomen la cabeza a este tema, no les va a quedar otra que tomar medidas. Y yo entiendo que es muy duro para las personas que están dedicados a esto en cuerpo y alma y llevan décadas y además haciendo mucho dinero. Pero ya no hablo tanto del dinero en mal plan. O sea, tenemos miles y miles de familias que viven de esto. Entonces, asomar su cabeza a esto, yo entiendo que les debe de generar un problema existencial grande.
0: Sí. ¿Eh?
1: Entonces, ese sería el sector que tiene conflictos de intereses. Pero lo que me ha resultado muy grato es lo que decía antes. A raíz del libro se han puesto en contacto conmigo neonatólogos, pediatras, oncólogos pediátricos, enfermeras del ámbito perinatal, gente de las asistenciales, ¿eh? Y me han escrito, me han llamado. Vamos a ver, ha habido médicos que se han cogido un avión para acompañarme a presentar el libro en colegio oficiales de médicos. O sea, gente muy comprometida. Es muy bonito. Hay gente que me ha dicho, Fran, estaba en deuda con la sociedad en no haber dicho esto a nadie. Gente que lleva en unidades de cuidados intensivos de neonatos, que las UCIs pediátricas saben esto desde hace décadas. La mayoría de los niños que están en estas UCIs son niños in vitro y es algo que lo saben y es algo de lo que no han dicho nada. Hablo de esto en el libro. Bueno, pues profesionales que me han acompañado y que están recomendando el libro a sus pacientes, a las familias, a los vecinos. Entonces, la comunidad científica sin conflictos de intereses está siendo la que más está dando a conocer este libro. Y luego, ¿qué está pasando con las familias? Está siendo muy bonito. Estoy recibiendo mails cada semana, por no decir cada día, de familias que han ido a la prueba asistida. La semana pasada, tengo tres niños in vitro. Uno nació prematura, gracias a Dios está bien. Las otras dos, gracias a Dios, están bien. No conocía el libro. Si llego a saber del libro, hubiera tomado otras decisiones. Muchísimas gracias. Una chica joven, Fran, he leído tu libro. Tengo varias de las enfermedades que aparecen en el libro. Me ha costado mucho digerirlo, pero te agradezco el esfuerzo. Tengo un hermano mellizo. Ayúdame porque quiero regalarle el libro y también a mis padres. Ha sido muy bonito porque lo regaló a su hermano, lo regaló a sus padres. Me ha dicho que lo ha ido bien porque el libro es muy respetuoso. El libro no juzga. Por eso lo están recomendando las psiquiatras y psicólogas perinatales, porque es un libro que acompaña. Y es un libro, además, que no pone la responsabilidad en los padres, sino en las clínicas. Es decir, ¿qué está haciendo el sector? Que esto me hierve la sangre con esto. Están diciendo, si nace enfermo, ¿será que tú tienes un problema? ¿Será que estabas muy nerviosa y los nervios afectan? ¿Será que tienes problemas de fertilidad? Están cargando con la responsabilidad a las familias. Y yo en el libro explico que eso no es cierto, que es injusto y todo con evidencias científicas contrastadas. Entonces, está siendo muy bonito también porque mucha gente me está diciendo, se lo he regalado a mi hija, se lo he regalado a mi sobrina, se lo he regalado a mi hija que está planteando ir. Y me escribe gente que está dejando el tratamiento para ir a la medicina restaurativa y probar antes. Porque no tiene sentido ir a las clínicas si antes no has pasado por la medicina restaurativa. Y es algo que explico muy bien en el libro. Entonces, la recepción está siendo muy, muy, muy buena. Y estoy muy contento porque se está dando bastante voz. Antes hablabas de los católicos, ¿verdad? He de decir una cosa, Omar, ya que llevamos ya un rato, te hablo ya en confianza.
0: Sí, claro. ¿Vale?
1: Llevamos ya más contigo que con mi mujer hoy, para que te hagas una idea, ¿vale? Entonces, las clínicas están llenas de católicos que van a misa. Esta es la realidad. Porque como bien decías, bueno, la iglesia parece que tiene una opinión, pero ojo, yo quiero ser madre, quiero ser padre. Dicen, Dios me ha puesto en el corazón esto. Bueno, pues yo siempre digo lo mismo. Vamos a ver, si tienes dudas y vas a ir, ya llevan casi 50 años de técnicas. Hay 15 millones de niños nacidos. Mira a ver cómo está el tema. Porque, por decirlo así, la naturaleza habla, lo que se dice, las piedras gritan, ¿no? Entonces, no podemos mirar a otro lado con este tema. Y la gente tiene que saber, ¿no?
0: Sí, absolutamente. Tiene que haber un momento en donde reconciliemos de nuevo, ¿no? Nuestros instintos, nuestros deseos, aquello que anhelamos con la realidad. Y esto tiene que estar ordenado para nosotros, ¿verdad? Con la ley divina que educa y que forma la ley natural. Y como dices, en cuanto empiezas a ver, empiezas a mirar, empiezas a decir, espera, pero ¿cuál es la tasa de interés, de éxito? ¿Pero cuáles son los resultados? ¿Pero qué es lo que se está viviendo? Y en todo esto, doctor, algo que está ahí explícito, pero que no lo hemos dicho, pero que vale la pena mencionarlo ahora mismo, es que en cada ocasión que existe fecundación in vitro, estamos hablando de una vida. Estamos hablando que se inicia una vida que desafortunadamente en muchas ocasiones, bueno, es desechada y como bien decía, doctor, no, para muchos les dirán, bueno, nada, tranquilos, no pasen. A la siguiente tenemos éxito. Pero en cada momento estamos hablando de una vida humana que desafortunadamente, como no tiene éxito, se es desechada y se es ignorada, doctor.
1: Sí, en este punto es clave porque vamos a ver, por cada niño que nace in vitro, ¿no?, se pierden, es muy difícil calcular el número, ¿vale? Pero se desechan o se pierden por el camino por esa herida de muerte de las técnicas, de que de esto no se habla, pero muchos embarazos, como he comentado antes, no llegan a término, muchos embriones que se forman no llegan a transferirse porque se pierden también antes de ser transferidos. Entonces estamos hablando que para ese anhelo, de tener un niño, uno tiene que saber, primero, que va a permitir que un tercero, es decir, que un médico, que una clínica, pueda herir a su hijo, incluso de muerte, para traerlo a la vida. Esto es algo que tiene que tener la gente clara. Hay no solo desecho de embriones, que esto es un gran drama, ¿no? También en el propio proceso, o sea, en la rutina del proceso, lo que acontece es que hay muchísimas, no solo pérdidas gestacionales, muchos que se pierden por el camino, pero no se pierden espontáneamente. Se pueden estar perdiendo por las heridas que le están provocando las técnicas, pero es que antes de ser transferidos, cuando decíamos que se junta óvulo espermatozoide y que después está el embrión temprano, bueno, todo eso son heridas de muerte y muertes que se producen por cada uno que nace. Se producen un montón de estos por el camino y es algo de lo que no se habla. Entonces, esto es un tema súper importante porque alguien que se plantee ir a las técnicas, lo que tiene que aceptar es que haya un tercero que le esté generando, que le pueda estar generando daños. O sea, para yo querer tener un niño, acepto que haya un tercero al que le doy la posibilidad de que le provoque daños e incluso la muerte para tenerlo. Y esto es algo que hay que darle vueltas porque es un tema delicado.
0: Oh, absolutamente. Recuerdo algunos años atrás en una charla que tenía con un doctor de Estados Unidos que había tenido este proceso de conversión que precisamente, ¿no?, estaba en la fecundación in vitro y hacía todo esto. Y él tuvo un momento de iluminación, de encuentro. Es cuando precisamente se da cuenta de esto, doctor. Dice, no fue otra cosa, fue el momento en el que me descubrí y me di cuenta que estaba manipulando, que estaba hiriendo, que estaba jugando con vidas. Y para él fue el momento de iluminación en donde dijo, Dios mío, yo me tengo que dedicar a otra cosa. Y bueno, cambió su camino, ¿verdad? Siguió siendo médico, obviamente, siguió siendo doctor, pero se dedicó a otra área. Entonces, la importancia también, ¿verdad?, que representa esta realidad de descubrir lo que significa. Y también, doctor, que lleva a la otra parte, ya no lo mencionaba un poco, ¿no?, la recepción dentro de aquellos que han sido concebidos in vitro, que ahora pues muchos de ellos ya son adultos y que bueno, que muchos de ellos quizás ya hasta padres han sido. ¿Cómo lo han recibido? ¿Cómo ha recibido esa comunicación de saber de este libro, de todo lo que está haciendo, doctor?
1: Pues mire, hay dos cosas. Una cosa es que me escuchen en entrevistas y que me escuchen, digamos así, porque suena como más, tengo menos tacto cuando hablo en entrevistas. El libro lo revisaron 17 personas antes de ser publicado, profesionales, neonatólogos, médicos, pero también mujeres que habían ido a las técnicas y ya digo, tienen mucho, mucho tacto, ¿vale? Entonces, cuando una persona que ha nacido in vitro o una madre que tiene un niño in vitro enfermo, porque ha pasado, leen el libro, se sienten acogidos, comprendidos y bien. ¿Qué es lo que está pasando? Lo que dice el sector, la gente que tiene conflictos de intereses, dice, no hay que hablar de esto porque vas a generar daño y sufrimiento. Como diciendo, ¿qué irresponsabilidad es hablar de esto cuando puede haber madres que tienen niños enfermos? ¿Vale? Entonces, ¿cuál es la realidad? Claro, a ellos les interesa tener ese discurso para que esto siga tapado. Pero, ¿qué es lo que está pasando? Que me están llamando mujeres que tienen niños enfermos agradeciéndome porque comprenden qué está pasando, ¿vale? Muy enfadadas con el sector, porque como es normal, ¿no? No han sido bien informadas, ¿vale? Pero lo que yo me estoy dando cuenta es lo siguiente, y es, mira, hay un paternalismo muy, muy mal entendido. Es decir, un médico tiene que decir las cosas como son, aunque duelan, porque es la realidad. Y todos tenemos derecho a conocer la realidad para tomar decisiones. ¿Qué es lo que pasa? Que las mujeres, y en general las parejas y las personas, son mucho más fuertes de lo que parecen. Parece, no hay que sacar este tema por si se va a molestar, fíjate. Es en plan, vamos a ver, ¿no? La vida es así, ¿vale? Tú tomas decisiones sin saber, y ahí está el problema. Es decir, tú no eres responsable ni culpable. Pero lo que yo me estoy dando cuenta es que estas personas o estos niños que han nacido in vitro, les choca, claro que les choca, pero luego lo asumen porque hay una vulnerabilidad que tenemos todos, los nacidos in vitro y los no nacidos in vitro. Si yo pongo este ejemplo, imagínense que mi madre ha tenido cáncer de pulmón y mi padre ha tenido cáncer de pulmón, los dos, ¿vale? Bueno, pues yo soy población de riesgo de cáncer de pulmón y cuando yo sé eso, ¿pasa algo? Pues no, pues lo sé, me da pena y sigo con mi vida. Es decir, interesa decir que esto es algo de lo que no se debe hablar porque causa mucho dolor y sufrimiento para no, como decimos nosotros, ¿no? Levantar la liebre, o sea, para que no se vea el pastel, ¿vale? Pero la realidad es que la gente, los niños in vitro que yo me he tocado, que ya son adolescentes universitarios, me han agradecido el libro, me han dicho, ha sido muy valiente. Es verdad que me han dicho, he pasado, me han dicho así, un par de días mal, así me han dicho, como diciendo, ¿no? Porque es verdad, pero luego, como he dicho, lo acoges y dices, vale, bueno, ¿qué puedo hacer ahora? Vale, lo sé. Y además también esto es muy importante. Y es, mira, un amigo muy, muy listo, americano, muy, muy listo, me dijo cuando revisó el libro, mira, Fran, no puedes esperar que a todo el mundo le vaya a sentar bien este libro. Pero tienes la responsabilidad moral como científico de decir la verdad, aunque duela. ¿Por qué? Porque aunque haya gente que se enfade, tiene que saber esa gente que es bueno que haya otra gente que todavía no está en el tema y que esté informada. ¿Explico? Tiene un punto también de egoísmo el decir, ah, me sienta mal, me voy a callar. Bueno, ¿y qué pasa con tu vecina? ¿Qué pasa con tu sobrina? ¿Qué pasa con tus hijos y con tus nietos? ¿Quieren que siga todo el mundo desinformado, ¿no? Entonces, aquí también, mira, hay una cosa también buena que a mí me hace ser un poco distinto, no por ser yo, sino por lo que me dedico. Los que nos dedicamos a estos temas de salud pública, los que somos investigadores, no tenemos pacientes. Y podemos hablar a nivel poblacional con muchísima más libertad de este tema, ¿no? Y es lo que está pasando. Pero ya digo, tanto pacientes como gente que está en los tratamientos y me ha dicho que lo va a dejar para ir a la medicina restaurativa para ver. Porque yo siempre digo, ¿quieres ir al in vitro? No voy a entrar ahí. Vete informada, pero antes medicina restaurativa. Y luego también he encontrado a, como el amigo que decía usted, a embriólogos y médicos que vieron qué estaba pasando en el sector, se salieron, ¿vale? Y cuando han leído el libro, me han dicho, Fran, corroboro todo lo que dices. Si necesitas que un día te acompañe a algún sitio para dar voz al libro, me dices. Y han cogido un avión para acompañarme a los colegios oficiales de médicos para presentar el libro. ¿Vale?
0: Entonces, exactamente. Y Frank, que también esto conlleva, por ejemplo, tener este momento de encuentro, este momento de reconciliación de los diferentes sectores, desde aquellos que han nacido por estas técnicas, desde las familias, desde los profesionales de la medicina, también requiere en un momento descubrir, y esto puede ser otro tema en general, pero en algún momento quería tocarlo brevemente, también el rol y el papel que juegan la moral y la ética en la formación de los profesionales de la salud. Este doctor que te contaba me decía, Omar, yo en todos mis estudios universitarios, moral y ética, me la pasaron de noche, ni me acuerdo. Me hablaron de 50 mil cosas en la Facultad de Medicina, pero de estas dos le pasó de noche. Entonces también hablar un poco de esto antes de salir, Frank, nos quedan unos 3 minutitos.
1: Vale, sí, vamos a ver. Lo cierto es que todos los universitarios que hacen carreras de biomedicina, ¿no?, deberían tener esta formación. Por lo menos haber escuchado esto alguna vez. Yo estoy teniendo ahora unos días, bueno, unos meses muy bonitos. Yo presenté el libro en diciembre, este diciembre, ¿vale? Entonces me están llamando muchas universidades para que los médicos, para que los bioquímicos, para que, ¿no?, todos los que están en el ámbito sanitario en la universidad escuchen esto. Y de hecho he hecho el libro pensando en eso. Yo soy profesor de universidad, ¿vale? Entonces también he querido hacer un libro que sirva a los profesores de bioética, pero también de medicina, de ginecología, ¿no?, de deontología, para que tengan, digamos, un libro que puedan recomendar y que puedan trabajar, porque es, digamos, una aplicación real de la relevancia de la ética en un campo en el que hay que comprender bien todo el contexto, conflictos de intereses, el peso de las farmacéuticas biotecnológicas, de los gobiernos, de los políticos, de la salud pública, de, ¿no?, de los congresos. Es decir, es un libro, digamos, no es que no haya otro igual, pero ciertamente es, en ese sentido es muy amplio porque recoge, ¿no?, en un lenguaje muy accesible para todos. Tengo un vecino que es transportista, que es Encanto, es muy buen amigo, ¿no?, que no tiene estudios universitarios, ¿no?, que no sabe de biomedicina y lo ha leído y, o sea, está para todo el público, ¿vale? Entonces, en ese sentido, para el mundo universitario creo que es muy importante y, de hecho, ya también recibo de profesores de bioética que no han leído, que lo están, pues eso, lo están como trabajando con sus alumnos. De hecho, me pidieron que lo tradujera al inglés porque también, a ver, en Estados Unidos hay algo muy importante y es que todo el tema de las demandas colectivas es algo en lo que Estados Unidos tiene cultura. Cuando el sector de la abogacía lea el capítulo que les he dedicado, ¿vale?, creo que también va a haber mucho interés porque ya está pasando en España, ¿vale? Entonces, en ese sentido, espero que tanto en su versión en castellano, que es El Último In Vitro, como en su versión en inglés, The Last In Vitro, yo espero haber puesto mi granito de arena para este cambio y, sobre todo, para proteger la salud de nuestros niños y de las siguientes generaciones.
0: Pues, doctor, pudiéramos quedarnos charlando por un par de horas más. Dejamos la ventana y la puerta abierta para continuar esta excelente reflexión mostrando la verdad de la fecundación in vitro. Doctor, muchísimas gracias por habernos acompañado este día en perspectiva.
1: Muchas gracias, Omar. Está muy a gusto. Gracias.
0: Para nosotros ha sido una gran alegría y, como siempre, pues sobre todo animándonos a confiar plenamente en el Señor, a ponernos y poner nuestra esperanza en Él, educarnos e informarnos para tomar decisiones correctas y decisiones que vayan de acuerdo también a su voluntad. 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

0: ¿Qué es para ustedes una cruz en la vida? ¿Y qué debe hacer con respecto a mí? Eso nos preguntó Jesús un día.
1: Pues una enfermedad, la muerte de un ser querido.
0: Las luchas contra el pecado, el no poderse dominar a sí mismo en algunas cosas, la falta de paz.
1: La pobreza, el miedo, la duda, el egoísmo.
0: La vanidad, una deuda. Son muchas, Jesús.
2: Pues quien quiera venir conmigo, que se niegue a sí mismo, que lo deje todo, y luego que cargue con su cruz y que me siga. Si uno quiere salvar su vida, la perderá. Pero el que la pierda por mí, la encontrará.
0: No importa cuál sea el problema o dificultad por el cual estés atravesando, Jesús te llama a seguirle, dejando en sus manos aquellas situaciones que sobrepasan tu capacidad humana. No esperes más, hazlo ahora mismo.
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5: Señor Jesús, crucificado y resucitado, haz que no temamos cargar nuestra cruz para seguirte, que contigo vayamos dando nuestra vida en la cotidianidad, que estemos dispuestos a morir a tanto egoísmo para vivir la libertad de los portadores de cruz. Gracias porque en ti nuestra carga es ligera. Amén. Propósito del día: cargar la cruz del servicio para ir dando la vida por los demás.

saludo de feliz Pascua a todos nuestros queridos amigos de Escola Amoris. Les saluda la hermana María Angélica nuevamente aquí acompañándoles para hacer una reflexión gozosa hoy, exultante, porque hemos resucitado con el Señor. Bienvenidos, queridos hermanos, pues ya espero que el gozo esté posesionado ahí en vuestros corazones, porque el Señor nos ha traído el don maravilloso de la redención. Nada de caras tristes, nada de tristeza. Estamos justamente 8 días vamos a celebrar este maravilloso don. Se llama octava de Pascua. 8 días, desde el domingo de resurrección que celebramos ayer hasta el próximo domingo, domingo segundo de Pascua, en el que vamos a celebrar la fiesta de la Divina Misericordia. Pues hoy vamos a hacer también una reflexión basándonos en el Evangelio, porque es importante, queridos hermanos, que nosotros reafirmemos en nuestro corazón este maravilloso acontecimiento, que nos dejemos interpelar, que nos dejemos, profundizar. Mira, es que en Navidad vestimos nuestra casa de colores, hay un ambiente especial, la gente se siente como más fraterna, pero en la Semana Santa nos falta todavía imbuirla un poquito más de ese gozo, porque es que este es un gozo grande. No es cualquier gozo, o sea, esto es un gozo, como dice un canto de la Renovación Carismática, es un gozo que no va a pasar. Cuando nosotros descubrimos realmente que el Señor me ha salvado, todo lo que venga, toda dificultad, toda preocupación, se hace nada, se hace pequeña. Podemos decir como San Pablo, esto es nada en comparación con lo que me espera. Por eso, hermanos, pidámosle al Señor que nos ayude a vivir en su alegría, en su gozo, en el verdadero gozo del Espíritu, que nos aumente la fe y la esperanza para poder también vivir la caridad. Pues vamos a pedirle esto al Espíritu Santo, pero primero vamos a ir a una pausa y enseguida regresamos aquí a Escola Amoris. Los jóvenes quieren cosas grandes, quieren cosas buenas. Por eso los jóvenes están de nuevo abiertos a Cristo y Él nos ha mostrado la senda que lleva hacia las cosas grandes, hacia el bien, hacia una vida humana auténtica. Benedicto XVI.

Bien, vamos a comenzar solicitándole al Espíritu Santo su auxilio, su gracia, su luz, para poder penetrar esta palabra de Dios que queremos meditar y profundizar y llevar a nuestra vida en esta octava de Pascua. Ven, Espíritu Santo, ven por medio de la poderosa intercesión del Inmaculado Corazón de María, tu amadísima esposa. Ven, Espíritu Divino, ven a iluminar nuestra mente entorpecida por el pecado. Ven y ayúdanos a tener ese corazón humilde, sencillo, al cual el Señor pueda revelarle sus secretos. Y ven también, fortalece nuestra voluntad, porque a veces, conociendo lo que Dios nos pide, no somos capaces de realizarlo. Nos tira más nuestra carne, nuestras pasiones, nuestro acomodamiento. Ven, Espíritu Divino, ¿qué podemos hacer sin ti? Hay un vacío interior cuando tú no estás, y el poder del pecado es grande cuando tú no nos ayudas. Oh Madre Santísima, Esposa del Espíritu Santo, atrae sobre nosotros el don del Espíritu para que podamos profundizar esta palabra de Dios y llevarla a nuestra vida. Dios te salve María, llena eres de gracia, el Señor es contigo. Bendita eres entre todas las mujeres, bendito el fruto de tu vientre Jesús. Santa María, Madre de Dios, ruega por nosotros pecadores, ahora y en la hora de nuestra muerte. Amén.

Estamos en Escola Amores. Vamos a hacer lectura del Evangelio de San Mateo, en el capítulo 28, versículos 8 al 15. Evangelio de San Mateo, capítulo 28, versículos del 8 al 15. En aquel tiempo, las mujeres se marcharon a toda prisa del sepulcro, impresionadas y llenas de alegría. Corrieron a anunciarlo a los discípulos. De pronto, Jesús les salió al encuentro y les dijo: «Alegraos». Ellas se acercaron, se postraron ante él y le abrazaron los pies. Jesús les dijo: «No tengáis miedo. Id a comunicar a mis hermanos que vayan a Galilea. Allí me verán». Mientras las mujeres iban de camino, algunos de la guardia fueron a la ciudad y comunicaron a los sumos sacerdotes lo ocurrido. Ellos, reunidos con los ancianos, llegaron a un acuerdo y dieron a los soldados una fuerte suma, encargándoles: «Decid que sus discípulos fueron de noche y robaron el cuerpo mientras vosotros dormíais. Y si esto llega a oídos del gobernador, nosotros nos lo ganaremos y os sacaremos de apuros». Ellos tomaron el dinero y obraron conforme a las instrucciones. Y esta historia se ha ido difundiendo entre los judíos hasta hoy. Palabra del Señor. Gloria a ti, Señor Jesús. Evangelio de San Mateo, capítulo 28, versículos 8 al 15.

Bueno, vamos a desentrañar un poquito esta palabra para nuestra familia, para nosotros. A ver, hermanos, yo voy a lanzar una pregunta a cada uno de vosotros, miembros de una familia. ¿Cómo hemos festejado nosotros la resurrección del Señor? ¿Qué hemos hecho de bueno, de nuevo, de novedoso, para que nuestra familia se sienta que el Señor ha resucitado? ¿Hemos hecho algo? Porque, recuerdo, ¿no? En Navidad, nosotros, al menos, ¿no? ¿Qué sé yo? Decoramos nuestra casa, le ponemos bombillitos, un adornito por aquí, una cosita por allá, y cantamos, y nos reunimos en familia, etcétera, etcétera, etcétera. Festejamos un acontecimiento maravilloso, que es que Jesús haya tomado nuestra naturaleza, se haya hecho hombre. Eso es un acontecimiento maravilloso, pero es el inicio de nuestra redención. En la vigilia pascual, el sábado anterior, nosotros estábamos anhelantes y expectantes, esperando que se cumplieran las promesas. Es decir, que este sea el Mesías que nos resucita, que nos salva, que nos dé la tierra prometida. Pues se ha cumplido. Y deberíamos nosotros celebrar una fiesta en nuestra casa, con nuestra familia. Hemos resucitado con el Señor. Debimos haber hecho algo. ¿Lo hemos hecho? ¿Hemos compartido con nuestros hijos esta alegría, este gozo? Tenemos 8 días, octava de Pascua. De este domingo que ha pasado hasta el próximo domingo, estamos celebrando festivamente, gozosamente, este misterio. Tenemos la oportunidad todavía, hermanos, de que en familia sintamos este gozo de la resurrección. Sintamos que ha pasado algo en nuestra vida. Que lo manifestemos en nuestro rostro, en nuestras actuaciones, en las cosas que hagamos con los nuestros. Hay que hacer algo. ¿Qué hicieron los mundanos? Se fueron de vacaciones durante la Semana Santa. Se fueron a la playa o se fueron, no sé, a una finca, al campo, a pasear. Porque para ellos es una semana de descanso. Y seguramente que hoy lunes o mañana, o bueno, los días que precedieron, estarían muy expectantes de poder seguir ese descanso y luego vienen a contarnos, ¿no? Ay, mira, yo fui a tal lugar, fuimos a tal cosa, hicimos tal otra. Vienen a contarnos todo lo que han hecho en sus vacaciones. Y tú, querido hermano, hermana, querido joven, querido niño que me estás escuchando, tú también le has contado a tus compañeros de trabajo, a tus compañeras de trabajo, a tu vecina que acaba de venir de sus vacaciones, lo que ha pasado en tu vida, lo que hiciste estos días santos, el gozo que tienes por dentro. Las mujeres, bueno, este texto inicia ya en el momento en que las mujeres han estado allí en el sepulcro, se han dado cuenta que el Señor no está. Los ángeles les dicen, ¿a quién buscáis? No busquéis al que está vivo entre los muertos. Jesús Nazareno ha resucitado. Entonces las mujeres salen todas alegres. Vamos a ir a contarle a los discípulos lo que ha ocurrido. Mira, el Señor ha resucitado. Van gozosas, van, si no estoy mal, lo dice el Evangelio, van a toda prisa. Es decir, hay algo que las ha impactado, algo por dentro las ha transformado. Les ha llenado de un gozo, de una alegría, de una esperanza. Y saben que allá en el cenáculo, quizás en la casa donde están los pobres apóstoles encerrados, están ellos llenos de miedo, de tristeza, de angustia. Pues ellas van y dicen, no, esto hay que comunicárselo a los apóstoles, eso lo tienen que saber los discípulos. Nuestro maestro está vivo, que dejen de estar llorando allá asustados. No, el Señor ha resucitado y van a prisa. Es decir, hay algo que hay que comunicar, hay algo que decir, algo muy importante. Tú, si no eres valiente con tus palabras para contarlo, tus actitudes deberían decirle a los tuyos, tú padre de familia, tú madre de familia, tus actitudes deberían decirle a tus hijos, hay algo muy importante que ha pasado en mi vida. Estos días santos me han transformado. He resucitado con Cristo. Quiero vivir mi vida de otra forma. Quiero vivir con esperanza, con alegría, con fe. No ahí apachurrado, negativo, viendo todo mal. El mundo se va a acabar. Mire esto cómo está. Guerras por aquí, guerras por allá. Temblores, terremotos. Hermanita, el mundo se acabó. No podemos vivir de una manera pesimista. Si el Señor viene, hay que alegrarnos. Si estamos preparados, el Señor viene a introducirnos a la tierra prometida, al cielo. Se acabó por fin todo el dolor, la tristeza, la angustia. Vamos a recibir el premio de nuestra fe, de nuestra esperanza. No hay que verlo de una forma negativa. ¡Oh, Dios mío! Pero no sabemos ni el día ni la hora. El mismo Señor lo ha dicho. No os angustiéis cuando escuchéis que hay guerras aquí, que hay guerras allá, que hay cosas en la naturaleza. Esto tiene que pasar. El mismo Señor lo dijo. Pero entonces no será el final. Entonces, hermanos, hay que estar siempre listos, siempre, indudablemente, pero sin angustias, sin temores.
debemos estar alegres, gozosos. Que nuestra vida le diga a los nuestros que el Señor ha pasado por nuestra vida y nos ha transformado. Que hemos permitido al Señor entrar en nuestra vida y nos ha cambiado. Que ahora vemos la vida de otra forma. Tenemos 8 días para meditar todavía con más profundidad esto que ha ocurrido. El Señor ha resucitado. Ha resucitado. Está vivo. Ha vencido la muerte. Ha vencido el pecado. Y miren que estas mujeres que van deprisa, van buscando a los discípulos para contar lo que ellas han visto, lo que les han dicho, pues se les aparece el Señor y les dice: alegraos. Y les dice también: no tengáis miedo. En el Evangelio de San Juan, el Señor mismo le dice a los apóstoles, porque les anuncia que van a ser perseguidos, que si lo han perseguido a él, a sus discípulos también, si lo han tratado de una forma, a los discípulos también los tratarán de la misma forma. Y ya sabemos cómo murió el Señor, en la cruz. Pero el Señor les dice: no tengáis miedo. En el mundo tendréis tribulaciones, pero yo he vencido al mundo. Pues el Señor aquí les dice a estas mujeres: no tengáis miedo. No tengáis miedo. Alegraos. Llevad esta alegría, comunicad esta alegría. Hermanos, la alegría de Dios no es una alegría, a ver, ¿cómo decirlo? No es la alegría a la que estamos acostumbrados nosotros. Es alegría de risotadas, de chistes, de jolgorios, de... Cada país tiene como su expresión, ¿no? Dirían en Colombia de la recocha, de la gran fiesta, de la gran parranda. No es esa alegría de la que el Señor quiere que nosotros participemos. Porque es que esta es una alegría que pasa. Esta es una alegría que me dura, no sé yo, 1 hora, 2 horas, 1 noche. Bueno, vamos a decir, en un viaje unos días. Y a lo mejor unos días, porque a veces en un viaje nos pueden pasar tantas cosas. Pues no es esa alegría de la que el Señor quiere que nosotros vivamos. La alegría nuestra es porque hay una fe que nos dice que ha ocurrido algo. Hay una esperanza que se alimenta de esa fe que dice: Dios ha vencido la muerte y que me está dando todos los medios, que me ha dado ya todos los medios para yo alcanzar la salvación, y que su amor, a través de eso que Él ha vivido, se ha derramado en mi corazón. Vive Dios en mí. Vive el Señor en mí. Alegraos. No tengáis miedo. No estáis solas. Y les da un mandato: id, id a comunicar. Es que esto, por eso, queridos hermanos, les decía en nuestro programa anterior que había que prepararse, que había que orar, había que ayunar, había que estar recogidos, había que, no sé, hacer como lo que hacen las vacas, no, rumiar una y otra vez estos acontecimientos que se iban a poner ahí delante de nuestros ojos. Es que si hemos profundizado ese misterio del Jueves Santo, ese misterio del Viernes Santo, si hemos anhelado con María, con las santas mujeres, la resurrección, y hemos resucitado, es que es imposible que algo que ha transformado mi vida yo me lo calle, yo no vaya a comunicarlo. Es imposible. Es muchísimo más fácil llevar un dolor en silencio que una alegría. Yo no sé si ustedes se han dado cuenta. A ti te dan una mala noticia y qué sé yo, la reacción puede ser quedarte callado, desmayarte, llorar, buscar un rincón donde ir y tratar de pasar esto solo, rezar, ¿no? Pero cuando te dan una buena noticia, ¡ay!, pegas un grito, saltas, vas y le das un abrazo a alguien. Tienes que decir lo que te ha pasado porque es algo que se te sale por los poros. Pues esa misma alegría es la que el Señor quiere que vivamos, que comuniquemos, que transmitamos. El mundo necesita de esta alegría. El mundo necesita, queridos hermanos, de que nos vean alegres y que digan: esta es la alegría que no pasa. Estos cristianos están alegres siempre, en medio de las dificultades. Que podamos ser como los apóstoles que estaban allá en la cárcel, San Pablo, allí cantando himnos. Los primeros cristianos que iban al martirio iban cantando himnos. Los cristianos de otras épocas que han sido martirizados, por ejemplo, los mártires del Japón, iban a ser crucificados también. Y en ese camino que iban recorriendo, iban cantando, iban rezando, estaban alegres. Ay, nosotros, ay de nosotros, hermanos, que en las dificultades, ¿cómo estamos? Aplastados, tristes y melancólicos, porque pensamos que la dificultad la tenemos que resolver nosotros. Que mi hijo no me hace caso, es un desobediente, que ahora anda con malas amistades, que se metió en un vicio, que está en las drogas o que se metió al alcohol, que no estudia, que ha perdido 1 año y otro año, que no avanza.
Y nos quitamos los pelos de la cabeza pensando que solo nosotros tenemos la obligación de resolver esto. Que con nuestras fuerzas vamos a transformar el corazón de nuestro hijo. Indudablemente, hermanos, no es así. ¿Yo qué tengo que hacer? Con mi ejemplo, con una buena formación, pero sobre todo con la oración, suplicando por él, ofreciendo por él algún pequeño sacrificio, rogar a Dios que su gracia actúe en el corazón de este hijo, para que pueda ser dócil, para que incluso a mí como padre, como madre, me ilumine. ¿Por qué mi hijo está siendo rebelde? ¿Será que yo he fallado en algo? ¿Será que, hombre, me he dedicado tanto a trabajar para darle cosas que se me ha olvidado darle lo más importante? Mi amor, mi presencia, mi compañía, escucharle, estar con él. Uy, tal vez ese reclamo que él me está haciendo de esta forma es eso. Está rebelde porque lo que está reclamando es papá. Está rebelde porque lo que está reclamando es mamá. Yo no quiero una casa con miles de lujos. Quiero un padre y una madre que estén conmigo. Estoy solo. Y si la única forma de que ustedes me presten atención es no estudiar, irme con mis amigos, meterme en un vicio, pues mi corazón que reclama amor, mi corazón que está aprendiendo a amar, no sabe cómo buscar o cómo hablar o cómo dialogar, se manifiesta de esta forma. Pero para eso necesitamos orar, para eso necesitamos doblegar nuestro entendimiento y no pensar que tenemos siempre la razón y que los malos son nuestros hijos y que nosotros todo lo hacemos bien. Y al revés, si hay un hijo, si hay un joven, si hay una joven que en este momento escucha este programa y ve que su padre o que su madre está metido en un problema, en un vicio, que está lejos de Dios, ¿qué tenemos que hacer? Tenemos que orar por él, tenemos que ofrecer algún pequeño sacrificio, tenemos que mostrarle a nuestro padre y a nuestra madre que hay algo en nosotros que nos da la felicidad, la tranquilidad, el gozo, la paz, y eso les llevará a ellos a plantearse una nueva vida, plantearse las cosas de otra manera. Vamos a ir a una pequeña pausa y enseguida regresamos aquí a Escola Amoris en esta reflexión del Evangelio de San Mateo en esta octava de Pascua.

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1: El matrimonio nace de la humildad, de un acto de humildad, el reconocer su dependencia, la necesidad del otro. Y el matrimonio no se mantiene vivo y sano sino en la humildad. El orgullo es el enemigo número uno del matrimonio y hace que el amor desaparezca. Padre Reinero canta la mesa.

Iniciamos, queridos hermanos, nuestro fragmento final de Escola Amoris reflexionando aquí el Evangelio de San Mateo, capítulo 28, versículo 8 al 15. Estamos hablando de que estas mujeres que van a buscar al Maestro descubren que Él ha resucitado y van a prisa a comunicar esta gran noticia. Y el Señor se les acerca, se les aparece para decirles: alegraos, no tengáis miedo, id a comunicar a mis hermanos. ¿Y qué les dice? Que vayan a Galilea y que allí le verán. Hermanos, a veces nosotros también recibimos este mandato del Señor. Como padres de familia, nosotros tenemos que anunciarle a nuestros hijos a dónde tienen que ir para encontrarse con el Señor. Y no hay que tener miedo de cumplir esa misión. Hay que decírselo, hay que decirle a los jóvenes que tienen que rezar, hay que decirle a los niños que tienen que rezar. Hay que decirle a los niños que en el sagrario está Jesús. Hace unos años conocí una anécdota muy bonita de un padre de familia, de una familia numerosa a propósito. Su hija, una de sus hijas intermedias, tenía una gran amistad con una amiga, ¿no? Con una chica, tenía una bonita amistad y esto. Y ella le confió algún pequeño secreto de estos que se confían las amigas a cierta edad, ¿no? 10, 11 añitos. Una pequeña cosa, pero que para ella era muy importante. Y su amiga la traiciona. Cuenta su secreto, cuenta su intimidad, ¿no? Y la niña llega destrozada a la casa llorando. Llorando, su amiga la ha traicionado, su amiga del alma en la que ha confiado le falló. Y el padre de esta niña la escucha, le pregunta: ¿por qué estás llorando? ¿Qué te pasa? Y pues ella le cuenta que su amiga le ha fallado. ¿Qué hace este padre? Le dice: mira, te voy a dar la solución a tu problema. Descarga tu mochila, cámbiate, quítate la ropa del cole, ponte tu ropita de casa, que te voy a llevar a un sitio donde te van a solucionar este problema. La niña va, se cambia, tal, se alista, se va con su padre, sale, se confía, se fía de su padre. ¿Y saben a dónde la llevó él? A una iglesia. Y la llevó en esa iglesia delante del sagrario. Y le dice: hija mía, aquí está el amigo que nunca falla. Aquí está Jesús, vivo, presente, real. Aquí está Dios. Cada vez que tú necesites al Señor, aquí está, en el sagrario. Y si no puedes venir al sagrario porque la iglesia esté cerrada, o porque estás en el colegio estudiando, o porque estás haciendo tus deberes en la casa, con tu pensamiento, llama a Jesús y Él vendrá, porque es el amigo que nunca falla. Y esta chiquilla aprendió esta lección, que Jesús es el amigo que nunca falla. Y aprendió también esta lección, queridos hermanos, que la misericordia de Dios fue tan grande que llamó a esta mujer a la vida consagrada, a hacerse religiosa. Pero más, no solamente la vendrá, porque es el amigo que nunca falla. Y esta chiquilla aprendió esta lección, que Jesús es el amigo que nunca falla. Y aprendió también esta lección, queridos hermanos,

0: porque es el amigo que nunca falla. Y esta chiquilla aprendió esta lección, que Jesús es el amigo que nunca falla. Y aprendió también esta lección, queridos hermanos, que la misericordia de Dios fue tan grande que llamó a esta mujer a la vida consagrada, a hacerse religiosa. Pero más, no solamente la tendrá, porque es el amigo que nunca falla. Y esta chiquilla aprendió esta lección, que Jesús es el amigo que nunca falla. Y aprendió también esta lección, queridos hermanos, que la misericordia de Dios fue tan grande que llamó a esta mujer a la vida consagrada, a hacerse religiosa. Pero más, no solamente la tendrá, porque es el amigo que nunca falla. Y esta chiquilla aprendió esta lección, que Jesús es el amigo que nunca falla. Y aprendió también esta lección, queridos hermanos, que la misericordia de Dios fue tan grande que llamó a esta mujer a la vida consagrada, a hacerse religiosa. Pero más, no solamente la tendrá, porque es el amigo que nunca falla. Y esta chiquilla aprendió esta lección, que Jesús es el amigo que nunca falla. Y aprendió también esta lección, queridos hermanos, que la misericordia de Dios fue tan grande que llamó a esta mujer a la vida consagrada, a hacerse religiosa. Pero más, no solamente la...
1: Pero además de que hables con su esposa, yo te invito para que la invites a ella a confesarse también, a hablar con un sacerdote de la confianza de los dos y comenzar una vida nueva. Se han lastimado profundamente ustedes. Solo Dios puede sanar esas heridas. Si de verdad comienzan a vivir una vida diferente, una vida cimentada en la voluntad de Dios. Cuenta con mis oraciones y cuenta con las oraciones de todos nosotros. Estamos aquí para servirles, pero por el amor de Dios, deja ya el pasado y comienza a vivir una vida nueva. Te lo pido de corazón y te animo para que así lo hagas. Tenemos un correo electrónico con una pregunta. Adelante, por favor.
2: Buenas tardes, padre. Para consultarle, ¿la Iglesia Católica de qué lado está respecto a los siguientes términos? Evolucionismo, teísmo igual a macroevolución y deísmo igual a microevolución. ¿Y con qué citas de la Biblia latinoamericana se puede respaldar? Si me podría informar, por favor, Carla Rendón.
1: Carla, con todo gusto. Primero de todo, pues, la palabra evolución realmente es una palabra nueva que en la Biblia no aparece, así como tal, no aparece. Entonces, pues no podría guiarte hacia una cita bíblica en específico. Pero sí poderte decir que la Iglesia Católica acepta la evolución hasta cierto punto. Es decir, Charles Darwin hablaba de la evolución en el sentido de que de una ameba, por ejemplo, podía crecer algo más grande y diferente que lo que era la ameba, y así sucesivamente, y lo podemos ver en la creación, cómo el ser humano y también pues los animales y también pues las plantas, etcétera, se van transformando, pero en un tiempo excesivamente largo. Hay una transformación, hay una evolución. Entonces la Iglesia es abierta a que, por ejemplo, en el libro de Génesis, que habla de que Dios crea un hombre y una mujer. Bueno, pues puede haber sido solamente un hombre y una mujer, porque Dios tiene la fuerza, la gracia, el poder para hacerlo. O puede haber sido muchos hombres y muchas mujeres que Dios crea a su imagen y semejanza. Y de nuevo, en ese aspecto, pues también la Iglesia está abierta. En algún momento Dios tiene que haber soplado sobre ese o esos y haber estado el rúa, que es el hálito de Dios. Es lo que hace el alma y que sea el alma inmortal, es decir, que sea imagen y semejanza de Dios. Y a eso estamos llamados, a ser imagen y semejanza de Dios. Entonces, vemos, por ejemplo, como el ser humano no siempre ha sido igual. Ha habido cambios diferentes en su anatomía, cambios diferentes en su forma de percibir la vida, etc. La inteligencia de unos y de otros es muy diferente también. Es decir, ha habido un proceso evolutivo en el ser humano y también en los animales y también pues, en muchas plantas que vemos a nuestro alrededor. Pero sin embargo, Dios es el que está en control y eso es lo que nos quiere decir básicamente.

0: en control de su creación. Nada puede existir sin la voluntad de Dios. Entonces, eso es lo que podemos decir de evolución. Lo que podemos decir, por ejemplo, de los otros dos, pues, sí, si me pongo a traer, por ejemplo, se le pregunto cuáles son los otros dos deísmos, perdón. El deísmo y el otro es, ¿cuál es el otro? El teísmo y el deísmo. El deísmo es que Dios crea, pero Dios aparta su creación. No, pues tampoco es correcto, ¿no? Porque Dios no solamente crea, pero está envuelto en su creación, y de ahí, pues, el teísmo, ¿sí? Si vamos, por ejemplo, a la carta de los Hebreos, en el capítulo 1, vemos lo siguiente. Dice la palabra de Dios, hazme un cuento aquí rapidito. Dice así, que lo que hablé anteriormente, Él es el resplandor de la gloria de Dios y la importa de su ser, Él cuya palabra poderosa mantiene el universo, es decir, Dios no crea y después se aparta de su universo, de lo creado, no, Dios es el que mantiene el universo, también es el que purifica al mundo de sus pecados. Entonces, Dios está íntimamente conectado con nosotros. Tanto así que grandes santos de la iglesia han dicho que el que está dentro de ti, que es Jesucristo, que es Dios, está más cerca de ti que lo que tú estás de ti mismo. Bendito Dios, eso es algo maravilloso. ¿Por qué? Porque entonces puedo decir, bueno, no estoy solo, no camino solo. Jesús va conmigo, y si Jesús va conmigo, y si yo todo lo puedo en Cristo que me fortalece, entonces, ¿cuál es mi problema? Porque con Él todo lo puedo vencer, todo lo puedo alcanzar, porque Dios es poderoso infinitamente y Él me ama y Él quiere lo mejor para mí. Entonces, pues, estar consciente de esa realidad. La palabra de Dios bien claramente nos habla de que Él está con nosotros, que nos sostiene, que nos mantiene y que de su mano vamos a alcanzar la victoria final. Benditos a Dios. Creo que tenemos otro correo electrónico en estos momentos. Adelante, por favor.
1: Hola, Padre Pedro. Tengo serios cuestionamientos hacia quienes aplauden en la Santa Eucaristía. No me gusta, sin pretender ser conservador. Me parece una falta de respeto, porque para mí la celebración de la Santa Misa es un acto de respeto a nuestro Señor y conmemoración a su sacrificio por nosotros. ¿Qué opina usted, Mauricio?
0: Mauricio, muchísimas gracias. Depende. Depende hasta qué punto se esté aplaudiendo, depende hasta qué punto algo que debe ser una reverencia muy especial, porque estamos hablando de dos factores principales que ocurren en la Santa Misa, o dos divisiones, si lo quiere llamar así. Uno que es la primera, que es la liturgia de la palabra. ¿Cómo yo voy a aplaudir si estoy, pues, escuchando la palabra de Dios, o escucho la palabra de Dios, o aplaudo? Una de dos. Y la otra, pues, es la recepción de la Santa Eucaristía, en que recibo el cuerpo y la sangre del Señor, lo más fabuloso, más grande, el milagro más maravilloso que puede existir en toda la creación y por los siglos de los siglos, hasta el final. Entonces, sí, debe ser un tiempo de reverencia, pero acuérdate también que la liturgia, la palabra liturgia, viene de la palabra celebración. Estamos llamados a celebrar. ¿Celebrar qué cosa? Que no estamos solos, que no estamos abandonados, que Dios nos ha creado con un propósito. Y ese propósito, esa razón de ser, es vivir cada día más íntimamente conectados a Él. Entonces, fíjense, o fíjate, hermano, cuando si tú vas a una ordenación sacerdotal, pues hay un momento en que el obispo le dice al pueblo un aplauso para estas personas. Y la gente aplaude, ¿sí? Porque es como que una aceptación de que esta persona, pues, ya es un ministro de Dios en todo el sentido de la palabra. Entonces, depende cómo sea el aplauso. Si el aplauso es alborotado y nada, pues la iglesia va a decir, un momentito, no, así no. Pero si el aplauso es mesurado, si tiene la razón de ser y tiene, pues, un comienzo y un final más o menos adecuado, es decir, en reverencia, pues...

0: Ningún problema con eso, de acuerdo al pensar de la iglesia. Entonces, yo aquí no estoy para dar mi punto de vista, sino que estoy aquí para dar el punto de vista de la iglesia y decir qué realmente es lo que la iglesia permite y qué es lo que no permite y por qué lo permite o no. Así que si realmente eso te molesta, tal vez sea porque están aplaudiendo demasiado en la misa que tú vas, sería bueno que hablaras con el sacerdote de la parroquia para ver qué se puede hacer al respecto. Pero en estos momentos no hay nada que impida que la gente aplauda en la Santa Misa. Al fin y al cabo, pues de nuevo, como dije anteriormente, la misa es una celebración. ¿Por qué? Porque qué maravilla que Dios viene a nosotros, que somos tan pequeñitos y tan pecadores. Que Dios te bendiga y gracias por tu correo electrónico. Tenemos en estos momentos otro correo electrónico. Una pregunta, adelante, por favor.
1: Hola, Padre Pedro. Bendiciones. Una pregunta. ¿Cómo puedo ser un mejor papá y poder guiar a mis hijos por el buen camino? Bendiciones, Javier Macís, Nicaragua.
0: Javier, me has tocado mi corazón, hermano, sí, porque qué hermoso poder decir qué puedo hacer para que mis hijos crezcan en santidad. ¿Qué puedo hacer yo por ellos? Hay una historia muy hermosa que quiero compartir contigo, y yo creo, ya la he dicho anteriormente, pero no me cansaré de decirlo. Este papá y este hijo iban caminando por unas piedras, sobre las piedras iban caminando, poco resbaladizas, porque había agua alrededor, era como una especie de laguna. Y el papá iba adelante y el hijo pues iba detrás. Y de pronto el papá se vira porque está preocupado por su hijo y le dice: hijo, ten cuidado por donde caminas. Y el hijo pues mira al papá y le dice: papá, ten cuidado tú, porque yo voy siguiendo tus pasos. Ah, ten cuidado tu papá, porque voy aprendiendo de ti. Ten cuidado tu papá, porque lo que tú hagas tal vez yo lo voy a hacer también, aunque tú me digas que lo que estoy haciendo está mal hecho, pero lo aprendí de ti, papá. La palabra de Dios en Proverbios capítulo 22, versículo 6, ¿qué dice? Fíjense, qué hermosura. Dice aquí la palabra de Dios: muéstrale al niño el camino que debe de seguir y cuando sea viejo no se apartará de él. Qué palabras tan sabias. En dos líneas. Muéstrale a tu hijo, a tu hija, el camino que debe seguir y cuando sea viejo no se apartará de él. Hoy día, desafortunadamente, hay muchos papás que no hacen eso, ¿verdad? Yo te felicito, pero te felicito de todo corazón. ¿Por qué? Porque tú, desde el principio de la vida de tu criatura, tú quieres saber qué hacer para ayudarla a crecer en estatura, en santidad, ante la presencia de Dios. Al fin y al cabo, el propósito de papá y de mamá es llevar a sus hijos al cielo. No darles exceso de cosas, no malcriarlos, malcriarlos, no ser alcahuetos con ellos. No, porque eso no te lo va a agradecer. ¿Por qué? Porque así somos. Es decir, no te lo van a agradecer, sino que van a querer más. Van a querer más. Los hijos hoy día son tremendos manipuladores, ¿no es cierto? También nosotros éramos, por lo menos en mi tiempo yo era. Cuando mamá me decía una cosa y me decía no, yo iba donde papá a ver si me decía sí. Y eso causaba problemas entre papá y mamá, porque si uno decía que sí, otro decía que no. Entonces, ¿en qué quedaba la autoridad de ambos? Y uno sabía a quién ir, en qué momento y qué iba a recibir de respuesta de papá o de mamá. Y por eso es que los padres tienen que estar muy, muy unidos en la disciplina de los hijos, muy unidos. Una disciplina no que los lastimen, etcétera, pero una disciplina que les enseñe a valorar las cosas y sobre todo a valorar las personas y por encima de eso a valorar una relación íntima con Dios. Yo tengo un amigo que me decía, o tal vez me dice todavía, cuando tú prediques, dile a las parejas jóvenes que la primera palabra que deben de enseñar a sus hijos es Dios. Dios. Me decía muchas cosas, papá, mamá, nené. Que la primera palabra sea Dios. Y de ahí en adelante, pues, sigue enseñándole cosas a Dios. Yo sé que no solamente va a enseñar cosas a Dios, pero que todo en alguna forma está relacionado con una espiritualidad que apunta hacia Dios. Y si haces eso, yo te aseguro que vas a tener hijos muy apegados a Dios, hijos que realmente van a caminar en santidad. ¿Por qué? Porque los hijos van a percibir los ejemplos de los padres y van a imitarlos. Yo recuerdo que yo empiezo a fumar tabaco cuando yo era niño, tenía 8 años más o menos. ¿Por qué? Porque yo veía a mi papá haciendo lo mismo. O sea, yo quería imitarlo, yo quería ser grande como papá. Yo quería afeitarme como papá, cuando tenía 7 años. Él me prestaba una navaja y yo me afeitaba. Ni que afeitaba qué cosa, no tenía pelo. Pero bueno, eso es. Entonces, es el que papá y mamá estén conscientes de que el propósito de sus vidas, más que alimentarlos, más que darles pues instrucciones intelectuales, es darle espiritualidad, darles una relación más íntima con Dios. En estos momentos tenemos un correo electrónico, una pregunta. Adelante, por favor.
2: Hola, saludos, Padre Pedro. Soy Neris de Costa Rica. Padre, por favor, explíqueme un poco acerca de la canonización. Estoy en dudas acerca de esto, pues vi la canonización de Carlo Acuti y Pier Giorgio. Por favor, ayúdeme a comprender un poco. Bendiciones.
0: ¿Cuánto tiempo tienes, hermana, para que te hable del proceso de canonización? Es bien complejo y bien delicado. ¿Por qué? Porque estamos, mejor dicho, la iglesia en sí, la jerarquía, está jugándose pues la dignidad de la persona, dando a entender si realmente esta persona es digna de ser imitada o no. Eso al fin y al cabo es lo que significa el elevar a una persona y reconocerlo como santo. ¿Para qué? No solamente para que interceda por nuestras necesidades ante Dios, pero para que nos muestre el camino a Dios, que nos muestre a través de su ejemplo cómo vivir según la voluntad de Dios. Eso no es fácil, no es fácil decir, esta persona es santa, ya está en los altares, aquí la tiene. No, es todo un proceso de buscar todo lo relacionado con esa persona, todos sus escritos, todas sus palabras, sus discursos, sus prédicas, etcétera, sea laico o no sea laico. Entonces, cuando ya todo está cuajado y sí hay grandes posibilidades de que esta persona sea ejemplo para el mundo entero y particularmente para las personas de su área, de su país, entonces el obispo de ese lugar, junto con el grupo que se ha formado para estudiar el caso de esa persona, verifica que su vida, la vida de esta persona, fue una vida digna de imitar. Entonces se iba a Roma. Y en Roma hay 4 procesos. El primer proceso que tiene que pasar la persona se llama siervo de Dios. Entonces, a través de nuevo, examinar toda su vida, de examinar todo lo que ha dicho, todo lo que ha hecho, etcétera, etcétera, pues caramba, si esta persona realmente sirvió a Dios cabalmente y por lo tanto le vamos a llamar siervo de Dios. El segundo paso después de eso es venerable. Pues caramba, no solamente es siervo de Dios porque sirvió a Dios en una forma espectacular, pero al mismo tiempo es digno de veneración, igual que cuando tú veneras a tu papá y a tu mamá en un retrato, o en fin, ¿verdad?, en un video, pues tú ves las acciones de esa persona y dices, caramba, yo pudiera ser como esa persona, a pesar de mis debilidades, de mis dificultades, etc., yo pudiera ser como esa persona. Entonces, si pasa ese proceso en el Vaticano, pues es declarado venerable. Así que el primero es siervo de Dios, el segundo es venerable. Y ya va en proceso para la tercera etapa, o el tercer momento en que la persona es declarada beato. Y una persona que es declarada beato necesita un milagro. Pero un milagro no del tiempo en que estaba vivo, sino que del presente. Y que realmente fue por intercesión de esa persona, porque Nadie puede hacer milagros, solamente Dios, ¿verdad? Solamente Dios. Esa persona, si realmente ha vivido una vida ejemplar, en todo el sentido de la palabra, entonces la iglesia, si tiene ese milagro que realmente no fue ni al principio de su vida, ni tampoco fue incluso durante su muerte, pero que no tiene evidencias médicas para que se diga, esto no tiene que ver nada con la medicina, la ciencia está mucho más allá de todo esto. Entonces, la iglesia lo declara beato. Y ya el último paso es el ser proclamado santo, la santidad. ¿Y qué es la santidad? Imitar fielmente a Jesucristo. ¿Y qué se requiere de eso? Pues de nuevo otro milagro que Dios haya hecho a través de la intercesión de esta persona. Entonces, si después de todo ese vasto estudio que se hace sobre esa persona en particular, si después de todas esas idas y venidas de diferentes personas envueltas en este proceso de canonización, y descubren o se dan cuenta o admiten que esta persona realmente era una persona digna de ser imitada y que está en el cielo, esta persona entonces es elevada a los altares, es decir, se convierte en santo para gloria de Dios. No que la iglesia lo hace santo, porque es Dios quien lo hace santo a través de su gracia, pero la iglesia grita, proclama que esa persona realmente debe ser imitada, y por eso es subida a los altares. ¿Para qué? Para que tú y yo no solamente le pidamos cosas a través de su intercesión, pero para que imitemos su estilo de vida en relación a Jesucristo. Uf, podríamos hablar mucho más de esto, pero creo que es suficiente. Tenemos en este momento un correo electrónico, una pregunta. Adelante, por favor.
1: Saludos. Quisiera saber por qué el Papa Pío XI no acató el mandato de la Virgen de Fátima cuando le dijo que consagrara a Rusia al Sagrado Corazón de María, y no fue sino hasta el papado de Juan Pablo II quien lo hizo, pero consagrando al mundo, sin nombrar a Rusia como tal. De mi parte, como católico, veo que eso estuvo muy mal hecho, al no cumplir de inmediato el pedido de la Inmaculada Concepción para que el comunismo, que es el gran mal del mundo, no se propagara. Osvaldo Pérez.
0: Osvaldo, muchísimas gracias. Sí, nosotros tenemos una perspectiva de lo que hace el Papa y sus consejeros, y otra la tiene pues el mismo Papa y sus consejeros también. Y nosotros conocemos parte de la realidad, pero ellos que están al frente del servicio de la humanidad y de la Iglesia, pues ven todo el paquete. En aquellos tiempos era muy difícil. Si el Papa se hubiera puesto en contra de la tiranía establecida, pues más probable que hubieran cerrado todas las iglesias, hubieran sacado todos los sacerdotes, como lo han hecho otros lugares, ¿verdad? Incluso en Cuba, pues la cantidad de religiosos, religiosas que sacaron, que votaron realmente del país, y la cantidad de cosas que mandaron para Rusia de arte, de esculturas, de todo, ¿no? ¿Por qué? Porque al fin y al cabo, cuando se cierra una ventana y no se abre otra, pues siempre existe el peligro de que los dominantes de ese gobierno acaben con todo. Y ahí hay que ejercitar dos cosas, dos virtudes, la paciencia y la prudencia. La paciencia y la prudencia. La paciencia, orar mucho y pedir al Señor discernimiento. Este es el momento en que la Virgen pide que hagamos esto. Pues el Papa y sus consejeros optaron por decir, no es el momento. La gente va a sufrir más, va a haber más destrucción de seres humanos, de iglesias. No vamos a ganar absolutamente nada, vamos a perder, eso sí, mucho. ¿Por qué? Porque la gente se va a quedar como oveja sin pastor. Entonces, vamos a ver qué podemos hacer. Y fue realmente hasta Juan Pablo II que se pudo hacer la consagración, y no solamente de Rusia o de los países que estuvieron bajo el yugo comunista, pero para el mundo entero. El problema es que por mucho que Dios quiera, si tú y yo no queremos cambiar, Dios no puede realmente hacernos cambiar a la fuerza, porque para eso Dios respeta nuestra libertad. Y porque Dios respeta nuestra libertad, Dios nos anima, Dios nos pide, Dios hasta nos exige un tipo de vida. Pero depende de nosotros si queremos o no. Como dice la palabra de Dios, hay dos caminos. Evangelio según San Mateo, capítulo 10, versículo 13 y 14. El camino ancho del mundo, pues eres tú. Si tú tienes el control, destruye, rompe, mata, haz lo que te dé la gana, porque al fin y al cabo es tu control y tu vida. Pero el camino estrecho es el camino de Jesús, que es el camino del amor, el camino de la prudencia, el camino de la paciencia, el camino del poder alcanzar a otra persona para que comencemos a vivir una vida nueva. Es el problema que existe hoy día con el Papa León XIV, ¿sí? El Papa León XIV está correcto en decir que nosotros como cristianos no podemos abocar la guerra, que tenemos que buscar los medios para que podamos vivir en paz. Y eso hay que machacarlo. Que no se pueda lograr en el presente, pues por lo menos se trata de hablar y de exigir que haya un cambio radical de vida en la mente de las personas y también de los gobernantes. Pero si no se puede en el presente seguir machacando. Eso no quiere decir que ahora el Papa va a salir a las calles a gritar, no, eso se puede hacer. No, él no es un revolucionario, él es un hombre de Dios y como tal, él tiene que luchar por la paz, por la hermandad y por la concordia entre los países y entre los seres humanos. Entonces, por fin llega el día en que se consagra a nuestra Santísima Madre el mundo entero. ¿Para qué? Para que nuestra Santísima Madre interceda ante su Hijo, para que haya una relación más íntima entre seres humanos. Ahora con lo de AI, por ejemplo, la cantidad de preocupaciones que existen, ¿por qué? Porque pues tenemos máquinas que están tomando el lugar de la inteligencia del ser humano. Eso puede ser algo muy bueno o puede ser algo totalmente catastrófico, ¿sí? Porque si estas máquinas empiezan pues a buscar medios en que podamos unirnos más todavía, darnos formas para ser personas mejores, personas más de acuerdo con la voluntad de Dios. ¡Fabuloso! Pero si estas máquinas comienzan de pronto pues a tirar cohetes, a tirar armas nucleares unos a los otros, ahí viene la destrucción del mundo. Entonces puede ser algo muy bueno o puede ser algo muy malo. Por eso es que el Vaticano, sobre todo el Papa León XIV, está tan interesado en no solamente haber publicado esta encíclica sobre la dignidad del ser humano, pero también de poder buscar formas para que la paz no solamente sea un concepto que está en el aire, pero que se ponga al servicio de la humanidad. ¿Te queda tomar tiempo? Definitivamente, porque al fin y al cabo, esa canción mexicana, con dinero, sin dinero, yo sigo siendo el rey. No. Si vas a gobernar, gobierna, pero al servicio de las personas a quien tienes bajo tu mando. No para vituperarlas, para exigirles que se rebelen. Imagínense ustedes en Rusia, más de 1 millón de soldados han muerto en la guerra contra Irak, contra Ucrania, perdón. Más de 1 millón de soldados. Es un montón de gente. La vida de una persona hubiera sido más que suficiente, ¿sí? Pero 1 millón, ¿y qué han ganado? Esa es la pregunta, ¿y qué han ganado? ¿Sí? Entonces, la respuesta no está en la agresión, la respuesta no está en el odio, la respuesta no está en el lastimar al otro, en el matar al otro, la respuesta está en buscar la voluntad de Dios. Y claro está, la Virgen pidió que se considerara Rusia para que hubiera paz. Pero ¿en qué momento? La Virgen no especificó. No especificó. Y eso lo dejó a criterio del Vaticano, del Papa y sus consejeros. Y creo que hicieron un muy buen trabajo. Ahora, ¿qué se va a hacer para que haya restauración de la paz en el mundo entero? Porque estamos viviendo tiempos muy difíciles y ojalá que esos tiempos no sean ya marcados los últimos tiempos de nuestra historia y del mundo entero. Así que hay que orar mucho y hay que pedir mucho al Señor para que podamos de verdad comenzar a vivir como hermanos según la voluntad de Dios. Y que ese versículo no se nos borre de la mente. Lucas capítulo 6, versículo 30. El discípulo no puede ser diferente al maestro. Más aún, si el discípulo se deja formar, llega a ser como el maestro. 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Pues creo que eso es todo por hoy. Hermanas y hermanos, muchas bendiciones para todos ustedes. Que el Señor siga guiando nuestros pasos en el camino de la victoria, en el camino de la paz y en el camino del amor. Que la bendición de Dios Todopoderoso, Padre, Hijo, Espíritu Santo, esté con ustedes hoy siempre. Y acuérdense, escríbanos a padrepedro@ewtn con sus preguntas, sus comentarios. Estamos aquí para servirles. Hasta la próxima.

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0: Hola, San.
1: ¿Qué tal, gente? ¿Cómo les va? ¿Cómo están? Bienvenidos, amigos, a nuestro Con Sabor a las Cosas Nuestras. Un gustazo que podamos volver a encontrarnos, comenzando una nueva semana en este mes de septiembre, haciéndolo con buena música, haciéndolo con las voces de Montiel, una selección de chamarritas, y como que nos quedamos con ganas de escuchar a las voces de Montiel después de lo que fue la exitosa peña de la Escuela 105, peña en la que se celebró 97 años de la institución y en la que tuve la fortuna de ser el conductor precisamente del espectáculo. Pasamos una noche hermosísima, repleta de público, más de 2.000 personas se dieron cita en el Salón Castillo. Explotó el castillo de público en esta peña del día sábado y nos pone realmente muy felices, muy pero muy felices, porque la verdad que la institución se lo merece, el trabajo de la Asociación Cooperadora, del Club de Madres, del personal docente y no docente de la escuela, la familia de la 105 se lo merece. Y fue la familia precisamente de la escuela que se hizo presente acompañando esta propuesta que por segundo año consecutivo se viene realizando y con mucho crecimiento. El año pasado se había realizado en el Club Sarmiento y la verdad que las instalaciones quedaron chicas y ahora se hizo en el Salón Castillo y rebalsó también de público. Para la gente que no es de Crespo, le cuento, el Salón Castillo es el más grande que hay en la ciudad de Crespo y me animo a decir uno de los más grandes en toda la zona, ¿no? Con una gran capacidad para el público, con buena cantina, con buena parrilla, con camarines para los artistas también. Explotó la peña, realmente. Así que felicitaciones a la cooperadora de la Escuela 105 por el éxito obtenido. Se vendieron más de 300 docenas de empanadas. Antes de la medianoche hubo que salir a buscar nuevamente bebida porque se estaba vendiendo absolutamente todo. Así que muy felices desde la organización por el éxito obtenido. Y nosotros, como parte de la fiesta, también recontentos por lo que ocurrió. Allí estuvieron actuando los chicos de la escuela, presentando muy lindos cuadros y muy lindas canciones también. Muy buen trabajo del personal docente de la institución y bueno, presentando también a los chicos de Runa Cuyay, que están con un nivel tremendo, estos gurises de la ciudad de Crespo, excelente nivel, se ve que están trabajando mucho, están ensayando mucho, lo están tomando con mucha seriedad al grupo. Felicitaciones, Runa Cuyay, ya vamos a tener música de ellos para compartir en el programa. También estuvo la Sofi Drey, bueno, la Sofi ya es profesional hace ya varios años, con presentaciones en los escenarios más importantes de la provincia y con excelentes músicos que la secundan, así que tremendo lo de Sofi también. Y bueno, las voces de Montiel consagrados con un espectáculo de algo más de una hora. La gente no se quería ir, pedía otra, y las voces de Montiel respondían para ese público que estaba ansioso de seguir disfrutando de sus canciones. Así que re contento por todo esto y bueno, le queríamos contar. La próxima nuestra será el viernes 25 en el Salón del Sindicato Municipal, la Peña Música de la Tierra, en la que estarán actuando Amigos del Bar, Tadeo Sosa y su conjunto de la ciudad de Ramírez, Los del Quincho, Laureano Ábrego, el grupo integrado por Brambila, Bendler, Medrano y Siben, quienes eran hasta hace algún tiempo Grupo Encuentro, pero con menos integrantes, entonces se presentan con sus apellidos. El dúo Cuerda y Fuelle, de la ciudad de Ramírez también. Esto es el próximo 25, día viernes, de septiembre a las 21 horas en el Salón del Sindicato Unión Obreros y Empleados Municipales de la ciudad de Crespo. Ahí vamos a estar con la conducción. El valor de la entrada es de 10.000 pesos solamente. Habrá servicio de cantina y las entradas anticipadas, que son limitadas, están para la venta en los teléfonos 34 34 19 22 25 y 34 34 58 33 91. Ahí vamos a estar trabajando también el día viernes 25 de septiembre, acompañando a Música de la Tierra en su segunda edición. Para nuestro programa del día de hoy, ¿qué tenemos? Tenemos efemérides folclóricas argentinas. Estaremos hablando de un querido amigo que en el día de hoy está cumpliendo años, el Tolato Truscott. Así que estaremos hablando de él y estaremos disfrutando de su música. Y tendremos mensajes de amigos y buena música para compartir durante todo el programa. Quien se quiera comunicar con nosotros, la línea es el 3434-066-875. Se los repito, 3434-066-875. Nos encuentran en Instagram, en Facebook y en YouTube como Con Sabor a las Cosas Nuestras. La agrupación Los Versos del Abuelo nos dejan de Antonio Olivar y Ricardo Jiménez, Ay Cariñito.

Les cuento que un día como hoy del año 1871 muere en Santiago del Estero Manuel Baldomero Taboada, político, gran colaborador de su hermano Antonino o Antonio, en el triunfo de la batalla del Pozo de Vargas el 10 de abril de 1867, que dio origen a la célebre Zamba de Vargas con música anónima y varias letras que evocan el suceso.

En 1931 nace en Bella Vista, Corrientes, Rubén Miño, músico acordeonista. Se inicia como guitarrista en 1946 para luego dedicarse totalmente al acordeón. Integró el conjunto de Hipólito Castillo y en Buenos Aires acompañó a grandes músicos chamameceros. Formó tríos y cuartetos, siendo el trío Pancho Cue con Isaco Abitbol y Antonio Niz, donde se destacó en su etapa final con originalidad y estilo propio. Rubén Miño murió a los 64 años de edad.

En 1934 nace en Buenos Aires Waldo de los Ríos. Su verdadero nombre, Osvaldo Nicolás Ferraro. Músico, compositor, arreglador, director de orquesta. Hijo de Marta de los Ríos. Estudió con Alberto Ginastera. Compuso música para películas. Se radicó en España en 1962. En 1972 dirigió la Orquesta Filarmónica en el Luna Park de Buenos Aires. Es autor del Concierto para la Guitarra Criolla, compuesto en España en 1973, entre otras composiciones musicales de alto vuelo musical. En estado depresivo, se suicida en Madrid, España, a los 42 años de edad.

En 1940 nace en Urundel, provincia de Salta, Tomás Estanislao El Tutú Campos, cantor, autor, compositor, primera voz e integrante fundador de los Cantores del Alba. Comenzó en las voces del Guaira, con Vaca, Zaguad, Valdés y Cafrune. Los Cantores del Alba, sus primeros compañeros fueron González Lobo, Vaca y Pantaleón. Luego con Aguirre, el conjunto toma una característica propia que lo define musicalmente. Grabó como solista con Waldo de los Ríos. Fue parte de la más gloriosa etapa del cancionero salteño. Fue el último cantor del Alba. Grabaron más de 60 discos, con unos 600 temas y una trayectoria de más de 40 años. Una zamba lo recuerda. Tutú, el último cantor, de los mendocinos Cabrera y Pereira, grabada por los guaraníes. Autor con sus compañeros del Alba, del vals Presumida Flor, Que Vivan los Cantores, ritmo de Chuntunqui, Haceme la Gauchada, una zamba, Niño Jesús de los Pueblos, un villancico, y Chacarera Gobernador, con letra de Pedro Fleitas. Con letra de Alberto Agüesta compuso No Tiene Novia Mi Corazón, una chaya, y Siempre Estoy Chacarereando, entre otras composiciones. Al morir, el Tutú Campos tenía 60 años de edad. La

En 1980 nace en Federal Tolato Truscott, guitarrista, autor, compositor. Su verdadero nombre es Diego Mauricio Truscott, un verdadero virtuoso de la guitarra. Siendo muy niño, siguió los pasos de su padre, el zurdo Truscott. En 1998, junto a Luisa Pajarito Silvestri, su hermano el Tano José Truscott y Mario Suárez, forma Nostalgia Guaraní, agrupación chamamecera que se presentará en los más importantes escenarios del género en todo el país, conjunto con el que grabó 3 discos. En 2015 graba su primer disco solista, Guitarreando, y en 2018, junto a su hermano el Tano y su sobrino Marcos, forma el Tolato Trío, con el que graba el disco Resistiré, agrupación con la que se encuentra recorriendo festivales y peñas de todo el litoral argentino. Radicado en su ciudad natal, continúa con su carrera artística y la enseñanza de la guitarra en su academia Guitarreando. Hoy, el Tolato Truscott está cumpliendo años.

En el año 2000 muere en La Banda, Santiago del Estero, Fortunato Juárez, cantor, guitarrista, poeta, autor, compositor. Formó parte de los hermanos Juárez en la década de 1950 y 1960. Posteriormente integró los conjuntos catamarqueños Los Changos del Llano y Ollantay. Medalla de Oro de Xadaic en 1986. Autor de Inti Sumaj, El Lincherita, Chacarera del Chilalo, Loretano Soy, De Vuelta al Pago, Miski Mayu, Vuelve Cholita, Villa Matará, Tristeza de un Corazón, Vinaiga con el Mocito, Aicito, Para Mis Pagos con Orlando Jerez y Pancho Racco con Cristóforo Juárez, entre otras composiciones musicales.

En 2025 muere Pastor Luna, acordeonista y compositor, nacido en la zona rural del departamento Taboada, en Santiago del Estero, el 25 de marzo de 1951. Prolífico compositor, con más de 40 años de trayectoria, firmando piezas como La Maca, Zapateando, El Orejano, Revoleando el Lazo, entre muchas otras. Pastor Luna falleció en Añatuya, Santiago del Estero, el 7 de septiembre de 2025, a los 74 años de edad.

Estas son fechas y personalidades que forman parte de nuestra historia folclórica argentina y que nosotros recordamos aquí en Con Sabor a las Cosas Nuestras. Recordando a Fortunato Juárez, es que vamos a compartir esta página que nos interpreta la juntada. Esto es Chacarera del Chilalo.

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cuyo verdadero nombre es Diego Mauricio Truscott, guitarrista, autor y compositor. Nacido en Federal, en la provincia de Entre Ríos, el 7 de septiembre de 1980. Criado en un ambiente musical, se inició en la ejecución de la guitarra siguiendo los pasos de su padre, el zurdo Truscott, un músico aficionado. A la edad de 10 años forma sus primeros conjuntos con compañeros de la época como el bandoneonista Luis Pajarito Silvestri. Colaboración que daría nacimiento hacia 1998 al conjunto Nostalgia Guaraní, que completaron su hermano José, el Tano, a cargo del contrabajo, y el guitarrista y cantor Mario Suárez. Con esta formación logra reconocimiento nacional, grabando 3 discos entre 1999 y 2006, y uno más en 2013, luego de la partida de Silvestri y Suárez. En estos registros, Tolato Truscott se destaca por su prodigiosa digitación, pero también por su inspiradora obra autoral, que vio la luz en estos trabajos discográficos. Con Nostalgia Guaraní tuvo la oportunidad de presentarse en importantes festivales de la región, del sur argentino y del Brasil, recibiendo varios premios, desde el primer galardón, el de consagración en el Festival del Chamamé de Federal, como también premios en el Festival de Paso Fundo en Río Grande do Sul, Brasil, y el que entrega el diario Uno de Paraná, una de las más importantes distinciones de la cultura entrerriana. En 2015 grabó su primer disco solista, Guitarreando, una producción independiente que contó con la participación de su hermano José, Fernando Navarro y Valentín Aranguiz, además de invitados como Pilín Macei, Alejandro Araos, Javier Colli y Sergio Cardoso, entre otros. En esta etapa colabora intensamente en escenarios y grabaciones con importantes artistas como Rudy Flores, el chaqueño Palavecino, Pilín Macei, Germán Fratarcangeli, además de incontables colaboraciones con artistas entrerrianos. Como integrante de la delegación de la provincia de Entre Ríos, tuvo además la posibilidad de presentarse en el Festival de Cosquín.

El último serenatero de y por Tolato Truscott, lo que estábamos escuchando. Estamos hablando de este querido amigo, el Tolato Truscott, que en 2018 formó un nuevo proyecto artístico, el Tolato Trío, siempre junto a su hermano José en canto y contrabajo, y la incorporación de su sobrino, Marcos Truscott, en acordeón y guitarra. En 2021 grabó con este formato el disco Resistiré, nuevamente una producción independiente, donde estuvo acompañado de importantes artistas como Gabino Chávez, Chela Martínez Bader, Marcos Pereira y su viejo camarada Mario Suárez. Paralelamente, fundó en su ciudad natal la Academia Guitarreando, que se ha convertido en una importante referencia de la enseñanza del instrumento en la región. Inspirado compositor, llevan la firma de Tolato Truscott obras como Regreso Nostálgico, Entre Cuerdas y Chamamé, Zurdo y Peloncha, Solo un Abrazo, Mi Pueblo Lejos, Élida, Apilín y El Último Serenatero, por citar algunas. Diego Tolato Truscott continúa radicado en Federal, dedicado a su carrera artística y a la enseñanza de la guitarra. Es un querido amigo y nosotros, por supuesto, le estamos brindando el espacio que se merece y seguramente más. Es más lo que se merece el Tolato, pero es lo que tenemos para ofrecerte. Querido Tolato, aquí lo escuchamos interpretando esta página que le pertenece junto a Fernando Navarro. Y que lleva por título Mi Pueblo Lejos.

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0: esperando.
1: El querido amigo Carlos Córdoba en la cortina musical con Caminante, si vas por mi tierra, cuando estamos en el final de nuestro programa. Y les queremos agradecer que hayan estado compartiendo con nosotros toda esta hora de argentinidad, toda esta hora con nuestra música de raíz folclórica argentina. Recordarles que mañana a las 5 de la tarde, la convocatoria para periodistas, artistas y allegados al querido y por siempre bien recordado Mario Alarcón Muñiz. Esto será en la ciudad de Paraná, en la calle que lleva su nombre, en el barrio del Seminario, a una cuadra de Don Bosco, para el este. Será una linda rueda de mate donde podremos escucharnos mutuamente, dice la invitación. Desde allí se realizará en vivo el programa radial en el 2000 también. Y nos cuentan que se ha elegido el Día Internacional del Periodista en homenaje a Julius Fusik y de la alfabetización para darle el marco adecuado al gran fogonero de nuestras letras, nuestras músicas, nuestras luchas históricas, obreras, ecologistas y símbolo del periodismo auténtico, Mario Alarcón Muñiz. Esto es mañana, a partir de las 5 de la tarde, la invitación para todos aquellos que quieran acercarse a homenajear, a recordar al querido Mario Alarcón Muñiz. A nosotros se nos complica tremendamente por el horario de realización, pero a la distancia estaremos y por supuesto desde aquí brindando la difusión correspondiente. Nos vamos y lo hacemos con este querido amigo Carlos Córdoba. Nos deja en este cierre de Con Sabor a las Cosas Nuestras de Horacio Guaraní, Memoria de una Vieja Canción.

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1: Cuando saludamos a María, la reconocemos como Madre de Misericordia e intercesora del género humano ante aquel a quien ella engendró. 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

0: En el nombre del Padre, y del Hijo, y del Espíritu Santo. Amén. El ángel del Señor anunció a María,
1: y concibió por obra y gracia del Espíritu Santo.
0: Dios te salve María, llena eres de gracia, el Señor es contigo. Bendita tú eres entre todas las mujeres, y bendito es el fruto de tu vientre Jesús.
1: Santa María, Madre de Dios, ruega por nosotros pecadores, ahora y en la hora de nuestra muerte. Amén.
0: He aquí la esclava del Señor.
1: Hágase en mí según tu palabra.
0: Dios te salve María, llena eres de gracia, el Señor es contigo. Bendita tú eres entre todas las mujeres, y bendito es el fruto de tu vientre Jesús.
1: Santa María, Madre de Dios, ruega por nosotros pecadores, ahora y en la hora de nuestra muerte. Amén.
0: Y el Verbo se hizo carne,
1: y habitó entre nosotros.
0: Dios te salve María, llena eres de gracia, el Señor es contigo. Bendita tú eres entre todas las mujeres, y bendito es el fruto de tu vientre Jesús.
1: Santa María, Madre de Dios, ruega por nosotros pecadores, ahora y en la hora de nuestra muerte. Amén.
0: Ruega por nosotros, Santa Madre de Dios,
1: para que seamos dignos de alcanzar las promesas y gracias de Jesucristo.
0: Infunde, Señor, tu gracia en nuestros corazones, para que cuantos por el anuncio del ángel hemos conocido la encarnación de tu Hijo Jesucristo, por su pasión y su cruz, lleguemos a la gloria de su resurrección. Por Jesucristo nuestro Señor. Amén. Gloria al Padre, y al Hijo, y al Espíritu Santo,
1: como era en el principio, ahora y siempre, por los siglos de los siglos. Amén.

0: Recemos juntos la oración por la patria. Jesucristo, Señor de la historia, te necesitamos. Nos sentimos heridos y agobiados. Precisamos tu alivio y fortaleza. Queremos ser nación, una nación cuya identidad sea la pasión por la verdad y el compromiso por el bien común. Danos la valentía de la libertad de los hijos de Dios para amar a todos sin excluir a nadie, privilegiando a los pobres y perdonando a los que nos ofenden, aborreciendo el odio y construyendo la paz. Concédenos la sabiduría del diálogo y la alegría de la esperanza que no defrauda. Vos nos convocás. Aquí estamos, Señor, cercanos a María, que desde Luján nos dice: Argentina, canta y camina. Jesucristo, Señor de la historia, te necesitamos.
1: Te hace falta un nuevo Emaús. 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

0: Muy buenos días a todos. Estamos en el momento de la liturgia de las horas. Los invitamos a sumarse a la oración de la Iglesia, al oficio divino, a la liturgia de las horas, donde en cada hora tenemos para decirle al Padre Dios las alabanzas por medio de Jesucristo, en comunión del Espíritu Santo. Aquí en la radio, ahora celebramos las laudes, la oración de la mañana, y los invitamos a compartir con nosotros en este lunes de la tercera semana. Dios mío, ven en mi auxilio.
1: Señor, date prisa en socorrerme. Gloria al Padre, y al Hijo, y al Espíritu Santo, como era en el principio, ahora y siempre, por los siglos de los siglos. Amén. Aleluya.
0: Eres la luz y siembras claridades. Abres los anchos cielos que sostienen como un pilar los brazos de tu Padre.
1: Arrebatada en rojos torbellinos, el alba apaga estrellas lejanísimas. La tierra se estremece de rocío.
0: Mientras la noche cede y se disuelve, la estrella matinal, signo de Cristo, levanta el nuevo día y lo establece.
1: Gloria a tu misericordiosa teofanía. Amén.
0: Dichosos los que viven en tu casa, Señor. Qué deseables son tus moradas, Señor del universo. Mi alma se consume y anhela los atrios del Señor. Mi corazón y mi carne saltan de gozo por el Dios vivo.
1: Hasta el gorrión ha encontrado una casa y la golondrina un nido, donde colocar sus pichones. Tus altares, Señor del universo, Rey mío y Dios mío. Dichosos los que viven en tu casa, alabándote siempre.
0: Dichosos los que encuentran en ti su fuerza al preparar su peregrinación. Cuando atraviesan áridos valles, los convierten en oasis, como si la lluvia temprana los cubriera de bendiciones. Caminan con vigor siempre creciente hasta ver a Dios en Sion.
1: Señor del universo, escucha mi súplica, atiéndeme. Dios de Jacob, fíjate tú que eres nuestro escudo, mira el rostro de tu ungido. Vale más un día en tus atrios que mil en otra parte, y prefiero el umbral de la casa de Dios a vivir con los malvados.
0: Porque el Señor es sol y escudo, Él da la gracia y la gloria. El Señor no niega sus bienes a los de conducta intachable.
1: Señor del universo, dichoso el hombre que confía en ti.
0: Gloria al Padre y al Hijo y al Espíritu Santo, como era en el principio, ahora y siempre, por los siglos de los siglos. Amén.
1: Dichosos los que viven en tu casa, Señor.
0: Vengan, subamos al monte del Señor. Al final de los días estará firme el monte de la casa del Señor, en la cima de los montes, encumbrado sobre las montañas.
1: Hacia él confluirán las naciones, caminarán pueblos numerosos, dirán: vengan, subamos al monte del Señor, a la casa del Dios de Jacob.
0: Él nos instruirá en sus caminos y marcharemos por sus sendas, porque de Sion saldrá la ley, de Jerusalén la palabra del Señor.
1: Será el árbitro de las naciones, el juez de pueblos numerosos, de las espadas forjarán arados, de las lanzas podaderas.
0: No alzará la espada pueblo contra pueblo, ya no se adiestrarán para la guerra. Ven, casa de Jacob, caminemos a la luz del Señor.
1: Como era en el principio, ahora y siempre, por los siglos de los siglos. Amén. Vengan, subamos al monte del Señor.
0: Canten al Señor, bendigan su nombre. Canten al Señor un cántico nuevo. Canten al Señor toda la tierra. Canten al Señor, bendigan su nombre. Proclamen día tras día su victoria.
1: Cuenten a los pueblos su gloria. sus maravillas a todas las naciones, porque es grande el Señor y muy digno de alabanza, más terrible que todos los dioses.
0: Pues los dioses de los gentiles son apariencia, mientras que el Señor ha hecho el cielo. Honor y majestad le preceden, fuerza y esplendor están en su templo.
1: Familias de los pueblos aclamen al Señor, aclamen la gloria y el poder del Señor, aclamen la gloria del nombre del Señor. Entren en sus atrios trayéndole ofrendas.
0: Póstrense ante el Señor en el atrio sagrado. Tiemble en su presencia la tierra toda. Digan a los pueblos: el Señor es Rey. Él afianzó el mundo y no se moverá. Él gobierna a los pueblos rectamente.
1: Alégrese el cielo, goce la tierra, retumbe el mar y cuanto lo llena. Regocíjense los campos y cuanto hay en ellos. Aclamen los árboles del bosque, delante del Señor, que ya llega a regir la tierra. Gobernará el mundo con justicia y los pueblos con fidelidad.
0: Gloria al Padre y al Hijo y al Espíritu Santo, como era en el principio, ahora y siempre, por los siglos de los siglos. Amén.
1: Canten al Señor, bendigan su nombre.
0: De la carta del apóstol Santiago.
1: Hablen y actúen como quienes deben ser juzgados por una ley que nos hace libres, porque el que no tiene misericordia será juzgado sin misericordia, pero la misericordia triunfa sobre el juicio. Bendito el Señor, ahora y por siempre.
0: Bendito el Señor, ahora y por siempre.
1: Solo Él hizo maravillas.
0: Ahora y por siempre.
1: Gloria al Padre, y al Hijo, y al Espíritu Santo.
0: Bendito el Señor, ahora y por siempre. Bendito sea el Señor Dios nuestro. Bendito sea el Señor Dios de Israel, porque ha visitado y redimido a su pueblo, suscitándonos una fuerza de salvación en la casa de David, su servidor, como lo había predicho desde antiguo por boca de sus santos profetas.
1: Es la salvación que nos libra de nuestros enemigos y de la mano de todos los que nos odian. Ha realizado así la misericordia que tuvo con nuestros padres, recordando su santa alianza y el juramento que juró a nuestro padre Abraham,
0: para concedernos que, libres de temor, arrancados de la mano de los enemigos, le sirvamos con santidad y justicia en su presencia todos nuestros días.
1: Y a ti, niño, te llamarán profeta del Altísimo, porque irás delante del Señor a preparar sus caminos, anunciando a su pueblo la salvación y el perdón de sus pecados.
0: Por la entrañable misericordia de nuestro Dios, nos visitará el sol que nace de lo alto, para iluminar a los que viven en tiniebla y en sombra de muerte, para guiar nuestros pasos por el camino de la paz.
1: Gloria al Padre, y al Hijo, y al Espíritu Santo, como era en el principio, ahora y siempre, por los siglos de los siglos. Amén. Bendito sea el Señor, Dios nuestro.
0: Invoquemos a Dios que puso en el mundo a los hombres para que trabajasen concordes para su gloria, y digámosle:
1: haz, Señor, que te glorifiquemos.
0: Te bendecimos, Señor, Creador del universo, porque has conservado nuestra vida hasta el día de hoy.
1: Haz que toda nuestra jornada te alabemos y te bendigamos.
0: Míranos con bondad, Señor, ahora que vamos a comenzar nuestra labor cotidiana.
1: Danos cooperar en tu obra, actuando conforme a tu voluntad.
0: Que nuestro trabajo de hoy sea provechoso para nuestros hermanos.
1: y así todos juntos edifiquemos un mundo grato a tus ojos.
0: A nosotros y a todas las personas que hoy nos encontremos,
1: concédenos el gozo y la paz.
0: Llenos de alegría por nuestra condición de hijos de Dios, digamos confiadamente:
1: Padre nuestro que estás en el cielo, santificado sea tu nombre. Venga a nosotros tu reino. Hágase tu voluntad en la tierra como en el cielo. Danos hoy nuestro pan de cada día. Perdona nuestras ofensas como también nosotros perdonamos a los que nos ofenden. No nos dejes caer en la tentación y líbranos del mal.
0: Señor Dios, Rey de cielos y tierra, dirige y santifica en este día nuestros cuerpos y nuestros corazones, nuestros sentidos, palabras y acciones, según tu ley y tus mandamientos, para que con tu auxilio podamos ofrecerte hoy en todas nuestras actividades un sacrificio de alabanza grato a tus ojos. Por nuestro Señor Jesucristo, tu Hijo, que vive y reina contigo en la unidad del Espíritu Santo y es Dios, por los siglos de los siglos. Amén. El Señor nos bendiga, nos guarde de todo mal y nos lleve a la vida eterna.
1: Amén.

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1: En el santoral de la Iglesia Católica recordamos a una santa cuya vida y martirio son un testimonio de valentía y fe inquebrantable. Santa Regina, virgen y mártir, quien es venerada como la protectora de aquellos que sufren tortura. En este 7 de septiembre, la comunidad católica en todo el mundo celebra la memoria de esta santa que enfrentó la persecución y el sufrimiento como una profunda devoción a Dios. Santa Regina vivió en el siglo III en la región de Alice, Saint-Rhin, en la actual Francia. A pesar de su juventud, se destacó por su belleza y virtud. Sin embargo, su fe cristiana la llevó a rechazar las ofertas de matrimonio de varios pretendientes, lo que finalmente la expuso a la persecución por parte de las autoridades romanas. Fue arrestada, sometida a torturas crueles y finalmente ejecutada por su negativa a renunciar a su fe. El martirio de Santa Regina nos recuerda la importancia de defender nuestras convicciones religiosas incluso cuando enfrentamos la adversidad y el sufrimiento. Su valentía y firmeza en medio de la tortura y la persecución son un recordatorio de la fortaleza de la fe cristiana. En este día honramos la memoria de Santa Regina y pedimos su intercesión por todos aquellos que sufren tortura y persecución en el mundo para que encuentren consuelo y fortaleza en su fe.

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0: 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Dijo Jesús, según el Evangelio de San Mateo: por tanto, todo el que escucha las palabras que acabo de decir y las pone en práctica es como un hombre prudente que construyó su casa sobre la roca. Evangelio según San Mateo, capítulo 7, versículo 24. Septiembre, mes de la Biblia.
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Ahora los invitamos a meditar los misterios de nuestro Señor contemplados a través del corazón de María. Rezamos juntos el Santo Rosario.

0: En el nombre del Padre, del Hijo y del Espíritu Santo. Amén. Hoy contemplamos los misterios gozosos. En el primer misterio contemplamos la anunciación del ángel a María y la encarnación del Hijo de Dios. El ángel le dijo: «No temas, María, porque Dios te ha favorecido. Concebirás y darás a luz un hijo, y le pondrás por nombre Jesús». María dijo entonces: «Yo soy la servidora del Señor, que se cumpla en mí lo que has dicho». Y el ángel se alejó. Padre nuestro que estás en el cielo, santificado sea tu nombre. Venga a nosotros tu reino, hágase tu voluntad en la tierra como en el cielo.
1: Danos hoy nuestro pan de cada día, perdona nuestras ofensas, como también nosotros perdonamos a los que nos ofenden. No nos dejes caer en la tentación y líbranos del mal. Amén.
0: Dios te salve María, llena eres de gracia, el Señor es contigo. Bendita tú eres entre todas las mujeres y bendito es el fruto de tu vientre Jesús.
1: Santa María, Madre de Dios, ruega por nosotros pecadores, ahora y en la hora de nuestra muerte. Amén.
0: Dios te salve María, llena eres de gracia, el Señor es contigo. Bendita tú eres entre todas las mujeres y bendito es el fruto de tu vientre Jesús.
1: Santa María, Madre de Dios, ruega por nosotros pecadores, ahora y en la hora de nuestra muerte. Amén.
0: Dios te salve María, llena eres de gracia, el Señor es contigo. Bendita tú eres entre todas las mujeres y bendito es el fruto de tu vientre Jesús.
1: Santa María, Madre de Dios, ruega por nosotros pecadores, ahora y en la hora de nuestra muerte. Amén.
0: Dios te salve María, llena eres de gracia, el Señor es contigo. Bendita tú eres entre todas las mujeres y bendito es el fruto de tu vientre Jesús.
1: Santa María, Madre de Dios, ruega por nosotros pecadores, ahora y en la hora de nuestra muerte. Amén.
0: Dios te salve María, llena eres de gracia, el Señor es contigo. Bendita tú eres entre todas las mujeres y bendito es el fruto de tu vientre Jesús.
1: Santa María, Madre de Dios, ruega por nosotros pecadores, ahora y en la hora de nuestra muerte. Amén.
0: Dios te salve María, llena eres de gracia, el Señor es contigo. Bendita tú eres entre todas las mujeres y bendito es el fruto de tu vientre Jesús.
1: Santa María, Madre de Dios, ruega por nosotros pecadores, ahora y en la hora de nuestra muerte. Amén.
0: Dios te salve María, llena eres de gracia, el Señor es contigo. Bendita tú eres entre todas las mujeres y bendito es el fruto de tu vientre Jesús.
1: Santa María, Madre de Dios, ruega por nosotros pecadores, ahora y en la hora de nuestra muerte. Amén.
0: Dios te salve María, llena eres de gracia, el Señor es contigo. Bendita tú eres entre todas las mujeres y bendito es el fruto de tu vientre Jesús.
1: Santa María, Madre de Dios, ruega por nosotros pecadores, ahora y en la hora de nuestra muerte. Amén.
0: Dios te salve María, llena eres de gracia, el Señor es contigo. Bendita tú eres entre todas las mujeres y bendito es el fruto de tu vientre Jesús.
1: Santa María, Madre de Dios, ruega por nosotros pecadores, ahora y en la hora de nuestra muerte. Amén.
0: Dios te salve María, llena eres de gracia, el Señor es contigo. Bendita tú eres entre todas las mujeres y bendito es el fruto de tu vientre Jesús.
1: Santa María, Madre de Dios, ruega por nosotros pecadores, ahora y en la hora de nuestra muerte. Amén.
0: Gloria al Padre, al Hijo y al Espíritu Santo.
1: Como era en el principio, ahora y siempre, por los siglos de los siglos. Amén.

0: En el segundo misterio gozoso contemplamos la visita de María a su prima Santa Isabel. Apenas esta oyó el saludo de María, el niño saltó de alegría en su seno, e Isabel, llena del Espíritu Santo, exclamó: «Tú eres bendita entre todas las mujeres, y bendito es el fruto de tu vientre». Oremos.
1: Padre nuestro que estás en el cielo, santificado sea tu nombre. Venga a nosotros tu reino, y hágase tu voluntad en la tierra como en el cielo.
0: Danos hoy nuestro pan de cada día, perdona nuestras ofensas, como también nosotros perdonamos a los que nos ofenden. No nos dejes caer en la tentación, y líbranos del mal. Amén.
1: Dios te salve María, llena eres de gracia, el Señor es contigo. Bendita tú eres entre todas las mujeres, y bendito es el fruto de tu vientre, Jesús.
0: Santa María, Madre de Dios, ruega por nosotros pecadores, ahora y en la hora de nuestra muerte. Amén.
1: Dios te salve María, llena eres de gracia, el Señor es contigo. Bendita tú eres entre todas las mujeres, y bendito es el fruto de tu vientre, Jesús.
0: Santa María, Madre de Dios, ruega por nosotros pecadores, ahora y en la hora de nuestra muerte. Amén.
1: Dios te salve María, llena eres de gracia, el Señor es contigo. Bendita tú eres entre todas las mujeres, y bendito es el fruto de tu vientre, Jesús.
0: Santa María, Madre de Dios, ruega por nosotros pecadores, ahora y en la hora de nuestra muerte. Amén.
1: Dios te salve María, llena eres de gracia, el Señor es contigo. Bendita tú eres entre todas las mujeres, y bendito es el fruto de tu vientre, Jesús.
0: Santa María, Madre de Dios, ruega por nosotros pecadores, ahora y en la hora de nuestra muerte. Amén.
1: Dios te salve María, llena eres de gracia, el Señor es contigo. Bendita tú eres entre todas las mujeres, y bendito es el fruto de tu vientre, Jesús.
0: Santa María, Madre de Dios, ruega por nosotros pecadores, ahora y en la hora de nuestra muerte. Amén.
1: Dios te salve María, llena eres de gracia, el Señor es contigo. Bendita tú eres entre todas las mujeres, y bendito es el fruto de tu vientre, Jesús.
0: Santa María, Madre de Dios, ruega por nosotros pecadores, ahora y en la hora de nuestra muerte. Amén.
1: Dios te salve María, llena eres de gracia, el Señor es contigo. Bendita tú eres entre todas las mujeres, y bendito es el fruto de tu vientre, Jesús.
0: Santa María, Madre de Dios, ruega por nosotros pecadores, ahora y en la hora de nuestra muerte. Amén.
1: Dios te salve María, llena eres de gracia, el Señor es contigo. Bendita tú eres entre todas las mujeres, y bendito es el fruto de tu vientre, Jesús.
0: Santa María, Madre de Dios, ruega por nosotros pecadores, ahora y en la hora de nuestra muerte. Amén.
1: Dios te salve María, llena eres de gracia, el Señor es contigo. Bendita tú eres entre todas las mujeres, y bendito es el fruto de tu vientre, Jesús.
0: Santa María, Madre de Dios, ruega por nosotros pecadores, ahora y en la hora de nuestra muerte. Amén.
1: Dios te salve María, llena eres de gracia, el Señor es contigo. Bendita tú eres entre todas las mujeres, y bendito es el fruto de tu vientre, Jesús.
0: Gloria, Santa María, Madre de Dios, ruega por nosotros pecadores, ahora y en la hora de nuestra muerte. Amén.
1: Gloria al Padre, al Hijo y al Espíritu Santo.
0: Como era en un principio, ahora y siempre, por los siglos de los siglos. Amén.

0: En el tercer misterio gozoso contemplamos el nacimiento de Jesús en Belén. Mientras se encontraban en Belén, le llegó el tiempo de ser madre, y María dio a luz a su hijo primogénito. Lo envolvió en pañales y lo acostó en un pesebre, porque no había lugar para ellos en el albergue. Padre nuestro que estás en el cielo, santificado sea tu nombre. Venga a nosotros tu reino. Hágase tu voluntad en la tierra como en el cielo.
1: Danos hoy nuestro pan de cada día. Perdona nuestras ofensas, como también nosotros perdonamos a los que nos ofenden. No nos dejes caer en la tentación y líbranos del mal. Amén.
0: Dios te salve María, llena eres de gracia, el Señor es contigo. Bendita tú eres entre todas las mujeres, y bendito es el fruto de tu vientre Jesús.
1: Santa María, Madre de Dios, ruega por nosotros pecadores, ahora y en la hora de nuestra muerte. Amén.
0: Dios te salve María, llena eres de gracia, el Señor es contigo. Bendita tú eres entre todas las mujeres, y bendito es el fruto de tu vientre Jesús.
1: Santa María, Madre de Dios, ruega por nosotros pecadores, ahora y en la hora de nuestra muerte. Amén.
0: Dios te salve María, llena eres de gracia, el Señor es contigo. Bendita tú eres entre todas las mujeres, y bendito es el fruto de tu vientre Jesús.
1: Santa María, Madre de Dios, ruega por nosotros pecadores, ahora y en la hora de nuestra muerte. Amén.
0: Dios te salve María, llena eres de gracia, el Señor es contigo. Bendita tú eres entre todas las mujeres y bendito es el fruto de tu vientre Jesús.
1: Santa María, Madre de Dios, ruega por nosotros pecadores, ahora y en la hora de nuestra muerte. Amén.
0: Dios te salve María, llena eres de gracia, el Señor es contigo. Bendita tú eres entre todas las mujeres y bendito es el fruto de tu vientre Jesús.
1: Santa María, Madre de Dios, ruega por nosotros pecadores, ahora y en la hora de nuestra muerte. Amén.
0: Dios te salve María, llena eres de gracia, el Señor es contigo. Bendita tú eres entre todas las mujeres, y bendito es el fruto de tu vientre Jesús.
1: Santa María, Madre de Dios, ruega por nosotros pecadores, ahora y en la hora de nuestra muerte. Amén.
0: Dios te salve María, llena eres de gracia, el Señor es contigo. Bendita tú eres entre todas las mujeres, y bendito es el fruto de tu vientre Jesús.
1: Santa María, Madre de Dios, ruega por nosotros pecadores, ahora y en la hora de nuestra muerte. Amén.
0: Dios te salve María, llena eres de gracia, el Señor es contigo. Bendita tú eres entre todas las mujeres, y bendito es el fruto de tu vientre Jesús.
1: Santa María, Madre de Dios, ruega por nosotros pecadores, ahora y en la hora de nuestra muerte. Amén.
0: Dios te salve María, llena eres de gracia, el Señor es contigo. Bendita tú eres entre todas las mujeres, y bendito es el fruto de tu vientre Jesús.
1: Santa María, Madre de Dios, ruega por nosotros pecadores, ahora y en la hora de nuestra muerte. Amén.
0: Dios te salve María, llena eres de gracia, el Señor es contigo. Bendita tú eres entre todas las mujeres y bendito es el fruto de tu vientre Jesús.
1: Santa María, Madre de Dios, ruega por nosotros pecadores, ahora y en la hora de nuestra muerte. Amén.
0: Gloria al Padre, al Hijo y al Espíritu Santo.
1: Como era en el principio, ahora y siempre, por los siglos de los siglos. Amén.

0: En el cuarto misterio gozoso contemplamos la presentación del niño en el templo y la purificación de la Virgen María. Cuando llegó el día fijado por la ley de Moisés para la purificación, llevaron al niño a Jerusalén para presentarlo al Señor. Como está escrito en la ley, todo varón primogénito será consagrado al Señor. También debían ofrecer en sacrificio un par de tórtolas o de pichones de paloma, como ordena la ley del Señor. Oremos.
1: Padre nuestro que estás en el cielo, santificado sea tu nombre. Venga a nosotros tu reino, y hágase tu voluntad en la tierra como en el cielo.
0: Danos hoy nuestro pan de cada día y perdona nuestras ofensas, como también nosotros perdonamos a los que nos ofenden. No nos dejes caer en la tentación y líbranos del mal. Amén.
1: Dios te salve María, llena eres de gracia, el Señor es contigo. Bendita tú eres entre todas las mujeres, y bendito es el fruto de tu vientre Jesús.
0: Santa María, Madre de Dios, ruega por nosotros pecadores, ahora y en la hora de nuestra muerte. Amén.
1: Dios te salve María, llena eres de gracia, el Señor es contigo. Bendita tú eres entre todas las mujeres, y bendito es el fruto de tu vientre, Jesús.
0: Santa María, Madre de Dios, ruega por nosotros pecadores, ahora y en la hora de nuestra muerte. Amén.
1: Dios te salve, María, llena eres de gracia. El Señor es contigo. Bendita tú eres entre todas las mujeres, y bendito es el fruto de tu vientre, Jesús.
0: Santa María, Madre de Dios, ruega por nosotros pecadores, ahora y en la hora de nuestra muerte. Amén.
1: Dios te salve, María, llena eres de gracia. El Señor es contigo. Bendita tú eres entre todas las mujeres, y bendito es el fruto de tu vientre, Jesús.
0: Santa María, Madre de Dios, ruega por nosotros pecadores, ahora y en la hora de nuestra muerte. Amén.
1: Dios te salve, María, llena eres de gracia, el Señor es contigo. Bendita tú eres entre todas las mujeres, y bendito es el fruto de tu vientre, Jesús.
0: Santa María, Madre de Dios, ruega por nosotros pecadores, ahora y en la hora de nuestra muerte. Amén.
1: Dios te salve María, llena eres de gracia, el Señor es contigo. Bendita tú eres entre todas las mujeres, y bendito es el fruto de tu vientre Jesús.
0: Santa María, Madre de Dios, ruega por nosotros pecadores, ahora y en la hora de nuestra muerte. Amén.
1: Dios te salve María, llena eres de gracia, el Señor es contigo. Bendita tú eres entre todas las mujeres, y bendito es el fruto de tu vientre, Jesús.
0: Santa María, Madre de Dios, ruega por nosotros pecadores, ahora y en la hora de nuestra muerte. Amén.
1: Dios te salve María, llena eres de gracia, el Señor es contigo. Bendita tú eres entre todas las mujeres, y bendito es el fruto de tu vientre, Jesús.
0: Santa María, Madre de Dios, ruega por nosotros pecadores, ahora y en la hora de nuestra muerte. Amén.
1: Dios te salve María, llena eres de gracia, el Señor es contigo. Bendita tú eres entre todas las mujeres, y bendito es el fruto de tu vientre Jesús.
0: Santa María, Madre de Dios, ruega por nosotros pecadores, ahora y en la hora de nuestra muerte. Amén.
1: Dios te salve María, llena eres de gracia, el Señor es contigo. Bendita tú eres entre todas las mujeres, y bendito es el fruto de tu vientre Jesús.
0: Gloria, Santa María, Madre de Dios, ruega por nosotros pecadores, ahora y en la hora de nuestra muerte. Amén.
1: Gloria al Padre, al Hijo y al Espíritu Santo.
0: Como era en un principio, ahora y siempre, por los siglos de los siglos. Amén. Amén.

0: En el quinto misterio gozoso contemplamos el niño perdido y hallado en el templo. Cuando el niño cumplió 12 años, subieron como de costumbre, y acabada la fiesta, María y José regresaron, pero Jesús permaneció en Jerusalén sin que ellos se dieran cuenta. Al tercer día lo hallaron en el templo en medio de los doctores de la ley, escuchándolos y haciéndoles preguntas. Padre nuestro que estás en el cielo, santificado sea tu nombre, venga a nosotros tu reino, hágase tu voluntad en la tierra como en el cielo.
1: Danos hoy nuestro pan de cada día, perdona nuestras ofensas, como también nosotros perdonamos a los que nos ofenden. No nos dejes caer en la tentación y líbranos del mal. Amén.
0: Dios te salve María, llena eres de gracia, el Señor es contigo. Bendita tú eres entre todas las mujeres y bendito es el fruto de tu vientre Jesús.
1: Santa María, Madre de Dios, ruega por nosotros pecadores, ahora y en la hora de nuestra muerte. Amén.
0: Dios te salve María, llena eres de gracia, el Señor es contigo. Bendita tú eres entre todas las mujeres y bendito es el fruto de tu vientre Jesús.
1: Santa María, Madre de Dios, ruega por nosotros pecadores, ahora y en la hora de nuestra muerte. Amén.
0: Dios te salve María, llena eres de gracia, el Señor es contigo. Bendita tú eres entre todas las mujeres y bendito es el fruto de tu vientre Jesús.
1: Santa María, Madre de Dios, ruega por nosotros pecadores, ahora y en la hora de nuestra muerte. Amén.
0: Dios te salve María, llena eres de gracia, el Señor es contigo. Bendita tú eres entre todas las mujeres y bendito es el fruto de tu vientre Jesús.
1: Santa María, Madre de Dios, ruega por nosotros pecadores, ahora y en la hora de nuestra muerte. Amén.
0: Dios te salve María, llena eres de gracia, el Señor es contigo. Bendita tú eres entre todas las mujeres y bendito es el fruto de tu vientre Jesús.
1: Santa María, Madre de Dios, ruega por nosotros pecadores, ahora y en la hora de nuestra muerte. Amén.
0: Dios te salve María, llena eres de gracia, el Señor es contigo. Bendita tú eres entre todas las mujeres y bendito es el fruto de tu vientre Jesús.
1: Santa María, Madre de Dios, ruega por nosotros pecadores, ahora y en la hora de nuestra muerte. Amén.
0: Dios te salve María, llena eres de gracia, el Señor es contigo. Bendita tú eres entre todas las mujeres y bendito es el fruto de tu vientre Jesús.
1: Santa María, Madre de Dios, ruega por nosotros pecadores, ahora y en la hora de nuestra muerte. Amén.
0: Dios te salve María, llena eres de gracia, el Señor es contigo. Bendita tú eres entre todas las mujeres y bendito es el fruto de tu vientre Jesús.
1: Santa María, Madre de Dios, ruega por nosotros pecadores, ahora y en la hora de nuestra muerte. Amén.
0: Dios te salve María, llena eres de gracia, el Señor es contigo. Bendita tú eres entre todas las mujeres y bendito es el fruto de tu vientre Jesús.
1: Santa María, Madre de Dios, ruega por nosotros pecadores, ahora y en la hora de nuestra muerte. Amén.
0: Dios te salve María, llena eres de gracia, el Señor es contigo. Bendita tú eres entre todas las mujeres y bendito es el fruto de tu vientre Jesús.
1: Santa María, Madre de Dios, ruega por nosotros pecadores, ahora y en la hora de nuestra muerte. Amén.
0: Gloria al Padre, al Hijo y al Espíritu Santo.
1: Como era en un principio, ahora y siempre, por los siglos de los siglos. Amén.

0: Rezamos por el Papa, por la Iglesia, por las almas del purgatorio y por las vocaciones sacerdotales y religiosas. Padre nuestro que estás en el cielo, santificado sea tu nombre. Venga a nosotros tu reino. Hágase tu voluntad en la tierra como en el cielo.
1: Danos hoy nuestro pan de cada día, perdona nuestras ofensas, como también nosotros perdonamos a los que nos ofenden. No nos dejes caer en la tentación y líbranos del mal. Amén.
0: Dios te salve María, llena eres de gracia, el Señor es contigo. Bendita tú eres entre todas las mujeres y bendito es el fruto de tu vientre, Jesús.
1: Santa María, Madre de Dios, ruega por nosotros pecadores, ahora y en la hora de nuestra muerte. Amén.
0: Dios te salve María, llena eres de gracia, el Señor es contigo, bendita tú eres entre todas las mujeres y bendito es el fruto de tu vientre, Jesús.
1: Santa María, Madre de Dios, ruega por nosotros pecadores, ahora y en la hora de nuestra muerte. Amén.
0: Dios te salve María, llena eres de gracia, el Señor es contigo, bendita tú eres entre todas las mujeres y bendito es el fruto de tu vientre, Jesús.
1: Santa María, Madre de Dios, ruega por nosotros pecadores, ahora y en la hora de nuestra muerte. Amén.
0: Gloria al Padre, al Hijo y al Espíritu Santo.
1: Como era en el principio, ahora y siempre, por los siglos de los siglos. Amén.
0: Bendita sea tu pureza y eternamente lo sea, pues todo un Dios se recrea en tan graciosa belleza. A ti, celestial princesa, Virgen Sagrada María, yo te ofrezco en este día alma, vida y corazón. Mírame con compasión, no me dejes, Madre mía. En el nombre del Padre, del Hijo y del Espíritu Santo. Amén.

María, que atás y desatás los nudos de la vida, atame los ojos para que no mire los defectos de los demás y nunca me queden apariencias. Pero desatame una mirada limpia, capaz de ver el dolor, capaz de ver la vida desde abajo y llegar al corazón de los hermanos. Desatados seremos con vos, María, desatadores de nudos, de dolores, discípulos de Jesús, el hombre nuevo que desató los nudos de la muerte, el que puso en tus manos, María, y en las nuestras, el poder de atar y desatar con la fuerza que viene desde el cielo.

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Muy buen lunes, queridos hermanos. Buen inicio de semana. Bienvenidos una vez más a Palabras de Vida, este espacio que nos regala Radio Corazón, en el que queremos detenernos un momento en nuestro día, en nuestra jornada, para contemplar la palabra, para escuchar al Señor, especialmente en la propuesta del Evangelio del día, que en este día es el Evangelio según San Lucas, capítulo 6, los versículos del 6 al 11. Es un relato relativamente breve del Evangelio de Lucas, pero donde se lo ve a Jesús cercano a alguien que necesita de ayuda. El Evangelio de Lucas, como el Evangelio de la Misericordia, narra muchos momentos donde Jesús se acercaba a la gente que necesitaba de ayuda, de consuelo, de sanación, que necesitaba de Dios. Acá también sucede lo mismo, porque en la sinagoga hay un hombre que necesita de Jesús, necesita porque tiene la mano paralizada. Y hay otros que, como hasta caricaturescamente lo presenta el Evangelio de Lucas, son los, los envidiosos o los jueces, podemos decir, que es el grupo de los escribas y fariseos. Ellos se enojan porque Jesús cura en sábado. Hoy estamos invitados a contemplar de cerca este Evangelio y también a preguntarle a Jesús qué nos quiere decir a nosotros a través de esta palabra. Así que, bueno, en este momento de reflexión, en este momento de oración, con la asistencia del Espíritu Santo, vamos a acercarnos a esta propuesta del Evangelio también con el deseo de escuchar a Jesús. Yo soy el Padre Enzo Jiménez, soy vicario en la parroquia de Diamante, en la parroquia de San Cipriano y San Francisco Javier, que, dicho sea de paso, hoy estamos empezando nuestra novena patronal, así que les pido que recen también por nosotros, por la comunidad de Diamante. Y bueno, y desde acá los invito a contemplar juntos la palabra de Dios. Vamos a hacer una oración invocando al Espíritu Santo y después damos lugar a un espacio musical para disponer nuestro corazón. Ven, Espíritu Santo, Espíritu de Dios, vos que sacás de nuestro corazón todo lo que nos impide amar de verdad y como ama Jesús, quita de nuestra vida nuestros pecados, nuestras torpezas, nuestros egoísmos, que a veces nos hacen estar paralizados como este hombre del Evangelio. Regálanos el don de tu Espíritu para amar de verdad a las personas que tenemos alrededor, pero también para seguir cada día más de cerca a este Jesús que nos invita a caminar con Él. Ven, Espíritu Santo, inunda nuestro corazón, ensancha nuestra capacidad de escucha para que esta palabra eche raíz en nuestro interior y se haga vida en nosotros. Amén.

0: Evangelio de nuestro Señor Jesucristo, según San Lucas, capítulo 6, versículos 6 al 11. Un sábado, entró en la sinagoga y comenzó a enseñar. Había allí un hombre que tenía la mano derecha paralizada. Los escribas y los fariseos observaban atentamente a Jesús para ver si curaba en sábado, porque querían encontrar algo de qué acusarlo. Pero Jesús, conociendo sus intenciones, dijo al hombre que tenía la mano paralizada, «Levántate y quédate de pie delante de todos». Él se levantó y permaneció de pie. Luego les dijo, «Yo les pregunto, ¿está permitido en sábado hacer el bien o el mal, salvar una vida o perderla?» Y dirigiendo una mirada a todos, dijo al hombre, «Extiende tu mano». Él la extendió y su mano quedó curada. Pero ellos se enfurecieron y deliberaban entre sí para ver qué podían hacer contra Jesús. Palabra del Señor.
1: Gloria a ti, Señor Jesús.

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1: El evangelio que hoy se nos presenta tiene una escena que realmente es fuerte, impactante. Porque Jesús, tal como se decía recién, tal como nos mencionaba Fabiana cuando proclamaba el evangelio, entra en una sinagoga, un lugar habitual para él y para cualquier judío. Pero en la sinagoga encuentra un hombre con la mano paralizada. Y mientras Jesús ve a ese hombre en su necesidad, en su deseo de sanación, están los escribas y fariseos, que parecen estar viendo otra cosa, porque no ven a una persona que sufre, o una persona que necesita, en este caso, de salud, sino que ven una oportunidad para acusar a Jesús. Y están más preocupados por saber si Jesús va a cumplir o no va a cumplir con la norma que decía que el sábado no se podía curar, que por esa persona que tenían adelante. Creo que acá aparece una enseñanza que podría ser la primera de este evangelio. A veces podemos estar tan preocupados por hacer las cosas bien o correctamente, como la ley manda, que terminamos olvidándonos de hacer el bien, de amar en serio. Jesús pone al hombre en el centro y hace una pregunta. ¿Qué está permitido hacer en sábado? ¿El bien o el mal? ¿Salvar una vida o destruirla? Vale la pena darse cuenta que acá Jesús se lo ve como alguien que claramente no está despreciando la ley, sino mostrando cuál es el verdadero sentido de la ley. La ley de Dios nunca se puede convertir en una excusa para dejar de amar. Y esto realmente es bien práctico, porque si nuestra manera de vivir la fe, si nuestra manera de vivir la religión, nos hace mirar al otro desde arriba, señalarlo, condenarlo, o incluso alejarnos de quien sufre, entonces quizás estamos siendo como los escribas y fariseos, cumpliendo muchas cosas por fuera, pero interiormente alejándonos, y mucho, del corazón de Dios. Hay que tener cuidado, porque esto también nos puede pasar a nosotros. A veces podemos estar muy pendientes de cómo hacen las cosas los otros, los demás, y decir, eso está mal, yo nunca haría eso, mirá cómo vive, mirá lo que hizo. Y mientras estamos juzgando, quizás nos estamos olvidando que realmente hay una persona que necesita que alguien se acerque, que alguien lo escuche, que alguien lo acompañe o que alguien le tienda una mano. Jesús nos enseña en el evangelio de hoy que antes de preguntarnos qué hizo el otro o qué está haciendo, quizás deberíamos preguntarnos qué podemos hacer nosotros por él o por ellos. Antes de señalar la herida ajena, quizá vale la pena preguntarse cómo podemos ayudar a suavizarla, a curarla. La pregunta que hizo Jesús en el evangelio también sigue resonando, y ojalá dé mucho eco también en nuestro corazón. ¿Qué estamos haciendo por las personas que tenemos delante? ¿Las estamos señalando, juzgando, comparándonos? ¿O intentamos tenderle la mano? Porque para Jesús, ninguna norma, ninguna costumbre, ninguna ley puede estar por encima del amor. La verdadera fe no se mide por cuánto sabemos de Dios o por las muchas oraciones que hagamos, sino por cuánto nos parecemos a Él, sobre todo en la manera de mirar, en la manera de tratar, en la manera de acompañar a los demás. Jesús se muestra como un Dios que es cercano especialmente a los que sufren, pero porque le interesan las personas, le interesa el corazón de cada ser humano, y por eso no tiene miedo de involucrarse con los que están más alejados, con los últimos, con los que son descartados. No tiene miedo en acercarse a este hombre porque sabe en el fondo que necesita de su ayuda. Ojalá Jesús nos ayude en este día a poder abrir los ojos para darnos cuenta que a nuestro alrededor quizás hay gente que necesita ser tratada con más compasión, con más misericordia, con más ternura, al modo de Jesús. Ojalá Jesús nos ayude a tener gestos como el que tuvo Él en el evangelio, de acercarnos, de preocuparnos, de estar atentos, especialmente a lo que tenemos todos los días. Y como siempre nos pasa, vale la pena recordar que esto empieza por casa, por los que día a día son parte de mi círculo. Ojalá que Jesús en este día nos regale la gracia de tener un rostro de misericordia, capaz de amar como Él a cada persona que pone a nuestro encuentro.

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1: Y siguiendo con nuestra contemplación del Evangelio, vemos que Jesús, después de poner a esta persona en el centro, le dice algo que es muy sencillo: extiende tu mano. Y quizás para nosotros en este día, esa frase, por muy cortita y simple que sea, puede convertirse en una oración. ¿Por qué? Porque ese hombre tenía la mano paralizada, pero no solo era la mano lo que estaba limitada, paralizada en este caso. Su vida también seguramente estaba marcada por todo eso que, por su dificultad, no podía realizar. Por eso que había perdido, por eso que quizás lo hacía sentirse hasta diferente. Jesús no lo aparta, Jesús no lo esconde, Jesús lo pone en el medio y le devuelve así su dignidad. Extiende tu mano. Es la invitación de Jesús. Y qué linda invitación, realmente, porque extender la mano significa confiar. Significa animarse a mostrarle a Jesús eso que tenemos paralizado. Y todos tenemos a veces algo que no podemos mover. Hay personas que a veces tienen paralizado el perdón y por eso hace rato que no pueden soltar una herida. Hay otros que tienen paralizado el corazón porque quieren amar, pero a veces tienen miedo de confiar porque tienen miedo de sufrir. Hay a veces personas que tienen paralizada la esperanza y dejaron de esperar algo bueno porque ya la vida los golpeó demasiado y optaron por resignarse. Otros tienen paralizada la capacidad de pedir ayuda, de reconocer que necesitan de otro, de acercarse a Dios nuevamente. Jesús nos dice: extiende tu mano, mostrame qué es eso que no podés mover. Mostrame eso que te da vergüenza, aquello que hace tiempo que quizás escondés. Porque cuando uno extiende la mano, realmente deja de esconder la herida y comienza a poner esa herida en las manos de Jesús. Pero hay algo más en el Evangelio, porque la mano que Jesús sana no es una mano para recibir, es también una mano para dar. Jesús no sana al hombre para que vuelva a estar bien consigo mismo, sino que también lo sana con la posibilidad de trabajar, de abrazar, de ayudar, de servir, de armar a los otros con sinceridad de corazón. Y también capaz que acá hay una actitud del Evangelio que Jesús nos invita a tener en este día. No solamente dejar que Jesús sane nuestra miseria, nuestra parálisis, nuestras manos, sino también preguntarnos: ¿a quién podemos extenderlas hoy? Tal vez hoy alguien necesita de mi mano. Necesita de una llamada, necesita de una palabra, de una visita, de un gesto de paciencia, de una escucha. Quizás alguien está esperando que yo deje de mirar desde lejos y me acerque. Porque una mano tendida puede no solo decirle a la persona: no estás sola, sino: me importás, me importás. Y en el fondo alguien está caminando con vos. Quizás hoy podemos quedarnos entonces con dos actitudes o dos preguntas. La primera sería: ¿estoy poniendo a las personas por encima de mis prejuicios, de mis críticas o mis comodidades? ¿O a veces los prejuicios me ganan y a veces las críticas son mayores que la valoración que puedo tener con las personas? Y lo otro podría ser: ¿qué tengo paralizado en mi vida? ¿Qué necesito extender delante de Jesús para que Él sane? Ojalá que Jesús nos ayude a no tener una fe de manos cerradas, sino una fe de manos abiertas. Abiertas para recibir su amor, abiertas para dejarnos sanar, pero sobre todo abiertas para servir, para hacer el bien. Porque al final lo que Jesús siempre nos muestra en el Evangelio es lo mismo: que una vida de fe, una vida de discípulo, no es una vida preocupada solamente por cumplir, por el cumplimiento, sino una vida que es capaz de amar como Jesús. Por eso hoy queremos poner delante de Jesús todo aquello que quizá en nuestra vida está paralizado y necesita sanación. todo aquello que necesita ser sanado, porque nos está impidiendo amar, nos está impidiendo perdonar o confiar más en los otros o confiar más en el Señor. Ojalá que Jesús nos ayude a mirar con misericordia a cada uno de nuestros hermanos y no con prejuicio, con crítica, para que nuestras manos también estén dispuestas, disponibles para servir, para acompañar, para ayudar, para hacer el bien a cada persona que Jesús nos pone en el camino. Que el Señor nos regale hoy estas gracias y que nos ayude a seguir caminando con fe esta vida de discípulos, queriendo que Él transforme día a día nuestro corazón, haciéndonos más dóciles a su palabra y a su voluntad. Te dejo la bendición del Señor y le pedimos a Él que durante esta jornada nos ayude a mirar con misericordia y a estar atentos a su voz. El Señor esté con ustedes y con tu espíritu, y que descienda sobre ustedes la bendición de Dios, que es Padre, Hijo y Espíritu Santo. Amén. Que tengas muy buena jornada y nos vemos en un nuevo episodio de Palabras de Vida.

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Queridos oyentes, hermanos, hermanas, vamos ahora a abordar el capítulo 19 de esta reflexión moral que estamos llevando adelante. Habíamos comenzado en el capítulo precedente con una consideración general acerca de las virtudes morales, a las que clasificamos como virtudes cardinales. Hoy vamos a entrar en un binomio, así lo llamamos, que está constituido, que está

constituido por dos virtudes cardinales fundamentales, que son la prudencia y la justicia. Hermosas virtudes realmente y fundamentales para nuestra vida humana y cristiana, ¿no es cierto? Comencemos con la prudencia, que es reina de virtudes, como le gusta llamar al catecismo, ¿no es cierto? Es decir, es por excelencia la primera de las virtudes que nosotros debemos tener en cuenta. ¿Por qué eso es así? Porque tiene una curiosidad la virtud de la prudencia, que es virtud moral, pero es virtud moral por su ejercicio, es decir, porque la prudencia está en orden a nuestras conductas concretas, al modo en el cual hacemos las cosas. Responden a la pregunta ¿cómo lo voy a hacer? Para que esa pregunta sea respondida de acuerdo a un buen modo de proceder en la realización de un fin que me he propuesto, ¿no? ¿Sí? Pero es intelectual en su naturaleza. Es en su ejercicio moral, en su naturaleza específica, es intelectual. ¿Por qué? Porque la prudencia perfecciona la inteligencia práctica del hombre. Es decir, aquella que piensa para actuar, piensa para obrar, que está vinculada con el ejercicio de nuestra libertad. Entonces, en una palabra, la prudencia es intelectual en su naturaleza, pero es moral en su ejercicio. Por eso es la primera de todas. Por esa es, dice el catecismo, utiliza esta expresión, auriga virtutum, es decir, conductora de todas las otras virtudes, precisamente porque el punto de referencia de nuestros actos morales está en la inteligencia, pero no en una inteligencia abstracta o teórica, sino en una inteligencia práctica que sabe concretamente decirme cómo es bueno proceder en este caso concreto para lograr la finalidad que me he propuesto. Perfecciona la razón práctica para hacer una buena elección del modo del ejercicio de mi libertad. Fíjense ustedes cómo en este sentido entra en relación con el fin que me propongo, ¿no? En toda conducta humana, en todo acto moral, hay dos elementos o dos preguntas, podríamos decir. ¿Qué voy a hacer? Me estoy proponiendo un fin, ¿no? ¿Cómo lo voy a hacer? Me estoy proponiendo el medio. La prudencia, ¿a cuál responde? Al cómo. El qué está dado por las virtudes en general, ¿no es cierto? Por ejemplo, me propongo ser paciente. Me propongo ser paciente con una persona que fácilmente me impacienta, ¿no? Este es el fin, y es un fin virtuoso, está muy bien, digamos, ¿no? La paciencia es una virtud moral, ¿no? Ahora, ¿cómo voy a ejercer esa paciencia? Esa es la pregunta, ¿no? ¿De qué manera voy a poner en acto concretamente esa finalidad, ¿no? Así que en el orden concreto de nuestras conductas nosotros solemos proponernos fines, ¿no? Fines buenos. ¿Qué es lo que me propongo hacer? ¿Sí? En mi trabajo, con mi familia, en el deporte, cuando voy a compartir con una familia, ¿sí? Siempre hay un qué. Pero tenemos también por la prudencia que responder al cómo lo voy a hacer. Y de esta manera siempre el cómo presupone el qué reclama del cómo para que esa conducta sea integralmente buena, para que sea integralmente moral. Así que la virtud de la prudencia va a constituir como la regla y medida de todas las virtudes, porque por más que yo me proponga fines buenos, si no lo hago bien, mi conducta está viciada de inmoralidad. Es decir que el fin bueno reclama una regla, una medida, que es la prudencia. Fíjense la importancia que tiene esta virtud, ¿no? ¿Cómo se puede trabajar, cómo se puede cultivar, cómo hacemos para educar a nuestra inteligencia práctica para ser prudente? Un poco respondiendo a lo que veíamos en el capítulo precedente acerca de la adquisición de las virtudes morales. Bueno, acá hay, en primer lugar, digamos, implica dos cosas, podríamos decir, fundamentalmente. En primer lugar, supone un cultivo de la inteligencia personalmente,
suficiente para que mi inteligencia sea una inteligencia lúcida, ¿no? Que es parte de mi educación, lo que leo, ¿no? Lo que busco, un poco mi modo de vida, todo. Mi inteligencia sea clara, una inteligencia límpida, una inteligencia lúcida. Pero además importa mucho también el consejo del otro, sobre todo de la persona sabia, del anciano, por ejemplo, ¿no? Entonces, como yo no puedo tener respuesta a cada una de las preguntas que se me aparecen en mi vida, consulto, me sé dejar aconsejar por quien me lo puede decir. Y esto supone una gran humildad de parte de quien es o quiere ser prudente, ¿no? Y decimos también, finalmente, hablando de la prudencia, que es una virtud imprescindible para la educación de la conciencia. Porque hablamos ya de la conciencia moral y decíamos que la conciencia moral es la que da la última palabra acerca del acto concreto que voy a realizar. Bueno, esta actuación de la conciencia moral no sería adecuada, no sería recta, no sería justa, si no contase con la virtud de la prudencia. Conciencia moral y prudencia se necesitan mutuamente para determinar en lo concreto de una situación qué es lo que voy a hacer y cómo.

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1: La justicia. La justicia es otra virtud que brilla por su esplendor y que también tiene que ser fuertemente educada, ¿no? En la propia conciencia. Podemos decir, si un poquito a grandes trazos, ¿no?, que esta dimensión de la justicia, que es tan fuerte en cada uno de nosotros, sin embargo, no es fácil de ser vivida en la cotidianeidad, ¿no? Porque a veces uno se encuentra con situaciones tan difíciles en la vida, ¿no?, que poder ser justo en una situación comprometida requiere de mí realmente una disposición habitual y firme, claramente arraigada en mi interioridad. ¿Cómo la podemos conceptualizar o definir a la virtud de la justicia? Es la constante y firme voluntad de darle a cada uno aquello que le corresponde. Es decir, es una virtud que tiene por objeto el derecho del otro, aquello que el otro le corresponde, ¿no?, como persona, en su dignidad, ¿no?, o en una situación determinada, ¿no? Es lo que corresponde hacer en una situación determinada, que yo actúo con justicia, es decir, con esta disposición firme de voluntad de así hacerlo. Dado que el objeto de la justicia es el derecho del otro, entonces van a surgir tres notas fundamentales que podemos subrayar rápidamente. En primer lugar, la dimensión obligatoria de la justicia, ¿no? Es inexcusable que yo sea justo, ¿no? No, es intolerable que no lo sea. La injusticia no se justifica en ningún caso, ¿no? Así que la misma realidad a la cual apunta reclama esta exigencia de ser puesta en práctica. En segundo lugar, es siempre hacia otro, ¿no? Es una virtud de alteridad, se suele decir. Implica la presencia de otro. Yo no puedo hablar de ser justo conmigo mismo. Soy justo hacia el otro, hacia una institución, hacia mi familia, una comunidad, ¿eh?, y viceversa, ¿no es cierto? Porque tercera nota que destacamos es la igualdad. La virtud de la justicia procura lograr la igualdad en todos los casos. Y es virtud por excelencia, decíamos, brilla de modo muy particular porque me permite vivir, por lo menos en torno a estos requerimientos básicos dados por los derechos del otro, la relacionalidad con el otro de un modo justo, de un modo adecuado, ¿no? Cultiva la relacionalidad, los vínculos interpersonales, grupales o entre países, se hacen por la virtud de la justicia vínculos fructuosos, vínculos que cultivan y desarrollan lo que es la dimensión de la relacionalidad, ¿no? Podemos distinguir la virtud de la justicia en tres capítulos. La justicia puede ser justicia conmutativa. Hablamos de justicia conmutativa cuando nos referimos a una estrecha o objetiva igualdad en las contraprestaciones. Supongamos que yo voy a hacer una compra y pago por lo comprado aquello que esa realidad comprada vale, ni más ni menos, ¿no? La aplicación cotidiana. Permanentemente vivimos haciendo actos de justicia conmutativa. Pero además tenemos la justicia distributiva, que, como la palabra lo dice, hace referencia a una justa distribución de los bienes, que atiende básicamente a dos situaciones particulares. Cuando, por alguna razón, algunas personas en la sociedad están en inferioridad de condiciones económicas o de otro tipo, o cuando algunas personas dentro de esta comunidad están en condiciones de particulares talentos o carismas, o que requieren una atención distinta a los demás, ¿no? Entonces, frente a estos dos títulos o exigencias particulares, ¿no?, de necesidad o de sobresaliencia, la justicia reclama que a estas personas se las atienda de modo particular para colocar a toda la comunidad en igualdad de situación. Vamos a poner un ejemplo más sencillo con una situación de necesidad. Supongamos que en la ciudad de Paraná, en la cual nos encontramos, hay una inundación, ¿no?, que anega una zona costera. Bueno, a esas personas que se encuentran en particular necesidad, la justicia distributiva tiene que atender para que se satisfaga el derecho a ser atendidos por la totalidad de la comunidad y se los coloque en igualdad de situación con los demás que no han sufrido esa catástrofe. Y finalmente, la justicia general, que es la justicia ordenadora, tanto de la justicia conmutativa como de la justicia distributiva. También la llamamos justicia social, ¿no?, que es aquella por la cual cada uno de los miembros que componen una sociedad ponen su atención y tratan de satisfacer las exigencias de la comunidad en cuanto tal. Lo llamamos también el bien común, es decir, es aquella dimensión de la justicia que tiene por punto de atención fundamentalmente el bien común de una sociedad, de una comunidad determinada.

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2: Concluyamos entonces este binomio vinculado con la prudencia y con la justicia, diciéndonos que si la persona está llamada a vivir la relacionalidad, somos hijos del Padre y hermanos entre nosotros, ciertamente tenemos que cultivar de un modo muy particular estas dos virtudes. La prudencia, porque sin la prudencia no voy a acertar nunca con la medida que corresponde en cada caso de atribución al otro, de relación con el otro, de vincularidad, sea con Dios, sea con mi hermano, ¿no? La prudencia determina la medida de mis actos y además me da la fuerza, la potencia, el impulso para poder llevar esa realidad decidida, elegida hasta su momento final. Y la justicia, como decíamos precedentemente, porque es como un ABC en la persona, ¿no? Es la mirada intersubjetiva, es aquella que, si bien no es suficiente, pero comienza por atender el requerimiento fundamental del otro que está dado por sus derechos, ¿no? Aquí no podemos dejar de agregar que la justicia tiene una vinculación inmediata con la caridad. La caridad va a ser la dimensión de lo trascendente, ¿no? De la gratuidad, de aquello que va más allá de lo justo y que es necesario en toda vida social, porque el hombre no solamente vive de derechos y obligaciones, sino que el hombre tiene por vocación el amor, ¿no? Donarse al otro y ser, a su vez, usufructuario, bendecido, beneficiario de la actitud de amor que el otro tiene hacia la propia persona. No se puede amar si no se es justo, pero ser justo requiere, para que la justicia alcance su culminación, de la sin medida, de la dimensión de exceso de la caridad.

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0: Hola, muy buenas tardes. Desde este momento nos ponemos en modo familia, un programa del Instituto para el Matrimonio y la Familia de la Universidad Católica Argentina, desde Radiofónicos en Vivos. Y con nueva energía empezando este cuatrimestre.
1: No se te ve mucha energía, digamos. Increyendo.
0: Por eso.
2: Además,
0: está creciendo. Es nueva porque
2: no
0: es chiquitita.
2: Bien,
0: claro. Es nueva porque es chiquitita. Es poquita la energía.
1: Como las penas, hay que matarlas cuando son chiquitas para que no crezcan.
2: Ahí está.
0: Ah, claro. Muy bien. No, pero estas no son penas.
1: No, digo. Esta,
0: la cuestión son. Va a tener que ser un programa muy bueno para despertarme.
2: Bueno, bien. Está bien.
0: Pusiste anoche, no dormí mucho, así que bueno.
1: ¿En qué habrán dado, Miriam?
0: Haciendo un PowerPoint. No sé si será muy divertido, pero haciendo un PowerPoint para la clase. Bueno, este es nuestro programa 55 aquí en Radiofónicos en Vivo. 129 de nuestra historia del instituto, que es un montón, 129, ¿no?
2: Muy bien.
0: Sí. Es bastante. Bueno, conductoras de hoy.
2: Gabriela Mangó.
1: Alejandra Planker.
0: Y Miriam Mitrese, yo ya no me acordaba cómo se llamaba. Bueno.
2: Ahí nos reciben con aplausos.
0: Nos reciben con aplausos. Guarden aplausos que ahora viene más. Asistente de producción Pedro, en imagen Lucas, controles y producción Renata.
2: Muy bien.
0: Ahí viene con ovación, así, más grande. Hoy tenemos un tema complicado, puede decirse. Un tema medio. Vamos a empezar de a poquito. Tiene que ver con salud primero.
1: Bien.
0: Y después nos metemos un poquito más en qué tipo de salud, a qué se refiere salud. Vamos con la etimología, Ale.
1: Vamos con la etimología de salud. Salud tiene una etimología muy, muy interesante, como me gusta decir a mí. Pero no, es llamativo porque en realidad salud es del verbo salvare o saluare, porque en realidad para el latín la B corta y la U tenían la misma pronunciación, o sea, no existía una diferencia entre una y la otra. Por eso es que nosotros decimos, podríamos decir saluare o salvare, ¿no? Claro. Nosotros diríamos salvare, leyéndolo actualmente. Pero en ese sentido, salud proviene de salvar. De ahí se deriva, por ejemplo, el término salvación. Esto me hace acordar, por ejemplo, cuando Platón hablaba de las almas, cuando se separaban del cuerpo una vez que acontecía la muerte, volvían al mundo de las ideas, donde encontraban su salud, el lugar de la salud de las almas, ¿no? Y nosotros entendemos en ese sentido, por ejemplo, que cuando el alma se separa del cuerpo, intentamos encontrar la salvación, es decir, aquel lugar que es el saludable, que es el que nos permite la sanidad, es el que nos permite estar bien y encontrar el propio sentido de nuestra existencia, ¿no? El que podamos sobrepasar las dificultades. ¿Y qué tiene que ver esto con sobrepasar las dificultades del vivir? O sea, que mi alma encuentre la salvación y que haya superado todos los obstáculos que representa la vida. Porque en verdad también tener salud a veces se lo identifica, ¿no?, con esto de estar saludable, ¿no? Salvarse, salvarse y estar saludable. Cuando uno dice salvarse, que para los latinos sería estar saludable, nosotros decimos salvarnos de conflictos, salvarnos de obstáculos, salvarnos de problemas. Entonces, salud y salvación están unidos. ¿Qué es entonces la salud? Aquella situación o aquella condición que me permite superar obstáculos, enfrentar las dificultades de la vida. Porque estar vivo no es simplemente respirar, sino es poder entrar en relación con el medio y estar firme, fuerte. Tener identidad de sí mismo también es parte de la salud y de la salvación. Solamente uno está saludable y alcanza su salvación cuando sabe quién es. Y hago una última intervención. El saludo, por ejemplo, propio, todavía se sigue utilizando en Italia, se dice salve, ¿no? O sea, para decir hola se dice salve, ¿no? O Dios te salve María, llena eres de gracia. y uno dice, Dios te salve María, ¿qué significa? Que Dios alcance la salvación de María porque necesita de Dios para salvarse. En realidad, como se dice en francés, ¿no? Je te salue Marie, ¿no? Yo te saludo María. Dios te salve María es Dios te salude María. Cuando nosotros, por ejemplo, le decimos a alguien, mandale saludos, ¿no? A fulano, me encuentro con María y le digo, mandale saludos a Juana, lo que le estoy deseando es que tenga buena salud. O sea, no va a ir María a decirle a Juana, Alejandra dijo que te diga hola, ¿no? Sino que en realidad lo que está deseando es que tengas buena salud. Mandar saludos a alguien o enviarle saludos significa eso. Por lo tanto, salud y salvación están muy unidas. El problema o la dificultad estará en ver cómo encuentro la salud y la salvación, ¿no? Claro. Y en qué consiste efectivamente salud, que yo acá no estoy dando la definición de la OMS, claro, que es otra cosa.
2: Sí,
1: claro. De la Organización Mundial de la Salud, sí, ¿no? Sí, de la OMS. Sí, sí.
0: ¿Sabés que no habíamos... nosotros nunca sabemos tu etimología, sabemos qué palabra va a ser, pero nunca sabemos cómo viene la etimología. Y justito te iba a preguntar eso, porque cuando estabas hablando dije, esto tiene que ver con saludo también.
1: Exacto.
0: Y pensaba en Dios te salve, ¿no?
1: Dios te salve María, exactamente. Y en Italia siguen usando, salve. Alguien se encuentra, salve, y se saludan así. O sea, y en realidad es estar saludando y es un deseo de buena salud. La diosa de la salud griega, porque tenemos la diosa Salus en Roma, pero en Grecia, la diosa griega...
0: ¿La diosa de la sal?
1: No, esa es otra. Salus, no. La diosa griega es Higeia, que era hija de Esculapio junto con Panacea, su hermana. O sea, Higeia, de ahí viene higiene, ¿no? Que la higiene es necesaria para la salud. O sea, Higeia, higiene, y Panacea, que es la cura. O sea, esto es una panacea, ¿no? O sea, como aquello que me cura, que me salva, que me sana. Las dos son hijas de Esculapio, el dios de la medicina.
2: Qué bárbaro.
0: Mira vos.
1: Muy lindo.
0: Mira sí. Vos, qué bien. Nos trajiste sí. A toda la familia.
1: Toda la familia.
0: De Salus.
2: No, sí. Pensaba en esto, me gustó Ale cuando decías, me pareció muy, muy claro esto de entenderla como la situación o la condición que me permite, como ese prerequisito que me permite superar obstáculos, dificultades en la vida, ¿no? Y ese armado básico, digamos, que mínimo que tengo que tener, frente a lo cual, si no, de alguna manera me enfermo. Que sabemos, vos hiciste referencia, según lo nombraste, a la Organización Mundial de la Salud, que no es solamente no estar enfermo, ¿no? Pero digo, esa condición de base que es lo que te permite, de alguna manera, digamos, dar batalla en esto de salvarse también, ¿no? Y simplemente vivir y afrontar lo que te toca. Por eso cuando uno, yo me pienso en las imágenes bien gráficas, a uno le falta, está enfermo, está así con un cuadro de esos gripales que a uno le duele todo y no puede enfrentar nada, no puede arrancar el día, ¿qué hace? Se queda en la cama. No digo, en esto de, es la condición básica para superar dificultades y todo, y lo experimentamos en nuestra existencia cada vez que nos sentimos enfermos. No podemos dar batalla ese día para afrontar lo que el día nos reporte, ¿no? Digo,
1: y por eso, sí, por eso reitero lo de salvarse, ¿no? Cuando dice, uy, me salvé de casualidad, sí. ¿No? Y es eso, pude... superar o pude evadir ese obstáculo o ese conflicto,
2: sí,
1: o
2: ese, ¿no? Problema, tiene que ver con eso.
1: Y bueno, y para eso es necesario, como bien decís, estar sano.
2: Sano, ¿no? Claro, exactamente.
0: Estaba pensando en la definición de la Organización Mundial de la Salud, que decíamos que no tenía que ver con esto, pero le encontré una vueltita. Si esa salvación no es el completo bienestar.
1: Sí, claro.
2: No, la enfermedad de la salud, lo vamos a meter seguramente en el programa, pero esto de la obsesión por tener esta salud, ¿no?
1: Perfecto bienestar.
0: Bueno, claro. Bueno, nos vamos a un poquito de música,
2: vamos.
0: Y seguimos con unas especificaciones de qué salud nos vamos a referir.

0: Bueno, acá estamos para hablar de salud, pero habíamos dicho que era de algo específico de la salud. Vamos a hablar de salud sexual y reproductiva. La tenemos por eso a Pilar Baisi. Ella es licenciada en Economía, máster en Bioética y asesora técnica del Instituto, de nuestro Instituto para el Matrimonio y la Familia. Y vamos a hablar un poquito de esto, de la salud sexual y reproductiva. Que primero tendríamos que saber qué es, de dónde se origina este término, ¿no? ¿A qué viene? ¿Por qué una especificación de la salud? Si la salud no debiera ser integral, digo.
1: Y bueno, ahí Ale, cuando nos dio la etimología de la palabra, nos dejó picando. Nos dejó picando el tema de la ONU. No nos quiso acercar bien la definición de salud de la ONU. Pero bueno, vamos a dejarla por ahora un minutito y vamos a tratar de concentrarnos en qué significa o cuál fue realmente y cuál sigue siendo la importancia de la introducción de un término como salud sexual y reproductiva o salud reproductiva, ¿no? Que es el término que se introduce poco a poco desde los años 60, les diría que es un término que primero se empezó a hablar en revistas y en medios más científicos. Cuando se empezó a ver un poco ya con el advenimiento de las estadísticas fuertes también, sale mi beta economista, que si bajaba la fertilidad, que bajaba, disminuía la fecundidad de las mujeres y bajaba la cantidad de nacimientos, aumentaba el bienestar de los países o aumentaba, había un aumento económico. Entonces, bueno, se empezaron a hacer bastantes estudios y, bueno, se trató de instalar un poco el tema del control de la natalidad. Y después ese término sale de un ambiente exclusivo, por decirlo así, nomás de la parte científica, y bueno, y llega más a los medios. ¿Y cómo se instala específicamente en la sociedad? Bueno, justamente a raíz de las conferencias que organiza la ONU, las conferencias de la mujer, que si bien hay varias conferencias antes, hay una que marca un hito muy importante, que es la conferencia del Cairo, donde este término ya se introduce específicamente y se habla de salud reproductiva. Y es un término que específicamente está relacionado con la política anticonceptiva, ¿sí? Específicamente, ¿sí? Y también luego con el aborto. Al principio, justamente, más con la parte anticonceptiva, bajábamos la natalidad. Y después, ¿qué más se le va incorporando? Y bueno, el concepto de que la salud de las mujeres también está en riesgo con los abortos inseguros. Entonces se instala el concepto de aborto inseguro y derecho al aborto seguro. Y cuando se van instalando estos dos términos, la palabra, o las dos palabras, por decirlo así, salud reproductiva, forma a realmente estar muy relacionada con anticonceptivos y aborto. Hoy, la definición que tiene la Organización Mundial de la Salud en cuanto a salud reproductiva, que es básicamente un apéndice de la salud general, del concepto de salud de la Organización Mundial de la Salud, valga la redundancia, bueno, el concepto es el estado general de bienestar físico, mental y social, no solo la carencia de enfermedad y dolencia, en todos los aspectos relacionados con el sistema reproductivo de la mujer. Ese es el concepto que tiene hoy la Organización Mundial de la Salud.
2: Y específicamente con el sistema reproductivo de la mujer.
1: Y específicamente, ahí está, ese es uno de los puntos muy importantes. Cuando hablamos de salud reproductiva, el masculino no tiene pobre masculino. El masculino no tiene salud sexual. Justamente, bueno, ese es uno de los puntos muy importantes que, haciendo referencia a esa conferencia del Cairo, que es muy llamativo, entre otras cosas que la Santa Sede se logra un poco, vamos a decir, manejar, o realmente que tuvo mucha incidencia, es que ellos, la Santa Sede dice, bueno, el término salud sexual, nosotros no nos vamos a oponer a hablar de salud reproductiva, pero trabajemos en un término de salud reproductiva que sea un término coherente, un término amplio que englobe varón y mujer y que justamente no sea salud reproductiva específicamente como la palabra reproductiva.
2: Además, la salud reproductiva tiene que ver directamente con la vida, ¿no?
1: Exactamente.
2: Y justamente lo que se está evadiendo es
1: la vida.
2: En la vida.
0: Sería más bien no reproductiva, claro, salud claro. No reproductiva.
1: Exactamente, justamente ese es uno de los puntos que el término engloba, ¿no? cómo logramos, y bueno, y de la mano de ese término es que aparecen, por eso es que me importaba hoy mucho que podamos ver ese tema. ¿Por qué? Porque nuestras leyes se ven ampliamente influenciadas justamente por este tipo de conferencias o de vocablos que aparecen en el mundo como populares, eufemismos, llamémosle, porque realmente hablar de salud reproductiva cuando realmente solamente estamos hablando de una salud que apunta a anticonceptivos o aborto y no a todo el sistema masculino y femenino, aparato reproductor, y todo el bienestar, si vamos a hablar de reproducción, palabra que obviamente le saca, porque la palabra correcta sería procreación, sacamos a la parte justamente antropológica de colaborar con nuestro creador. Entonces estamos reduciendo a todo estas funciones a lo biológico.
0: Claro.
1: Y dejamos de lado todo lo que tiene la procreación humana, que va mucho más que la biología, sino que va a todos los aspectos que los padres le dan a los hijos.
3: Por eso que entiendo, te escucho y entiendo que este reduccionismo que se hace cuando se habla de un plan de salud que apunta a lo reproductivo, pero de manera paradojal, porque evita justamente la reproducción, no tiene en cuenta las consideraciones de los efectos adversos, las consecuencias a nivel psicológico que por los que atraviesa una mujer si se somete a un aborto, digamos. Entiendo que si ese es el objetivo, desoye, porque no tiene esa mirada integral, justamente. Ir solo a ese plano, reducirlo a la mera reproducción, no contemplar lo procreativo en términos integrales, desatiende cuestiones que también hacen a la salud, ¿no?
1: Por supuesto, en realidad, si uno vuelve a escuchar la definición de Organización Mundial de la Salud, habla de estado de bienestar, claro. Con lo cual, y salud mental, con lo cual deberíamos ahí tener presente los verdaderos efectos que tienen tanto el aborto como los métodos anticonceptivos en la salud mental de las mujeres, claro. y por qué no de los hombres, por supuesto, de los hombres, claro. También, que siempre se dejan de lado, ¿no?
2: Por otra parte, porque estás hablando de los efectos que tienen sobre la mujer los métodos anticonceptivos, supongamos los hormonales, químicos en general, o el aborto. Pero claro, se ha puesto en igualdad de condiciones, en paridad de condiciones, el aborto y las infecciones de transmisión sexual. O sea, así como una infección yo la puedo medicar, al aborto también. O sea, a una gestación no esperada, no deseada, no me gusta decirlo, pero es el término que se utiliza, claro. También se puede medicar.
1: La interrumpo.
0: Claro.
1: Y después no sabemos cómo la continúa, pero claro, la interrumpe, pero se medica.
2: Pero la interrumpo, sí. Medicándola.
1: Medicándola, sí, por supuesto.
0: Y acá voy a ser irónica, sería de suponer que al menos bajaron todas las enfermedades de transmisión sexual, porque si tanto se han ocupado de salud sexual...
1: Bueno, ese es casi el tema del millón, ¿no? Si uno ve los puntos de nuestra ley, sancionada en el 2002, Ley de Salud Sexual y Reproductiva, justamente, bueno, uno de los puntos, uno de los artículos era avanzar con... a que toda la población tenga el nivel más alto de información con respecto a todos los métodos de
0: anticonceptivos
1: y para que puedan tomar decisiones profundas, libres,
0: responsables,
1: ¿sí? Y bueno, y justamente lo que se ve 20 años después, 25 los años que ya casi 30, es que las enfermedades, las infecciones de transmisión sexual han subido, y en los últimos 5 años de manera abrupta, no un poco, abrupta. Estamos hablando de 1994, los casos de sífilis rondaban los 3.000. En el último boletín epidemiológico estamos casi llegando a los 50.000 casos de sífilis. Concentrados en jóvenes entre 20 y 24 años, esos son los últimos datos que dio, donde la tasa de prevalencia en los jóvenes de 20-24 años es de 290 cada 100.000 habitantes. Es altísima, ¿sí? Es altísima. El HIV no sube, si vamos a hablar de ahora, vamos a hablar un minutito de por qué la sífilis sí y el HIV no. El HIV no. Está casi estable, igual una leve suba, que no es muy poquita, pero hay una leve suba en estos últimos años. Esto básicamente nos muestra que nuestra ley no ha trabajado específicamente en, uno de los propósitos que tenía, que era justamente que los jóvenes alcancen, porque está muy destinada a los adolescentes.
2: ¿Por qué la sífilis y no el HIV?
1: Porque subió la sífilis y no el HIV. Bueno, la sífilis, ahí está la diferencia. La sífilis, el HIV baja con los nuevos tratamientos, el HIV se vuelve casi lo que se llama invisible. Entonces se contagia muy poco. La gente que tiene HIV, que son aproximadamente en el país 640.000 personas, eso es lo que se sabe, tienen tratamientos con los nuevos tratamientos antirretrovirales.
2: Los retrovirales. Entonces,
1: los retrovirales bajan. Baja mucho justamente el virus. En cambio, la sífilis es una bacteria. Entonces, la bacteria vos te la podés contagiar, te dan penicilina, te la curás, te la podés volver a contagiar. Sí. Esa es la gran diferencia, ¿sí? ¿Y por qué las dos? ¿Y por qué digamos que hay? Y porque el uso del preservativo, frente a toda esta ley, ¿qué fue lo que hizo? Una de las cosas que hizo la ley, dio la sensación, una falsa sensación de seguridad, ¿sí? Y una de las cosas que hace es, vamos a decir que alentar, pero digamos convalidar en los adolescentes las relaciones sexuales. Y claro, en los últimos años, en los últimos años, con los anticonceptivos de larga duración, que esos se introducen en el país muy fuertemente en el 2014, y ya después, ahora le hace, por ejemplo, el implante subdérmico, que el Plan ENIA, el plan destinado justamente a los adolescentes, es uno de los que propone. Entonces, ¿qué pasa? Baja la utilización, pero baja abruptamente la utilización de preservativos y en los adolescentes. La tasa de utilización en este momento creo que es la de utilización de los adolescentes, algo así como el 5%. Me parece muy, muy baja, pero eso es lo que sale en el boletín epidemiológico. O sea, hoy los adolescentes no están usando preservativo.
0: Claro, y es importante destacar eso de la falsa idea de sexo seguro, porque eso se promovió mucho.
1: Muchísimo.
0: El preservativo era sexo seguro. Y cuando alguien le da la idea de que es seguro, no le puede pasar nada, no se puede contagiar de nada, y en cierto sentido se promueve la promiscuidad.
1: Y ¿no? Sí, y aparte después, ¿qué pasa? Es una doble conjunción. Al principio estamos, bueno, usa preservativo, tener relaciones cuando quieras, como quieras, porque sabemos que ese es el eslogan un poco de que fue muy fuerte, sobre todo en el 2000, y arranca ahí fuertemente. Entonces, primero, pero cuídate. Entonces la mayoría era cuídate con preservativo, que era lo que estaba más al alcance. Ahora, cuando empiezan a aparecer los anticonceptivos de larga duración, el tema recae ya en el eslogan un poco de que fue muy fuerte, sobre todo en el 2000, y arranca ahí fuertemente. Entonces primero, pero cuídate. Entonces la mayoría era cuídate con preservativo, que era lo que estaba más al alcance. Ahora, cuando empiezan a aparecer los anticonceptivos

0: de vergüenza, de no usar el anticonceptivo, el preservativo, y porque además no estaba el peligro del HIV.
1: Totalmente.
0: Como si fuera la única enfermedad.
2: Sí, claro. Sí. Bueno, uy, nos pusimos serios, ¿no? Bueno, vamos a ir a un poco de música y volvemos.

0: porque... Bueno, ahora viene nuestro segmento en el que hablan los chicos. Le preguntamos a los estudiantes sobre estos temas. Y la primera pregunta es, ¿con qué asocias el concepto de salud sexual y reproductiva?
1: El término salud sexual y reproductiva lo asocio más a la hora de los cuidados que una pareja tiene que tener a la hora de tener relaciones sexuales.
2: Yo asocio al término salud sexual y reproductiva con el uso de preservativo.
3: Asocio mucho desconocimiento y falta de educación sobre el tema, en especial en edades chicas, y que creo que es una temática que la gente piensa que es tabú. No todo el mundo, por supuesto, pero que no se trata tanto como se debería.
4: Yo creo que lo primero que asocio al término es cómo cuidar de tu salud sexual y reproductiva, cómo conocer los tipos de preservativos que existen, los tipos de enfermedades de transmisión sexual, cómo se contagian y cómo se previenen. Para mí viene muy atado a eso, a conocer y a informarse de ese mundo de la salud sexual que quizás no todo el mundo tiene un acceso a eso.
0: Bueno, muy ligado a información, ¿no?
5: Sí, por eso digo, parece que estuvieran escuchando a Pilar hace un ratito para responder, porque es un poco lo que pusimos en la mesa que se generó.
0: Hay algo que me llama la atención. Estamos ligados a información, si bien, bueno, la ley y todo esto gira alrededor de la información, pero no sé si tanto a las conductas, a las acciones, ¿no? No. Puede haber información y después cuando se pasa a la acción, la información quede colgada ahí.
6: No, además, esto, te das cuenta, estaba ligado a enfermedades y a preservativos. O sea, sí. Todos los que nombraron métodos fue preservativo.
5: Sí.
6: Pero me gustó la última respuesta porque se ve que le da un poco de pudor hablar. Y porque también, y es ahí donde no están las conductas, ¿no? Porque tiene que ver con la intimidad.
5: Claro.
6: Todo esto, y no, eso no está tan presente. Pero bueno, es algo de lo que no se sabe mucho
5: no
6: también.
5: No se sabe,
6: ¿no?
5: Mucho, sí, y esto de asociarlo al cuidado abre un poco la puerta para que, ya que lo asocian al cuidado, bueno, entender qué es el cuidado, claro. Que es mucho más que simplemente saber usar un preservativo, ¿no? Y ahí es donde hay que llegar, porque es la reflexión sobre las conductas.
7: Ahora fíjense, ¿no? Qué increíble ley del 2002.
5: Sí.
7: El segundo artículo de la ley era justamente trabajar en el acceso a la información. Y hoy lo que plantean los chicos es el desconocimiento de la información, ¿no? Y la poca información que tienen, bueno, obviamente no es completa, no es certera. Qué llamativo, ¿no? Más allá de los otros ítems que la ley vemos que no funcionó, en este no funcionó. Ahora, en un mundo donde la información está
5: al alcance
7: y sobra, ¿no? Ahora, ¿qué habrá? ¿Habrá una confusión en la información? ¿Habrá información que les llega y les es indiferente? ¿Habrá
6: a mí,
7: que ver?
6: A ver, yo estoy pensando con lo que va diciendo Miriam, que no hay información y formación en las conductas. O sea, el tema tabú no pasa por el lado de cuál es el precepto, porque, a ver, vamos a una farmacia, vamos a un kiosco, vamos a un supermercado, tenemos todos los colores y todas las formas
0: posibles. Vamos a cualquier bar.
6: Sí.
7: La obvio, sí.
6: Y están los preservativos, está todo. O sea, en lo que falta es, justamente me parece que hay poca información sobre las conductas, y eso es lo que más incertidumbre y desorientación genera, ¿no?
7: Sí. Es que, perdón, daría la sensación, y enganchado quizás con algún punto después, que esta ley que venía después de la mano con la ley de educación sexual, de alguna manera todo el esfuerzo y todos los impulsos que pusieron, bueno, no lo pusieron en formar a los chicos,
5: porque claramente
7: a los chicos no les llegó. O sea, que realmente han fallado en eso, ¿no?
5: Claro.
7: Entraron por otro lado.
6: Que no es bajar línea, es permitirles que sean libres,
5: claro.
6: Que opten libremente por aquello que es mejor para ellos en su situación, en su circunstancia, en su estado de vida, que puedan decidir, ¿hago esto o no lo hago? O cómo lo hago, pero soy libre de decidirlo yo.
0: Claro, es que justamente la formación apunta a eso,
6: claro.
0: A que puedan tener criterio, puedan tener conciencia y puedan elegir mejor. Vamos a la segunda pregunta. ¿Pensás que las infecciones de transmisión sexual en los últimos tiempos han aumentado o disminuido?
1: Sí, definitivamente han aumentado los casos de infecciones de transmisión sexual.
2: Yo creo que en el último tiempo las enfermedades de transmisión sexual han estado en aumento.
4: Sí, yo creo que han disminuido en los últimos tiempos en comparación con tiempos anteriores.
8: No sé si en los últimos tiempos han aumentado o disminuido. Diría que disminuido porque me parece que lo que se aumentó fue lo que se habla sobre las infecciones de transmisión sexual.
5: Bueno, ahí en la última puso bien en palabras la paradoja. Claro, dan a entender, claramente no tienen el dato certero, pero si se habla tanto, evidentemente disminuyó. Es lo que decíamos de la inefectividad, ¿no? Los primeros... No, hay que ver si realmente lo saben o fue intuitiva la respuesta.
0: Claro.
5: Pero es lógica la respuesta de esta última. Y si se habla tanto, si se dejó de ser tabú, si hay tanta información disponible...
7: La lógica diría.
5: La lógica diría, bueno... Nada, para la sorpresa de estas muchachas no fue así, ¿no?
0: Bueno, ahora la pregunta es, más allá de que hayan pensado en la disminución o en el aumento, ¿cuál suponés que son las causas de esta variación?
1: Creo que una de las razones por las que han aumentado más las causas son porque está en una nueva moda impuesta de que hay que tener relaciones sexuales desde chico. En los colegios se ve mucho que comentan mucho de que yo tuve relaciones con tal, no sé qué, y quizás tienen 15 años y no están al tanto de los cuidados necesarios a la hora de hacerlo. Y además también ha habido muy pocas charlas de educación sexual en los colegios. Entonces los chicos no están muy informados.
2: La que yo identifico como una causa es que en el último tiempo ha habido una tendencia a tener relaciones íntimas sin el uso de preservativo.
4: Y yo creo que han disminuido en los últimos tiempos, en comparación con tiempos anteriores, justamente por este acceso que tiene la gente ahora a la educación sexual, que antes era muchísimo menos y era como un tema tabú y ahora se habla en las escuelas.
8: Diría que disminuido porque me parece que lo que se aumentó fue lo que se habla sobre las infecciones de transmisión sexual, que capaz en otras épocas se lo demonizaba o se lo trataba de forma, siempre viéndolo como algo negativo, que bueno, sí lo es. Pero ahora se lo ve desde una manera siempre de que hay que cuidarse, cómo protegerse, que creo que eso es lo que cambió.
5: Me maravilla porque es lo que dijeron recién ustedes. Las dos primeras respuestas apuntan a la conducta y son los que dicen que incrementó la actividad sexual iniciada en edades tempranas, ¿no? Bueno, habla de que no necesariamente por ahí hubo ESI en la escuela, educación sexual. Y la tendencia a la relación sexual sin preservativo, otra conducta también. Mientras que sostienen, las que sostienen que disminuyó, sí, le siguen echando la responsabilidad a la información, ¿no? O sea, hay información, por lo tanto disminuyó.
0: Claro.
5: O sea, sí. Cómo el acierto en el dato objetivo, que es el aumento, ¿cómo lo justifican? Por las conductas. Las conductas desordenadas, las conductas más inclinadas a la iniciación sexual precoz, o sea, a la falta de responsabilidad en relación al riesgo que se corre en una relación sexual. O sea, eso tiene que ver con la conducta, por lo tanto, es lo que les lleva a suponer que esto no bajó, no disminuyó, ¿no?
0: Sí, sí, sí. Muy interesantes las respuestas. Fueron poquitas, pero muy interesantes.
5: Sí, porque además bien... muestran un poco lo paradigmático, la falsa creencia de que la información es todopoderosa... Y bueno.
0: Sí, porque ese tema de que con la información se modifica la realidad y es bastante dudoso.
5: No, ese, sobre ¿no? todo porque lo que me parece que vale la pena analizar es qué tipo de información, vos lo decías, Piri,
7: bueno,
5: qué tipo de información, cuánto hay de verdad en eso que se comunica.
7: Hay un tema que todas las generaciones le echan la culpa, no había información, sí. Hoy la información, pero no solamente la información, sino el acceso. Ambas cosas sobreabunda. Cualquier chico puede ir a una salita, cualquier chica adolescente puede conseguir un turno. Eso es lo que nos dice la ley. Y en CABA funciona mucho. No,
6: bueno, acá que dijeron que como hay información, seguramente
7: la disminuyó. Pero claro.
6: Pero en realidad no tienen la información.
7: Claro. La verdad también no, es que la verdad también... es que la conducta, la información por sí sola no me modifica la decimos, conducta, ¿no?
0: Y en realidad también, ¿qué información? ¿No? Porque ahí después podríamos llegar a pensar si la información es completa, si la información es eficiente, verídica. Si es verídica y si puede ayudar a tener juicios sobre para poder ser verdaderamente libre.
5: Bueno, y acá, ¿no? Porque estamos hablando puntualmente de las enfermedades, pero yo quiero, digamos, me pregunto cuánto de esta información apela a todo el mundo emocional, ¿no? O sea, ¿qué pasa cuando ya vas por el cuarto y tenés 16, 17 años?
7: No, porque acá el mundo emocional se deja arrasar por el mundo biológico. Bueno, por el placer, por la necesidad y por la presión social.
5: Y espera, por el placer, que yo me pregunto...
7: Por un pseudo placer, vamos.
5: Cuando alguna vez la escuché a nuestra mentora, Selmira Rey, cuando recién empezábamos a caminar estos temas, y a los chiquilines les hacía estas reflexiones, me refiero dirigiéndose a adolescentes en escuelas, ¿cuán placentero puede ser una relación cuando estás tratando de que no se entren en tu casa, de manera clandestina en un lugar que no querés ser descubierto, bajo presión, sabiendo que no sabés si la cosa va a funcionar como esperaba? O sea, ¿cuánto de eso reporta placer, ¿no?
7: Y cuánto de eso después deriva, como muy bien nos enseñaba Selmira, y es verídico, porque cualquiera que dé charlas en colegio se le acercan, los adolescentes, ¿no? ¿Cuánto repercute en heridas psicoafectivas graves que luego llevan a
5: otro
7: problemas
5: tipo de,
7: en la orientación? Claro. O sea, problemas de que el sexo no les guste.
5: Exactamente, y empiezan a dudar de la identidad.
7: Entonces empezamos a necesitar otras, digamos, ya no es relación sexual, que es un tema largo, ¿no? Y necesitamos otro tipo de actividad sexual para poder llegar a obtener placer. Entonces ahí es un tema muy, muy importante entender que las relaciones sexuales precoces, justamente tan estimuladas, por decirlo así, con este tipo de programas que creen que la información por sí sola alcanza, bueno, generan un montón de heridas psicoafectivas y temáticas, ¿no? Difíciles.
0: Uh-huh. Volvemos otra vez a una cosa que es absolutamente rimanida para nosotros, que es que el ser humano es una unidad y no se puede seccionar lo biológico de lo que es desde el punto de vista psicológico, espiritual, social. Todo está entramado y esto de seccionar y tener una salud sexual solamente aislada desde lo biológico y es cortito.
7: Y no solamente de lo biológico y de lo femenino aparte. Sí, bueno, ahí ya, porque realmente, ahí ya... después tenemos el tema de que todo el concepto de salud sexual termina siendo un tema de derechos humanos y derechos de la mujer.
5: Sí.
7: Y solamente de la mujer. Sí. Y es así como está plasmado.
0: No nos vamos a ir metiendo ahí, pero sería muy bueno en otra ocasión ir de lleno ahí. ¿Cuánto tiene de ideológico y poco de buscar la salud? ¿No?
7: Sí. A los hechos nos remitimos todos. ¿Cuánto logró esta ley? 40-45% de la caída de la natalidad en la Argentina. Sí. Un país que necesitaba poblar, ¿no? Poblarse.
0: Claro.
7: Triste.
0: Sí. Bueno, vamos a un poco de música para levantarnos el
5: vamos,
0: ánimo.
5: Vamos.

0: Bueno, en el corte seguimos hablando y hay como unos datos que nos han dejado heladas. Y simplemente tirá unos datitos, Pilar, porque esto da para seguir todo un hablando programa. Todo un programa.
1: No, no de enfermedades, sino del tema de la baja de natalidad, claro. ¿No?
2: Me sale a mí siempre la beta de economía, porque me sale la beta estadística, entonces las cifras matan relato, como dicen ahora, sí. Y realmente son impresionantes cuando la gente te habla del invierno demográfico, la caída de la... Y bueno, si uno mira los nacidos vivos en la Argentina, 1992, saqué una cifra al azar, no saqué una específica, pero en esos años andan todas muy, muy similar. 678.000 nacidos vivos en el año.
1: En el 92.
2: 1992. Sí. Anterior a todas las leyes, anterior, les diría, hasta el Cairo, a todas las conferencias. Y en el 2024, 413.100 nacidos vivos. Es una caída de casi el 40% a nivel país. Y el desagregado nos da unas cifras brutales, ¿eh? Cava, por ejemplo, cayó un 46%. Entre Ríos, otro 46%. Yo agarré algunas nada más. Santa Fe, el 40%. Pero todas rondan similar. ¿Dónde está de nuevo, no? Poblar a nuestra nación.
1: Sí, digamos, es realmente preocupante. Hablábamos de esto en el corte. Digo, hay cifras de cualquier fenómeno que muchas veces nos las comparten los que saben del tema y uno en un arrojo de fe, bueno, se hace determinado planteo sobre la base de lo que el otro le dice, digamos, le cree que lo que te está diciendo, si vamos a las estadísticas, es cierto. Pero acá constatamos con evidencia lastimosa. Porque hoy nos sorprendemos cuando vemos una mujer embarazada. O sea, yo por lo menos que el tema me inquieta. Antes no te sorprendías ver una mujer embarazada, o sea, no te llamaba la atención. Ahora es brutal. Ay, mira, ¿no? Porque es tan escaso que uno hasta la quisiera fotografiar por una suerte de especie en extinción, la mujer embarazada. Sí. Es algo que todos tenemos posibilidad de palpar, ¿no? De ver, de cotejar.
0: Sí, bueno, esto da para mucho, da para mucho sí. Y se nos está acabando el tiempo, así que vamos a ir a nuestras vidas que iluminan, vamos. Para terminar. Nuestra vida que ilumina hoy se llama Santa María Goretti. María nació en Italia en 1890 en una familia humilde. Era una niña sencilla, trabajadora, alegre. Su papá murió cuando ella era muy chiquita y su mamá tuvo que sostener a la familia. María ayudaba en su casa, cuidaba especialmente de sus hermanos. Pero a los 11 años le ocurrió algo terrible. Un vecino intentó abusar sexualmente de ella. Ella se resistió y él, ante la negativa, la atacó y la mató. Ella, antes de morir, perdonó a su agresor. Y esto nos hace pensar, y lo que nos dice a esta época, es que educar sexualmente no debería consistir solamente en enseñar anatomía, reproducción o prevención de enfermedades. Porque este tema del abuso es un tema muy entrañable para todo lo que tiene que ver con la educación sexual. Pero bueno, no es solamente prevención de todo esto, de lo malo. Todo esto es importante, pero hay una verdadera educación sexual que se debería enseñar, que es mucho más profundo, que significa ser persona y que significa que nuestro cuerpo tiene dignidad. María Goretti nos recuerda además una cuestión que hoy puede resultar contracultural. La libertad no significa hacer cualquier cosa con nuestro cuerpo. Somos libres, sí, pero precisamente porque somos personas, nuestra libertad tiene que estar bien orientada. El cuerpo no es una cosa que poseemos y podemos utilizar sin consecuencias. Somos cuerpo y espíritu. Nuestro cuerpo expresa quiénes somos. Por eso la dignidad corporal no depende de la edad, ni de la belleza, ni del deseo de otro. Santa María Goretti murió defendiendo algo que hoy necesitamos seguir enseñando, que cada persona merece ser respetada en su cuerpo, en su intimidad y en su libertad. Quizá una buena educación sexual comience precisamente allí, enseñando a nuestros chicos que su cuerpo tiene un valor enorme.
1: Con miradas bien integrales, ¿no?
0: Miradas, bueno, integrales, sí, muchas es gracias. Lo que hace falta en nuestra educación, además de la información, también la formación.
1: Así es. Gracias, bueno, Pili, por acompañarnos. Gracias, chicas. Súper interesante.
0: Muchas gracias. Vamos a seguir la semana que viene.
1: Seguimos la semana que viene y te vamos a volver a convocar, Pili, porque nos dejaste picando un tema interesantísimo.
0: Nos despedimos. Nos vemos, hasta la semana que viene.
1: Chau.
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0: En el nombre del Padre, y del Hijo, y del Espíritu Santo, que la gracia de nuestro Señor Jesucristo, el amor del Padre y la comunión del Espíritu Santo estén siempre con ustedes. Al celebrar la misa, le pedimos a Dios perdón por nuestra condición de pecadores. Tú que no has venido a condenar, sino a perdonar, Señor, ten piedad. Tú que has dicho que hay gran fiesta en el cielo por un pecador que se arrepiente, Cristo, ten piedad. Tú que perdonas mucho a quien ama mucho, Señor, ten piedad. Dios Todopoderoso, tenga misericordia de nosotros, perdone nuestros pecados y nos lleve a la vida eterna. Oremos. Señor Dios, que has redimido para hacernos hijos tuyos, míranos siempre con amor de Padre, para que cuantos hemos creído en Cristo alcancemos la verdadera libertad y la herencia eterna. Por nuestro Señor Jesucristo, tu Hijo, que vive y reina contigo en la unidad del Espíritu Santo y es Dios por los siglos de los siglos.
1: Lectura de la primera carta del apóstol San Pablo a los cristianos de Corinto. Hermanos, excusa pública que se cometen entre ustedes actos deshonestos, como no se encuentra ni siquiera entre los paganos, a tal extremo que uno convive con la mujer de su padre, y todavía se enorgullecen en lugar de estar de duelo para que se expulse al que cometió esa acción. En lo que a mí respecta, estando ausente con el cuerpo pero presente con el espíritu, ya lo he juzgado, como si yo mismo estuviera allí. Es necesario que ustedes y yo nos reunamos espiritualmente en el nombre y con el poder de nuestro Señor Jesús para que este hombre sea entregado a Satanás. Así se perderá su carne, pero se salvará su espíritu en el día del Señor. No es como para gloriarse. ¿No saben que un poco de levadura hace fermentar toda la masa? Despójense de la vieja levadura para hacer una nueva masa, ya que ustedes mismos son como el pan sin levadura, porque Cristo, nuestra Pascua, ha sido inmolado. Celebremos entonces nuestra Pascua no con la vieja levadura de la malicia y la perversidad, sino con los panes sin levadura de la pureza y la verdad. Palabra de Dios.

0: Tú no eres un Dios que ama la maldad. Ningún impío será tu huésped, ni los orgullosos podrán resistir delante de tu mirada.
1: Guíame por tu justicia, Señor.
0: Tú detestas a los que hacen el mal y destruyes a los mentirosos. Al hombre sanguinario y traicionero lo abomina el Señor.
1: Guíame por tu justicia, Señor.
0: Así se alegrarán los que en ti se refugian y siempre cantarán jubilosos. Tú proteges a los que aman tu nombre y ellos se llenarán de gozo.

El Señor esté con ustedes. Lectura del Santo Evangelio según San Lucas. Un sábado Jesús entró en la sinagoga y comenzó a enseñar. Había allí un hombre que tenía la mano derecha paralizada. Los escribas y los fariseos observaban atentamente a Jesús para ver si sanaba en sábado, porque querían encontrar algo de qué acusarlo. Pero Jesús, conociendo sus intenciones, dijo al hombre que tenía la mano paralizada: «Levántate y queda de pie delante de todos». Él se levantó y permaneció de pie. Luego les dijo: «Yo les pregunto, ¿está permitido en sábado hacer el bien o hacer el mal, salvar una vida o perderla?». Y dirigiendo una mirada a todos, dijo al hombre: «Extiende tu mano». Él la extendió y su mano quedó sana. Pero ellos se enfurecieron y deliberaron entre sí para ver qué podía hacer contra Jesús. Palabra del Señor. La capacidad que tenían estos interlocutores de Jesús de no entender la sustancia de la propuesta y de quedarse analizando simplemente lo anecdótico, lo de afuera, aquello que era de vista y no verdaderamente lo que Jesús estaba enseñando y diciendo. Y además, evidentemente, la incapacidad de ver la sobrenaturalidad de Cristo, es decir, esa sobrenaturalidad de ser Dios verdadero entre nosotros. Esas dos coyunturas, una de fe y una totalmente metodológica, hacen que no entiendan la situación y que antepongan literalmente su capricho, su surrealidad a la acción de Dios. Y por eso ellos no quieren que cure en sábado, porque no quieren darle en el fondo lugar a que se mueva como Dios. Y entonces buscan en la ley solamente externa del sábado, de no actuar en sábado y no violar el descanso del sábado, buscan en ese razonamiento externo la acción para acusarlo. Es más, cuando ve que curó y que la curación no podía ser hecha de otra forma más sin, con un poder divino, sin embargo siguen buscando la manera para anular esa dimensión y decir algo que fuera a favor del capricho de cada uno de ellos. Esto que es ahí de los fariseos y de los interlocutores de Cristo también se va reeditando y pasa a veces hasta con las mismísimas situaciones eclesiales, a margen de que estén las flores, digo, pero la Iglesia avanza, por ejemplo, en la doctrina social de la Iglesia e incorpora a esa dimensión el cuidado de la creación como una situación propia, porque se producen realidades que es necesario, al decir del Papa Francisco y ahora todavía mucho más intensificado por el Papa León, el cuidado de la casa común. Pero hay trasnochados también en la misma Iglesia, que acusan a los papas de decir, se ocupan de la tierra y no se ocupan de las cosas de Dios. Y la tierra no es de Dios, caramba. Y poner a Dios en la tierra no es una cuestión también de la misión evangelizadora. Y no es una misión, no forma parte todo lo humano para anunciar en lo humano el Evangelio y poner la justicia, como cantábamos en el Salmo de hoy, la justicia de Dios en la realidad y en la situación humana. ¿Ven? Es el capricho humano, es la ideología, es el no querer perder el ser dueños de una semi-verdad o de pequeñas cosas que lo hagan sentirse superiores a los demás, en este caso a los mismísimos papas.
pero también, en definitiva, lo que quieren, tanto estos fariseos como esa actualización del fariseísmo, actualmente con esto, pero se reedita en la historia de muchas maneras, ¿no? Quererse poner en el lugar de Dios, si no es más que reeditar la soberbia del pecado original.

Recemos para que este sacrificio, los que están aquí en la iglesia y los que siguen la misa por medio de la radio, la televisión y las redes sociales, a través de esa oración sea aceptable a Dios, Padre Todopoderoso. Dios nuestro, fuente del amor sincero y de la paz, concédenos glorificar tu nombre con estas ofrendas que te presentamos y por la participación en la Eucaristía, ayúdanos a vivir unidos en un solo corazón por Jesucristo nuestro Señor. El Señor esté con ustedes. Levantemos el corazón. Demos gracias al Señor nuestro Dios. Realmente es justo y necesario. Es nuestro deber y salvación darte gracias siempre y en todo lugar, Señor Padre Santo, Dios Todopoderoso y Eterno, por Cristo, Señor nuestro. En Él has querido restaurar todas las cosas y hacernos participar a todos de su plenitud. Él, que era de condición divina, se anonadó a sí mismo y por su sangre derramada en la cruz pacificó todas las cosas y así, constituido Señor del universo, es fuente de salvación eterna para cuantos creen en Él. Por eso, unidos a los coros de los ángeles, cantamos un himno a tu gloria diciendo a una sola voz.

Santo eres en verdad, Señor, y eres la fuente de toda santidad. Por eso te pedimos que santifiques estos dones con la efusión de tu Espíritu, de manera que sean para nosotros cuerpo y sangre de Jesucristo, Señor nuestro. Él mismo, cuando iba a ser entregado a la pasión voluntariamente aceptada, tomó pan. Dándote gracias, te bendijo, lo partió y lo dio a sus discípulos diciendo: tomen y coman todos de él, porque esto es mi cuerpo que será entregado por ustedes. Del mismo modo, acabada la cena, tomó el cáliz y, dándote gracias de nuevo, lo pasó a sus discípulos diciendo: tomen y beban todos de él, porque este es el cáliz de mi sangre, sangre de la alianza nueva y eterna, que será derramada por ustedes y por muchos para el perdón de los pecados. Hagan esto en conmemoración mía.

Este es el misterio de la fe. Así, Padre, al celebrar ahora el memorial de la muerte y la resurrección de tu Hijo, te ofrecemos el pan de vida y el cáliz de salvación y te damos gracias porque nos haces dignos de servirte en tu presencia. Te pedimos humildemente que el Espíritu Santo congregue en la unidad a cuantos participamos del cuerpo y de la sangre de Cristo. Acuérdate, Señor, de tu Iglesia, extendida por toda la tierra y con el Papa León, con nuestro arzobispo Jorge, los obispos auxiliares de Buenos Aires y todos los pastores que cuidan de tu pueblo, llévala a su perfección por la caridad. Acuérdate también de nuestros hermanos que se durmieron en la esperanza de la resurrección y de todos los que han muerto en tu misericordia. Admítelos a contemplar la luz de tu rostro. Ten misericordia de todos nosotros y así, con María la Virgen, la Madre de Dios, con San José, su esposo, con los santos apóstoles y todos los santos que te agradaron desde este mundo, merezcamos por tu Hijo Jesucristo compartir la vida eterna y cantar tus alabanzas. Por Cristo, con Él y en Él, a ti Dios Padre omnipotente, en la unidad del Espíritu Santo, todo honor y toda gloria por los siglos de los siglos. Recemos todos con Jesús. Padre nuestro que estás en el cielo, santificado sea tu nombre, venga a nosotros tu reino, hágase tu voluntad en la tierra como en el cielo. Danos hoy nuestro pan de cada día, perdona nuestras ofensas como también nosotros perdonamos a los que nos ofenden. No nos dejes caer en la tentación. Líbranos de todos los males, Señor, y concédenos la paz en nuestros días, para que, ayudados por tu misericordia, vivamos siempre libres de pecado y protegidos de toda perturbación, mientras esperamos la gloriosa venida de nuestro Salvador Jesucristo. Señor Jesucristo, que dijiste a tus apóstoles: la paz les dejo, mi paz les doy. No tengas en cuenta nuestros pecados, sino la fe de tu Iglesia. Y conforme a tu palabra, concédele la paz y la unidad. Tú, que vives y reinas por los siglos de los siglos, la paz del Señor esté siempre con ustedes. Cordero de Dios, que quitas el pecado del mundo, ten piedad de nosotros. Cordero de Dios, que quitas el pecado del mundo, ten piedad de nosotros. Cordero de Dios, que quitas el pecado del mundo.

Este es el Cordero de Dios, que quita el pecado del mundo. Felices los invitados a la mesa del Señor. No soy digno de que entres en mi casa, pero una palabra tuya bastará para sanarme.

Oremos. Señor nuestro, que alimentas y vivificas a tus fieles con tu palabra y con los sacramentos del cielo, concédenos aprovechar de tal manera estos dones de tu Hijo amado, que merezcamos participar siempre de su vida divina. Él, que vive y reina por los siglos de los siglos, el Señor esté con ustedes. Que la bendición de Dios Todopoderoso, del Padre y del Hijo y del Espíritu Santo descienda sobre todos y permanezca para siempre. Podemos irnos en paz.

0: es un quilombo esto. 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
3: 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No hace falta prender el aire. ¿Y si volvemos el tiempo atrás? 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
7: Muy buenos días, ¿cómo están? Bienvenidos, volvemos a...
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7: Muy buenos días.

día. Hoy celebramos a Santa Regina, una santa muy querida en Francia, y también, por supuesto, a todas las que llevan su nombre hoy. Así que besos grandes. Tenemos día nubladito, ahí va Santa Regina. Seguimos. Formamos

0: vos.
1: Decía, qué día gris, me quedé mirando las nubes y me quedé perdida mirando esas nubes que serán de frío, serán de lluvia, me parece que son de frío acá en el área metropolitana de Buenos Aires. Por eso, situación ideal para quedarse en casa, escuchando Poliedro, mirando Poliedro, porque estamos en la radio, porque estamos en la tele, porque estamos en YouTube, así que bienvenidos todos y vayan los que, sobre todo los que están en la radio acá, en Radio Corazón, en Radio Don Orione, vayan al YouTube, que ahí tenemos un montón de cosas para mostrarles, como todos los días.

Buen lunes, buen día para todos, buenas tardes en el momento en el que nos veas, bienvenido a nuestro Poliedro, aquí desde Canal Orbe 21 y Radio Pan y Trabajo para un montón de lugares, para todos los que quieran recibirnos, ahí estamos con ustedes como todos los días. Arrancamos nuestro Poliedro hoy saludando, tengo dos saluditos de cumpleaños que no quiero dejar pasar. Un beso para Gise, amiga nuestra, compañera de trabajo, y para Estelita, también amiga nuestra, compañera de trabajo, que desde el Arzobispado de Buenos Aires, cada una en lo suyo, hacen lo mejor para que todos podamos trabajar mejor también todos los días. Así que un abrazo enorme, chicas, y pasen lindo en su día, en estos días que están cumpliendo sus añitos. Después también hoy, para arrancar, lo habrán oído tal vez, tenemos efeméride, porque hoy, sí, 7 de septiembre, es el día del pelirrojo. Y esto nos lo cuenta, con las efemérides para curiosos, Flor Romayo.

¿Me reconociste? ¿Sabías que los pelirrojos son solo el 1,5% de la humanidad? Hoy en Efemérides para Curiosos celebramos el Día Internacional del Pelirrojo y te contamos por qué esta fecha es tan especial. La historia nació un 7 de septiembre del 2005 en la ciudad de Breda, Países Bajos. Un pintor y fotógrafo llamado Bart Rubenhort puso un anuncio en el diario buscando 15 mujeres pelirrojas para una serie de fotos. ¿El resultado? No aparecieron 15, llegaron más de 150. La convocatoria fue tan emocionante y festiva que decidieron repetir este encuentro al siguiente año. Lo que empezó como un proyecto artístico terminó convirtiéndose en el Red Hair Day, el festival de pelirrojos más grande del mundo. A nivel biológico, el cabello cobrizo se debe a una mutación recesiva del gen MC1R, responsable de producir feomelanina. Solo uno de cada 100 personas en el planeta tiene este rasgo. La mayor concentración de pelirrojos está en Escocia e Irlanda, donde alcanza entre el 10 y el 13% de la población. Pero personas pelirrojas hay en todos lados y en todos los tiempos. Figuras clave de la historia, como Antonio Vivaldi, Isabel I, Galileo Galilei o Vincent van Gogh, compartían este rasgo. En la Biblia encontramos a figuras clave, descritas con rasgos rojizos, como Esaú,

0: o el mismísimo Rey David. Cada detalle nos hace únicos. Por eso hoy festejamos la alegría de ser diferentes. Etiqueta en los comentarios a ese amigo, a ese compañero, a ese familiar pelirrojo y deséale un excelente día.
1: Gracias, Flor. El día del pelirrojo. Un beso a todos los pelirrojos, las pelirrojas o sus familias que comparten nuestro poliedro todos los días. Además, tenemos otra efeméride hoy que, bueno, en realidad una situación que ocurrió en las últimas horas y que nos da el pie para la consigna. ¿Sabían ustedes que este fin de semana hubo una competencia en Recoleta a partir de una convocatoria en redes sociales para hacer el alfajor más grande del mundo, del récord Guinness? ¿Vieron esos récords que dicen, bueno, yo hago esto mejor que vos, yo lo hago más grande, yo hago más alto? Bueno, ahí había un récord de un alfajor gigante de Uruguay y alguien aquí en Argentina, un streamer que se llama Spring, le dicen, dice, yo voy a hacer nuevo récord Guinness haciendo el alfajor más grande. Y entonces agarró ese récord que tenía Uruguay de minas de un alfajor de 464 kilos e hizo un alfajor de 3.162 kilos, es decir, casi 7 veces más que el registro anterior del Guinness. Un alfajor de dulce de leche, chocolate y, bueno, las cosas ricas que tenemos acá en Argentina. Por supuesto que comieron ahí en Recoleta en el evento en el fin de semana, creo que fue el sábado, y después repartieron a muchas instituciones para que la golosina más grande de todo el mundo pudiera ser compartida mil y una veces. Así que, hablando del alfajor más grande, el giga que tiene un montón de dulce de leche y un montón de chocolate, preguntamos, ¿qué alfajor para vos merece ser gigante, para que todo el mundo pueda comerlo? ¿Qué tendría que tener? ¿Tiene que tener dulce de leche en el interior o mousse de chocolate o mousse de pistacho ahora que está de moda? ¿Y el baño cómo tiene que ser? ¿O la marca? Si vos comiste o comías de chico, de chica o ahora, tal alfajor, ese es el más rico. Bueno, como vieron, el dueño de Guaymallén dice que su alfajor de fruta es el caviar de los alfajores. Bueno, ¿cuál de los que te gustan a vos debería ser gigante para que todo el mundo pueda probarlo? Contame también si tenés un relleno en particular que todavía no se hizo y lo podemos proponer tal vez para otro récord Guinness. ¿Te parece? 11-5577-8303. O si no, también nos dejás el comentario en YouTube, como todos los días. Ahora en un ratito voy a leerlos y a saludarlos por ahí. Damos vuelta a poliedro, vamos a ver cómo está el tiempo con esas nubecitas que teníamos en Buenos Aires. Bueno, dice el pronóstico que vamos a tener una jornada fría. Ahora mismo tenemos 7.7 de sensación térmica, no llegamos a los 10, 9.8 de temperatura real. Está fresco, sale el sol por momentos, pero hay mucha nubosidad, parcialmente nublado está el cielo y para una máxima de 14 grados. Por ahí está mejor a la tarde, ¿eh? Me parece que vamos a tener mejores condiciones con más solcito a la tarde, ahora que los días se hacen un poco más largos. De todas maneras, para esperar que se vaya todo el frío, creo que vamos a tener que esperar un par de días. Ya miércoles, jueves tenemos máximas de 20, 19, 20, eso está muy bueno. Pero las mínimas todavía van a seguir frescas, así que si no hay sol, como el viernes, que creo que estaba pronosticado lluvia, a ver, fíjate si el viernes está pronosticado lluvia, bueno, nublado, dice este pronóstico. Entonces, claro, no levanta la temperatura. Aguantar un poquito más que la otra tendrá su revancha. Vamos a Paraná a ver cómo andan las cosas por allá. Tenemos también nubosidad. Qué frío, 4 grados 7 de sensación térmica y 6 grados 9 de temperatura medida allí en el Servicio Meteorológico de Paraná. Hoy 14 de máxima con cielo despejado. Van a tener mejores condiciones a la tarde. Así que, y va a estar frío, sí, va a estar frío durante toda la semana. Paciencia. con martes, sí, miércoles, jueves, máximas agradables, entre 20, 22, así calentitas, templaditas, pero las mañanas frías. Vamos a Roque Sáenz Peña, en realidad de resistencia, en la provincia de Chaco, saludando a nuestros amigos de Radio Don Orione. Un beso para ustedes, gracias por estar con nosotros siempre. En Resistencia Chaco tenemos 12 grados, 4 décimas de temperatura, con una máxima de 17. Para mí que la ola polar se fue desflecando cuando llega al norte de la Argentina, porque el jueves van a tener una máxima de 27 grados. Bien, damos vuelta el poliedro y si les parece, vamos a compartir un poquito de las noticias como todos los días en Poliedro.

Aquí tenemos entonces un poquitito de noticias en Poliedro, algunos títulos que nos ponen en nos ubican, digamos, para que nos demos cuenta de la realidad de las noticias. Bueno, empiezo por Clarín, por ejemplo, que pone en tapa dos cosas que me parecen muy, o varias cosas que me parecen bastante resonantes. Por un lado, dice el gobierno, insiste, obviamente, presentó el presidente en su cadena nacional el jueves pasado su propuesta para proyecto para las Malvinas, para en realidad endurecer las o poner sanciones a las empresas que trabajan en la plataforma marina de las islas buscando petróleo. Así que va a mandar el proyecto ya este año. Esta semana entra en el Congreso Nacional. Se propone, como les decía, agravar las sanciones contra estas tres empresas que operan en el Atlántico Sur, sobre todo las vinculadas a las situaciones petroleras. Así que esa es la cuestión. Vamos a ver cómo lo acompañan los distintos referentes de los partidos, ¿no? Legisladores en esa propuesta. Por otro lado, una foto que nos lleva a Miami, no para ver a Messi ni nada de eso, sino con un despiste en el aeropuerto de Miami. Es un avión en realidad que llevaba paquetes de Amazon, ¿no? Una empresa que lleva y trae productos y vende online, la primera en el mundo. Bueno, se despistó este avión después de aterrizar en el aeropuerto de Miami por causas que no se conocen. 5 personas fallecieron porque el avión chocó contra varios vehículos y se incendió. Suspendieron obviamente todos los vuelos y hubo bastante miedo en el aeropuerto de Miami en las últimas horas. Ayer ocurrió esto. Y de ahí me voy a otra noticia del exterior que sí es la que va a tener mucho protagonismo en estos próximos días. De hecho, ya la está teniendo. Sigo con Clarín para hablar del triunfo de la extrema derecha en Alemania. Después del fin de la Segunda Guerra Mundial, después de la del resurgimiento de las dos Alemanias, de la unificación de Alemania y de todo lo que ha pasado, ¿no? Y de convertirse en Alemania en uno de los países que tenía también mayor tolerancia frente a la migración y por un mandato republicano, ¿no? Del propio pueblo, que condenó al racismo durante tantísimos años y al nazismo durante tantísimos años. La AfD, la Alternativa por Alemania, un partido de extrema derecha que tiene sesgos neonazis, ganó con la mayoría absoluta en la región de Sajonia-Anhalt para acceder al poder, ¿no? ¿Podría gobernar esta región? Sí, podría. Es el mayor salto político de los ultranazis o de los ultraderecha desde la caída del nazismo. Ha logrado el 42% versus el 17% del canciller Friedrich Merz, que quedó muy, muy debilitado. Así que, ¿es una situación complicada para Alemania? Sí, muchos se están preguntando, ¿no? ¿Qué pasa con estos partidos filonazis, neonazis, que tienen una posición muy segregacionista, muy de populista de extrema derecha y que intentan ganar en el poder en este país? Así que veremos en las próximas, seguramente en las próximas horas ustedes tendrán mucha información respecto de ese tema también. Y después están los títulos deportivos, claro, ¿no? Yo los leo así nomás porque no soy especialista, pero no puedo dejar de decir que River festejó en este fin de semana, que le va bien. El cambio de técnico le resultó como una renovación, ¿no? Ganó 3-1 en el partido ayer, así que están recontra contentos. Por el otro lado, en el sub y baja, si River está en la parte de arriba, en la parte de abajo está Racing, por ejemplo, porque le va recontra mal, y están como muy desesperanzados. Y después tenemos el tema de Colapinto. Vamos a hablar con Paulita, espero, esta semana, porque
Porque mañana hacemos un resumen de todo, ¿no? Y tenemos a Pancho Francisco que viene a hablar de deportes y seguramente pronto hablaremos con la especialista en Franco Colapinto, que es Paulita Bresi. Yo estoy contenta. Pese a todo, estoy contenta. Porque Franco terminó séptimo, a pesar de que él no se perdona haberse despistado. ¿Vieron la carrera? Bueno, salió tercero, ¿no? En un momento estuvo tercero, no salió tercero. En un momento estuvo tercero y después un despiste lo dejó casi último. Recuperó, terminó octavo, pero terminó séptimo. La verdad, una maravilla para Colapinto, aunque a él no le gustó el resultado. Nosotros estamos contentos igual y Gasly también. Muy bien, estoy diciendo mal. Me parece que Gasly terminó séptimo y Colapinto terminó octavo, noveno. Al final terminó 7 Gasly y 9 Colapinto, pero estaba casi último. No. Muy bien. Estuvo muy bien, Franquito, lo apoyamos. Sabemos que todavía tiene mucho para dar, así que no se ponga triste, le decimos, y que siga para adelante. Ahí está. Vamos con los mensajes, ¿les parece? ¿Ya tengo propuestas de alfajores? 11-5577-8303. Cuéntenme, ¿qué alfajor merecería ser gigante para que todo el mundo pudiera probarlo, dado este concurso que tuvimos acá en Argentina? Y vamos a hablar de León y vamos a hablar de otras cosas también esta semana, y esta mañana de lunes, que tenemos muchísima, muchísima información. A ver, me dicen acá, espera que lo encuentre, Fabiana. Hola, Fabiana, buen día, ¿cómo estás? Fernanda, perdón, me dice, el alfajor tiene que ser de 2 tapas de maicena. Bueno, no sé, puede ser, pero no sé. Relleno con mousse de chocolate, sí, y pedacitos de frutillas adentro de la mousse. Sí, me gusta mucho el que imita ese chocolate que viene con yogur adentro. ¿Vieron ese chocolatito que tiene como un relleno de yogur y frutillas? Me gusta mucho también en los alfajores. Creo que a Fernanda seguro le gustaría también. Bueno, cuéntenme y lo compartimos. Hay tantos alfajores que son ricos y ahora hay como una boom. Y de hecho hay, si no me equivoco, hay un negocio que tiene todo, solamente alfajores. Hay tipo un kiosco, una cadena de kioscos que solamente vende alfajores y que están así expuestos en las paredes, como si fueran discos, y uno se elige el que más le gusta y hay mucha variedad, porque claro, somos los campeones nosotros de los alfajores ricos en la Argentina. Aunque ustedes saben, y esto me lo enseñó mi hijo, que el verdadero alfajor, la idea del alfajor, viene del mundo árabe, por supuesto. Ellos fueron los que inventaron el alfajor y de hecho producen sus alfajores, que se llaman así, pero en árabe, alfajr, no sé cómo se dice. Y obviamente no son tan ricos porque no tienen relleno de dulce de leche, pero son 2 galletitas con un dulce en el medio y un baño que acompaña. Así que gracias al mundo árabe también por regalarnos una golosina tan rica, que es parte de nuestra cultura. Damos vuelta el poliedro porque sí, llega la hora de preguntarnos juntos, ¿dónde estará Matías hoy?

0: Matías, ¿cómo estás? ¿Dónde andás?
1: ¿Cómo te va? ¿Cómo te va, querida Gaby? ¿Cómo andás? Bendecido lunes. Y yo ando por esos recovecos de la Ciudad Autónoma de Buenos Aires, que vamos encontrando historias, ¿viste? Que nosotros no paramos,
0: nunca,
1: Gaby.
0: Nunca paramos.
1: E intentamos sorprenderte principalmente a vos y también principalmente a nuestra querida gente, ¿no? Audiencia, oyentes de nuestra querida también Radio Pan y Trabajo. ¿Cómo andás, querida?
0: Bien,
1: Gaby,
0: todo bien y estoy contenta, ¿sabés por qué? Porque te veo adentro,
1: decime.
0: Con este frío decía, ay, que el móvil de Matías sea adentro,
1: sí.
0: Adentro, que no sea en la calle.
1: A ver, voy repasando. Hoy adentro, mañana adentro.
0: Bien.
1: Jueves indefinido y viernes adentro.
0: Bien.
1: Y viernes adentro también, Gaby. Así que no hay tanto exterior.
0: Bueno,
1: la
0: yo
1: vida
0: por
1: al
0: hoy
1: aire
0: viste
1: libre.
0: Que hacía mucho frío.
1: Gaby,
0: te cuido.
1: Frío, sí. ¿Cómo andas vos? ¿Bien?
0: Re bien.
1: ¿Amanecieron
0: todo bien?
1: Bien,
0: gracias a Dios, sí, muy bien.
1: Bueno, me alegro. Gaby, estamos muy cerquita de ustedes, ¿eh?
0: Ah, sí.
1: En la calle Bartolomé Mitre estamos nosotros.
0: Bien.
1: A la vuelta del Arzobispado de Buenos Aires de Canal Orbe 21.
0: Excelente.
1: Y si yo te hablo de una historia de botines, Gaby, de botines, la creación de los botines, ¿viste los botines de fútbol para
0: sí.
1: jugar a la pelota, al fútbol?
0: Pero los que tienen así los tapones para la cancha
1: sí.
0: de once.
1: Sí, esto tienen tapones, sí, tienen taponcitos. Y lo voy a saludar a Juan Reche, que es el padre de esta criatura. Y vamos a empezar a ordenar un poco esta historia porque tenemos mucho material audiovisual, Gaby.
0: Okay.
1: Juan, muy buen día, ¿cómo andás?
2: Bien, muy bien.
1: ¿Todo bien?
2: Gracias por la visita.
1: Decíamos, la creación de botines, y Gaby me decía, botines de fútbol, esos botines que tienen los taponcitos de cancha de once, ¿es así?
2: Exactamente.
1: Mira, y lo novedoso de estos botines, Gaby, es que Juan, a ver, contalo vos, Juan, ¿qué es lo novedoso? Porque no son simplemente botines de fútbol, están relacionados con...
2: Bueno, nuestra marca es Archie.
1: Archie.
2: Sí,
1: uh-huh.
2: Archie es la forma en que los combatientes ingleses llamaban a los combatientes argentinos en la Guerra de Malvinas.
1: Mirá.
2: Los Archie.
1: Mirá.
2: Entonces nosotros quisimos capturar ese concepto como una cuestión de orgullo, digamos,
1: claro,
2: de identidad.
1: Claro, claro.
2: Y llevarlo a nuestro mejor campo de juego, que es el fútbol, ¿no?
1: Claro, claro.
2: Construimos una marca.
1: Un poco, a ver, ¿lo pensaste en su momento poner ese nombre? Digo, por lo controversial que podía llegar a ser traer dificultades. ¿Lo pensaste el nombre?
2: Claro.
1: Lo pensaste mucho.
2: Lo pensé y no lo dudé.
1: Y no lo dudaste.
2: No, claro. Y tuvo una aceptación enorme.
1: Mirá, porque...
2: Es un concepto que ya existe.
1: Claro, claro.
2: Es un concepto que ya existe. De hecho, bueno, cuando nuestros jugadores desplegaron la bandera en el Mundial...
1: El último Mundial, que le ganamos a Inglaterra 2-1.
2: Exactamente, los titulares eran los Archie.
1: Claro.
2: ¿No?
1: Claro,
2: es la forma en que ellos... Y tiene una historia ese nombre, ¿no? Es un nombre que viene de la filosofía, cuando los monjes católicos irlandeses se peleaban. Y discutían entre ellos, el que no quería dar vuelta, doblegarse en la conversación, se llamaba el Archi.
1: El Archi.
2: Que viene de argue, de discutir.
1: El discute. Archi.
2: Exactamente.
1: Ahí está. A ver,
0: mirá,
1: ahí nos va a traer.
0: Qué vuelta, Juan, ¿no? El nombre,
1: ¿viste,
0: que
1: Gaby?
0: Interesante.
1: Viste, interesante, pero digo, en el momento
0: está,
1: que él decidió
0: Archie.
1: Este nombre.
0: Y Archi por argentino también. Claro.
1: Podía ser un poquito controversial, digo, Gaby, polémico, ¿no? A ver, dudarlo en algún momento vos en decir, che. Porque es una marca donde vos tenés que comercializar, básicamente.
2: Y sí, y nosotros quisimos llegar al corazón de los argentinos.
1: Mirá.
2: Y también al corazón del mundo. O sea, Archie es un concepto que da vuelta al mundo.
1: Claro.
2: O sea, vos recorres postales de Bangladesh, de Siria,
0: claro,
2: de China, de distintos lugares del mundo donde la gente usa con orgullo la camiseta argentina. Y el concepto es Archie.
1: A ver, y el concepto Archie está difundido, hay desconocimiento al respecto. ¿Qué relevamiento pudiste hacer, Juan?
2: No, es un concepto global que ya existe.
1: Global que existe.
2: Sí, de hecho existen los mercados también.
1: Mira.
2: En el mercado de bonos en Estados Unidos son los Archie Bonds.
0: Ah,
1: los
0: mirá.
1: Archie Bonds.
0: Qué raro.
1: Gaby, ¿cómo estamos aprendiendo en esta primera salida, Gaby? Mucho, ¿no? Mira, para dejarla del otro lado a Gaby, en silencio y que esté escuchando... Bien el concepto, hay que enseñarle a Gaby, ¿eh? Bien. Bueno, a ver, vemos un poquito los botines, el modelo de los botines, porque tienen, Gaby, una particularidad de estos botines. Son botines creados y pensados sobre celebridades argentinas, ¿no? Personalidades ilustres, tales como...
2: Bueno, justamente como vos contabas...
1: Mira, vamos a verlos un poquito. Mira, yo voy a dar vuelta a la cámara si el móvil 2 de Poliedro me lo permite, Gaby. Ah, que en
0: estamos
1: este momento
0: con el
1: no
0: móvil 2
1: permitiendo.
0: Hoy.
1: Gaby, tenemos serios problemas con el móvil 1. Estamos con el 2, Gaby.
0: Ok,
1: móvil. Pero okay. Te digo una cosa, Gaby. A ver, lo vamos a hacer en vivo. El móvil en número... se ve mucho mejor, ¿eh?
0: Sí, pero
1: el
0: no
1: número
0: se escucha
1: uno, creo,
0: tan
1: Gaby.
0: Bien. El móvil número uno se escucha mejor.
1: Sí, tenemos un balance, es cierto, ahí. Se escucha mejor. Bueno, a ver, háblanos de estos botines un poquito, bueno, Juan.
2: Cada botín está inspirado en Argentina. Está re lindo. Nosotros buscamos básicamente construir la identidad, lo mejor que tenemos.
1: Claro.
2: ¿No? Buscar fuente de inspiración. Viste que estamos a veces en un momento en el cual no sabemos a dónde mirar, cuáles son los valores que tenemos que salir a buscar para salir adelante en este momento.
1: Sí, es cierto.
2: Entonces buscamos reconstruir identidades de argentinos que nos inspiran. Este, por ejemplo, se llama Bergoglio.
1: Ajá. Este botín se llama Bergoglio. A ver, Gaby.
0: Con los tapones celestes.
1: Sí, y con los tapones de punta también, Gaby, como se dice en el lunfardo futbolero. Bergoglio con los tapones de punta, ¿o no?
2: Exactamente. ¿Eh? Sí, sí, sí.
0: Qué lindo.
1: Bueno, hermoso, hermoso, hermoso el modelo. ¿Qué otras celebridades, Juan? A ver, contanos.
2: Por ejemplo, se llama Brochero.
1: Ah. El botín Brochero.
0: Ah, porque es pura más
1: Brochero.
0: Campestre, más...
1: Por el curita... Sí, yo creo, Gaby, que la fisonomía y el look... No sé si tienen que ver. A ver, esto porque es más campestre. Está bien la pregunta de Gaby.
0: Más marroncito, ¿por qué Brochero color de este botín? Las sierras.
2: Bueno, Brochero porque era un caminador, ¿no?
1: Sí, claro.
2: Entonces, un poco la idea de salir al combate,
1: sí,
2: el encuentro social, ir a caminar la calle, eso fue lo que inspiró, con el equipo estuvimos trabajando de qué manera poder volcar una iconografía que nos lleve a esta idea de salir a patear la cancha.
1: Claro, la calle, la cancha, claro.
2: Y aparte sí, también pregunta, comenzar a hilar esa identidad cordobesa del centro de Argentina.
1: Me encantó. A ver, y quedó pendiente el Bergoglio. Vení, mostralo en cámara.
0: ¿Solo
1: me
0: la quedó diferencia pendiente... es el color, uh-huh, Mati? ¿O tienen otras adaptaciones
1: linda
0: diferentes?
1: Linda pregunta. A ver, vamos, dos por uno. Primero el concepto del Bergoglio y después Gaby me pregunta, ¿solamente lo distinto es el color, la fisonomía, el aspecto del botín, Juan?
2: Sí, bueno... Básicamente, nosotros partimos de la idea de que hay que salir a hacer lío, ¿no?
1: Claro.
2: Entonces, digamos, estamos en un medio transitando un momento en el cual parece ser que la vida viene bastante enlatada, uh-huh, ¿no? Y encontramos en esta idea del Papa, digamos, que nos lleva a reencontrarnos con la...
1: Una iglesia en salida, ruidosa, haciendo lío.
2: Una comunidad en movimiento, ¿no? Entonces, un poco la idea fue salir a vehiculizar ese encuentro a través del deporte y llevarlo, digamos, llevar el nombre del Papa Bergoglio, también el nombre de otros argentinos como Milstein, como
1: mirá,
2: Deluar, como Borges, mirá, como Piazzolla, al encuentro de a veces de algunos actores de la sociedad que no están en contacto con ese elemento de la cultura, ¿no?
1: Claro. Qué lindo concepto, Gaby. A ver, y en un ámbito, digo que por el fútbol, por momentos es abierto, por momentos es cerrado, ¿no? Me parece que es abrir un poquito otros horizontes también, porque mencionar y entrelazar al curita Brochero, ¿no, Gaby? Digo,
0: sí.
1: Jorge, la figura de Jorge Bergoglio, si bien era una persona futbolera, está relacionada con el fútbol, pero relacionar a cura Brochero con el fútbol, digo, llama la atención. Ya partimos de la base de eso, nos llama la...
0: Bueno,
1: curioso.
0: Yo me lo imaginaría, el curita Brochero haciendo, ¿sí?, un picadito.
1: ¿Es futbolero, Gaby?
0: No, mirá, futbolero, Gaby, pero sí jugando, jugando, ¿no?, con unos chicos en la sierra.
1: Con la gente tras la sierra, ¿no, Gaby?
0: Sí, me lo imagino.
1: Bueno, ¿cómo surgió esta idea de entrelazar estas figuras, estos íconos representativos? ¿Por qué, Juan?
2: Bueno, un poco por esto de que entendemos que hay una suerte de vacío.
1: Mira.
2: ¿De dónde mirar?
1: Mira,
2: ¿no? Digamos, uh-huh, Argentina es un país que ha transitado muchísimos momentos importantes en la historia, guiado por personas sabias, justas, ¿no? Como nuestros premios Nobel en ciencias, como el Papa Francisco, como el cura Brochero, que nos marcan un camino de solidaridad,
1: claro,
2: de encuentro.
1: Claro.
2: Y la idea era ir al ámbito más popular, de mayor encuentro social posible, que es el fútbol.
1: Claro, claro.
2: Y un poco también hilvanando la experiencia en la propia historia, ¿no? Digamos, yo crecí en un oratorio de Don Orione, allí nos juntábamos a jugar a la pelota. En ese momento Es lindo recordar ese momento.
1: Vos te creías, esta es una parte muy interesante, Gaby, ¿eh? Y llamamos a la gente a que preste atención esta parte de la entrevista. Vos te criaste en Claypole, en la zona sur del conurbano bonaerense, cerca del Cotolengo, en Orión, ¿es así?
2: En el colegio está delante del Cotolengo.
1: Ah, mirá, mirá. Y a ver, esta idea de, digo, de los botines, Juan, y lo comparto contigo también, Gaby, ¿no? Sí. Es esto de un poco lo que nos dicen, también lo relacionan y accionan los sacerdotes de los barrios periféricos, ¿no? La importancia del club, la importancia del colegio y la importancia de la capilla, que vos seguramente con Don Orione lo has vivido, ¿no, Juan?
2: Sí, es un momento interesante, bisagra de la vida, porque yo recuerdo, no teníamos nada, éramos realmente todos muy pobres y estábamos felices juntos, ¿no? Juntábamos a jugar a la pelota, armábamos campeonatos, íbamos de campamento. A veces salíamos a juntar botellas diarios.
1: Mirá vos.
2: Para poder pagarnos nuestras vacaciones, ¿no? En comunidad.
1: ¿Eso te marcó, Juan?
2: Sí, muchísimo. Y de hecho forma parte también de este, de la identidad de este proyecto, ¿no?
1: Claro.
2: O sea, el deporte es un organizador social.
1: Claro.
2: Y es un espacio de encuentro en comunidad, ¿no? Entonces, yo creo que digamos, la oportunidad de tener un botín argentino, que sea de un precio accesible, que sea el vehículo de la identidad cultural de las personas a las que queremos mirar.
1: Hermoso concepto, hermoso concepto.
2: Nuestro país es un poco también una manera de devolver aquello que hemos recibido, ¿no?
1: Claro. Hermoso, hermoso.
0: Los botines, Mati, ¿dónde?
1: Tal cual, sí, a ver, Gaby, después en la segunda salida.
0: Siempre me adelanto,
1: sí,
0: yo,
1: a ver,
0: ¿viste?
1: No, pero como está perfecto, Gaby, como disparador, está muy bien, Gaby, está perfecto. Estás un paso adelante, que es lo importante, querida Gaby. A ver, no todo, me permitís la palabra, ¿no? Sí. En esta historia no todo es color de rosa, Gaby, ¿eh? No todo color de rosa, porque
0: por eso pregunto.
1: Sabemos que la República Argentina atraviesa vaivenes, ¿no? De
0: claro,
1: situaciones económicas, claro, dificultades. Bueno, en la segunda salida vamos a hablar un poquito, okay, de esto. Si hay una fábrica, si no hay una fábrica. ¿Dónde se comercializan estos botines, Gaby?
0: Claro, ¿cuántos
1: bueno,
0: salen?
1: Hay más detalles para contar. ¿Te parece, Gaby?
0: Sí, me
1: Pero
0: encanta.
1: Me parece una historia inspiradora y multiplicadora en estos tiempos, Gaby.
0: Sí, y me mostraste dos con tapones.
1: Sí.
0: ¿Pero hay sin tapones como para
1: buena
0: el
1: pregunta.
0: Fútbol 5 y eso también?
1: Baby, ¿no? Baby
0: claro,
1: fútbol. Es
0: no
1: cierto,
0: cómo.
1: Juan. Más allá de cancha de 11 con tapones, ¿hay otra clase de botines?
2: Sí, tenemos unos botines.
1: Ah, bien.
2: Superficie dura.
1: Bien, superficie. Estos los que jugaba yo, Gaby.
0: Ah, ¿sí? Mucho, le compré a mis hijos de esos.
1: ¿Viste? Y porque aquellos que jugamos al baby fútbol, Gaby.
0: No, y los chicos, cuando son chicos, si no le compras de estos, rompen todas las zapatillas.
2: Por ejemplo, se llama Piazzolla.
1: ¿Este se llama Piazzolla? Mira, después vamos a hablar del Astor Piazzolla. Dale. Borges, mira el Borges.
0: Borges,
1: Gaby,
0: ese sí lo veo lejos de la pelota.
2: Federico Leluar.
1: Y este, claro,
2: muy
1: Federico Leluar. Bueno,
0: lindo.
1: Mira, a mí en la década del 80, cuando jugaba al Babi, me hubiese encantado
0: de
1: dar vuelta
0: a
1: la cámara, Gaby. Sí, te voy a contar. En el segundo bloque,
0: sí,
1: la anécdota con qué jugaba yo a la pelota, Gaby, cuando era chiquito.
0: Bueno, dale,
1: y no era precisamente con estos botines.
0: Ojalá,
1: que son un lujo, Gaby.
0: Sí.
1: Un lujo. Gracias, bueno, Juan. Nos vemos en un
2: rato. Creo que tenemos una muestra de los botines que usabas, ¿o no?
1: Sabés que tenés. Ahí está.
0: ¿Cómo? Pará.
1: Te
0: escuché,
1: lo vamos a dejar. Ah, le interesó a Gaby. Mira, ahí la enganchamos a Gaby. Ahí la enganchamos. Sí, es cierto. Contalo vos, Juan.
2: No, tenemos acá unos sacachispas.
1: Mirá. Tenemos unos sacachispas. ¿Te acordás de los sacachispas, Gaby?
0: Por supuesto.
1: Bueno, tenemos. Y la A ver, tarea para el hogar, a ver si la producción para la próxima salida, hay una publicidad de los sacachispas, Gaby, ¿eh? Tal vez los meto en un brete,
0: pero antigua o moderna.
1: Antigua, a ver si la podemos encontrar, si no, la foto está muy bien también. Bueno, Gaby, punto final a esta primera salida, ¿te parece?
0: Dale, ¿eh? me encantó la propuesta.
1: Segunda salida, hablamos
0: ya
1: más de
0: buscando.
1: Este camino dificultoso en algún momento en la vida de,
0: sí,
1: de Juan. Y vamos a hablar también de los botines sacachispas, más fe, más recuerdos. Y te voy a decir, porque no te expresé dónde estoy yo, Gaby. ¿Vos viste las camisetas que hay en este lugar?
0: Veo de costadito, pero no te puedo ver mucho.
1: Mira, muy, muy breve.
0: ¿Pero también están a la venta?
1: Sorpresa, sorpresa, ¿dónde estamos nosotros? Mirá los recovecos.
0: No tengo ni idea, Mati.
1: Mirá los recovecos que encontramos nosotros, Gaby.
0: Pero esas cosas no se vende eso, me parece, ¿no?
1: Y no lo sabemos. Después te voy a contar.
0: Uy, cosas
1: después
0: de Ringo.
1: Después te voy a contar. ¿Viste? Bueno, después te voy a contar esta historia. Mirá, un poquito más, Gaby. Mirá,
0: fatal
1: ¿qué
0: de Midland, Mati, fatal de Midland ahí.
1: Mira. Retrocedo un poquito, Gaby. Mira, ¿vos de qué estabas hablando?
0: De Midland. Mira.
1: A ver.
0: ¡Oh!
1: Ahí está, Gaby. Después es así, ¿eh? No te estoy hablando absolutamente nada. Mira lo que es este lugar.
0: Hermoso. Mucho
1: recuerdo. Mira esto, Gaby. Mira esto.
0: Uy, pero
1: mira
0: esto. Para contar
1: me voy a
0: para
1: tomar
0: los de
1: un
0: la
1: poquito.
0: Radio, che.
1: Bueno, camisetas del seleccionado nacional, eso. Camisetas de Michael Jordan, remeras de Argentino Juniors,
0: ahí veo raquetas
1: de todo tipo. Sí, a ver, cosas de Manu Ginóbili, cosas de automovilismo como Ernesto Bessone, Rubén Luis Di Palma, cosas de boxeo como Ringo Bonavena, por ejemplo, una camiseta de Ringo original, había una locura este lugar.
0: Bueno,
1: después
0: me contás entonces, dale.
1: En un ratito, si te parece, bueno, le voy encontrando la vuelta al móvil 2. Es un poquito más complicado el móvil 2. Voy y vengo con el móvil 2. Juan, venimos en un ratito, ¿te parece? Dale, mostramos algo. Gaby quedó fascinada donde estamos. Ni el nombre le dije dónde estamos.
0: Nada, nada.
2: Que vemos que tus botines de la infancia.
1: Igual que mis botines de la infancia también, Gaby. Bueno, en un ratito nos vemos, dale.
0: Dale, besos, Mati, gracias. Hasta luego. Chau, chau. Bueno, damos una vueltita de música, ¿les parece? Porque hemos hecho un recorrido largo desde la presentación y la consigna, los títulos, Mati, tenemos tanto más para compartir. Así que quédense con nosotros, los leo, los escucho en un ratito nada más.

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1: Muy bien, aquí estamos y compartimos este lunes con... Hace mucho que no te veo.
2: ¿Cómo que no? ¿Si vine el viernes o no?
1: No.
2: ¿No vine el viernes? Vino. Es verdad, hace mucho que no vengo.
1: Justina Kleine con nosotros.
2: No vine el viernes, es verdad. Yo tengo la sensación de que vine muy seguido, pero no.
1: Esta semana no viniste.
2: La semana pasada vine un par de días, pero no vine todos los días.
1: No sé. Sí, por ahí viniste el martes que yo no vine. Ahí nos cruzamos.
2: Claro,
1: bien. Esa fue la cuestión. Bueno, ¿cómo andan todos? Bien, estamos en el segundo bloque de Poliedro. Antes de seguir adelante con Justi y con un montón de cosas, tengo para contar mandar un saludito a los que nos están mirando en el YouTube. Gracias por estar ahí. A Elisa, te mandamos un besito, gracias. Y que habla de un recuerdo dado el alfajor a la vecina, a la panadera de su barrio, que justo le prestó la plata para hacer la fiesta de su casamiento, por lo que entiendo, con un apretón de manos, y después le fueron pagando y le dijo: yo te financio. Eran otras épocas. A José, a Eduardo, gracias a todos por estar ahí compartiendo con nosotros nuestro Poliedro. ¿Cómo andás vos? ¿Bien?
2: Bien, bien.
1: ¿Todo
2: con
1: tranquilo?
2: Frío. Yo no puedo creer que volvió el frío. Che, sí, me estaba acostumbrando a la primavera.
1: Es esta semana.
2: Me estaba contenta.
1: Es esta semana, tranqui, tranqui.
2: No.
1: Es esta semana y nada más, y nada más. Bueno, vamos a dar vuelta el Poliedro, porque este fin de semana en Córdoba, por primera vez en la provincia de Córdoba, se desarrolló un acontecimiento importantísimo, la Semana Social, para hablar y hacer un balance de todo lo que ocurrió allí. Estamos ya conectados con Fernando Barilati, que es secretario de Pastoral Social de la Conferencia Episcopal Argentina. ¿Cómo estás, Fernando? Bienvenido a Poliedro.
3: Buenos días.
1: ¿Nos escuchás, Fer? Hola, hola. Sí, estamos conectados. Nosotros te vemos. No sé si nos escuchas. Hola, hola. No lo escucho al aire. Bueno, ahora vamos a reconectar y a solucionar esta cuestión de
2: técnica,
1: que son cosas que pasan. A veces pasa y no. Lo que sí podemos decir es que ya fue publicado, y lo vamos a conversar con Fernando en un momento, el documento conclusivo. Yo estaba esta mañana pinchando ahí, mirando un poquito el documento conclusivo de la Semana Social, que se llama Puentes hacia el Bien Común. Uh-huh. Me parece la Semana Social, ¿no? Se llevó a cabo bajo este lema. Me parece súper interesante pensar en esto, seguir pensando en estos puentes que nos ayudan a pasar de un momento a otro del tiempo, porque estamos en un cambio epocal, puentes que nos invitan a encontrarnos entre las personas y a pensar cómo podemos tener un país, un barrio, una iglesia, o bueno, un, mejores condiciones para todos.
2: Tal cual. También pensaba, ¿no? Puentes de realidades, puentes de... Bueno, leía un poquito también el documento que estuvieron trabajando con Magnífica Humanitas.
1: Sí,
2: tal puentes cual. Entre lo digital y lo presencial.
1: Tal cual, tal cual. Así que, bueno, me parece una súper interesante propuesta que aborda todos los ejes que fueron también trabajados en la Semana Social. Que como vemos ahí, les contamos a los que nos miran, a los que nos escuchan por la radio también, convocó a una gran cantidad de personas, sí, referentes de los distintos actores, digamos, de la sociedad, y también a muchos obispos. Ahí lo vemos al obispo Dante Braida y otros tantos, ¿no? Pero lo nombro al padre Dante porque él es el presidente de la Comisión de Pastoral, claro, Social, y por tanto ahí Monseñor Colombo también hablando. Bueno, Fernando nos va a ayudar a hacer un poco una bajada de esta síntesis y de estos días, porque el encuentro fue 4, 5 y 6 de septiembre allá en la provincia de Córdoba. Fernando, ahí podemos charlar un ratito juntos. ¿Cómo estás?
3: Hola, buen día. Ay, buen día, suerte. ¿Cómo están? Perdonen los problemas de conectividad.
1: No, pero pasa, son cosas que pasan. Hay que tenerle paciencia. Aprendimos desde 2020 que venimos teniéndole paciencia a la tecnología. Bueno, ¿cómo andás? Me imagino que cansado después de tanto trabajo este fin de semana.
3: Sí, cansado, pero bueno, muy feliz, muy contento. La verdad que fue un encuentro que creo que superó nuestras expectativas, tanto por la convocatoria, porque bueno, también cómo se fue dando el clima del encuentro, bueno, las temáticas que nos convocaban, también se de alguna manera apostamos a abrir nuevos espacios, a darle por ahí algún formato diferente al tradicional.
1: Sí.
3: Así que bueno, la gente también creo que muy, bueno, muy agradecida, muy también contenta con lo vivido, con lo que pudimos intercambiar y llevarnos también para nuestra casa, para pensar y ver cómo podemos vivir un poquito de eso que fuimos escuchando.
1: Claro. Si tuviéramos que definir en muy poquito tiempo, en muy poquitas palabras, ¿qué es, para los que no saben, ¿no?, qué es una Semana Social, qué cosa se trabaja allí, cómo lo haríamos?
3: A mí me gusta pensar la Semana Social como una mesa grande. Imagínate la mesa de una casa, por ahí, en este caso es la casa de la iglesia, uh-huh, y donde se abren un poco las puertas y bueno, invitamos a todos los que pasan caminando por las calles de la sociedad, a todos los que conforman un poco el tejido de nuestra realidad social, ¿no? En este caso, personas por ahí de distintas instituciones, organizaciones, partidos políticos, bueno, todo lo que conforma de algún modo el entretejido institucional que hace posible la vida en sociedad, uh-huh, está invitado a sentarse en esta mesa para compartir, reflexionar, debatir sobre los temas que, bueno, a veces que nos interpelan, que nos duelen y que es necesario también poner en diálogo para poder construir una sociedad mejor, ¿no? Claro. En este caso más, te diría más, bueno, más digna a la necesidad de lo que cada ciudadano necesita en un contexto, bueno, donde sabemos que hay muchas dificultades. Y especialmente en esta Semana Social estuvimos centrados mucho en lo que tiene que ver con el avance de la tecnología y la inteligencia artificial.
1: Qué interesante. A partir de, claro, la propuesta también de Magnífica Humanitas, porque uh-huh, veníamos viendo el documento conclusivo y sobre eso te queríamos preguntar, ¿no? Sobre hacer un punteíto de esto que ustedes han publicado en estas últimas horas, como resumen de todo lo que se vivió en la semana.
3: Sí, bueno, imagínate que no es fácil a veces condensar todo lo que fuimos conversando, todas las cosas que fueron saliendo. Así que es como una pincelada, te diría, sí, de lo que, bueno, se fue dando, uh-huh, de lo que se fue poniendo sobre la mesa. Cada una de estas conversaciones, bueno, requeriría un poquito más de letra, pero
1: claro.
3: Bueno, creo que el documento refleja bastante bien, ¿no? Ahí están como un poco ordenados.
1: Como tres ejes, ¿no? Leíamos en el documento.
3: Sí. Digamos, el documento está estructurado en base a lo que fueron los
1: Claro.
3: conversatorios o los paneles grandes, te diría, porque hay distintas instancias en la Semana Social, pero bueno, las conversaciones principales están condensadas ahí, haciendo, bueno, algún aporte en cada una de ellas, ¿no? Bueno, la
1: Bien.
3: primera que tenía que ver con la construcción del bien común, el compromiso social, un panel, si querés, más político, bueno, con todos los desafíos que hoy nos representa la vida política,
1: Claro.
3: institucional, la democracia, bueno, muchas cosas que sabemos que hoy están un poco como quebrándose y el desafío de cómo poner el poder al servicio del bien común, ¿no?
1: Sí,
3: Que eso
1: tal
3: nos
1: cual.
3: cuesta a todos, no solo a los políticos, porque a veces le ponemos encima a los políticos todo el peso de de las cosas que funcionan mal, pero bueno, ciertamente es un ámbito donde creo que todos los que ejercemos algún rol de conducción, tenemos
1: Claro.
3: que pensar, que trabajar, cómo podemos a ejercer esa autoridad en beneficio o tendiendo estos puentes hacia el bien común, ¿no? Así se tituló la Semana Social y creo que eso realmente fue el espíritu que fue impregnando las distintas instancias o los distintos intercambios que hubo.
1: Claro. Bueno, y con Justi veníamos comentando recién antes de incluso antes de salir al aire entre nosotras, veníamos conversando este tercer eje que también tiene un lugar en las conclusiones, en el que vos mencionabas además, Fernando, el tema del poder digital y el cuidado de la persona humana, ¿no? El Papa León nos lo presenta en Magnifica Humanitas como esa nueva revolución
2: Claro.
1: digital que vivimos y que impregna todos los ámbitos de nuestra vida. ¿Cuál es la reflexión, sobre todo de cara a todos los problemas que está trayendo esta revolución digital, a veces inmanejable?
3: Bueno, mira, este es el gran tema, me parece, te puedo decir con certeza que es lo que más generó interés en
1: Sí, ¿no?
3: dentro de las conversaciones que hubo en la Semana Social.
1: Sí.
3: Creo porque es un tema por el cual todo el mundo se siente afectado, ¿no? Obviamente a todos nos afecta la economía, nos afecta la política, bueno, todo eso obviamente que sí, pero creo que la gente está viviendo en lo cotidiano, como muy metido en la vida cerquita de todos los días,
1: Claro.
3: cómo la tecnología, muchas veces a través de los dispositivos, que es lo que nosotros tenemos en la mano y en el bolsillo, a veces desde que nos levantamos hasta que nos acostamos, bueno, cómo eso está interfiriendo positiva, pero muchas veces
1: Claro,
3: negativamente, ¿no?
1: claro.
3: En las vidas de todos los días, en las cosas más cercanas y a veces más sagradas, ¿no? No sé, me imagino, desde la mesa donde nos sentamos a comer y ya estamos con los teléfonos
1: Sí,
3: ahí, cómo esto
1: totalmente.
3: nos va afectando a nuestras relaciones humanas, bueno, imagínate, ¿no? De ahí en adelante. Hay una gran, gran preocupación, de lo que te diría son los temas de salud mental. Nosotros antes de la Semana Social hicimos varias conversaciones como para sondear un poquito cuáles eran los intereses y te puedo decir que el interés, digamos, más significativo o lo que salía en todas esas conversaciones era la preocupación por los temas de salud mental, ¿no? Eso, mira, tanto en el ámbito empresarial, con los trabajadores, por ejemplo, no sé, los que dirigen empresas, que están viendo cómo los trabajadores se están viendo
1: Sí.
3: afectados, a veces por temas de adicciones, de ludopatía, bueno, una cantidad así de emergentes que obviamente afectan a la empresa, a la productividad, sobre todo afectan a la vida de cada sujeto, ¿no?
1: Claro.
3: Pero en todos los ámbitos salió esto y me parece que es una preocupación
1: Sí.
3: transversal, ni te cuento con el tema de, no sé, los adolescentes, las tasas de suicidio crecientes, bueno,
1: No, es terrible.
3: todo eso hay que leerlo junto, ¿no? No es
1: Claro.
3: una cosa que se da así aisladamente, hay que leer varios síntomas sociales que estamos viendo y viviendo como parte yo te diría, de un estilo de vida que a veces nos enferma o nos lleva a vivir y a
1: Sí.
3: convivir muy mal. Y lamentablemente la tecnología, si bien no es la causa de todos estos males, bueno, ciertamente los acelera, ¿no?
1: Exacto.
3: Porque no es que las cosas empezaron cuando llegó el internet ni los teléfonos a nuestro bolsillo, pero
1: Pero,
3: ciertamente hacen de acelerador, ¿no? Y
1: claro.
3: eso es algo que, bueno, hay que pensarlo, ¿no? No tenemos como a veces la capacidad de frenar, de mirar en perspectiva, de tener una mirada más crítica, de discernimiento. Y bueno, cuando se dan estas oportunidades de, digamos, de tener estos espacios para mirar con un poquito más de profundidad o de perspectiva, bueno, enseguida se ponen de manifiesto las preocupaciones y, claro. Y bueno, la necesidad de tomar decisiones, digamos, ¿no? En todo nivel, familiar, institucional, también pedir a los legisladores que opten muchas veces por políticas de cuidado, bueno, claro. Este te diría que fue uno de los ejes o epicentros más fuertes, ¿no?
1: Sí, claro. Me imagino.
2: Hay un concepto que mencionan en el documento que me pareció interesante también como para poder desmenuzarlo un poquito. Ustedes mencionan la ecología de manera integral, ¿no?
1: Como decía Francisco, claro.
2: Claro, porque no consideran solamente el medio ambiente en cuanto a la tierra y el aire, sino también la acción del hombre, la convivencia entre las comunidades, el rol político, el rol social, la salud. ¿Cómo todo eso también fue trabajándose durante el encuentro?
3: Sí, mira, muy bueno lo que decís. Justamente, siguiendo un poquito el hilo de la conversación que veníamos teniendo, creo que la ecología integral es como ese prisma, ¿no? Ese anteojo que nos permite ver las conexiones que hay entre ¿qué? Todo lo que sucede, ¿no? Obviamente que esto viene muy de Laudato Si, es una de las cosas más lindas que creo que nos dejó el Papa Francisco en su encíclica, pero tiene que remitir a esto, la capacidad de ver con cierta sabiduría, digamos, ¿no? Porque no se trata solo de analizar datos, ¿no? Uno analiza los datos desde cierta visión, claro, de sociedad, de persona. Entonces, bueno, desde una cierta sabiduría, ¿cómo, qué lectura hacemos de la realidad, ¿no? Frente a todo lo que pasa y no nos sentimos todo el tiempo mareados o con falta de puntos de orientación, porque es como si estuviéramos constantemente revolcados por una ola, ¿no? Que es esta, la del avance. No sé si tecnológico, pero viste, es como que la vida se ha tornado maratónica, sí, en muchos, sí, sentidos. Sí. Y bueno, a veces no tenemos la capacidad de poder decantar o poder recapitular entre aquello que nos está haciendo bien, que nos está haciendo mal. Y ahí va todo, ¿no? El ambiente, la relación con los demás, la relación con uno mismo, ¿no? Sí. La relación con lo trascendente, que obviamente también nos posiciona en un lugar en la existencia, en el cómo queremos vivir, cuál es nuestro... Claro. Ideal de vida plena o de felicidad. Bueno, son todas preguntas que están volviendo, ¿no? Uno siente que las personas tienen mucha sed de volver a esas preguntas más esenciales, ¿no? Por ahí frente a tanto desconcierto o bueno, un escenario tan así revolucionado, ¿no? Afuera y adentro también, ¿no? Hay un tema de la interioridad que también se está poniendo muy sobre la mesa. Uh-huh. Incluso en estos espacios que uno dice, bueno, vamos a hablar de los macro problemas. Todo el tiempo vino otra vez la cuestión de ver qué está pasando adentro nuestro, ¿no? Claro, claro. Esto es interesante porque es como volver a querer pisar un poco nuestra humanidad profunda, quizás porque nos sentimos un poquito, no sé si vulnerables, y eso, bueno, puede ser que sea como un caldo de unión, ¿no?
1: Ojalá, claro.
3: Bueno, como para empezar a pensar juntos.
1: Tal cual. La pregunta, vos decías ahí, hace un momento deslizabas las cuestiones de la aplicación en el futuro y demás. ¿Cómo es que se puede, si es que, o si lo charlan también en los días de reunión, cómo es que se puede multiplicar esto que se ha conversado, aplicar, empezar a desarrollar en ámbitos de efectiva aplicación? ¿Cómo lo maneja? ¿Cómo lo trabajan ustedes?
3: Mira, no tengo la fórmula mágica.
1: no la hay. Pero bueno, algunas cosas de la experiencia que los ayudan a decir, mira, podemos hacer esto para que no se quede acá nada más, ¿no?
3: Sí. Nosotros, bueno, a ver, confiamos mucho en te diría, las instituciones y la capacidad de las instituciones de poder como poner un freno al avance de la deshumanización, ¿no? Claro. Retomando un poquito la imagen del Papa León en Magnífica Humanitas, ¿no? De poder reconstruir esa muralla, que es para mí es un poco la muralla que nos protege de la deshumanización, ¿no? No es una muralla que nos separa, porque por ahí se puede confundir un poco la analogía, decir, bueno, vamos a construir muros para estar, claro, nosotros seguros acá adentro y... No es eso, digamos, ¿no? Sino es la muralla que nos que de alguna manera nos defiende contra la deshumanización. Y ahí estamos todos los seres humanos dentro de
2: Claro,
3: esa muralla, ¿no?
2: claro.
3: No hay gente que se queda adentro o afuera. Y me parece que las instituciones, pienso sobre todo las instituciones educativas, pero no solamente eso, ¿eh? Porque también esto se salió de la Semana Social y, o sea, por ejemplo, había empresarios y decía, bueno, también a los empresarios ahora no, incluso nos corresponde como una especie de función docente o educativa, o cómo generamos en nuestras empresas esos espacios para que también nuestros empleados, porque no sintiéndose en una mirada cristiana, también uno tiene la responsabilidad sobre esa comunidad de vida que puede ser la empresa, también el sindicato, ¿no?
2: Claro.
3: Pero bueno, cualquier institución, organización, espacio colectivo, hoy tiene la posibilidad, me parece, de poder reunirse, entablar conversaciones. A ver, por otro lado, yo creo que las soluciones no son tan difíciles, ¿no? A veces son, digamos, no son tan complejas. No sé si es cuestión como de volver a algunas cuestiones de humanidad básica, ¿no?
2: Claro.
3: Que hoy se han perdido. Entonces, me parece de poder reunirse, entablar conversaciones. A ver, por otro lado, yo creo que las soluciones no son tan difíciles, ¿no? A veces son, digamos, no son tan complejas. No sé si es cuestión como de volver a...

0: encuentro, sino un lugar donde voy a un ratito a jugar a la pelota y me voy, ¿no?
1: Claro.
0: Bueno, todo lo que genere, potencie, dé lugar al encuentro, a la interacción humana, que es lo que nosotros nos humanizamos con otros humanos, ¿no? No
1: Claro,
0: con
1: totalmente.
0: una inteligencia artificial ni con un dispositivo, ¿no? Todo eso puede ayudarnos o a veces puede complicarnos mucho la vida, pero hay que volver a pensar en esos espacios sociales que nos humanizaron, empezando por la familia y las instituciones de apoyo, ¿no? Y hay que trabajarlo estratégicamente, esto no como una cosa así naif, sino de poder realmente entender que ahí está un poco la punta, digamos, ¿no?
1: Totalmente.
0: Donde podemos empezar como a revertir algunos temas que son yo diría hoy, de preocupación, que a veces se van ya traspasan la barrera y se tornan problemas de salud mental, pero no necesariamente en una mirada así de patológica, sino de, bueno, ¿cómo podemos hacer para generar esos ámbitos más humanos en lo que tenemos cerca y en lo que, bueno, es necesario trabajar?
1: Tal cual. Fernando, gracias por conectarte con nosotros, por compartir un ratito del trabajo de estos últimos días y bueno, adelante. Hay que seguir entonces
0: Bueno,
1: trabajando en todo
2: tal
1: esto.
2: cual, que esta reflexión después también, como decías, ¿no? De todos los participantes que hubo de tantas
1: Sí.
2: áreas sociales, puedan también llevarlo a sus equipos, a sus equipos de trabajo y poder también hacerlo realidad.
1: Bajarlo a la realidad, tal cual. Convertirlo. Bueno, beso grande, Fernando. Adelante, un abrazo.
0: Muchas gracias, gracias por todo. Hasta
1: Nos
0: la
1: vemos.
0: próxima.
1: Chau, chau.
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1: Perfecto. Damos vuelta al poliedro y nos vamos a encontrar como cada lunes con Vicky Mirabet, que está del otro lado para
2: Hola.
1: charlar un poquito. Hola Vicky, ¿cómo
2: Buenas,
1: estás? Acá
2: buenas.
1: estamos con Justi.
4: Hola, chicas, ¿cómo andan?
1: Bien, ¿y vos?
4: Bien, muy bien, por suerte.
1: Bueno, sabes que hace un momento estábamos hablando con el secretario de la Pastoral Social, hablando de lo que ocurrió en la Semana Social ahora, este pasado fin de semana en Córdoba. Y el eje central de la discusión que atraviesa todos los ámbitos tiene que ver con la tecnología, con la deshumanización que nos provoca este mundo interconectado pero tecnologizado. Y pensábamos con Justi recién, bueno, que cerca también del tema que conversamos con vos hoy, ¿no?
4: Así es, así es. Mira, y yo este tema también lo quería traer porque hay muchas familias, tanto en los colegios como en el consultorio, que te dicen: mi hijo llega del colegio y se me va a borrar corriendo, o mi hija llega del colegio, se me va corriendo a instalarse en su pieza con el celular.
1: ¿Qué hago?
4: Y digo, es una realidad, sí,
1: Claro.
4: así es. ¿Qué
1: Y en la
4: hago? Primero,
1: noche, en la noche
4: las
1: también,
4: horas
1: porque
4: que
1: uno,
4: pasan.
1: los adultos, viste, estamos reventados. Y bueno,
2: Sí.
1: yo ya pasé esa época, pero vos sabés que mis hijos son grandes, son padres, pero cuando eran chicos, ya teníamos, ¿no?
2: Ya
1: Tenían
2: había celular.
1: celularcitos, esos de tapita y esas cuestiones. Y también teníamos que confiscar el celular a la noche, porque uno está tan cansado que te dormís y ellos siguen de largo, ¿viste?
4: Así es, claro que sí. Y lo que yo primero le digo a los padres es, tenemos que entender qué están haciendo ellos con el celular o con esto. ¿Por qué lo hacen? Y hay muchos motivos por qué lo están haciendo.
1: Claro.
4: Uno puede ser porque tuvieron un día muy pesado y se desconectan emocionalmente. Ese lo traigo.

0: primero porque es hasta el que hacen los adultos.
1: Bien.
0: ¿Sí? Otro puede ser por sentirme en conjunto con otros pares y tengo que pertenecer a eso.
2: No me tengo que perder lo que está pasando en
1: La
2: la red.
0: No puedo estar afuera de esto. Tengo que jugar, tengo que hablar en el momento. Otro, y es el más común, es tengo miedo a aburrirme. Y antes de aburrirme empiezo a utilizar constantemente el celular.
2: Claro.
0: Otro, quieren evitar conversaciones molestas con la familia. Y es mucho más fácil aislarse con un aparato. No me molestes, que estoy haciendo la tarea, estoy buscando
2: Claro.
0: información, estoy hablando con mi amigo. Son motivos que me van llevando a esconderme atrás del celular. Y atrás del celular muchas veces también hay cosas, como vimos ya las semanas pasadas, buenas y cosas malas, porque aparecen las comparaciones, las cargadas, las burladas,
2: Sí.
0: además de captar cosas positivas. Y acá es la respuesta a lo que vos me decías. ¿Qué hacemos como adultos con esto?
2: Claro.
0: Los chicos se esconden atrás de esto. ¿Y qué hacemos los adultos? Primero y principal, chicas, es darle valor a esto que está haciendo. ¿Por qué hace lo que hace? ¿Por
2: Claro.
0: qué usa todo el tiempo el celular? ¿Qué es lo que buscas en ese celular? ¿Qué es lo que
2: Claro.
0: necesitas? Empezar a darle valor de lo que hace, sus actos,
2: Claro.
0: como cualquier acto.
2: Y ahí de qué manera recomendarías vos, porque me imagino, ¿no? Uno puede intentar como abrir ese espacio, pero también puede haber llegado a un punto en donde, no hay, o sea, cualquier forma en la que uno como adulto le pregunte a ese chico se va a cerrar, porque dice, ¿qué te metes? ¿No? Típico de la
0: Totalmente.
2: adolescencia. Entonces, ¿cómo uno puede también averiguar qué está pasando detrás de ese uso del celular sin que el chico se sienta invadido, se sienta cuestionado, se sienta...
0: Mira, hay tres formas de conectarse con los adolescentes. La primera y menos efectiva es la directa, ¿no? Hay un
2: Claro, ¿qué
0: problema,
2: estás
0: voy y
2: haciendo?
0: encaro el problema. ¿Qué estás haciendo con el celular? Vení,
1: ¿No
0: mostrame.
1: te parece
0: Chao,
1: que
0: lo
1: son un montón de
0: perdimos.
1: horas? ¿Qué estás con este tono? ¿Y qué estás haciendo?
0: Totalmente. Prohibir o indicar, perdimos al adolescente y al
1: Claro.
0: adolescente. O sea, estamos haciendo todo lo contraproducente. Y acá hay dos formas un poco más efectivas. La segunda es yo diría el chusmerío, el que hablo de otro, ¿no? Cuando me meto en, no sabes lo que le pasó a fulano, a sultano. Cuando empiezo a hablar del otro, ahí ya empiezo a traerlo. Porque el chisme les encanta a todas las
2: Como a
0: personas.
2: todos.
0: Por eso, claro. Y es una forma de traerlo. Y la otra, y mucho más recomendada, que es la más compleja, es conectar desde banalidades, no en el momento que está usando el
1: Claro,
0: celular, sino en otros
1: claro.
0: momentos, conectar desde, che, está pasando que hoy en el trabajo usé mucho el celular, experiencias personales, donde voy mostrando pequeñas cosas sin decir, hay que aflojar con el uso del celular, porque hay cosas que o son dañinas, o perdés el tiempo y te vas, o estás dedicándole poco al estudio, o no estás creando.
1: Claro,
0: Entonces
1: claro.
0: yo siempre recomiendo que estas dos formas son las más efectivas. El chismerío para conectarse rápido y si
1: Sí, se
0: no,
1: enganchan
0: hablar desde
1: terrible.
0: otro lugar.
1: O buscar a alguien,
0: Es
1: ¿viste?
0: mejor.
1: A mí me pasa, vamos a buscar a tal en el, ¿me ayudás? Que no entiendo nada y ahí, uy, sí, se
2: Buenísimo.
1: reprenden.
2: Me hace
1: ¿Me
0: acordar
1: arreglás
0: algo. Esto que yo no lo sé hacer y es
1: Claro.
0: una forma rápida de agarrarlo. Che, menos
2: Claro.
0: mal que lo sabés, qué bueno, y vas agarrando.
2: Claro.
0: Algo más que tenemos que hacer, desde no prohibir, desde enseñar por qué se hace, desde pactar límites. Acuérdense que los límites siempre son necesarios. Y esto que vos decías, Gaby, al principio, había reglas de uso.
1: Sí.
0: Bueno, quizás también. Y hay familias que tienen que desconectar el internet. Y bueno, quizás sea un poco la solución a la noche sacar el internet un
2: Claro,
0: tiempo, porque no estamos prohibiendo, estamos limitando, que es diferente.
1: claro. Y
0: ¿Sí?
1: también mirarse uno, ¿no? Porque yo veo muchos padres que no le dicen a los chicos, pero
2: Y pues al lado
1: en
2: están
1: lado están
2: ellos.
1: ellos con el celular.
2: No usamos el
0: Mira,
2: celular
0: yo
2: en la
0: una vez,
2: mesa y el primero en agarrarlo es el padre.
0: hace poco di una charla en un cole y hablábamos del uso de celular. Y digo, bueno, la forma más fácil es de noche no usarlo en las comidas. Ok, pero mi papá es el primero que las usa.
2: Claro.
0: Y bueno, ¿y cómo hacemos si no empezamos
2: Claro.
0: desde el ejemplo de uno, del adulto?
2: Tal
0: ¿Sí?
2: cual.
0: Esas son las cosas más fáciles y más rápidas para poder conectar con el adolescente y ayudar a este uso desmedido del celular y, como ustedes dijeron, esta conexión que desconecta.
1: Claro. Sí, terrible, es terrible. ¿Y, y los chicos mismos qué te responden? Cuando lo hablan en el consultorio, cuando lo hablas en el curso, ¿entienden
0: Mira,
1: que...?
0: La mayoría de los chicos en el curso, si yo llego después de un recreo, que los chicos en el recreo lo pueden usar,
1: Sí.
0: después tienen que estar guardado, ellos me dicen, y porque si no me aburro,
1: Claro.
0: unos. Otros me dicen, no, porque tenía que ver la publicación que hizo mi amigo, ¿no? Entonces ahí te estás dando cuenta, uno evade tiempo libre y hace cosas para ocupar su tiempo, y el otro porque está pendiente de comparaciones, de pertenecer y demás. En el consultorio, la mayoría de las personas que, los tres adolescentes que tengo en una situación muy similar, es para esconderse. Son chicos que están sufriendo emocionalmente y buscan eso para esconderse.
1: Mira.
0: Ahora, si yo les saco eso, no sabe qué hacer, se
1: Claro,
0: vuelven locos,
1: claro.
0: porque no tienen qué hacer. Entonces es un trabajo muy en equipo entre profesionales, familia y adolescente.
1: Sí.
0: Sí, no es tan simple como desconectar el internet, sino que tenemos que empezar a poder mostrarse sin esconderse atrás de eso.
1: Claro. No, es súper
2: sí.
1: complejo todo.
2: Me hace pensar, a mí me pasa muchas veces, ¿no? Como esa cosa de la costumbre también, que vas en el subte y como no tenés nada que hacer, sacás el celular y hay veces que, no sé, te quedaste sin batería, no tenías datos, no usaste el celular por cualquier otra cosa y ahí te das cuenta de cuántas cosas te perdés. Porque, no sé, mirar alrededor, qué pasa, las
1: Claro.
2: interacciones entre las personas, escuchar alguna anécdota.
1: Imaginá, yo me acuerdo que cuando yo era joven, que no teníamos celular, y viajábamos en el tren, en el subte, que yo íbamos imaginando, ¿y esta persona dónde irá?
2: Claro, y te
1: ¿qué
2: imaginabas
1: era?
2: Las historias
1: ¿No?
2: a partir de extractos de conversaciones que escuchabas al pasar.
0: Sí.
2: ¿Y
0: Y yo
2: cuánto
0: capaz
2: te
0: que
2: perdés?
0: fuimos a una excursión y acompañé a los chicos y, che, ¿cuántos vieron lo que pasó ahí enfrente? ¿No? Uno que está acostumbrado a
1: Sí.
0: inventar historias, como decían recién, ¿viste? Que estará enojado. ¿Qué pasó, profe?
1: No,
0: Claro, no
1: claro, están
0: vieron
1: en...
2: se
0: nada,
2: dio cuenta.
0: absolutamente nada, porque estaban escondidos atrás de
2: Tal
0: eso
2: cual.
0: y pierden esa realidad.
2: Y
0: Por
2: también
0: eso tenemos que enseñar.
2: Y también pensaba en revalorizar el aburrimiento, porque
1: Ah,
2: a veces
1: sí.
2: parece que el aburrimiento es algo malo y cuántas cosas maravillosas han surgido de personas que estaban aburridas.
1: Tal cual.
0: Totalmente, sí. Yo digo, los más chicos los ayuda a creer, a crear.
1: Claro, a inventar
0: Hacer.
1: cosas, tal cual.
0: Sí, y los adultos también, los adolescentes también. Es algo muy bueno el aburrimiento. Por eso digo, padres, no se asusten de que el chico tenga un tiempo libre, sino que tenemos que generarlo. Y yo siempre digo que el adolescente se adapta al adulto. Nosotros
1: Exacto.
0: hacemos lo posible para, pero si no, el adolescente se tiene que adaptar al adulto. Y es una forma de que aprenda límites, aprenda a crear cosas nuevas y aprenda a aburrirse, porque la vida también es así.
1: Gracias,
0: Sí.
1: te mandamos un beso, Vicky, gracias
0: Por
1: por
0: favor.
1: estar con nosotros.
2: Adiós, Vicky.
0: Un beso grande para las dos. Nos vemos.
1: Gracias, chau, chau.
0: Bien.
1: Bueno, Vicky Mirabet, siempre aprendemos algo con Vicky acá en Poliedro. Tengo mensajitos
2: a ver.
1: Para compartir. ¿Vos sabés cuánto es nuestra consigna de hoy? Este fin de semana hubo un concurso así viral del Guinness,
2: Ajá.
1: del alfajor más grande del mundo. Y lo hicimos acá, en Recoleta.
2: Argentina.
1: Sí, sí. Hicimos, dijo el mosquito, un streamer hizo.
2: Son como los argentinos, que gana la selección y ganamos nosotros.
1: Claro, 3.000 kilos, no sé cuánto pesaba el alfajor. ¿Qué alfajor gigante merecería ser gigante para que todos lo prueben? Alguno
2: uf,
1: que te guste.
2: Uf,
1: pensalo, mira, y mientras escuchamos audios de muchos que nos mandan acá. A ver, espera.
2: A ver.
3: Hola, Gaby. Te
1: Hola.
3: Mando un abrazo grande para
1: Igualmente.
3: Vos y todo el santuario del San Cayetano.
1: Sí, hoy
3: que
1: es
3: son
1: 7,
3: mi vida,
1: además.
3: Para mí, ya que toda la vida estuvieron a mi lado. Te digo que esta es una cortesía del libro de cocina de Blanca Cota, que tengo los fascículos.
1: Ay,
3: y la verdad
1: ver,
3: que son
1: ver.
3: Re tentadoras las fotos de todos los alfajores
1: Ay, sí,
3: regionales de nuestro país.
1: No lo quiero
3: un
1: ni ver.
3: Beso muy grande. Y
1: gracias.
3: Bueno, sigo escuchando el programa. Gracias, Grade Versalles.
1: Gracias, Graciela, qué lindo.
2: Qué lindo.
1: No quiero ver esos alfajores que son muy ricos.
2: ¿Sabes a mí
1: a
2: qué me está
1: altura.
2: Pasando? Que ahora que estoy con este tema de la celiaquía,
1: ¿sí?
2: estoy probando alfajores nuevos. Y es difícil encontrar alfajores aptos celíacos.
1: A Justi le descubrieron la celiaquía. ¿Y tenés un grado muy alto o poquito?
2: La celiaquía no tiene grados.
1: Upa,
2: la celiaquía es...
1: A mí me dijeron que sí.
2: Mirá o lo sos celíaco o no sos celíaco.
1: Pero
2: lo que tiene
1: le...
2: grados es la sintomatología.
1: Ahí está.
2: Vos podés tener más o menos síntomas.
1: ¿Sos muy sintomatológica?
2: No soy muy sintomática, pero tengo algunas... O sea, a partir de los síntomas es que me diagnosticaron la celiaquía.
1: Pero entonces no se puede comer nada.
2: Nada. O sea, si vos sos celíaco, aunque no tengas síntomas,
1: tampoco
2: no podés
1: comer.
2: ¿Y
1: entonces descubriste alfajorcitos ricos?
2: Encontré alfajores aptos. Es muy difícil encontrar alfajores aptos que sean ricos, porque
1: pero
2: como
1: no tiene...
2: con otras harinas no son tan húmedos.
1: La marca de la H no tiene uno.
2: Exacto. Conseguí ese y no saben, chicos, lo rico,
1: es rico.
2: Que es. Lo rico, sí. rico que es el de la fábrica marplatense.
1: Sí, que se llama como la capital de Cuba. Hermosos, son riquísimos,
2: sí,
1: semillas.
2: Pude encontrar
1: todo de semillitas. Eso sí, al que se tiene problemas en las muelas no coma porque se te meten las semillitas por todas. Escuchemos otro.
2: A ver,
1: uno más.
4: Muy buenos días, Gaby.
1: Hola.
4: Hola,
1: ¿cómo estás?
4: Soy Juan Pablo González.
1: Hola, Juan Pablo.
4: A mí me gusta.
1: A ver.
4: Para que todos los prueben, tendría que ser el más grande. El arroz jorjito, me parece.
1: Ah, es re.
4: Hay muchos muy buenos, pero me pasa a mí. El jorjito.
1: ¿Pero de chocolate o el blanco?
4: Entre uno de los, me parece, de los mejores.
1: A mí me gusta el blanco.
4: Más, ¿eh? Todos.
1: Me gusta el blanco.
2: Y viste que además
1: te llenás de blanco.
2: El de los el que viene en los paquetes chiquititos.
1: Ah, también, sí, no, basta. Chicos, basta. Ay, de...
2: ¿Sabes que tengo algún chisme para contar?
1: A ver.
2: Un chisme, algo gracioso. Encontré en Instagram, hablando de redes sociales y vicios, un muchacho que está hace 57 días haciendo un challenge para porque es fanático de la chocolatada famosa del conejo.
1: Sí. ¿Y qué
2: entonces
1: está haciendo?
2: El paquete dice que rinde 57 vasos. Entonces él está haciendo una prueba de si efectivamente rinde 57
1: pero
2: vasos.
1: Depende de la cuchara que uses.
2: Bueno,
1: para
2: usando
1: mí.
2: La medida que dice la porción del paquete.
1: ¿Y?
2: Y entonces, en todo esto, empieza como a contar cosas de su merienda y de su infancia y cómo es que se hizo fanático del
1: Sí, digámoslo.
2: Y cuenta entonces que él, de chiquito, lo único que aceptaba para desayunar y para merendar eran los alfajores Jorjito.
1: Ah, mira.
2: Entonces, claro, hizo un montón de reseñas.
1: Después
2: de todos los Jorjitos.
1: Después tenés que correr muchos partidos de fútbol y todo para no terminar.
2: Claro. Lo invitaron a la fábrica.
1: Ah, mira.
2: No, es muy divertido ver las anécdotas.
1: Qué bárbaro. ¿Cómo se llama el chico?
2: Pedro Krause.
1: Bueno, búsquenlo y fíjense cómo si le rindió finalmente los 47
2: vasos. Le faltan 6 días, chicos. Estoy ahí como todos los días a ver. ¿Hoy qué cuenta?
1: Está bien, historia de vida. Eso es meterse un poquito en la vida de las personas. Tal cual. Bueno, sigo con mensajitos en un rato. Mándenme al 1155778303 y en nuestro chat de YouTube también, como bueno, todos los que me van saludando los sigo leyendo en un ratito. Y acuérdense de darnos un me gusta en nuestro vivo ahora de YouTube y compartan con todos los que quieran. Nos vamos con música. Gracias.
2: No, por favor, gracias a ustedes por invitarme. Nos vemos mañana, tal
1: Dale,
2: vez.
1: Dale, ojalá,
2: esas,
1: ojalá. Bueno, vamos a escuchar este tema porque es el aniversario de la muerte de Gilda y hay muchos que la homenajean porque obviamente sigue viva con su música, así que la disfrutamos y volvemos un momento en Poliedro.

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2: Acá estamos, acá seguimos y viene Gonza Díaz para acompañarnos en este ratito. ¿Cómo estás, Gonza?
3: Muy bien, Gaby, buenos días, ¿cómo estás?
2: Bien, muy bien. Contento. Y gracias a todos los que se van sumando en YouTube, ¿eh? Un beso grande para todos. Gracias por compartirnos, por comentarnos. Les mandamos un beso grande a Lola, bueno, a todos que nos mandan mensajitos hoy. ¿Nos vamos con Mati?
3: Rapidito,
2: ¿te parece?
3: Sí.
2: Que tiene un móvil precioso. Mati.
4: A ver. Y mira, cuando se sienta Gonza Díaz en el estudio de Poliedro...
2: Yo me parece que me voy a ir un rato.
4: Siempre. ¿Te gustó el lugar, Gaby?
3: Es el
4: porque
3: sí,
4: nosotros no dijimos, estamos en el Museo de Marketing Deportivo, que hoy vamos a estar mostrando algo, pero en próximas semanas, ¿viste? En la calle Bartolomé Mitre, en el microcentro
2: Bartolomé
4: porteño.
2: Mitre y... la esquina.
4: A la vuelta San Martín, a la vuelta del Arzobispado de Buenos Aires, de Catedral Metropolitana, a la vuelta de Orbe 21. Bueno, ¿podremos hacer el móvil aquí en próxima semana? Juan, ¿nos prometes eso? ¿Puede
5: vamos
4: ser?
5: Vamos a intentarlo, sí.
4: Bien, vamos a intentar. Un lugar fantástico, Gonza. A ver, ¿qué botines usabas de chico, Gonza, vos cuando jugabas al fútbol? ¿Te acordás?
3: Sí, de marcas, decís.
4: Marca, sí.
3: Sí, Adidas. Bueno, sí, Adidas, Nike. Sí.
4: Mira,
2: hijos jugaban en Mitre también.
5: ¿La pelota? Poco, organizaba más campeonatos que.
4: Organizabas jugar. Más que desarrollar y jugar, ¿no?
5: Sí.
4: Bueno, a ver, porque Gonzalo tiene un proyecto de botines con figuras ilustres, célebres de la República Argentina.
3: Sí, lo estábamos siguiendo.
4: Curita Brochero. ¿Sí? ¿Estabas siguiendo?
3: Sí, atentos.
4: Bueno. Sí. Y decíamos, no toda historia siempre tiene un buen comienzo, tiene un buen final. Me gustaría que cuentes brevemente, porque la pregunta recurrente, Juan, ¿dónde se fabrican estos botines? ¿Dónde se fabricaban? ¿Dónde se fabrican? Contanos brevemente tu historia.
5: Bueno, en el año 2018 yo era director de una fábrica de calzado deportivo grande en Chivilcoy, una empresa brasileña, y cerró la empresa. Como muchas otras empresas de calzado deportivo, textiles, etcétera.
4: Mira.
5: Año 2019 yo le pido a los directivos de la casa matriz en Brasil que me permitan hacer la venta de la compañía para que alguien la compre y la ponga en funcionamiento. No conseguía nadie.
4: Con lo que eso conlleva, ¿no?
5: En ese
4: gente
5: momento,
4: en la calle.
5: Sí. Y bueno, en el año 2019 tomo la decisión de conseguir los recursos y hago la repatriación de capitales y inicio el proceso de compra de la compañía.
4: Claro.
5: Y la reabrí en el 2021.
4: Y la abriste en ¿cuántas personas la laburaban en ese momento, no?
5: 700 personas.
4: O sea, 700
5: nosotros personas. Reabrimos en el 1 de mayo de 2021 y cerramos operaciones hace muy poco.
4: Claro.
5: Hasta julio de 2024 estábamos produciendo para grandes marcas internacionales, todas las que encuentran en una casa de calzado deportivo, todas, con especialidad en botines de fútbol.
4: Claro.
5: Y especialidad en calzado deportivo de running y de performance para hacer trekking,
4: claro,
5: etcétera. Y bueno, tuvimos que cerrar.
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7: Saludamos a María, la reconocemos como Madre de Misericordia e intercesora del género humano ante aquel a quien ella engendró. Por eso, le consagramos nuestro día en la oración del Ángelus.

0: En el nombre del Padre, y del Hijo, y del Espíritu Santo. Amén.
1: El ángel del Señor anunció a María.
0: Y concibió por obra y gracia del Espíritu Santo.
1: Dios te salve María, llena eres de gracia, el Señor es contigo. Bendita tú eres entre todas las mujeres, y bendito es el fruto de tu vientre Jesús.
0: Santa María, Madre de Dios, ruega por nosotros pecadores, ahora y en la hora de nuestra muerte. Amén.
1: He aquí la esclava del Señor.
0: Hágase en mí según tu palabra.
1: Dios te salve María, llena eres de gracia, el Señor es contigo. Bendita tú eres entre todas las mujeres, y bendito es el fruto de tu vientre Jesús.
0: Santa María, Madre de Dios, ruega por nosotros pecadores, ahora y en la hora de nuestra muerte. Amén.
1: El Verbo de Dios se hizo carne
0: y habitó entre nosotros.
1: Dios te salve María, llena eres de gracia, el Señor es contigo. Bendita tú eres entre todas las mujeres, y bendito es el fruto de tu vientre Jesús.
0: Santa María, Madre de Dios, ruega por nosotros pecadores, ahora y en la hora de nuestra muerte. Amén.
1: Ruega por nosotros, Santa Madre de Dios,
0: para que seamos dignos de alcanzar las promesas y gracias de nuestro Señor Jesucristo. Amén.
1: Derrama, Señor, tu gracia sobre nuestras almas, para que los que hemos conocido por el anuncio del ángel el misterio de la encarnación de tu Hijo, por los méritos de su pasión y de su muerte en la cruz, seamos llevados a la gloria de la resurrección. Por Jesucristo nuestro Señor. Amén. Gloria al Padre, al Hijo y al Espíritu Santo.
0: Como era en el principio, ahora y siempre, y por los siglos de los siglos. Amén.

0: Recemos juntos la oración por la patria. Jesucristo, Señor de la historia, te necesitamos. Nos sentimos heridos y agobiados. Precisamos tu alivio y fortaleza. Queremos ser nación, una nación cuya identidad sea la pasión por la verdad y el compromiso por el bien común. Danos la valentía de la libertad de los hijos de Dios para amar a todos sin excluir a nadie, privilegiando a los pobres y perdonando a los que nos ofenden, aborreciendo el odio y construyendo la paz. Concédenos la sabiduría del diálogo y la alegría de la esperanza que no defrauda. Vos nos convocás. Aquí estamos, Señor, cercanos a María, que desde Luján nos dice: Argentina, canta y camina. Jesucristo, Señor de la historia, te necesitamos.
1: Te hace falta un nuevo Emaús. La propuesta será...

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1: En el Evangelio de este día lunes escuchamos que otro sábado entró Jesús en la sinagoga y comenzó a enseñar. Había allí un hombre que tenía la mano derecha paralizada. Los escribas y los fariseos observaban atentamente a Jesús para ver si curaba en sábado, porque querían encontrar algo de qué acusarlo. Pero Jesús, conociendo sus intenciones, dijo al hombre que tenía la mano paralizada: «Levántate y quédate de pie delante de todos». Él se levantó y permaneció de pie. Luego les dijo: «Yo les pregunto, ¿está permitido en sábado hacer el bien o el mal, salvar una vida o perderla?». Y dirigiendo una mirada a todos, dijo al hombre: «Extiende tu mano». Él se levantó y permaneció de pie. Luego les dijo: «Yo les pregunto, ¿está permitido en sábado hacer el bien o el mal, salvar una vida o perderla?».

0: él se levantó y permaneció de pie. Luego les dijo: «Yo les pregunto, ¿está permitido en sábado hacer el bien o el mal, salvar una vida o perderla?». Y dirigiendo una mirada a todos, dijo al hombre: «Extiende tu mano». Él se levantó y permaneció de pie. Luego les dijo: «Yo les pregunto, ¿está permitido en sábado hacer el bien o el mal, salvar una vida o perderla?». Y dirigiendo una mirada a todos, dijo al hombre: «Extiende tu mano». Él se levantó y permaneció de pie. Luego les dijo: «Yo les pregunto, ¿está permitido en sábado hacer el bien o el mal, salvar una vida o perderla?». Y dirigiendo una mirada a todos, dijo al hombre: «Extiende tu mano».
1: Ministerio a la Virgen. León XIV, Agustino, mantiene desde hace décadas un vínculo especial con este lugar, que visitó ya desde sus años de estudiante y después en distintas etapas de su vida religiosa y episcopal. Y precisamente durante la celebración de esta tarde será inaugurado un nuevo cuadro que representa al Papa en oración ante la imagen de la Madre del Buen Consejo, siguiendo la tradición de otros pontífices que también peregrinaron a este santuario mariano. Una visita que une así oración, tradición y un vínculo muy personal del Papa con la Virgen. Una visita que nosotros estaremos retransmitiendo en directo desde Vatican News y Radio Vaticana, y que podrán seguir a través de nuestro canal de YouTube, a través de Facebook Live y también a través de nuestra página web. Recuerden, esta tarde a las 6. Recordamos también una de las próximas citas importantes para la Iglesia, el viaje apostólico del Papa León XIV a Francia, que será este mes de septiembre del 25 al 28. El pontífice visitará París, Lourdes y Metz en un programa que incluirá encuentros con autoridades, jóvenes, migrantes, obispos y representantes de otras religiones. En París celebrará la misa en la Plaza de la Concordia y se encontrará con los jóvenes en una vigilia de oración. En Lourdes, corazón espiritual de la visita, presidirá la Eucaristía y el Rosario con la tradicional procesión de las antorchas. Y en Metz, tierra natal de Robert Schuman, hablará sobre las raíces de Europa, la paz y la unidad. Además, León XIV mantendrá un encuentro privado con víctimas de abusos en la Iglesia. Y precisamente Metz será, como hemos dicho, la última etapa del viaje del Papa a Francia, una ciudad que tiene además un significado especial para Europa porque allí nació Robert Schuman, uno de sus padres fundadores. Nos da más detalles sobre su legado y sobre lo que puede decirnos hoy su apuesta por la reconciliación nuestro compañero Álvaro Vargas Martina.
2: Robert Schuman vivió en primera persona las tensiones y heridas de una Europa marcada por las fronteras y por las guerras. Sin embargo, eligió un camino muy diferente, la reconciliación y el encuentro. Así lo recuerda el cardenal Jean-Claude Hollerich, arzobispo de Luxemburgo, para quien una de las grandes enseñanzas de Schuman sigue siendo plenamente actual. Se puede defender la propia identidad y la propia patria sin convertir la identidad del vecino en una amenaza. Schuman entendió que Europa no se construiría de un día para otro, sino a través de una solidaridad concreta, de la cooperación y de la confianza entre pueblos que habían sido enemigos. Y aquí aparece una idea especialmente significativa para el momento actual. La frontera no tiene por qué ser un muro, puede convertirse en un puente. Hollerich reclama también hombres y mujeres, especialmente jóvenes, dispuestos a entrar en la vida política para trabajar por la paz y la justicia. Personas de convicciones y de fe capaces de mirar más allá de las fronteras sin renunciar a sus propias raíces. Un mensaje que cobra especial fuerza ante la visita del Papa León XIV a Metz. Defender la propia patria, sí, pero nunca despreciar la del vecino. Transformar las diferencias en oportunidades de encuentro y cooperación. Un legado de Schuman que vuelve a resonar hoy en Europa.
1: Y llegamos ahora a la actualidad internacional, una mirada a los principales acontecimientos que están marcando la jornada, desde los esfuerzos diplomáticos para buscar una salida a la guerra en Ucrania hasta la nueva escalada de violencia en el sur del Líbano.

0: También nos detenemos en la emergencia hídrica que vive Sri Lanka, donde la sequía amenaza las reservas de agua y los cultivos, y en la llamada de la Iglesia Latinoamericana a un diálogo más justo con las comunidades afectadas por la actividad extractiva. Repasamos las noticias más importantes con nuestro compañero Álvaro Vargas Martina.
1: Comenzamos en Ucrania, donde Estados Unidos intenta reactivar la vía diplomática para poner fin a la guerra. Los enviados del presidente Donald Trump, Steve Witkoff y Jared Kushner, han llegado a Kiev después de mantener en Moscú más de 3 horas de conversaciones con el presidente ruso Vladimir Putin. El encuentro en el Kremlin terminó sin que se anunciara ningún avance concreto, aunque Moscú calificó las conversaciones de constructivas y útiles. Los representantes estadounidenses presentaron distintas posibilidades para una solución del conflicto y abordaron también con Putin las relaciones entre Rusia y Estados Unidos y posibles proyectos económicos. Ahora en Kiev deberán conocer la posición de las autoridades ucranianas y comprobar si las propuestas discutidas con Moscú pueden abrir nuevamente el camino a las negociaciones. Mientras tanto, sobre el terreno continúan los ataques. En la región de Zaporizhia, una persona murió y varias resultaron heridas en los bombardeos rusos de las últimas horas. Seguimos en Oriente Medio. Al menos 4 personas han muerto y varias han resultado heridas en nuevos ataques israelíes contra el sur del Líbano. Los bombardeos se han concentrado especialmente en la región de Nabatie y han afectado viviendas y otras estructuras. Entre las víctimas hay 2 mujeres y entre los heridos se encuentran varios niños. Israel afirma que los ataques responden a acciones con drones de Hezbollah contra sus soldados en las zonas donde mantiene presencia militar. Uno de los lugares más afectados ha sido Arab Salim, donde pese a una orden de evacuación emitida por el ejército israelí, murieron 2 mujeres y otras 6 personas resultaron heridas. En Asia hay preocupación por la situación hídrica de Sri Lanka. Las reservas de los 74 principales embalses del país han descendido hasta aproximadamente el 36% de su capacidad. En algunas de las zonas más afectadas, varios depósitos se encuentran ya por debajo del 30% y algunos se acercan prácticamente al agotamiento. La falta de agua amenaza especialmente a las comunidades rurales, la agricultura, la ganadería y también la producción de energía. El gobierno ya está distribuyendo agua potable en las zonas más afectadas. Y terminamos en América Latina, donde 6 redes y organizaciones vinculadas a la Iglesia han publicado un documento sobre los conflictos provocados por la actividad minera y extractiva. La reflexión, difundida durante el tiempo de la creación, reclama que las comunidades afectadas por estos proyectos tengan una verdadera voz en las decisiones que afectan a sus territorios. El documento denuncia situaciones de desplazamiento, contaminación, conflictos y vulneraciones de derechos y sostiene que un diálogo auténtico no puede limitarse a consultar a las poblaciones cuando las decisiones ya están tomadas. El obispo brasileño Vicente de Paula Ferreira, presidente de la Comisión Episcopal para la Ecología Integral de Brasil, subraya la necesidad de caminar junto a las comunidades y escuchar especialmente a quienes permanecen en los márgenes. Para la Iglesia, la defensa de la dignidad humana y de la casa común exige transparencia, acceso a la información y una atención prioritaria a las personas más vulnerables.
0: 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A todos ustedes, que tengan una feliz tarde. Hasta mañana.
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3: En el santoral de la Iglesia Católica recordamos a una santa cuya vida y martirio son un testimonio de valentía y fe inquebrantable. Santa Regina, virgen y mártir, quien es venerada como la protectora de aquellos que sufren tortura. En este 7 de septiembre, la comunidad católica en todo el mundo celebra la memoria de esta santa que enfrentó la persecución y el sufrimiento como una profunda devoción a Dios. Santa Regina vivió en el siglo III en la región de Alice, Saint-Rhin, en la actual Francia. A pesar de su juventud, se destacó por su belleza y virtud. Sin embargo, su fe cristiana la llevó a rechazar las ofertas de matrimonio de varios pretendientes, lo que finalmente la expuso a la persecución por parte de las autoridades romanas. Fue arrestada, sometida a torturas crueles y finalmente ejecutada por su negativa a renunciar a su fe. El martirio de Santa Regina nos recuerda la importancia de defender nuestras convicciones religiosas incluso cuando enfrentamos la adversidad y el sufrimiento. Su valentía y firmeza en medio de la tortura y la persecución son un recordatorio de la fortaleza de la fe cristiana. En este día honramos la memoria de Santa Regina y pedimos su intercesión por todos aquellos que sufren tortura y persecución en el mundo, para que encuentren consuelo y fortaleza en su fe.

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1: Dice el Salmo 119. Tu palabra es una lámpara para mis pies, es una luz en mi sendero. Salmo 119, versículo 105. Septiembre, mes de la Biblia.

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Debemos ser santos, pero de tal manera que nuestra santidad no sea solo para devoción de los fieles ni solo de altar, sino que trascienda y brille en la sociedad. Para que así seamos más bien santos del pueblo y de la salvación social. San Luis Orione.

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Bienaventurados los que comprenden mi extraño paso al caminar y mis manos torpes. Bienaventurados los que saben que mis oídos tienen que esforzarse para comprender lo que oyen. Bienaventurados los que comprenden que aunque mis ojos brillan, no estoy tan atento. Bienaventurados los que con una dulce sonrisa me estimulan a intentar una vez más. Bienaventurados los que nunca me recuerdan que hice hoy dos veces la misma pregunta. Bienaventurados los que comprenden que me es difícil convertir en palabras mis pensamientos. Bienaventurados los que me escuchan, porque yo también tengo algo que decir, y los que saben lo que siente mi corazón, aunque no pueda expresarlo. Bienaventurados los que me respetan y me aman como soy, tan solo como soy, y no como ellos quisieran que fuera.

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2: La fe es ese reconocimiento de esa presencia presente en nuestra vida que nos llena de alegría, de gozo, de paz, ¿no? Cuando en el relato de los discípulos de Maús, que dice que Jesús se puso al lado de ellos, dice, pero algo impedían que lo pudieran reconocer, la falta de fe, con dolor, con miedo, escapándole a la muerte. Así que la fe y la esperanza estaban por allá abajo. Por eso la fe es la que nos capacita para reconocer esa presencia. Sin fe, nosotros no reconocemos a Jesús resucitado.
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Ahora los invitamos a meditar los misterios de nuestro Señor contemplados a través del corazón de María. 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

0: creación del ángel a María y la encarnación del Hijo de Dios. El ángel le dijo, «No temas, María, porque Dios te ha favorecido. Concebirás y darás a luz un hijo, y le pondrás por nombre Jesús». María dijo entonces, «Yo soy la servidora del Señor, que se cumpla en mí lo que has dicho». Y el ángel se alejó. Padre nuestro que estás en el cielo, santificado sea tu nombre. Venga a nosotros tu reino, hágase tu voluntad en la tierra como en el cielo.
1: Danos hoy nuestro pan de cada día, perdona nuestras ofensas, como también nosotros perdonamos a los que nos ofenden. No nos dejes caer en la tentación y líbranos del mal. Amén.
0: Dios te salve María, llena eres de gracia, el Señor es contigo. Bendita tú eres entre todas las mujeres y bendito es el fruto de tu vientre Jesús.
1: Santa María, Madre de Dios, ruega por nosotros pecadores, ahora y en la hora de nuestra muerte. Amén.
0: Dios te salve María, llena eres de gracia, el Señor es contigo. Bendita tú eres entre todas las mujeres y bendito es el fruto de tu vientre Jesús.
1: Santa María, Madre de Dios, ruega por nosotros pecadores, ahora y en la hora de nuestra muerte. Amén.
0: Dios te salve María, llena eres de gracia, el Señor es contigo. Bendita tú eres entre todas las mujeres y bendito es el fruto de tu vientre Jesús.
1: Santa María, Madre de Dios, ruega por nosotros pecadores, ahora y en la hora de nuestra muerte. Amén.
0: Dios te salve María, llena eres de gracia, el Señor es contigo. Bendita tú eres entre todas las mujeres y bendito es el fruto de tu vientre Jesús.
1: Santa María, Madre de Dios, ruega por nosotros pecadores, ahora y en la hora de nuestra muerte. Amén.
0: Dios te salve María, llena eres de gracia, el Señor es contigo. Bendita tú eres entre todas las mujeres, y bendito es el fruto de tu vientre Jesús.
1: Santa María, Madre de Dios, ruega por nosotros pecadores, ahora y en la hora de nuestra muerte. Amén.
0: Dios te salve María, llena eres de gracia, el Señor es contigo. Bendita tú eres entre todas las mujeres y bendito es el fruto de tu vientre Jesús.
1: Santa María, Madre de Dios, ruega por nosotros pecadores, ahora y en la hora de nuestra muerte. Amén.
0: Dios te salve María, llena eres de gracia, el Señor es contigo. Bendita tú eres entre todas las mujeres y bendito es el fruto de tu vientre Jesús.
1: Santa María, Madre de Dios, ruega por nosotros pecadores, ahora y en la hora de nuestra muerte. Amén.
0: Dios te salve María, llena eres de gracia, el Señor es contigo. Bendita tú eres entre todas las mujeres y bendito es el fruto de tu vientre Jesús.
1: Santa María, Madre de Dios, ruega por nosotros pecadores, ahora y en la hora de nuestra muerte. Amén.
0: Dios te salve María, llena eres de gracia, el Señor es contigo. Bendita tú eres entre todas las mujeres y bendito es el fruto de tu vientre Jesús.
1: Santa María, Madre de Dios, ruega por nosotros pecadores, ahora y en la hora de nuestra muerte. Amén.
0: Dios te salve María, llena eres de gracia, el Señor es contigo. Bendita tú eres entre todas las mujeres y bendito es el fruto de tu vientre Jesús.
1: Santa María, Madre de Dios, ruega por nosotros pecadores, ahora y en la hora de nuestra muerte. Amén.
0: Gloria al Padre, al Hijo y al Espíritu Santo.
1: Como era en el principio, ahora y siempre, por los siglos de los siglos. Amén.

0: En el segundo misterio gozoso contemplamos la visita de María a su prima Santa Isabel. Apenas esta oyó el saludo de María, el niño saltó de alegría en su seno, e Isabel, llena del Espíritu Santo, exclamó: «Tú eres bendita entre todas las mujeres, y bendito es el fruto de tu vientre». Oremos.
1: Padre nuestro que estás en el cielo, santificado sea tu nombre. Venga a nosotros tu reino, y hágase tu voluntad en la tierra como en el cielo.
0: Danos hoy nuestro pan de cada día, perdona nuestras ofensas, como también nosotros perdonamos a los que nos ofenden. No nos dejes caer en la tentación, y líbranos del mal. Amén.
1: Dios te salve María.

0: llena eres de gracia, el Señor es contigo.
1: Bendita tú eres entre todas las mujeres, y bendito es el fruto de tu vientre, Jesús.
2: Santa María, Madre de Dios, ruega por nosotros pecadores, ahora y en la hora de nuestra muerte. Amén.
0: Dios te salve María, llena eres de gracia, el Señor es contigo. Bendita tú eres entre todas las mujeres, y bendito es el fruto de tu vientre, Jesús.
2: Santa María, Madre de Dios, ruega por nosotros pecadores, ahora y en la hora de nuestra muerte. Amén.
0: Dios te salve María, llena eres de gracia, el Señor es contigo. Bendita tú eres entre todas las mujeres, y bendito es el fruto de tu vientre, Jesús.
2: Santa María, Madre de Dios, ruega por nosotros pecadores, ahora y en la hora de nuestra muerte. Amén.
0: Dios te salve María, llena eres de gracia, el Señor es contigo. Bendita tú eres entre todas las mujeres, y bendito es el fruto de tu vientre, Jesús.
2: Santa María, Madre de Dios, ruega por nosotros pecadores, ahora y en la hora de nuestra muerte. Amén.
0: Dios te salve María, llena eres de gracia, el Señor es contigo. Bendita tú eres entre todas las mujeres, y bendito es el fruto de tu vientre, Jesús.
2: Santa María, Madre de Dios, ruega por nosotros pecadores, ahora y en la hora de nuestra muerte. Amén.
0: Dios te salve María, llena eres de gracia, el Señor es contigo. Bendita tú eres entre todas las mujeres, y bendito es el fruto de tu vientre, Jesús.
2: Santa María, Madre de Dios, ruega por nosotros pecadores, ahora y en la hora de nuestra muerte. Amén.
0: Dios te salve María, llena eres de gracia, el Señor es contigo. Bendita tú eres entre todas las mujeres, y bendito es el fruto de tu vientre, Jesús.
2: Santa María, Madre de Dios, ruega por nosotros pecadores, ahora y en la hora de nuestra muerte. Amén.
0: Dios te salve María, llena eres de gracia, el Señor es contigo. Bendita tú eres entre todas las mujeres, y bendito es el fruto de tu vientre, Jesús.
2: Santa María, Madre de Dios, ruega por nosotros pecadores, ahora y en la hora de nuestra muerte. Amén.
0: Dios te salve María, llena eres de gracia, el Señor es contigo. Bendita tú eres entre todas las mujeres, y bendito es el fruto de tu vientre, Jesús.
2: Santa María, Madre de Dios, ruega por nosotros pecadores, ahora y en la hora de nuestra muerte. Amén.
0: Dios te salve María, llena eres de gracia, el Señor es contigo. Bendita tú eres entre todas las mujeres, y bendito es el fruto de tu vientre, Jesús.
2: Gloria, Santa María, Madre de Dios, ruega por nosotros pecadores, ahora y en la hora de nuestra muerte. Amén.
0: Gloria al Padre, al Hijo y al Espíritu Santo.
2: Como era en un principio, ahora y siempre, por los siglos de los siglos. Amén.

0: En el tercer misterio gozoso contemplamos el nacimiento de Jesús en Belén. Mientras se encontraban en Belén, le llegó el tiempo de ser madre, y María dio a luz a su hijo primogénito. Lo envolvió en pañales y lo acostó en un pesebre, porque no había lugar para ellos en el albergue. Padre nuestro que estás en el cielo, santificado sea tu nombre. Venga a nosotros tu reino. Hágase tu voluntad en la tierra como en el cielo.
1: Danos hoy nuestro pan de cada día. Perdona nuestras ofensas, como también nosotros perdonamos a los que nos ofenden. No nos dejes caer en la tentación y líbranos del mal. Amén.
0: Dios te salve María, llena eres de gracia, el Señor es contigo. Bendita tú eres entre todas las mujeres, y bendito es el fruto de tu vientre Jesús.
1: Santa María, Madre de Dios, ruega por nosotros pecadores, ahora y en la hora de nuestra muerte. Amén.
0: Dios te salve María, llena eres de gracia, el Señor es contigo. Bendita tú eres entre todas las mujeres, y bendito es el fruto de tu vientre Jesús.
1: Santa María, Madre de Dios, ruega por nosotros pecadores, ahora y en la hora de nuestra muerte. Amén.
0: Dios te salve María, llena eres de gracia, el Señor es contigo. Bendita tú eres entre todas las mujeres, y bendito es el fruto de tu vientre Jesús.
1: Santa María, Madre de Dios, ruega por nosotros pecadores, ahora y en la hora de nuestra muerte. Amén.
0: Dios te salve María, llena eres de gracia, el Señor es contigo. Bendita tú eres entre todas las mujeres y bendito es el fruto de tu vientre Jesús.
1: Santa María, Madre de Dios, ruega por nosotros pecadores, ahora y en la hora de nuestra muerte. Amén.
0: Dios te salve María, llena eres de gracia, el Señor es contigo. Bendita tú eres entre todas las mujeres y bendito es el fruto de tu vientre Jesús.
1: Santa María, Madre de Dios, ruega por nosotros pecadores, ahora y en la hora de nuestra muerte. Amén.
0: Dios te salve María, llena eres de gracia, el Señor es contigo. Bendita tú eres entre todas las mujeres y bendito es el fruto de tu vientre Jesús.
1: Santa María, Madre de Dios, ruega por nosotros pecadores, ahora y en la hora de nuestra muerte. Amén.
0: Dios te salve María, llena eres de gracia, el Señor es contigo. Bendita tú eres entre todas las mujeres y bendito es el fruto de tu vientre Jesús.
1: Santa María, Madre de Dios, ruega por nosotros pecadores, ahora y en la hora de nuestra muerte. Amén.
0: Dios te salve María, llena eres de gracia, el Señor es contigo. Bendita tú eres entre todas las mujeres y bendito es el fruto de tu vientre Jesús.
1: Santa María, Madre de Dios, ruega por nosotros pecadores, ahora y en la hora de nuestra muerte. Amén.
0: Dios te salve María, llena eres de gracia, el Señor es contigo. Bendita tú eres entre todas las mujeres y bendito es el fruto de tu vientre Jesús.
1: Santa María, Madre de Dios, ruega por nosotros pecadores, ahora y en la hora de nuestra muerte. Amén.
0: Dios te salve María, llena eres de gracia, el Señor es contigo. Bendita tú eres entre todas las mujeres y bendito es el fruto de tu vientre Jesús.
1: Santa María, Madre de Dios, ruega por nosotros pecadores, ahora y en la hora de nuestra muerte. Amén.
0: Gloria al Padre, al Hijo y al Espíritu Santo.
1: Como era en el principio, ahora y siempre, por los siglos de los siglos. Amén.

0: En el cuarto misterio gozoso contemplamos la presentación del niño en el templo y la purificación de la Virgen María. Cuando llegó el día fijado por la ley de Moisés para la purificación, llevaron al niño a Jerusalén para presentarlo al Señor. Como está escrito en la ley, todo varón primogénito será consagrado al Señor. También debían ofrecer en sacrificio un par de tórtolas o de pichones de paloma, como ordena la ley del Señor. Oremos.
1: Padre nuestro que estás en el cielo, santificado sea tu nombre. Venga a nosotros tu reino, y hágase tu voluntad en la tierra como en el cielo.
0: Danos hoy nuestro pan de cada día y perdona nuestras ofensas, como también nosotros perdonamos a los que nos ofenden. No nos dejes caer en la tentación y líbranos del mal. Amén.
1: Dios te salve María, llena eres de gracia, el Señor es contigo. Bendita tú eres entre todas las mujeres y bendito es el fruto de tu vientre Jesús.
0: Santa María, Madre de Dios, ruega por nosotros pecadores, ahora y en la hora de nuestra muerte. Amén.
1: Dios te salve María, llena eres de gracia, el Señor es contigo. Bendita tú eres entre todas las mujeres y bendito es el fruto de tu vientre, Jesús.
0: Santa María, Madre de Dios, ruega por nosotros pecadores, ahora y en la hora de nuestra muerte. Amén.
1: Dios te salve, María, llena eres de gracia. El Señor es contigo. Bendita tú eres entre todas las mujeres y bendito es el fruto de tu vientre, Jesús.
0: Santa María, Madre de Dios, ruega por nosotros pecadores, ahora y en la hora de nuestra muerte. Amén.
1: Dios te salve, María, llena eres de gracia. El Señor es contigo. Bendita tú eres entre todas las mujeres y bendito es el fruto de tu vientre, Jesús.
0: Santa María, Madre de Dios, ruega por nosotros pecadores, ahora y en la hora de nuestra muerte. Amén.
1: Dios te salve, María, llena eres de gracia. El Señor es contigo. Bendita tú eres entre todas las mujeres y bendito es el fruto de tu vientre, Jesús.
0: Santa María, Madre de Dios, ruega por nosotros pecadores, ahora y en la hora de nuestra muerte. Amén.
1: Dios te salve María, llena eres de gracia, el Señor es contigo. Bendita tú eres entre todas las mujeres y bendito es el fruto de tu vientre, Jesús.
0: Santa María, Madre de Dios, ruega por nosotros pecadores, ahora y en la hora de nuestra muerte. Amén.
1: Dios te salve María, llena eres de gracia, el Señor es contigo. Bendita tú eres entre todas las mujeres y bendito es el fruto de tu vientre, Jesús.
0: Santa María, Madre de Dios, ruega por nosotros pecadores, ahora y en la hora de nuestra muerte. Amén.
1: Dios te salve María, llena eres de gracia, el Señor es contigo. Bendita tú eres entre todas las mujeres y bendito es el fruto de tu vientre, Jesús.
0: Santa María, Madre de Dios, ruega por nosotros pecadores, ahora y en la hora de nuestra muerte. Amén.
1: Dios te salve María, llena eres de gracia, el Señor es contigo. Bendita tú eres entre todas las mujeres y bendito es el fruto de tu vientre, Jesús.
0: Santa María, Madre de Dios, ruega por nosotros pecadores, ahora y en la hora de nuestra muerte. Amén.
1: Dios te salve María, llena eres de gracia, el Señor es contigo. Bendita tú eres entre todas las mujeres y bendito es el fruto de tu vientre, Jesús.
0: Gloria, Santa María, Madre de Dios, ruega por nosotros pecadores, ahora y en la hora de nuestra muerte. Amén.
1: Gloria al Padre, al Hijo y al Espíritu Santo.
0: Como era en un principio, ahora y siempre, por los siglos de los siglos. Amén.

0: En el quinto misterio gozoso contemplamos el niño perdido y hallado en el templo. Cuando el niño cumplió 12 años, subieron como de costumbre, y acabada la fiesta, María y José regresaron, pero Jesús permaneció en Jerusalén sin que ellos se dieran cuenta. Al tercer día lo hallaron en el templo en medio de los doctores de la ley, escuchándolos y haciéndoles preguntas. Padre nuestro que estás en el cielo, santificado sea tu nombre, venga a nosotros tu reino, hágase tu voluntad en la tierra como en el cielo.
1: Danos hoy nuestro pan de cada día, perdona nuestras ofensas, como también nosotros perdonamos a los que nos ofenden. No nos dejes caer en la tentación y líbranos del mal. Amén.
0: Dios te salve María, llena eres de gracia, el Señor es contigo. Bendita tú eres entre todas las mujeres y bendito es el fruto de tu vientre Jesús.
1: Santa María, Madre de Dios, ruega por nosotros pecadores, ahora y en la hora de nuestra muerte. Amén.
0: Dios te salve María, llena eres de gracia, el Señor es contigo. Bendita tú eres entre todas las mujeres y bendito es el fruto de tu vientre Jesús.
1: Santa María, Madre de Dios, ruega por nosotros pecadores, ahora y en la hora de nuestra muerte. Amén.
0: Dios te salve María, llena eres de gracia, el Señor es contigo. Bendita tú eres entre todas las mujeres y bendito es el fruto de tu vientre Jesús.
1: Santa María, Madre de Dios, ruega por nosotros pecadores, ahora y en la hora de nuestra muerte. Amén.
0: Dios te salve María, llena eres de gracia, el Señor es contigo. Bendita tú eres entre todas las mujeres y bendito es el fruto de tu vientre Jesús.
1: Santa María, Madre de Dios, ruega por nosotros pecadores, ahora y en la hora de nuestra muerte. Amén.
0: Dios te salve María, llena eres de gracia, el Señor es contigo. Bendita tú eres entre todas las mujeres y bendito es el fruto de tu vientre Jesús.
1: Santa María, Madre de Dios, ruega por nosotros pecadores, ahora y en la hora de nuestra muerte. Amén.
0: Dios te salve María, llena eres de gracia, el Señor es contigo. Bendita tú eres entre todas las mujeres y bendito es el fruto de tu vientre Jesús.
1: Santa María, Madre de Dios, ruega por nosotros pecadores, ahora y en la hora de nuestra muerte. Amén.
0: Dios te salve María, llena eres de gracia, el Señor es contigo. Bendita tú eres entre todas las mujeres y bendito es el fruto de tu vientre Jesús.
1: Santa María, Madre de Dios, ruega por nosotros pecadores, ahora y en la hora de nuestra muerte. Amén.
0: Dios te salve María, llena eres de gracia, el Señor es contigo. Bendita tú eres entre todas las mujeres y bendito es el fruto de tu vientre Jesús.
1: Santa María, Madre de Dios, ruega por nosotros pecadores, ahora y en la hora de nuestra muerte. Amén.
0: Dios te salve María, llena eres de gracia, el Señor es contigo. Bendita tú eres entre todas las mujeres y bendito es el fruto de tu vientre Jesús.
1: Santa María, Madre de Dios, ruega por nosotros pecadores, ahora y en la hora de nuestra muerte. Amén.
0: Dios te salve María, llena eres de gracia, el Señor es contigo. Bendita tú eres entre todas las mujeres y bendito es el fruto de tu vientre Jesús.
1: Santa María, Madre de Dios, ruega por nosotros pecadores, ahora y en la hora de nuestra muerte. Amén.
0: Gloria al Padre, al Hijo y al Espíritu Santo.
1: Como era en un principio, ahora y siempre, por los siglos de los siglos. Amén.

0: Rezamos por el Papa, por la Iglesia, por las almas del purgatorio y por las vocaciones sacerdotales y religiosas. Padre nuestro que estás en el cielo, santificado sea tu nombre. Venga a nosotros tu reino. Hágase tu voluntad en la tierra como en el cielo.
1: Danos hoy nuestro pan de cada día. Perdona nuestras ofensas, como también nosotros perdonamos a los que nos ofenden. No nos dejes caer en la tentación y líbranos del mal. Amén.
0: Dios te salve María, llena eres de gracia, el Señor es contigo. Bendita tú eres entre todas las mujeres y bendito es el fruto de tu vientre, Jesús.
1: Santa María, Madre de Dios, ruega por nosotros pecadores, ahora y en la hora de nuestra muerte. Amén.
0: Dios te salve María, llena eres de gracia, el Señor es contigo. Bendita tú eres entre todas las mujeres y bendito es el fruto de tu vientre, Jesús.
1: Santa María, Madre de Dios, ruega por nosotros pecadores, ahora y en la hora de nuestra muerte. Amén.
0: Dios te salve María, llena eres de gracia, el Señor es contigo. Bendita tú eres entre todas las mujeres y bendito es el fruto de tu vientre, Jesús.
1: Santa María, Madre de Dios, ruega por nosotros pecadores, ahora y en la hora de nuestra muerte. Amén.
0: Gloria al Padre, al Hijo y al Espíritu Santo.
1: Como era en el principio, ahora y siempre, por los siglos de los siglos. Amén.
0: Bendita sea tu pureza y eternamente lo sea, pues todo un Dios se recrea en tan graciosa belleza. A ti, celestial princesa, Virgen Sagrada María, yo te ofrezco en este día alma, vida y corazón. Mírame con compasión, no me dejes, Madre mía. En el nombre del Padre, del Hijo y del Espíritu Santo. Amén.

Padre bueno, bendecinos a todos nosotros para que tengamos paz, pan y trabajo. Bendecí nuestra patria, seguí colmándola de beneficios y ayúdanos para que sepamos compartir y repartir. Bendecí nuestras manos y nuestras mesas. Bendecí nuestras vidas y las vidas de todos aquellos que no están aquí, pero cuyos corazones están entre nosotros.

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Ninguna persona que haya invocado la misericordia del Señor ha quedado decepcionada. Por eso, con plena confianza y unidos al sacrificio de Jesús, suplicamos por la dolorosa pasión del Hijo de Dios, la misericordia del Padre que todo lo sana y todo lo redime. Ahora rezamos juntos la coronilla a la Divina Misericordia.

0: Rezamos la coronilla de la Divina Misericordia. En el nombre del Padre, del Hijo y del Espíritu Santo. Amén. Padre nuestro que estás en el cielo, santificado sea tu nombre. Venga a nosotros tu reino. Hágase tu voluntad en la tierra como en el cielo.
1: Danos hoy nuestro pan de cada día. Perdona nuestras ofensas, como también nosotros perdonamos a los que nos ofenden. No nos dejes caer en la tentación y líbranos del mal. Amén.
0: Dios te salve María, llena eres de gracia. El Señor es contigo. Bendita tú eres entre todas las mujeres y bendito es el fruto de tu vientre, Jesús.
1: Santa María, Madre de Dios, ruega por nosotros pecadores, ahora y en la hora de nuestra muerte. Amén.
0: Creo en Dios, Padre Todopoderoso, Creador del cielo y de la tierra. Creo en Jesucristo, su único Hijo, nuestro Señor, que fue concebido por obra y gracia del Espíritu Santo. Nació de Santa María Virgen, padeció bajo el poder de Poncio Pilato, fue crucificado, muerto y sepultado, descendió a los infiernos, al tercer día resucitó de entre los muertos, subió a los cielos y está sentado a la derecha de Dios Padre Todopoderoso. Desde allí ha de venir a juzgar a vivos y muertos.
1: Creo en el Espíritu Santo, la Santa Iglesia Católica, la comunión de los santos, el perdón de los pecados, la resurrección de la carne y la vida eterna. Amén.
0: Padre eterno, te ofrezco el cuerpo, la sangre, el alma y la divinidad de tu amadísimo Hijo, nuestro Señor Jesucristo, para el perdón de nuestros pecados y los del mundo entero. Por su dolorosa pasión,
1: ten misericordia de nosotros y del mundo entero.
0: Por su dolorosa pasión,
1: ten misericordia de nosotros y del mundo entero.
0: Por su dolorosa pasión,
1: ten misericordia de nosotros y del mundo entero.
0: Por su dolorosa pasión,
1: ten misericordia de nosotros y del mundo entero.
0: Por su dolorosa pasión,
1: ten misericordia de nosotros y del mundo entero.
0: Por su dolorosa pasión,
1: ten misericordia de nosotros y del mundo entero.
0: Por su dolorosa pasión,
1: ten misericordia de nosotros y del mundo entero.
0: Por su dolorosa pasión,
1: ten misericordia de nosotros y del mundo entero.
0: Por su dolorosa pasión,
1: ten misericordia de nosotros y del mundo entero.
0: Por su dolorosa pasión,
1: ten misericordia de nosotros y del mundo entero.
0: Padre eterno, te ofrezco el cuerpo, la sangre, el alma y la divinidad de tu amadísimo Hijo, nuestro Señor Jesucristo, para el perdón de nuestros pecados y los del mundo entero.
1: Por su dolorosa pasión,
0: ten misericordia de nosotros y del mundo entero.
1: Por su dolorosa pasión,
0: ten misericordia de nosotros y del mundo entero.
1: Por su dolorosa pasión,
0: ten misericordia de nosotros y del mundo entero.
1: Por su dolorosa pasión,
0: ten misericordia de nosotros y del mundo entero.
1: Por su dolorosa pasión,
0: ten misericordia de nosotros y del mundo entero.
1: Por su dolorosa pasión,
0: ten misericordia de nosotros y del mundo entero.
1: Por su dolorosa pasión,
0: ten misericordia de nosotros y del mundo entero.
1: Por su dolorosa pasión,
0: ten misericordia de nosotros y del mundo entero.
1: Por su dolorosa pasión,
0: ten misericordia de nosotros y del mundo entero.
1: Por su dolorosa pasión,
0: ten misericordia de nosotros y del mundo entero. Padre eterno, te ofrezco el cuerpo, la sangre, el alma y la divinidad de tu amadísimo Hijo, nuestro Señor Jesucristo, para el perdón de nuestros pecados y los del mundo entero. Por su dolorosa pasión,
1: ten misericordia de nosotros y del mundo entero.
0: Por su dolorosa pasión,
1: ten misericordia de nosotros y del mundo entero.
0: Por su dolorosa pasión,
1: ten misericordia de nosotros y del mundo entero.
0: Por su dolorosa pasión,
1: ten misericordia de nosotros y del mundo entero.
0: Por su dolorosa pasión,
1: ten misericordia de nosotros y del mundo entero.
0: Por su dolorosa pasión,
1: ten misericordia de nosotros y del mundo entero.
0: Por su dolorosa pasión,
1: ten misericordia de nosotros y del mundo entero.
0: Por su dolorosa pasión,
1: ten misericordia de nosotros y del mundo entero.
0: Por su dolorosa pasión,
1: ten misericordia de nosotros y del mundo entero.
0: Por su dolorosa pasión,
1: ten misericordia de nosotros y del mundo entero.
0: Padre eterno, te ofrezco el cuerpo, la sangre, el alma y la divinidad de tu amadísimo Hijo, nuestro Señor Jesucristo, para el perdón de nuestros pecados y los del mundo entero.
1: Por su dolorosa pasión,
0: ten misericordia de nosotros y del mundo entero.
1: Por su dolorosa pasión,
0: ten misericordia de nosotros y del mundo entero.
1: Por su dolorosa pasión,
0: ten misericordia de nosotros y del mundo entero.
1: Por su dolorosa pasión,
0: ten misericordia de nosotros y del mundo entero.
1: Por su dolorosa pasión,
0: ten misericordia de nosotros y del mundo entero.
1: Por su dolorosa pasión,
0: ten misericordia de nosotros y del mundo entero.
1: Por su dolorosa pasión,
0: ten misericordia de nosotros y del mundo entero.
1: Por su dolorosa pasión,
0: ten misericordia de nosotros y del mundo entero.
1: Por su dolorosa pasión,
0: ten misericordia de nosotros y del mundo entero.
1: Por su dolorosa pasión,
0: ten misericordia de nosotros y del mundo entero. Padre eterno, te ofrezco el cuerpo, la sangre, el alma y la divinidad de tu amadísimo Hijo, nuestro Señor Jesucristo, para el perdón de nuestros pecados y los del mundo entero. Por su dolorosa pasión,
1: ten misericordia de nosotros y del mundo entero.
0: Por su dolorosa pasión,
1: ten misericordia de nosotros y del mundo entero.
0: Por su dolorosa pasión,
1: ten misericordia de nosotros y del mundo entero.
0: Por su dolorosa pasión,
1: ten misericordia de nosotros y del mundo entero.
0: Por su dolorosa pasión,
1: ten misericordia de nosotros y del mundo entero.
0: Por su dolorosa pasión,
1: ten misericordia de nosotros y del mundo entero.
0: Por su dolorosa pasión,
1: ten misericordia de nosotros y del mundo entero.
0: Por su dolorosa pasión,
1: ten misericordia de nosotros y del mundo entero.
0: Por su dolorosa pasión,
1: ten misericordia de nosotros y del mundo entero.
0: Por su dolorosa pasión,
1: ten misericordia de nosotros y del mundo entero.
0: Santo Dios, Santo fuerte, Santo inmortal,
1: ten piedad de nosotros y del mundo entero.
0: Santo Dios, Santo fuerte, Santo inmortal,
1: ten piedad de nosotros y del mundo entero.
0: Santo Dios, Santo fuerte, Santo inmortal,
1: ten piedad de nosotros y del mundo entero.
0: En el nombre del Padre, del Hijo y del Espíritu Santo. Amén.

capellán, cuentan, se aproximó a un herido en medio del fragor de la batalla y le preguntó: ¿Quieres que te lea la Biblia? Primero dame agua, que tengo sed, dijo el herido. El capellán le convidó el último trago de su cantimplora, aunque sabía que no había más agua en kilómetros a la redonda. ¿Ahora? Preguntó de nuevo. ¿Querés que te lea la Biblia? Primero dame de comer, le suplicó el herido. El capellán le dio el último mendrugo de pan que guardaba en su mochila. Tengo frío, fue el siguiente clamor, y el hombre de Dios se despojó de su abrigo de campaña, pese al frío que calaba, y cubrió al lesionado. Ahora sí, entonces, le dijo el soldado herido al capellán, háblame de Dios, de ese Dios que te hizo darme tu última agua, tu último mendrugo y tu último abrigo. Quiero conocerlo en su bondad. Cada día hagamos algo de lo que nos podamos sentir orgullosos al día siguiente. Cada día pensemos que es el primero para vivirlo con sorpresa. Y el último, para aprovecharlo como nuestra última oportunidad. Cada día busquemos nuestra felicidad haciendo más feliz a algún otro. Sembremos una semilla de cuyos frutos podamos vivir al día siguiente. Cada día renovemos nuestro corazón de tal manera que no quede amargura alguna para el día siguiente. No guardemos nuestras sonrisas de hoy para mañana. Solo podremos sonreír mañana si hemos sonreído hoy.

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1: Dice el Salmo 119: tu palabra es una lámpara para mis pies, es una luz en mi sendero. Salmo 119, versículo 105. 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

queridos oyentes, hermanos, hermanas, vamos ahora a abordar el capítulo 19 de esta reflexión moral que estamos llevando adelante. Habíamos comenzado en el capítulo precedente con una consideración general acerca de las virtudes morales, a las que clasificamos como virtudes cardinales. Hoy vamos a entrar en un binomio, así lo llamamos, que está constituido por dos virtudes cardinales fundamentales, que son la prudencia y la justicia. Hermosas virtudes realmente y fundamentales para nuestra vida humana y cristiana, ¿no es cierto? Comencemos con la prudencia, que es reina de virtudes, como le gusta llamar al catecismo, ¿no es cierto? Es decir, es por excelencia la primera de las virtudes que nosotros debemos tener en cuenta. ¿Por qué eso es así? Porque tiene una curiosidad la virtud de la prudencia, que es virtud moral, pero es virtud moral por su ejercicio, es decir, porque la prudencia está en orden a nuestras conductas concretas, al modo en el cual hacemos las cosas. Responden a la pregunta ¿cómo lo voy a hacer? ¿Qué es virtud moral? Pero es virtud moral por su ejercicio, es decir, porque la prudencia está en orden a nuestras conductas concretas, al modo en el cual hacemos las cosas. Responden a la pregunta ¿cómo?

porque la prudencia perfecciona la inteligencia práctica del hombre, es decir, aquella que piensa para actuar, piensa para obrar, que está vinculada con el ejercicio de nuestra libertad. Entonces, en una palabra, la prudencia es intelectual en su naturaleza, pero es moral en su ejercicio. Por eso es la primera de todas. Por esa es, dice el catecismo, utiliza esta expresión, auriga virtutum, es decir, conductora de todas las otras virtudes, precisamente porque el punto de referencia de nuestros actos morales está en la inteligencia, pero no en una inteligencia abstracta o teórica, sino en una inteligencia práctica que sabe concretamente decirme cómo es bueno proceder en este caso concreto para lograr la finalidad que me he propuesto. Perfecciona la razón práctica para hacer una buena elección del modo del ejercicio de mi libertad. Fíjense ustedes cómo en este sentido entra en relación con el fin que me propongo, ¿no? En toda conducta humana, en todo acto moral, hay dos elementos, o dos preguntas, podríamos decir. ¿Qué voy a hacer? Me estoy proponiendo un fin, ¿no? ¿Cómo lo voy a hacer? Me estoy proponiendo el medio. La prudencia, ¿a cuál responde? Al cómo. El que está dado por las virtudes en general, ¿no es cierto? Por ejemplo, me propongo ser paciente. Me propongo ser paciente con una persona que fácilmente me impacienta, ¿no? Este es el fin, y es un fin virtuoso, está muy bien, digamos, ¿no? La paciencia es una virtud moral, ¿no? Ahora, ¿cómo voy a ejercer esa paciencia? Esa es la pregunta, ¿no? ¿De qué manera voy a poner en acto concretamente esa finalidad, ¿no? Así que en el orden concreto de nuestras conductas nosotros solemos proponernos fines, fines buenos. ¿Qué es lo que me propongo hacer? ¿Sí? En mi trabajo, con mi familia, en el deporte, cuando voy a compartir con una familia, ¿sí? Siempre hay un qué. Pero tenemos también por la prudencia que responder al cómo lo voy a hacer. Y de esta manera siempre el cómo presupone el qué reclama del cómo para que esa conducta sea integralmente buena, para que sea integralmente moral. Así que la virtud de la prudencia va a constituir como la regla y medida de todas las virtudes, porque por más que yo me proponga fines buenos, si no lo hago bien, mi conducta está viciada de inmoralidad. Es decir que el fin bueno reclama una regla, una medida, que es la prudencia. Fíjense la importancia que tiene esta virtud, ¿no? ¿Cómo se puede trabajar, cómo se puede cultivar, cómo hacemos para educar a nuestra inteligencia práctica para ser prudente? Un poco respondiendo a lo que veíamos en el capítulo precedente acerca de la adquisición de las virtudes morales. Bueno, acá hay, en primer lugar, digamos, implica dos cosas, podríamos decir, fundamentalmente. En primer lugar, supone un cultivo de la inteligencia personalmente suficiente para que mi inteligencia sea una inteligencia lúcida, ¿no? Que es parte de mi educación, lo que leo, ¿no? Lo que busco, un poco mi modo de vida, todo. Mi inteligencia sea clara, una inteligencia límpida, una inteligencia lúcida. Pero además importa mucho también el consejo del otro, sobre todo de la persona sabia, del anciano, por ejemplo, ¿no? Entonces, como yo no puedo tener respuesta a cada una de las preguntas que se me aparecen en mi vida, consulto, me sé dejar aconsejar por quien me lo puede decir. Y esto supone una gran humildad de parte de quien es o quiere ser prudente, ¿no? Y decimos también, finalmente, hablando de la prudencia, que es una virtud imprescindible para la educación de la conciencia. Porque hablamos ya de la conciencia moral y decíamos que la conciencia moral es la que da la última palabra acerca del acto concreto que voy a realizar. Bueno,

esta actuación de la conciencia moral no sería adecuada, no sería recta, no sería justa, si no contase con la virtud de la prudencia. Conciencia moral y prudencia se necesitan mutuamente para determinar en lo concreto de una situación qué es lo que voy a hacer y cómo lo voy a hacer.

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1: La justicia. La justicia es otra virtud que brilla por su esplendor y que también tiene que ser fuertemente educada, ¿no? En la propia conciencia. Podemos decir, si un poquito a grandes trazos, ¿no?, que esta dimensión de la justicia, que es tan fuerte en cada uno de nosotros, sin embargo, no es fácil de ser vivida en la cotidianeidad, ¿no? Porque a veces uno se encuentra con situaciones tan difíciles en la vida, ¿no?, que poder ser justo en una situación comprometida requiere de mí realmente una disposición habitual y firme, claramente arraigada en mi interioridad. ¿Cómo la podemos conceptualizar o definir a la virtud de la justicia? Es la constante y firme voluntad de darle a cada uno aquello que le corresponde. Es decir, es una virtud que tiene por objeto el derecho del otro, aquello que el otro le corresponde, ¿no?, como persona, en su dignidad, ¿no?, o en una situación determinada, ¿no? Es lo que corresponde hacer en una situación determinada, que yo actúo con justicia, es decir, con esta disposición firme de voluntad de así hacerlo. Dado que el objeto de la justicia es el derecho del otro, entonces van a surgir tres notas fundamentales que podemos subrayar rápidamente. En primer lugar, la dimensión obligatoria de la justicia, ¿no? Es inexcusable que yo sea justo, ¿no? No, es intolerable que no lo sea. La injusticia no se justifica en ningún caso, ¿no? Así que la misma realidad a la cual apunta reclama esta exigencia de ser puesta en práctica. En segundo lugar, es siempre hacia otro, ¿no? Es una virtud de alteridad, se suele decir. Implica la presencia de otro. Yo no puedo hablar de ser justo conmigo mismo. Soy justo hacia el otro, hacia una institución, hacia mi familia, una comunidad, ¿eh?, y viceversa, ¿no es cierto? Porque tercera nota que destacamos es la igualdad. La virtud de la justicia procura lograr la igualdad en todos los casos. Y es virtud por excelencia, decíamos, brilla de modo muy particular porque me permite vivir, por lo menos en torno a estos requerimientos básicos dados por los derechos del otro, la relacionalidad con el otro de un modo justo, de un modo adecuado, ¿no? Cultiva la relacionalidad, los vínculos interpersonales, grupales o entre países, se hacen por la virtud de la justicia vínculos fructuosos, vínculos que cultivan y desarrollan lo que es la dimensión de la relacionalidad, ¿no? Podemos distinguir la virtud de la justicia en tres capítulos. La justicia puede ser justicia conmutativa. Hablamos de justicia conmutativa cuando nos referimos a una estrecha o objetiva igualdad en las contraprestaciones. Supongamos que yo voy a hacer una compra y pago por lo comprado aquello que esa realidad comprada vale, ni más ni menos, ¿no? La aplicación cotidiana. Permanentemente vivimos haciendo actos de justicia conmutativa. Pero además tenemos la justicia distributiva, que como la palabra lo dice, hace referencia a una justa distribución de los bienes, que atiende básicamente a dos situaciones particulares. Cuando por alguna razón algunas personas en la sociedad están en inferioridad de condiciones económicas o de otro tipo, o cuando algunas personas dentro de esta comunidad están en condiciones de particulares talentos o carismas, o que requieren una atención distinta a los demás, ¿no? Entonces, frente a estos dos títulos o exigencias particulares, ¿no?, de necesidad o de sobresaliencia, la justicia reclama que a estas personas se las atienda de modo particular para colocar a toda la comunidad en igualdad de situación. Vamos a poner un ejemplo más sencillo con una situación de necesidad. Supongamos que en la ciudad de Paraná, en la cual nos encontramos, hay una inundación, ¿no?, que anega una zona costera. Bueno, a esas personas que se encuentran en particular necesidad, la justicia distributiva tiene que atender para que se satisfaga el derecho a ser atendidos por la totalidad de la comunidad y se los coloque en igualdad de situación con los demás que no han sufrido esa catástrofe. Y finalmente, la justicia general, que es la justicia ordenadora, tanto de la justicia conmutativa como de la justicia distributiva. También la llamamos justicia social, ¿no?, que es aquella por la cual cada uno de los miembros que componen una sociedad ponen su atención y tratan de satisfacer las exigencias de la comunidad en cuanto tal. Lo llamamos también el bien común, es decir, es aquella dimensión de la justicia que tiene por punto de atención fundamentalmente el bien común de una sociedad, de una comunidad determinada.

0: gracias por tu
1: hijo. 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
2: Concluyamos entonces este binomio vinculado con la prudencia y con la justicia, diciéndonos que si la persona está llamada a vivir la relacionalidad, somos hijos del Padre y hermanos entre nosotros, ciertamente tenemos que cultivar de un modo muy particular estas dos virtudes. La prudencia, porque sin la prudencia no voy a acertar nunca con la medida que corresponde en cada caso de atribución al otro, de relación con el otro, de vincularidad, sea con Dios, sea con mi hermano, ¿no? La prudencia determina la medida de mis actos y además me da la fuerza, la potencia, el impulso para poder llevar esa realidad decidida, elegida hasta su momento final. Y la justicia, como decíamos precedentemente, porque es como un ABC en la persona, ¿no? Es la mirada intersubjetiva, es aquella que, si bien no es suficiente, pero comienza por atender el requerimiento fundamental del otro que está dado por sus derechos, ¿no? Aquí no podemos dejar de agregar que la justicia tiene una vinculación inmediata con la caridad. La caridad va a ser la dimensión de lo trascendente, ¿no? De la gratuidad, de aquello que va más allá de lo justo y que es necesario en toda vida social, porque el hombre no solamente vive de derechos y obligaciones, sino que el hombre tiene por vocación el amor, ¿no? Donarse al otro y ser a su vez usufructuario, bendecido, beneficiario de la actitud de amor que el otro tiene hacia la propia persona. No se puede amar si no se es justo, pero ser justo requiere, para que la justicia alcance su culminación, de la sin medida, de la dimensión de exceso de la caridad.

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0: Muy buenas noches, muchas gracias. Gracias, Ole. Muchas gracias.
1: Lo que te quieren acá. Un fuerte aplauso para Abel Pinto, por favor.
0: Gracias, buenas noches.

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0: Hola, San.
1: ¿Qué tal, gente? ¿Cómo les va? ¿Cómo están? Bienvenidos, amigos, a nuestro Con Sabor a las Cosas Nuestras. Un gustazo que podamos volver a encontrarnos, comenzando una nueva semana en este mes de septiembre, haciéndolo con buena música, haciéndolo con las voces de Montiel, una selección de chamarritas, y como que nos quedamos con ganas, ¿eh?, de escuchar a las voces de Montiel después de lo que fue la exitosa peña de la Escuela 105, peña en la que se celebró 97 años de la institución y en la que tuve la fortuna de ser el conductor precisamente del espectáculo. Pasamos una noche hermosísima, repleta de público, más de 2.000 personas se dieron cita en el Salón Castillo. Explotó el castillo de público en esta peña del día sábado y nos pone realmente muy felices, muy pero muy felices, porque la verdad que la institución se lo merece, el trabajo de la Asociación Cooperadora, del Club de Madres, del personal docente y no docente de la escuela, la familia de la 105 se lo merece. Y fue la familia precisamente de la escuela que se hizo presente acompañando esta propuesta que por segundo año consecutivo se viene realizando y con mucho crecimiento. El año pasado se había realizado en el Club Sarmiento y la verdad que las instalaciones quedaron chicas. Y ahora se hizo en el Salón Castillo y rebalsó también de público. Para la gente que no es de Crespo, le cuento, el Salón Castillo es el más grande que hay en la ciudad de Crespo y me animo a decir uno de los más grandes en toda la zona, ¿no? Con una gran capacidad para el público, con buena cantina, con buena parrilla, con camarines para los artistas también. Explotó la peña, realmente. Así que felicitaciones a la cooperadora de la Escuela 105 por el éxito obtenido. Se vendieron más de 300 docenas de empanadas. Antes de la medianoche hubo que salir a buscar nuevamente bebida porque se estaba vendiendo absolutamente todo. Así que muy felices desde la organización por el éxito obtenido. Y nosotros, como parte de la fiesta, también recontentos por lo que ocurrió. Allí estuvieron actuando los chicos de la escuela, presentando muy lindos cuadros y muy lindas canciones también. Muy buen trabajo del personal docente de la institución. Y bueno, presentando también a los chicos de Runa Cuyay, que están con un nivel tremendo, estos gurises de la ciudad de Crespo. Excelente nivel, se ve que están trabajando mucho, están ensayando mucho, lo están tomando con mucha seriedad al grupo. Felicitaciones, Runa Cuyay. Ya vamos a tener música de ellos para compartir en el programa. También estuvo la Sofi Drey. Bueno, la Sofi ya es profesional hace ya varios años, con presentaciones en los escenarios más importantes de la provincia y con excelentes músicos que la secundan. Así que tremendo lo de Sofi también. Y bueno, las voces de Montiel consagrados con un espectáculo de algo más de una hora. La gente no se quería ir, pedía otra, y las voces de Montiel respondían para ese público que estaba ansioso de seguir disfrutando de sus canciones. Así que recontento por todo esto y bueno, le queríamos contar. La próxima nuestra será el viernes 25 en el Salón del Sindicato Municipal, la peña Música de la Tierra, en la que estarán actuando amigos del bar Tadeo Sosa y su conjunto de la ciudad de Ramírez, Los del Quincho, Laureano Ábrego, el grupo integrado por Brambila, Bendler, Medrano y Siben, quienes eran hasta hace algún tiempo grupo Encuentro, pero con menos integrantes, entonces se presentan con sus apellidos. El dúo Cuerda y Fuelle, de la ciudad de Ramírez también. Esto es el próximo 25, día viernes, de septiembre a las 21 horas en el Salón del Sindicato Unión Obreros y Empleados Municipales de la ciudad de Crespo. Ahí vamos a estar con la conducción. El valor de la entrada es de 10.000 pesos solamente. Habrá servicio de cantina y las entradas anticipadas, que son limitadas, están para la venta en los teléfonos 34 34 19 22 25 y 34 34 58 33 91. Ahí vamos a estar trabajando también el día viernes 25 de septiembre, acompañando a Música de la Tierra en su segunda edición. Para nuestro programa del día de hoy, ¿qué tenemos? Tenemos efemérides folclóricas argentinas. Estaremos hablando de un querido amigo que en el día de hoy está cumpliendo años, el Tolato Truscott. Así que estaremos hablando de él y estaremos disfrutando de su música. Y tendremos mensajes de amigos y buena música para compartir durante todo el programa. Quien se quiera comunicar con nosotros, la línea es el 3434-066-875. Se los repito, 3434-066-875. Nos encuentran en Instagram, en Facebook y en YouTube como Con Sabor a las Cosas Nuestras. La agrupación Los Versos del Abuelo nos dejan de Antonio Olivar y Ricardo Jiménez, Ay Cariñito.

Les cuento que un día como hoy del año 1871 muere en Santiago del Estero Manuel Baldomero Taboada, político, gran colaborador de su hermano Antonino o Antonio, en el triunfo de la batalla del Pozo de Vargas el 10 de abril de 1867, que dio origen a la célebre Zamba de Vargas con música anónima y varias letras que evocan el suceso.

En 1931 nace en Bella Vista, Corrientes, Rubén Miño, músico acordeonista. Se inicia como guitarrista en 1946 para luego dedicarse totalmente al acordeón. Integró el conjunto de Hipólito Castillo y en Buenos Aires acompañó a grandes músicos chamameceros. Formó tríos y cuartetos, siendo el trío Pancho Cue con Isaco Abitbol y Antonio Nis, donde se destacó en su etapa final con originalidad y estilo propio. Rubén Miño murió a los 64 años de edad.

En 1934 nace en Buenos Aires Waldo de los Ríos, su verdadero nombre Osvaldo Nicolás Ferraro, músico, compositor, arreglador, director de orquesta, hijo de Marta de los Ríos. Estudió con Alberto Ginastera, compuso música para películas, se radicó en España en 1962. En 1972 dirigió la Orquesta Filarmónica en el Luna Park de Buenos Aires. Es autor del Concierto para la Guitarra Criolla, compuesto en España en 1973, entre otras composiciones musicales de alto vuelo musical. En estado depresivo, se suicida en Madrid, España, a los 42 años de edad.

En 1940 nace en Urundel, provincia de Salta, Tomás Estanislao el Tutú Campos, cantor, autor, compositor, primera voz e integrante fundador de los Cantores del Alba. Comenzó en las voces del Guaira, con Vaca, Zaguada, Valdés y Cafrune. Los Cantores del Alba, sus primeros compañeros fueron González Lobo, Vaca y Pantaleón. Luego con Aguirre, el conjunto toma una característica propia que lo define musicalmente. Grabó como solista con Waldo de los Ríos. Fue parte de la más gloriosa etapa del cancionero salteño. Fue el último cantor del Alba. Grabaron más de 60 discos, con unos 600 temas y una trayectoria de más de 40 años. Una zamba lo recuerda. Tutú, el último cantor, de los mendocinos Cabrera y Pereira, grabada por los guaraníes. Autor con sus compañeros del Alba, del vals Presumida Flor, Que Vivan los Cantores, ritmo de Chuntunqui, Haceme la Gauchada, una zamba, Niño Jesús de los Pueblos, un villancico, y Chacarera Gobernador, con letra de Pedro Fleitas. Con letra de Alberto Agesta compuso No Tiene Novia Mi Corazón, una chaya, y Siempre Estoy Chacarereando, entre otras composiciones. Al morir, el Tutú Campos tenía 60 años de edad.

En 1980 nace en Federal Tolato Truscott, guitarrista, autor, compositor. Su verdadero nombre es Diego Mauricio Truscott, un verdadero virtuoso de la guitarra. Siendo muy niño, siguió los pasos de su padre, el zurdo Truscott. En 1998, junto a Luisa Pajarito Silvestri, su hermano el Tano José Truscott y Mario Suárez, forma Nostalgia Guaraní, agrupación chamamecera que se presentará en los más importantes escenarios del género en todo el país, conjunto con el que grabó 3 discos. En 2015 graba su primer disco solista, Guitarreando, y en 2018, junto a su hermano el Tano y su sobrino Marcos, forma el Tolato Trío, con el que graba el disco Resistiré, agrupación con la que se encuentra recorriendo festivales y peñas de todo el litoral argentino. Radicado en su ciudad natal, continúa con su carrera artística y la enseñanza de la guitarra en su academia Guitarreando. Hoy, el Tolato Truscott está cumpliendo años.

En el año 2000 muere en La Banda, Santiago del Estero, Fortunato Juárez, cantor, guitarrista, poeta, autor, compositor. Formó parte de los hermanos Juárez en la década de 1950 y 1960. Posteriormente integró los conjuntos catamarqueños Los Changos del Llano y Ollantay. Medalla de Oro de Xadaic en 1986. Autor de Inti Sumaj, El Lincherita, Chacarera del Chilalo, Loretano Soy, De Vuelta al Pago, Miski Mayu, Vuelve Cholita, Villa Matará, Tristeza de un Corazón, Vinaiga con el Mocito, Aicito, Para Mis Pagos con Orlando Jerez y Pancho Racco con Cristóforo Juárez, entre otras composiciones musicales.

En 2025 muere Pastor Luna, acordeonista y compositor, nacido en la zona rural del departamento Taboada, en Santiago del Estero, el 25 de marzo de 1951. Prolífico compositor, con más de 40 años de trayectoria, firmando piezas como La Maca, Zapateando, El Orejano, Revoleando el Lazo, entre muchas otras. Pastor Luna falleció en Añatuya, Santiago del Estero, el 7 de septiembre de 2025, a los 74 años de edad.

Estas son fechas y personalidades que forman parte de nuestra historia folclórica argentina y que nosotros recordamos aquí en Con Sabor a las Cosas Nuestras. Recordando a Fortunato Juárez, es que vamos a compartir esta página que nos interpreta la juntada. Esto es Chacarera del Chilalo.

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cuyo verdadero nombre es Diego Mauricio Truscott, guitarrista, autor y compositor. Nacido en Federal, en la provincia de Entre Ríos, el 7 de septiembre de 1980. Criado en un ambiente musical, se inició en la ejecución de la guitarra siguiendo los pasos de su padre, el zurdo Truscott, un músico aficionado. A la edad de 10 años forma sus primeros conjuntos con compañeros de la época como el bandoneonista Luis Pajarito Silvestri, colaboración que daría nacimiento hacia 1998 al conjunto Nostalgia Guaraní, que completaron su hermano José, el Tano, a cargo del contrabajo, y el guitarrista y cantor Mario Suárez. Con esta formación logra reconocimiento nacional, grabando 3 discos entre 1999 y 2006, y uno más en 2013, luego de la partida de Silvestri y Suárez. En estos registros, Tolato Truscott se destaca por su prodigiosa digitación, pero también por su inspiradora obra autoral, que vio la luz en estos trabajos discográficos. Con Nostalgia Guaraní tuvo la oportunidad de presentarse en importantes festivales de la región, del sur argentino y del Brasil, recibiendo varios premios, desde el primer galardón, el de consagración en el Festival del Chamamé de Federal, como también premios en el Festival de Paso Fundo en Río Grande do Sul, Brasil, y el que entrega el diario Uno de Paraná, una de las más importantes distinciones de la cultura entrerriana. En 2015 grabó su primer disco solista, Guitarreando, una producción independiente que contó con la participación de su hermano José, Fernando Navarro y Valentín Aranguiz, además de invitados como Pilín Macei, Alejandro Araos, Javier Colli y Sergio Cardoso, entre otros. En esta etapa colabora intensamente en escenarios y grabaciones con importantes artistas como Rudy Flores, el chaqueño Palavecino, Pilín Macei, Germán Fratarcangeli, además de incontables colaboraciones con artistas entrerrianos. Como integrante de la delegación de la provincia de Entre Ríos, tuvo además la posibilidad de presentarse en el Festival de Cosquín.

el último serenatero de y por Tolato Truscott, lo que estábamos escuchando. Estamos hablando de este querido amigo, el Tolato Truscott, que en 2018 formó un nuevo proyecto artístico, el Tolato Trío, siempre junto a su hermano José en canto y contrabajo, y la incorporación de su sobrino, Marcos Truscott, en acordeón y guitarra. En 2021 grabó con este formato el disco Resistiré, nuevamente una producción independiente, donde estuvo acompañado de importantes artistas como Gabino Chávez, Chela Martínez Bader, Marcos Pereira y su viejo camarada Mario Suárez. Paralelamente, fundó en su ciudad natal la Academia Guitarreando, que se ha convertido en una importante referencia de la enseñanza del instrumento en la región. Inspirado compositor, lleva en la firma de Tolato Truscott obras como Regreso Nostálgico, Entre Cuerdas y Chamamé, Zurdo y Peloncha, Solo un Abrazo, Mi Pueblo Lejos, Élida, Apilín y El Último Serenatero, por citar algunas. Diego Tolato Truscott continúa radicado en Federal, dedicado a su carrera artística y a la enseñanza de la guitarra. Es un querido amigo y nosotros, por supuesto, le estamos brindando el espacio que se merece y seguramente más. Es más lo que se merece el Tolato, pero es lo que tenemos para ofrecerte. Querido Tolato, aquí lo escuchamos interpretando esta página que le pertenece junto a Fernando Navarro. Que lleva por título Mi Pueblo Lejos.

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0: esperando.
1: El querido amigo Carlos Córdoba en la cortina musical con Caminante, si vas por mi tierra, cuando estamos en el final de nuestro programa. Y les queremos agradecer que hayan estado compartiendo con nosotros toda esta hora de argentinidad, toda esta hora con nuestra música de raíz folclórica argentina. Recordarles que mañana a las 5 de la tarde, la convocatoria para periodistas, artistas y allegados al querido y por siempre bien recordado Mario Alarcón Muñiz. Esto será en la ciudad de Paraná, en la calle que lleva su nombre, en el barrio del Seminario, a una cuadra de Don Bosco, para el este. Será una linda rueda de mate donde podremos escucharnos mutuamente, dice la invitación. Desde allí se realizará en vivo el programa radial en el 2000 también. Y nos cuentan que se ha elegido el Día Internacional del Periodista en homenaje a Julius Fusik y de la alfabetización para darle el marco adecuado al gran fogonero de nuestras letras, nuestras músicas, nuestras luchas históricas, obreras, ecologistas y símbolo del periodismo auténtico, Mario Alarcón Muñiz. Esto es mañana, a partir de las 5 de la tarde, la invitación para todos aquellos que quieran acercarse a homenajear, a recordar al querido Mario Alarcón Muñiz. A nosotros se nos complica tremendamente por el horario de realización, pero a la distancia estaremos y por supuesto desde aquí brindando la difusión correspondiente. Nos vamos y lo hacemos con este querido amigo Carlos Córdoba. Nos deja en este cierre de Con Sabor a las Cosas Nuestras de Horacio Guaraní, Memoria de una Vieja Canción.

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Muy buen lunes, queridos hermanos. Buen inicio de semana. Bienvenidos una vez más a Palabras de Vida, este espacio que nos regala Radio Corazón, en el que queremos detenernos un momento en nuestro día, nuestra jornada, para contemplar la palabra, para escuchar al Señor, especialmente en la propuesta del Evangelio del día, que en este día es el Evangelio según San Lucas, capítulo 6, los versículos del 6 al 11. Es un relato relativamente breve del Evangelio de Lucas, pero donde se lo ve a Jesús cercano a alguien que necesita de ayuda. El Evangelio de Lucas, como el Evangelio de la Misericordia, narra muchos momentos donde Jesús se acercaba a la gente que necesitaba de ayuda, de consuelo, de sanación, que necesitaba de Dios. Acá también sucede lo mismo, porque en la sinagoga hay un hombre que necesita de Jesús, necesita porque tiene la mano paralizada. Y hay otros que, como hasta caricaturescamente lo presenta el Evangelio de Lucas, son los, los envidiosos o los jueces, podemos decir, que es el grupo de los escribas y fariseos. Ellos se enojan porque Jesús cura en sábado. Hoy estamos invitados a contemplar de cerca este Evangelio y también a preguntarle a Jesús qué nos quiere decir a nosotros a través de esta palabra. Así que, bueno, en este momento de reflexión, en este momento de oración, con la asistencia del Espíritu Santo, vamos a acercarnos a esta propuesta del Evangelio, también con el deseo de escuchar a Jesús. Yo soy el Padre Enzo Jiménez, soy vicario en la parroquia de Diamante, en la parroquia de San Cipriano y San Francisco Javier, que, dicho sea de paso, hoy estamos empezando nuestra novena patronal, así que les pido que recen también por nosotros, por la comunidad de Diamante. Y bueno, y desde acá los invito a contemplar juntos la palabra de Dios. Vamos a hacer una oración invocando al Espíritu Santo y después damos lugar a un espacio musical para disponer nuestro corazón. Ven, Espíritu Santo, Espíritu de Dios, vos que sacás de nuestro corazón todo lo que nos impide amar de verdad y como ama Jesús, quita de nuestra vida nuestros pecados, nuestras torpezas, nuestros egoísmos, que a veces nos hacen estar paralizados como este hombre del Evangelio. Regálanos el don de tu Espíritu para amar de verdad a las personas que tenemos alrededor, pero también para seguir cada día más de cerca a este Jesús que nos invita a caminar con Él. Ven, Espíritu Santo, inunda nuestro corazón, ensancha nuestra capacidad de escucha para que esta palabra eche raíz en nuestro interior y se haga vida en nosotros. Amén.

0: Evangelio de nuestro Señor Jesucristo, según San Lucas, capítulo 6, versículos 6 al 11. Un sábado, entró en la sinagoga y comenzó a enseñar. Había allí un hombre que tenía la mano derecha paralizada. Los escribas y los fariseos observaban atentamente a Jesús para ver si curaba en sábado, porque querían encontrar algo de qué acusarlo. Pero Jesús, conociendo sus intenciones, dijo al hombre que tenía la mano paralizada, «Levántate y quédate de pie delante de todos». Él se levantó y permaneció de pie. Luego les dijo, «Yo les pregunto, ¿está permitido en sábado hacer el bien o el mal, salvar una vida o perderla?» Y dirigiendo una mirada a todos, dijo al hombre, «Extiende tu mano». Él la extendió y su mano quedó curada. Pero ellos se enfurecieron y deliberaban entre sí para ver qué podían hacer contra Jesús. Palabra del Señor.
1: Gloria a ti, Señor Jesús.

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1: El evangelio que hoy se nos presenta tiene una escena que realmente es fuerte e impactante. Porque Jesús, tal como se decía recién, tal como nos mencionaba Fabiana cuando proclamaba el evangelio, entra en una sinagoga, un lugar habitual para él y para cualquier judío. Pero en la sinagoga encuentra un hombre con la mano paralizada. Y mientras Jesús ve a ese hombre en su necesidad, en su deseo de sanación, están los escribas y fariseos, que parecen estar viendo otra cosa, porque no ven a una persona que sufre, o una persona que necesita, en este caso, de salud, sino que ven una oportunidad para acusar a Jesús. Y están más preocupados por saber si Jesús va a cumplir o no va a cumplir con la norma que decía que el sábado no se podía curar, que por esa persona que tenían adelante. Creo que acá aparece una enseñanza que podría ser la primera de este evangelio. A veces podemos estar tan preocupados por hacer las cosas bien o correctamente, como la ley manda, que terminamos olvidándonos de hacer el bien, de amar en serio. Jesús pone al hombre en el centro y hace una pregunta. ¿Qué está permitido hacer en sábado? ¿El bien o el mal? ¿Salvar una vida o destruirla? Vale la pena darse cuenta que acá Jesús se lo ve como alguien que claramente no está despreciando la ley, sino mostrando cuál es el verdadero sentido de la ley. La ley de Dios nunca se puede convertir en una excusa para dejar de amar. Y esto realmente es bien práctico porque si nuestra manera de vivir la fe, si nuestra manera de vivir la religión nos hace mirar al otro desde arriba, señalarlo, condenarlo o incluso alejarnos de quien sufre, entonces quizás estamos siendo como los escribas y fariseos, cumpliendo muchas cosas por fuera, pero interiormente alejándonos y mucho del corazón de Dios. Hay que tener cuidado porque esto también nos puede pasar a nosotros. A veces podemos estar muy pendientes de cómo hacen las cosas los otros, los demás, y decir, eso está mal, yo nunca haría eso, mirá cómo vive, mirá lo que hizo. Y mientras estamos juzgando, quizás nos estamos olvidando que realmente hay una persona que necesita que alguien se acerque, que alguien lo escuche, que alguien lo acompañe o que alguien le tienda una mano. Jesús nos enseña en el evangelio de hoy que antes de preguntarnos qué hizo el otro o qué está haciendo, quizás deberíamos preguntarnos qué podemos hacer nosotros por él o por ellos. Antes de señalar la herida ajena, quizá vale la pena preguntarse cómo podemos ayudar a suavizarla, a curarla. La pregunta que hizo Jesús en el evangelio también sigue resonando y ojalá dé mucho eco también en nuestro corazón. ¿Qué estamos haciendo por las personas que tenemos delante? ¿Las estamos señalando, juzgando, comparándonos? ¿O intentamos tenderles la mano? Porque para Jesús, ninguna norma, ninguna costumbre, ninguna ley puede estar por encima del amor. La verdadera fe no se mide por cuánto sabemos de Dios o por las muchas oraciones que hagamos, sino por cuánto nos parecemos a Él, sobre todo en la manera de mirar, en la manera de tratar, en la manera de acompañar a los demás. Jesús se muestra como un Dios que es cercano especialmente a los que sufren, pero porque le interesan las personas, le interesa el corazón de cada ser humano y por eso no tiene miedo de involucrarse con los que están más alejados, con los últimos, con los que son descartados. No tiene miedo en acercarse a este hombre porque sabe en el fondo que necesita de su ayuda. Ojalá Jesús nos ayude en este día a poder abrir los ojos para darnos cuenta que a nuestro alrededor quizás hay gente que necesita ser tratada con más compasión, con más misericordia, con más ternura, al modo de Jesús. Ojalá Jesús nos ayude a tener gestos como el que tuvo Él en el Evangelio, de acercarnos, de preocuparnos, de estar atentos, especialmente a lo que tenemos todos los días. Y como siempre nos pasa, vale la pena recordar que esto empieza por casa, por los que día a día son parte de mi círculo. Ojalá que Jesús en este día nos regale la gracia de tener un rostro de misericordia, capaz de amar como Él a cada persona que pone a nuestro encuentro.

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1: Y siguiendo con nuestra contemplación del Evangelio, vemos que Jesús, después de poner a esta persona en el centro, le dice algo que es muy sencillo: extiende tu mano. Y quizás para nosotros en este día, esa frase, por muy cortita y simple que sea, puede convertirse en una oración. ¿Por qué? Porque ese hombre tenía la mano paralizada, pero no solo era la mano lo que estaba limitada, paralizada en este caso. Su vida también seguramente estaba marcada por todo eso que, por su dificultad, no podía realizar. Por eso que había perdido, por eso que quizás lo hacía sentirse hasta diferente. Jesús no lo aparta, Jesús no lo esconde, Jesús lo pone en el medio y le devuelve así su dignidad. Extiende tu mano. Es la invitación de Jesús. Y qué linda invitación, realmente, porque extender la mano significa confiar. Significa animarse a mostrarle a Jesús eso que tenemos paralizado. Y todos tenemos a veces algo que no podemos mover. Hay personas que a veces tienen paralizado el perdón y por eso hace rato que no pueden soltar una herida. Hay otros que tienen paralizado el corazón porque quieren amar, pero a veces tienen miedo de confiar porque tienen miedo de sufrir. Hay a veces personas que tienen paralizada la esperanza y dejaron de esperar algo bueno porque ya la vida los golpeó demasiado y optaron por resignarse. Otros tienen paralizada la capacidad de pedir ayuda, de reconocer que necesitan de otro, de acercarse a Dios nuevamente. Jesús nos dice: extiende tu mano, mostrame qué es eso que no podés mover. Mostrame eso que te da vergüenza, aquello que hace tiempo que quizás escondés. Porque cuando uno extiende la mano, realmente deja de esconder la herida y comienza a poner esa herida en las manos de Jesús. Pero hay algo más en el Evangelio, porque la mano que Jesús sana no es una mano para recibir, es también una mano para dar. Jesús no sana al hombre para que vuelva a estar bien consigo mismo, sino que también lo sana con la posibilidad de trabajar, de abrazar, de ayudar, de servir, de armar a los otros con sinceridad de corazón. Y también capaz que acá hay una actitud del Evangelio que Jesús nos invita a tener en este día. No solamente dejar que Jesús sane nuestra miseria, nuestra parálisis, nuestras manos, sino también preguntarnos: ¿a quién podemos extenderlas hoy? Tal vez hoy alguien necesita de mi mano. Necesita de una llamada, necesita de una palabra, de una visita, de un gesto, de paciencia, de una escucha. Quizás alguien está esperando que yo deje de mirar desde lejos y me acerque. Porque una mano tendida puede no solo decirle a la persona: no estás sola, sino: me importás, me importás. Y en el fondo alguien está caminando con vos. Quizás hoy podemos quedarnos entonces con dos actitudes o dos preguntas. La primera sería: ¿estoy poniendo a las personas por encima de mis prejuicios, de mis críticas o mis comodidades? ¿O a veces los prejuicios me ganan y a veces las críticas son mayores que la valoración que puedo tener con las personas? Y lo otro podría ser: ¿qué tengo paralizado en mi vida? ¿Qué necesito extender delante de Jesús para que Él sane? Ojalá que Jesús nos ayude a no tener una fe de manos cerradas, sino una fe de manos abiertas, abiertas para recibir su amor, abiertas para dejarnos sanar, pero sobre todo abiertas para servir, para hacer el bien. Porque al final lo que Jesús siempre nos muestra en el Evangelio es lo mismo, que una vida de fe, una vida de discípulo, no es una vida preocupada solamente por cumplir, por el cumplimiento, sino una vida que es capaz de amar como Jesús. Por eso hoy queremos poner delante de Jesús todo aquello que quizá en nuestra vida está paralizado y necesita sanación. todo aquello que necesita ser sanado, porque nos está impidiendo amar, nos está impidiendo perdonar o confiar más en nosotros o confiar más en el Señor. Ojalá que Jesús nos ayude a mirar con misericordia a cada uno de nuestros hermanos y no con prejuicio, con crítica, para que nuestras manos también estén dispuestas, disponibles para servir, para acompañar, para ayudar, para hacer el bien a cada persona que Jesús nos pone en el camino. Que el Señor nos regale hoy estas gracias y que nos ayude a seguir caminando con fe esta vida de discípulos, queriendo que Él transforme día a día nuestro corazón, haciéndonos más dóciles a su palabra y a su voluntad. Te dejo la bendición del Señor y le pedimos a Él que durante esta jornada nos ayude a mirar con misericordia y a estar atentos a su voz. El Señor esté con ustedes y con tu espíritu, y que descienda sobre ustedes la bendición de Dios, que es Padre, Hijo y Espíritu Santo. Amén. Que tengas muy buena jornada y nos vemos en un nuevo episodio de Palabras de Vida.

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Dice San Pablo en su carta a los Hebreos: la palabra de Dios es viva y poderosa y más cortante que cualquier espada de dos filos. Penetra hasta lo más profundo del alma y del espíritu, hasta la médula de los huesos, y juzga los pensamientos y las intenciones del corazón. Hebreos capítulo 4, versículo 12. Septiembre, mes de la Biblia.

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4: Estimados oyentes de Radio Vaticana y Vatican News, muy buenas. Les saluda Mireia Bonilla en este 7 de septiembre, lunes de la 23ª semana del tiempo ordinario y memoria litúrgica de Santa Reina. Fue virgen y fue mártir. Originaria de Alice, Reina era la hija de Olibrio, un jefe galo del siglo III. Habiendo quedado huérfana de madre, desde muy jovencita se convirtió al cristianismo y sufrió el martirio de manos de su padre pagano, que prefirió matarla antes que sufrir la vergüenza de tener una hija cristiana. Esta tarde, León XIV regresa a un lugar muy especial en su historia personal y espiritual, el Santuario de la Madre del Buen Consejo en Genazzaro, una localidad situada a unos 40 kilómetros de Roma. A las 6 de la tarde, hora de Roma, el Papa presidirá la Santa Misa en la víspera de la fiesta de la Natividad de la Virgen María. Será su segunda visita a este santuario como pontífice. La primera, recordamos que fue el 10 de mayo de 2025, apenas dos días después de su elección, cuando acudió de manera privada para confiar su nuevo ministerio a la Virgen. León XIV, Agustino, mantiene desde hace décadas un vínculo especial con este lugar, que visitó ya desde sus años de estudiante y después en distintas etapas de su vida religiosa y episcopal. Y precisamente durante la celebración de esta tarde será inaugurado un nuevo cuadro que representa al Papa en oración ante la imagen de la Madre del Buen Consejo, siguiendo la tradición de otros pontífices, años de estudiante y después en distintas etapas de su vida religiosa y episcopal. Y precisamente durante la celebración de esta tarde será inaugurado un nuevo cuadro que representa al Papa en oración ante la imagen de la

0: nuestra página web. Recuerden, esta tarde a las 6. Hace unos días, el Papa León XIV se reunió con las familias de los trabajadores del Vaticano durante la tercera edición de la Fiesta de la Familia celebrada en los Jardines Vaticanos. Entre juegos, actividades para los más pequeños y momentos de convivencia, el Papa quiso recordar que la familia es mucho más que compartir una casa o las tareas de cada día. Es un lugar donde se hace visible el amor de Dios. Recordando a San Juan Pablo II, León XIV afirmó que la familia es el espejo en el que Dios se mira y puso el acento en dos grandes dones: dar la vida y dar amor. El Papa explicó que dar la vida también significa salir del egoísmo, aprender a vivir para los demás y entregarse cada día en la familia, con los amigos y también con quienes todavía no sentimos cercanos. Pero la jornada tuvo también momentos de mucha espontaneidad. León XIV hizo reír a niños y también adultos al sumarse a algunas de las expresiones virales entre los jóvenes. Preguntó: ¿cuánto es 6-7? Y él mismo respondió: 13, muy bonito, muy bien, hemos hecho un poco de matemáticas. Y los adolescentes no dejaron pasar la oportunidad. Le pidieron al Papa que dijera una palabra que está muy de moda: aura. León XIV preguntó, sorprendido: ¿aura? Provocando nuevas risas entre los presentes. Una celebración familiar, cercana sobre todo y alegre, que dejó también una invitación profunda del Papa: hacer de nuestras familias un verdadero reflejo del amor de Dios. Ayer al mediodía, durante el Ángelus, el Papa León XIV puso el Evangelio en el centro de una cuestión muy concreta: ¿cómo nos amamos realmente unos a otros? ¿Amamos mutuamente? XIV señaló dos caminos: la corrección fraterna y la capacidad de ponerse de acuerdo. Corregir al otro, explicó, no significa juzgar ni hablar a sus espaldas. Significa tener la valentía de acercarse con sinceridad y para los cotunios de acuarar. Como León no lo deja, el lingo es muy importante.
1: ¿En qué calidad?
2: Parlarse sinceramente. Poi
1: hablarse con sinceridad, primero de tú a tú, después, si es preciso, entre dos o tres personas y finalmente, cuando sea necesario, con toda la comunidad. Significa afrontar la realidad y transformar problemas y conflictos en pasos de crecimiento. La lamentación y la maledicencia son más fáciles, pero no generan nada y paralizan muchas situaciones. El Evangelio, sin embargo, nos educa a la libertad en la caridad. Además, hay un segundo modo de amar fraternalmente que para Jesús transforma incluso la oración: ponerse de acuerdo. No solamente cuando hay un conflicto, sino para pedir a Dios cualquier don. El Señor dice: si dos de ustedes se unen en la tierra para pedir algo, mi Padre que está en el cielo se lo concederá. Esta promesa sugiere que podemos tener deseos comunes, dolores comunes, esperanzas comunes, y a través de la oración crecer en la unidad. Sin la fe, cualquiera podría sentirse solo y sospechar de los demás, viéndolos como extraños y enemigos. Sin embargo, por gracia, somos hermanos y hermanas que pueden ponerse de acuerdo, encontrándose, perdonándose y escuchándose en el Señor.
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0: Reunidos por primera vez en Córdoba, una de las ciudades argentinas que visitará el Papa León XIV durante su viaje apostólico el próximo mes de noviembre, los participantes en la Semana Social 2026 se han encontrado bajo el lema Puentes hacia el bien común. Nos da más detalles de esta iniciativa Álvaro Vargas Martino.
1: En este cambio de época, queremos continuar la senda de organizar la esperanza asumiendo que el bien común no es una abstracción teórica, sino la forma social de la dignidad humana. Comprendemos que la justicia social es el criterio estructurador y la herramienta indispensable para hacer real este horizonte de plenitud, acortando distancias y garantizando la equidad, tanto en el punto de partida como en el camino de nuestro pueblo, escriben los participantes en el mensaje final de la Semana Social 2026 que tuvo lugar en Córdoba, Argentina, del 4 al 6 de septiembre, bajo el lema Puentes hacia el bien común. Con inmensa alegría y renovada esperanza, aguardamos la próxima visita del Papa León XIV a la Argentina en el mes de noviembre. Eso por Buenos Aires, Córdoba y Luján, se presenta como un llamado al reencuentro fraterno. Su visita nos convoca a disponernos al encuentro, recuperar la escucha y reconocernos corresponsables de una misma casa y de un destino compartido, resaltan los participantes en el evento, cuyo primer eje de reflexión fue bien común y compromiso social, una llamada de magnífica humanitas. Recordando que el diálogo se sostiene sobre una escucha atenta, serena y respetuosa, capaz de empatizar genuinamente con el otro sin descalificarlo ni subestimarlo, subrayan que el bien común convoca a edificar una sociedad donde cada piedra, especialmente aquella que parece descartada o herida, sea valorada e integrada en la reconstrucción de la convivencia. Al abordar el segundo eje, economía, producción y trabajo en el tiempo de la inteligencia artificial, reafirman que el trabajo es el gran ordenador de la vida y una senda de realización personal. En este sentido, ante el avance vertiginoso de las tecnologías de la información y la inteligencia artificial, alientan una transición justa con gobernanza, donde los límites éticos, técnicos y morales sean establecidos por el ser humano. En el tercer eje, poder digital y cuidado de la persona humana, los participantes reflexionaron sobre las problemáticas de la virtualidad que afectan la interioridad y la salud mental de las comunidades. De otra parte, desde la ecología integral, donde la realidad supera la idea y el todo a las partes, reafirman que no hay dos crisis, sino una sola crisis socioambiental. Y reiteran que caminan con el pueblo, escuchando el clamor de la tierra y de los pobres, convencidos de que la unidad supera el conflicto en una casa común donde todo está conectado.
0: Y llegamos ahora a la actualidad internacional, una mirada a los principales acontecimientos que están marcando la jornada, desde los esfuerzos diplomáticos para buscar una salida a la guerra en Ucrania hasta la nueva escalada de violencia en el sur del Líbano. Repasamos las noticias más importantes con nuestro compañero Álvaro Vargas Martino.
1: Comenzamos en Ucrania, donde Estados Unidos intenta reactivar la vía diplomática para poner fin a la guerra. Los enviados del presidente Donald Trump, Steve Witkoff y Jared Kushner, han llegado a Kiev después de mantener en Moscú más de 3 horas de conversaciones con el presidente ruso Vladimir Putin. El encuentro en el Kremlin terminó sin que se anunciara ningún avance concreto, aunque Moscú calificó las conversaciones de constructivas y útiles. Los representantes estadounidenses presentaron distintas posibilidades para una solución del conflicto y abordaron también con Putin las relaciones entre Rusia y Estados Unidos y posibles proyectos económicos. Ahora en Kiev deberán conocer la posición de las autoridades ucranianas y comprobar si las propuestas discutidas con Moscú pueden abrir nuevamente el camino a las negociaciones. Mientras tanto, sobre el terreno continúan los ataques. En la región de Zaporizhia, una persona murió y varias resultaron heridas en los bombardeos rusos de las últimas horas. Seguimos en Oriente Medio. Al menos 4 personas han muerto y varias han resultado heridas en nuevos ataques israelíes contra el sur del Líbano. Los bombardeos se han concentrado especialmente en la región de Nabatieh y han afectado viviendas y otras estructuras. Entre las víctimas hay 2 mujeres y entre los heridos se encuentran varios niños. Israel afirma que los ataques responden a acciones con drones de Hezbollah contra sus soldados en las zonas donde mantiene presencia militar. Uno de los lugares más afectados ha sido Arab Salim, donde, pese a una orden de evacuación emitida por el ejército israelí, murieron 2 mujeres y otras 6 personas resultaron heridas. En Asia hay preocupación por la situación hídrica de Sri Lanka. Las reservas de los 74 principales embalses del país han descendido hasta aproximadamente el 36% de su capacidad. En algunas de las zonas más afectadas, varios depósitos se encuentran ya por debajo del 30% y algunos se acercan prácticamente al agotamiento. La falta de agua amenaza especialmente a las comunidades rurales, la agricultura, la ganadería y también la producción de energía. El gobierno ya está distribuyendo agua potable en las zonas más afectadas. Y terminamos en América Latina, donde 6 redes y organizaciones vinculadas a la Iglesia han publicado un documento sobre los conflictos provocados por la actividad minera y extractiva. La reflexión, difundida durante el tiempo de la creación, reclama que las comunidades afectadas por estos proyectos tengan una verdadera voz en las decisiones que afectan a sus territorios. El obispo brasileño Vicente de Paula Ferreira, presidente de la Comisión Episcopal para la Ecología Integral de Brasil, subraya la necesidad de caminar junto a las comunidades y escuchar especialmente a quienes permanecen en los márgenes.
0: Y hasta aquí, estimados oyentes, el informativo de hoy. Pero no nos despedimos totalmente, porque ahora pueden seguir de nuevo conectados con nosotros y seguir en directo la visita del Papa a la localidad italiana de Genazzano. Pueden seguirla en directo a través de nuestro canal de YouTube, también a través de Facebook Live y a través de nuestra página web www.vaticannews.va. Que tengan a todos ustedes una feliz retransmisión y, sobre todo, feliz tarde. Hasta mañana.
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3: ¿Cómo te das cuenta si tu novio o tu novia te quiere? Les pregunté a los chicos en el secundario. Y las respuestas fueron más o menos estas. Por los regalos que me hace, por el tiempo que pasa conmigo, porque me invita a bailar o me lleva a lugares lindos, porque se acuerda de nuestro aniversario, porque me mira solo a mí, porque se pone linda cuando sale conmigo, o porque me manda mensajitos re tiernos. Es verdad que todas esas cosas pueden ser reflejo del amor que una persona te tiene. Pero la prueba del amor, la famosa prueba de amor, es el sacrificio. Cuando el otro tiene que resignar algo que le encanta para estar con vos, o porque te hace bien a vos, ahí empieza a verse cuánto te quiere. No es que lo del tiempo, pero si nunca es capaz de hacer un sacrificio por vos, tranquilamente, todo fantasía. La Jesús Cruz se acuerda.
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e intercesora del género humano ante aquel a quien ella engendró. Por eso, le consagramos nuestro día en la oración del Ángelus.

0: En el nombre del Padre, y del Hijo, y del Espíritu Santo. Amén.
1: El ángel del Señor anunció a María.
0: Y concibió por obra y gracia del Espíritu Santo.
1: Dios te salve María, llena eres de gracia, el Señor es contigo. Bendita tú eres entre todas las mujeres, y bendito es el fruto de tu vientre Jesús.
0: Santa María, Madre de Dios, ruega por nosotros pecadores, ahora y en la hora de nuestra muerte. Amén.
1: He aquí la esclava del Señor.
0: Hágase en mí según tu palabra.
1: Dios te salve María, llena eres de gracia, el Señor es contigo. Bendita tú eres entre todas las mujeres, y bendito es el fruto de tu vientre Jesús.
0: Santa María, Madre de Dios, ruega por nosotros pecadores, ahora y en la hora de nuestra muerte. Amén.
1: El Verbo de Dios se hizo carne
0: y habitó entre nosotros.
1: Dios te salve María, llena eres de gracia, el Señor es contigo. Bendita tú eres entre todas las mujeres, y bendito es el fruto de tu vientre Jesús.
0: Santa María, Madre de Dios, ruega por nosotros pecadores, ahora y en la hora de nuestra muerte. Amén.
1: Ruega por nosotros, Santa Madre de Dios,
0: para que seamos dignos de alcanzar las promesas y gracias de nuestro Señor Jesucristo. Amén.
1: Derrama, Señor, tu gracia sobre nuestras almas, para que los que hemos conocido por el anuncio del ángel el misterio de la encarnación de tu Hijo, por los méritos de su pasión y de su muerte en la cruz, seamos llevados a la gloria de la resurrección. Por Jesucristo nuestro Señor. Amén. Gloria al Padre, al Hijo y al Espíritu Santo.
0: Como era en el principio, ahora y siempre, y por los siglos de los siglos. Amén.

0: Recemos juntos la oración por la patria. Jesucristo, Señor de la historia, te necesitamos. Nos sentimos heridos y agobiados. Precisamos tu alivio y fortaleza. Queremos ser nación. Una nación cuya identidad sea la pasión por la verdad y el compromiso por el bien común. Danos la valentía de la libertad de los hijos de Dios para amar a todos sin excluir a nadie, privilegiando a los pobres y perdonando a los que nos ofenden, aborreciendo el odio y construyendo la paz. Concédenos la sabiduría del diálogo y la alegría de la esperanza que no defrauda. Vos nos convocás. Aquí estamos, Señor, cercanos a María, que desde Luján nos dice: Argentina, canta y camina. Jesucristo, Señor de la historia, te necesitamos.
1: Te hace falta un nuevo Emaús. La propuesta será.

cumbre de la vida de la Iglesia, también lo es de nuestra vida en Dios. 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

0: En el nombre del Padre, y del Hijo, y del Espíritu Santo, que la gracia de nuestro Señor Jesucristo, el amor del Padre y la comunión del Espíritu Santo estén siempre con ustedes. Al celebrar la misa, le pedimos a Dios perdón por nuestra condición de pecadores. Tú que no has venido a condenar, sino a perdonar, Señor, ten piedad. Tú que has dicho que hay gran fiesta en el cielo por un pecador que se arrepiente, Cristo, ten piedad. Tú que perdonas mucho a quien ama mucho, Señor, ten piedad. Dios Todopoderoso, tenga misericordia de nosotros, perdone nuestros pecados y nos lleve a la vida eterna. Oremos. Señor Dios, que has redimido para hacernos hijos tuyos, míranos siempre con amor de Padre, para que cuantos hemos creído en Cristo alcancemos la verdadera libertad y la herencia eterna. Por nuestro Señor Jesucristo, tu Hijo, que vive y reina contigo en la unidad del Espíritu Santo y es Dios por los siglos de los siglos.
1: Lectura de la primera carta del apóstol San Pablo a los cristianos de Corinto. Hermanos, excusa pública que se cometen entre ustedes actos deshonestos, como no se encuentra ni siquiera entre los paganos, a tal extremo que uno convive con la mujer de su padre, y todavía se enorgullecen en lugar de estar de duelo para que se expulse al que cometió esa acción. En lo que a mí respecta, estando ausente con el cuerpo, pero presente con el espíritu, ya lo he juzgado, como si yo mismo estuviera allí. Es necesario que ustedes y yo nos reunamos espiritualmente en el nombre y con el poder de nuestro Señor Jesús para que este hombre sea entregado a Satanás. Así se perderá su carne, pero se salvará su espíritu en el día del Señor. No es como para gloriarse. ¿No saben que un poco de levadura hace fermentar toda la masa? Despójense de la vieja levadura para hacer una nueva masa, ya que ustedes mismos son como el pan sin levadura, porque Cristo, nuestra Pascua, ha sido inmolado. Celebremos entonces nuestra Pascua no con la vieja levadura de la malicia y la perversidad, sino con los panes sin levadura

0: Tú no eres un Dios que ama la maldad. Ningún impío será tu huésped, ni los orgullosos podrán resistir delante de tu mirada.
1: Guíame por tu justicia, Señor.
0: Tú detestas a los que hacen el mal y destruyes a los mentirosos. Al hombre sanguinario y traicionero lo abomina el Señor.
1: Guíame por tu justicia, Señor.
0: Así se alegrarán los que en ti se refugian y siempre cantarán jubilosos. Tú proteges a los que aman tu nombre y ellos se llenarán de gozo.

El Señor esté con ustedes. Lectura del Santo Evangelio según San Lucas. Un sábado Jesús entró en la sinagoga y comenzó a enseñar. Había allí un hombre que tenía la mano derecha paralizada. Los escribas y los fariseos observaban atentamente a Jesús para ver si sanaba en sábado, porque querían encontrar algo de qué acusarlo. Pero Jesús, conociendo sus intenciones, dijo al hombre que tenía la mano paralizada: «Levántate y queda de pie delante de todos». Él se levantó y permaneció de pie. Luego les dijo: «Yo les pregunto, ¿está permitido en sábado hacer el bien o hacer el mal, salvar una vida o perderla?». Y dirigiendo una mirada a todos, dijo al hombre: «Extiende tu mano». Él la extendió y su mano quedó sana. Pero ellos se enfurecieron y deliberaron entre sí para ver qué podía hacer contra Jesús. Palabra del Señor. La capacidad que tenían estos interlocutores de Jesús de no entender la sustancia de la propuesta y de quedarse analizando simplemente lo anecdótico, lo de afuera, aquello que era de vista y no verdaderamente lo que Jesús estaba enseñando y diciendo. Y además, evidentemente, la incapacidad de ver la sobrenaturalidad de Cristo, es decir, esa sobrenaturalidad de ser Dios verdadero entre nosotros. Esas dos coyunturas, una de fe y una totalmente metodológica, hacen que no entiendan la situación y que antepongan literalmente su capricho, su surrealidad a la acción de Dios. Y por eso ellos no quieren que curen sábado, porque no quieren darle en el fondo lugar a que se mueva como Dios. Y entonces buscan en la ley solamente externa del sábado, de no actuar en sábado y no violar el descanso del sábado, buscan en ese razonamiento externo la acción para acusarlo. Es más, cuando ve que curó y que la curación no podía ser hecha de otra forma más sin, con un poder divino, sin embargo siguen buscando la manera para anular esa dimensión y decir algo que fuera a favor del capricho de cada uno de ellos. Esto que es ahí de los fariseos y de los interlocutores de Cristo también se va reeditando y pasa a veces hasta con las mismísimas situaciones eclesiales, a margen de que estén las flores, digo, pero la Iglesia avanza, por ejemplo, en la doctrina social de la Iglesia e incorpora a esa dimensión el cuidado de la creación como una situación propia, porque se producen realidades que es necesario, al decir del Papa Francisco y ahora todavía mucho más intensificado por el Papa León, el cuidado de la casa común. Pero hay trasnochados también en la misma Iglesia, que acusan a los papas de decir, se ocupan de la tierra y no se ocupan de las cosas de Dios. Y la tierra no es de Dios, caramba. Y poner a Dios en la tierra no es una cuestión también de la misión evangelizadora. Y no es una misión, no forma parte todo lo humano para anunciar en lo humano el Evangelio y poner la justicia, como cantábamos en el Salmo de hoy, la justicia de Dios en la realidad y en la situación humana. ¿Ven? Es el capricho humano, es la ideología, es el no querer perder el ser dueños de una semi-verdad o de pequeñas cosas que lo hagan sentirse superiores a los demás, en este caso a los mismísimos papas.
pero también, en definitiva, lo que quieren, tanto estos fariseos como esa actualización del fariseísmo, actualmente con esto, pero se reedita en la historia de muchas maneras, ¿no? Quererse poner en el lugar de Dios, y no es más que reeditar la soberbia del pecado original.

Recemos para que este sacrificio, los que están aquí en la iglesia y los que siguen la misa por medio de la radio, la televisión y las redes sociales, a través de esa oración sea aceptable a Dios, Padre Todopoderoso. Dios nuestro, fuente del amor sincero y de la paz, concédenos glorificar tu nombre con estas ofrendas que te presentamos y por la participación en la Eucaristía, ayúdanos a vivir unidos en un solo corazón por Jesucristo nuestro Señor. El Señor esté con ustedes. Levantemos el corazón. Demos gracias al Señor nuestro Dios. Realmente es justo y necesario. Es nuestro deber y salvación darte gracias siempre y en todo lugar, Señor Padre Santo, Dios Todopoderoso y Eterno, por Cristo Señor nuestro. En Él has querido restaurar todas las cosas y hacernos participar a todos de su plenitud. Él, que era de condición divina, se anonadó a sí mismo y por su sangre derramada en la cruz pacificó todas las cosas y así, constituido Señor del universo, es fuente de salvación eterna para cuantos creen en Él. Por eso, unidos a los coros de los ángeles, cantamos un himno a tu gloria diciendo a una sola voz:

Santo eres en verdad, Señor, y eres la fuente de toda santidad. Por eso te pedimos que santifiques estos dones con la efusión de tu Espíritu, de manera que sean para nosotros cuerpo y sangre de Jesucristo, Señor nuestro. Él mismo, cuando iba a ser entregado a la pasión voluntariamente aceptada, tomó pan. Dándote gracias, te bendijo, lo partió y lo dio a sus discípulos diciendo: tomen y coman todos de él, porque esto es mi cuerpo que será entregado por ustedes. Del mismo modo, acabada la cena, tomó el cáliz y, dándote gracias de nuevo, lo pasó a sus discípulos diciendo: tomen y beban todos de él, porque este es el cáliz de mi sangre, sangre de la alianza nueva y eterna, que será derramada por ustedes y por muchos para el perdón de los pecados. Hagan esto en conmemoración mía.

Este es el misterio de la fe. Así, Padre, al celebrar ahora el memorial de la muerte y la resurrección de tu Hijo, te ofrecemos el pan de vida y el cáliz de salvación, y te damos gracias porque nos haces dignos de servirte en tu presencia. Te pedimos humildemente que el Espíritu Santo congregue en la unidad a cuantos participamos del cuerpo y de la sangre de Cristo. Acuérdate, Señor, de tu Iglesia, extendida por toda la tierra, y con el Papa León, con nuestro arzobispo Jorge, los obispos auxiliares de Buenos Aires y todos los pastores que cuidan de tu pueblo, llévala a su perfección por la caridad. Acuérdate también de nuestros hermanos que se durmieron en la esperanza de la resurrección, y de todos los que han muerto en tu misericordia. Admítelos a contemplar la luz de tu rostro. Ten misericordia de todos nosotros, y así, con María la Virgen, la Madre de Dios, con San José, su esposo, con los santos apóstoles y todos los santos que te agradaron desde este mundo, merezcamos por tu Hijo Jesucristo compartir la vida eterna y cantar tus alabanzas. Por Cristo, con Él y en Él, a ti, Dios Padre omnipotente, en la unidad del Espíritu Santo, todo honor y toda gloria por los siglos de los siglos. Recemos todos con Jesús. Padre nuestro que estás en el cielo, santificado sea tu nombre, venga a nosotros tu reino, hágase tu voluntad en la tierra como en el cielo. Danos hoy nuestro pan de cada día, perdona nuestras ofensas como también nosotros perdonamos a los que nos ofenden. No nos dejes caer en la tentación. Líbranos de todos los males, Señor, y concédenos la paz en nuestros días, para que, ayudados por tu misericordia, vivamos siempre libres de pecado y protegidos de toda perturbación, mientras esperamos la gloriosa venida de nuestro Salvador Jesucristo. Señor Jesucristo, que dijiste a tus apóstoles: la paz les dejo, mi paz les doy. No tengas en cuenta nuestros pecados, sino la fe de tu Iglesia. Y conforme a tu palabra, concédele la paz y la unidad. Tú, que vives y reinas por los siglos de los siglos, la paz del Señor esté siempre con ustedes. Cordero de Dios, que quitas el pecado del mundo, ten piedad de nosotros. Cordero de Dios, que quitas el pecado del mundo, ten piedad de nosotros. Cordero de Dios, que quitas el pecado del mundo.

Este es el Cordero de Dios, que quita el pecado del mundo. Felices los invitados a la mesa del Señor. No soy digno de que entres en mi casa, pero una palabra tuya bastará para sanarme.

Oremos. Señor nuestro, que alimentas y vivificas a tus fieles con tu palabra y con los sacramentos del cielo, concédenos aprovechar de tal manera estos dones de tu Hijo amado, que merezcamos participar siempre de su vida divina. Él, que vive y reina por los siglos de los siglos, el Señor esté con ustedes. Que la bendición de Dios Todopoderoso, del Padre y del Hijo y del Espíritu Santo descienda sobre todos y permanezca para siempre. Podemos irnos en paz.

0: Recemos juntos la oración por la patria. Jesucristo, Señor de la historia, te necesitamos. Nos sentimos heridos y agobiados. Precisamos tu alivio y fortaleza. Queremos ser nación, una nación cuya identidad sea la pasión por la verdad y el compromiso por el bien común. Danos la valentía de la libertad de los hijos de Dios para amar a todos sin excluir a nadie, privilegiando a los pobres y perdonando a los que nos ofenden, aborreciendo el odio y construyendo la paz. Concédenos la sabiduría del diálogo y la alegría de la esperanza que no defrauda. Vos nos convocás. Aquí estamos, Señor, cercanos a María, que desde Luján nos dice: Argentina, canta y camina. Jesucristo, Señor de la historia, te necesitamos.
1: Te hace falta un nuevo Emaús. La propuesta será.
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0: Buenas tardes a todos. Estamos en el espacio de la liturgia de las horas, la oración de la Iglesia dando gracias por el día vivido e intercediendo por todas las necesidades de todo el mundo. Los invitamos a compartir con nosotros las vísperas del lunes de la tercera semana del Salterio. Dios mío, ven en mi auxilio.
1: Señor, date prisa en socorrerme. Gloria al Padre, y al Hijo, y al Espíritu Santo, como era en el principio, ahora y siempre, por los siglos de los siglos. Amén. Aleluya.
0: Languidece, Señor, la luz del día, que alumbra la tarea de los hombres. Mantén, Señor, mi lámpara encendida, claridad de mis días y mis noches.
1: Confío en ti, Señor, alcázar mío. Me guían en la noche tus estrellas, alejas con su luz mis enemigos. Yo sé que mientras duermo, no me dejas.
0: Dichosos los que viven en tu casa, gozando de tu amor ya para siempre. Dichosos los que llevan la esperanza de llegar a tu casa para verte.
1: Que sea de tu día luz y prenda este día en el trabajo ya vivido. Recibe amablemente mi tarea, protégeme en la noche del camino.
0: Recibe, Padre nuestro, la alabanza de nuestro sacrificio vespertino, que todo de tu amor es don y gracia en el Hijo, Señor y el Santo Espíritu. Amén. Nuestros ojos están fijos en el Señor, esperando su misericordia.

0: que estamos saciados de desprecios. Nuestra alma está saciada del sarcasmo de los satisfechos, del desprecio de los orgullosos.
1: Gloria al Padre, y al Hijo, y al Espíritu Santo, como era en el principio, ahora y siempre, por los siglos de los siglos. Amén. Nuestros ojos están fijos en el Señor, esperando su misericordia.
0: Nuestro auxilio es el nombre del Señor que hizo el cielo y la tierra. Si el Señor no hubiera estado de nuestra parte, que lo diga Israel, si el Señor no hubiera estado de nuestra parte cuando nos asaltaban los hombres,
1: nos habrían tragado vivos. Tanto ardía su ira contra nosotros, nos habrían arrollado las aguas, llegándonos el torrente hasta el cuello. Nos habrían llegado hasta el cuello las aguas turbulentas.
0: Bendito el Señor que no nos entregó como presa a sus dientes. Hemos salvado la vida como un pájaro de la trampa del cazador. La trampa se rompió y escapamos.
1: Nuestro auxilio es el nombre del Señor, que hizo el cielo y la tierra.
0: Gloria al Padre y al Hijo y al Espíritu Santo, como era en el principio, ahora y siempre, por los siglos de los siglos. Amén.
1: Nuestro auxilio es el nombre del Señor, que hizo el cielo y la tierra.
0: Dios nos ha destinado en la persona de Cristo a ser sus hijos. Bendito sea Dios, Padre de nuestro Señor Jesucristo, que nos ha bendecido en la persona de Cristo con toda clase de bienes espirituales y celestiales.
1: Él nos eligió en la persona de Cristo antes de crear el mundo, para que fuésemos santos e irreprochables ante Él por el amor.
0: Él nos ha destinado en la persona de Cristo, por pura iniciativa suya, a ser sus hijos.
1: Para que la gloria de su gracia, que tan generosamente nos ha concedido en su querido Hijo, redunde en alabanza suya.
0: Por este Hijo, por su sangre, hemos recibido la redención, el perdón de los pecados.
1: El tesoro de su gracia, sabiduría y prudencia ha sido un derroche para con nosotros, dándonos a conocer el misterio de su voluntad.
0: Este es el plan que había proyectado realizar por Cristo cuando llegase el momento culminante. Recapitular en Cristo todas las cosas, las del cielo y las de la tierra.
1: Gloria al Padre, y al Hijo, y al Espíritu Santo, como era en el principio, ahora y siempre, por los siglos de los siglos. Amén. Dios nos ha destinado en la persona de Cristo a ser sus hijos.
0: De la carta del apóstol Santiago.
1: Hermanos, no hablen mal los unos de los otros. El que habla en contra de un hermano o lo condena, habla en contra de la ley y la condena. Ahora bien, si tú condenas la ley, no eres cumplidor de la ley, sino juez de la misma. Y no hay más que un solo legislador y juez, aquel que tiene el poder de salvar o condenar. ¿Quién eres tú para condenar al prójimo? Sáname porque he pecado contra ti.
0: Sáname porque he pecado contra ti.
1: Yo dije, Señor, ten misericordia.
0: Porque he pecado contra ti.
1: Gloria al Padre y al Hijo y al Espíritu Santo.
0: Sáname porque he pecado contra ti. Proclama mi alma la grandeza del Señor, porque Dios ha mirado mi humillación. Proclama mi alma la grandeza del Señor. Se alegra mi espíritu en Dios, mi Salvador, porque ha mirado la pequeñez de su servidora.
1: Desde ahora me felicitarán todas las generaciones,

0: porque el Poderoso ha hecho obras grandes por mí. Su nombre es santo, y su misericordia llega a sus fieles, de generación en generación.
1: Él hace proezas con su brazo, dispersa a los soberbios de corazón, derriba del trono a los poderosos y enaltece a los humildes. A los hambrientos los colma de bienes, y a los ricos los despide vacíos.
0: Auxilia a Israel, su servidor, acordándose de su misericordia, como lo había prometido a nuestros padres, en favor de Abraham y su descendencia para siempre.
1: Gloria al Padre y al Hijo y al Espíritu Santo, como era en el principio, ahora y siempre, por los siglos de los siglos. Amén.
0: Proclama mi alma la grandeza del Señor, porque Dios ha mirado mi humillación.
1: Cristo quiere que todos los hombres alcancen la salvación. Digámosle, pues, confiadamente.
0: Atrae, Señor, a todos hacia ti.
1: Te bendecimos, Señor, porque nos has redimido con tu preciosa sangre de la esclavitud del pecado.
0: Haz que participemos en la gloriosa libertad de los hijos de Dios.
1: Ayuda con tu gracia a nuestro obispo y a todos los obispos de la Iglesia,
0: para que con gozo y fervor sirvan a tu pueblo.
1: Que todos los que consagran su vida a la investigación de la verdad logren encontrarla.
0: Y que habiéndola encontrado, se esfuercen por difundirla entre todos los hombres.
1: Atiende, Señor, a los huérfanos, a las viudas y a los que viven abandonados.
0: Ayúdalos en sus necesidades para que experimenten tu solicitud hacia ellos.
1: Recibe a nuestros hermanos difuntos en la ciudad santa de la Jerusalén celestial,
0: donde tú, con el Padre y el Espíritu Santo, serás todo en todos.
1: Adoctrinados por el mismo Señor, nos atrevemos a decir:
0: Padre nuestro que estás en el cielo, santificado sea tu nombre. Venga a nosotros tu reino. Hágase tu voluntad en la tierra como en el cielo. Danos hoy nuestro pan de cada día. Perdona nuestras ofensas, como también nosotros perdonamos a los que nos ofenden. No nos dejes caer en la tentación y líbranos del mal.
1: Señor, tú que con razón eres llamado luz indeficiente, ilumina nuestro espíritu en esta hora vespertina y dígnate perdonar benignamente nuestras faltas. Por nuestro Señor Jesucristo, tu Hijo, que vive y reina contigo en la unidad del Espíritu Santo y es Dios por los siglos de los siglos.
0: Amén.
1: El Señor nos bendiga, nos guarde de todo mal y nos lleve a la vida eterna.
0: Amén.

Solo por hoy trataré de vivir exclusivamente el día sin querer resolver el problema de mi vida todo de una vez. Solo por hoy tendré el máximo cuidado de mi aspecto, cortes en mis maneras, no criticaré a nadie y no pretenderé mejorar o disciplinar a nadie, sino a mí mismo. Solo por hoy seré feliz en la certeza de que fui creado para la felicidad, no solo en el otro mundo, sino en este también. Solo por hoy me adaptaré a las circunstancias, sin pretender que las circunstancias se adapten todas a mis deseos. Solo por hoy dedicaré 10 minutos de mi tiempo a una buena lectura, recordando que como el alimento es necesario para la vida del cuerpo, así la buena lectura es necesaria para la vida del alma. Solo por hoy haré una buena acción y no se lo diré a nadie. Solo por hoy haré por lo menos una cosa que no deseo hacer. Y si me sintiera ofendido en mis sentimientos, procuraré que nadie se entere. Solo por hoy me haré un programa detallado. Quizás no lo cumpla cabalmente, pero lo redactaré y me guardaré de dos calamidades: la prisa y la indecisión. Solo por hoy creeré firmemente que aunque las circunstancias demuestren lo contrario, la providencia de Dios se ocupa de mí como si nadie existiera en el mundo. Solo por hoy no tendré temores. De manera particular, no tendré miedo de gozar de lo que es bello y de creer en la bondad.

Puedo hacer el bien durante 12 horas. Lo que me descorazonaría sería pensar tener que hacerlo durante toda mi vida. Juan 23.

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0: Muy buenas tardes a todos, sean muy bienvenidos a un nuevo programa de Hagamos Lío, versión viernes.
1: Versión viernes.
0: Mi nombre es Bautista Culela. Lucía Sanse.
1: ¿Cómo va? ¿Todo bien?
0: Muy bien, muy bien, muy bien. Versión viernes, ya cerramos la semana por fin. ¡Fa!
1: Cerramos la semana por fin. Yo personalmente con un resfrío que probablemente lo noten en mi voz.
0: Mira, yo ya no lo había notado.
1: ¿No lo habías notado?
0: No.
1: Bueno, no, yo, a ver, ya de por sí estos días venía media, lo contaba en
0: ya dándote cuenta.
1: Sí, me dolía la garganta, ¿viste? Cuando ya te empieza a picar, decís,
0: estoy viendo venir, sí.
1: Y hoy realmente me levanté muy resfriada.
0: Mirá vos.
1: A ver, no es que era imposible respirar, pero ya...
0: Resfriadísima.
1: Resfriada.
0: 100%.
1: Oficialmente resfriada. Oficialmente recibida, bueno, oficialmente resfriada.
0: Así tal cual.
1: Sí, exacto, así como el audio.
0: ¿Pero con estornudos? ¿O?
1: Sí, hoy estornudé un par de veces. Sí.
0: Vamos a ver.
1: Y además, viste, ya cuando sentís esta parte de la cara, tipo ojos, nariz.
0: Congestionada.
1: Como, claro, como que te pesan, como que estás tipo todo el día así medio zombie.
0: Y bueno.
1: La época del año. Yo soy, además, soy muy alérgica a cambios de temperatura. Entonces, estos días que hizo más calor de lo normal, así de un día para el otro, encima este fin de semana, que probablemente va a ser mucho frío.
0: Un día vos dijiste, che, acá está el aire acondicionado prendido, tengo frío.
1: Sí.
0: Te está matando eso.
1: No, sí, en general, igual. Habrá que descansar.
0: Sí, no queda otra.
1: No queda otra. ¿Vos todo bien?
0: Sí, muy bien, por suerte. Hoy vos sabés que estaba buscando aniversarios y demás. 59 años se cumplen de la fundación de Leloutier.
1: God.
0: A mis padres les encanta Leloutier.
1: A mis padres también.
0: Por lo tanto, cuando leí esto dije, qué alegría me da lo de Leloutier.
1: Sí.
0: El otro día me crucé un clip por Instagram y yo lo miro y yo me río todo el tiempo.
1: Es buenísimo.
0: Me da mucha risa todavía. Y viste que parece como que quedan viejos, pero yo me
1: río igual. No, es muy gracioso. Es muy gracioso. Yo me acuerdo, tuve una etapa puntual de mi infancia en la que con mi mamá y mi hermano, no sé, tipo un fin de semana, algún día así después de comer a la noche tranquilos, nos poníamos un video de Leloutier.
0: Ah, hermoso.
1: Y nos reíamos mucho.
0: Yo me río, sí. No, creo que nosotros teníamos en VHS alguna función.
1: Ay, buenísimo.
0: Qué espectacular. Genial.
1: Mi mamá, de hecho, ahora que me estoy acordando, creo que ella fue a verlos una vez en vivo. Que no sé, o sea, no me acuerdo bien cuándo fue, porque nos mostró ese clip.
0: Claro, esa grabación.
1: Claro, esa grabación. No me acuerdo cuál era, pero de un monólogo muy gracioso y que ella no se podía parar de reír. No se podía parar de reír el día que lo fue a ver. O sea,
0: es genial.
1: Lloraba de la risa.
0: No, es genial.
1: Es buenísimo.
0: También hay un día de un tema que también tocamos hace poco en el programa, que es el Día de la Historieta.
1: Es cierto, sí.
0: Se cumplen años también de la publicación del Eternauta.
1: Sí.
0: Tema que también tocamos. Y hoy viene Nazareno Rodríguez, que ahí está dando una charla de postproducción de Browser. Recién nos acordábamos cuando estábamos en Browser. Que ya la radio se está otra vez en funcionamiento.
1: Exacto.
0: Y bueno, va a venir NASA para hablar. También la veo a Paola de Lepiane, que va a venir ya en un ratito.
1: Ya.
0: ¿Leíste algo de Bill Gates?
1: O sea, últimamente no, pero sé que Pau va a hablar de eso.
0: No, escribió
1: una carta.
0: Es tremendo
1: lo que dijo, sí.
0: Vos viste que se critica la IA, pero gente de afuera.
1: Claro.
0: Bill Gates lo mató.
1: Lo mató y es interesante, no sé, es como que de repente vos decís, bueno, se está ¿qué hay detrás de ese cuestionamiento de una de las personas más ricas de la humanidad, viste, en el desarrollo de la IA? O sea, ¿qué hay detrás de eso?
0: Sí,
1: yo no quiero ser prejuiciosa, pero es como medio raro.
0: Sí.
1: Bah, qué sé yo, no sé. Pero bueno, igual ahora Paola nos va a contar mejor.
0: Sí,
1: es interesante.
0: Y bueno. También estará Mariano Latari en su segunda columna de Naturaleza en Conserva, Biodiversidad. Tema amplio, ya hablará él que sabe.
1: Exactamente, sí, también está bueno para, viste esto que nos había dicho, que en realidad medio ambiente es reiterativo.
0: Sí.
1: Como bueno, biodiversidad es un concepto que se usa un montón para que explique un poco algunos conceptos que capaz, qué sé yo.
0: Veremos.
1: Veremos.
0: Bueno, ¿le ponemos play al viernes?
1: Dale, buenísimo.
0: Vamos.

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0: Empezamos oficialmente este programa de Hagamos Lío modo viernes, como dijo mi conductor, Bautista Culela. Y ahora recibimos a Paola de Lepiane con su columna de A Impacto. ¿Cómo va, Pao? ¿Todo
1: bien? ¿Qué tal? ¿Cómo andan? Bien, empezando bien. Septiembre ya.
2: Sí, empezando también, septiembre. Primera columna
1: tal
2: de septiembre.
1: Cual. Primera columna de septiembre. Así que bueno. Bueno, acá traigo una nota interesante.
2: Sí.
1: Que se publicó la semana pasada, más precisamente el 26 del 8 del 26, ¿no? También uh-huh. es una sí. Yo que vengo de los números, una combinación
0: claro.
1: Un poco interesante de números, ¿no? Uh-huh. Porque todos números pares, incluso haciendo la suma 6 más 2 me da 8, que es el número del mes. O sea, yo estoy muy en esos
0: claro.
1: detalles.
0: Dijiste, esta nota tenía que salir.
1: Tenía que salir esa fecha, claro. Esa fecha que me parece que los números tienen una combinación y un juego bastante interesante.
0: Media profética y además tiene que ver con la IA, que es toda una combinación de
2: números.
0: De números.
1: Exactamente. Y además escrita por Bill Gates, ¿no? Que, bueno, Bill Gates históricamente, recién escuchaba, además de ser una de las personas más ricas del mundo, también tiene autoridad en lo que es la tecnología. Sí. Fue el creador de Microsoft, ¿no? Esta monumental empresa tecnológica creada el siglo pasado y que, bueno, ha tomado un lugar muy, muy relevante. Sumado a que OpenAI
0: sí.
1: en realidad surgió en Microsoft. Después claro. Microsoft la vende, ¿no? Y ahora, bueno, llegó a las manos donde está, pero en sí tiene todo un proceso. Con lo cual, lo que pueda decir Bill Gates tiene un cierto grado de autoridad en el tema. Y lo llamativo de esto es que, bueno, vengo con algunas citas porque me parecen impecables sí. como para decirlas textual y no cambiar las palabras.
0: Esta nota de Bill Gates, ¿dónde salió?
1: La publicó en su blog. Uh-huh. En su blog, que suele publicar artículos. Sí. Incluso menciona que va a continuar esto, ¿no? O sea, va uh-huh. a continuar publicando y ampliando algunos apartados. El título se llama La turbulenta era de la inteligencia artificial ya está aquí.
0: Okay.
1: O sea, el título, ¿no? Es bastante como habíamos hablado en la columna pasada, ¿no? De la posición de la Salle, ¿se acuerdan, no? En cuanto a cómo ve la inteligencia artificial y el rol que tendría que tomar el humano, ¿no?
0: Sí.
1: Frente a todos estos avances tecnológicos. Y acá tomo un párrafo. Dice, la transición a la era de la inteligencia artificial será uno de los periodos más turbulentos de la historia de la humanidad.
0: Mm.
1: En este momento no nos estamos preparando adecuadamente para esa transición.
0: Mm.
1: Chan. Si el mundo toma las medidas correctas, la IA será una fuerza positiva y nos beneficiará a todos. Acá en el artículo tiene, digamos, una postura pesimista y positivista, ¿no?
2: Sí.
1: O sea, hay una parte de bondades de la inteligencia artificial y otras no, pero siempre vinculado a la intervención humana. O sea,
2: sí,
1: que la clave está en qué hace el humano o qué hacemos como sociedad frente a todos estos avances.
2: Sí, esa cita que mencionaste termina mirándola positivamente, pero también deja en suspenso un pero.
1: Exactamente.
2: Pero si lo usas mal.
1: Entonces, claro, exactamente. Y acá menciona, en base a esto, tres grandes riesgos. En realidad comienza el blog. La verdad que es recomendable, podemos pasar después el enlace para ver la nota completa. Pero comienza en su artículo con los riesgos. Después pasa a las potencialidades. Pero clasifica los riesgos como en tres grandes dimensiones, ¿no? Y a ver acá un poco los temas que venimos también tratando a lo largo de las columnas. Muchos empleos desaparecerán para siempre.
0: Uh-huh.
1: Después hay un desarrollo, ¿no? Sí. Que podemos incluso conversar y ampliar. La IA permitirá a las personas y quizás a otras inteligencias artificiales causar más daño.
0: Uh-huh.
1: La inteligencia artificial podría frenar el desarrollo de nuestros hijos y reemplazar las relaciones humanas.
0: Uh-huh.
1: O sea, son tres grandes dimensiones, ¿no? El trabajo, la condición humana y obviamente esto de el daño, ¿no? Que el ser humano tiene como esta herramienta, como puede ser la bomba atómica, para hacer el daño. Y a su vez, puede la inteligencia artificial contribuir más a ese daño. O sea que estamos ante un escenario, ¿no? Bastante sí. Caótico, sí. Pero bueno, ahí hace la advertencia, ¿no?
2: ¿Cómo es frenar el desarrollo de nuestros hijos, dice?
1: Claro, exactamente. Esto, digamos, un poco lo que tiene apunta después en su desarrollo tiene que ver con esto de la delegación cognitiva, ¿no? Claro. Que habíamos conversado en otras columnas. Que bueno, cuando uno aprende necesita esfuerzo, necesita poder articular ideas. Si esto hoy lo hace maravillosamente la inteligencia artificial y lo delegamos a que todo lo haga ella, bueno, sí. ¿Qué quedaría, ¿no? de estos aprendizajes que venimos trabajando desde edades tempranas en la escolaridad?
2: Sí. Uh-huh.
1: Entonces, un poco hace esto este llamado de atención, ¿no? Entonces, otras frases, ¿no? que rescate. Dice, las cosas buenas que hagamos con la inteligencia artificial podrían ser muy buenas. Bien. Acá es la parte positiva.
2: Claro. Se potencia.
1: Se potencia, exactamente. La misma herramienta que permitirá a las personas aprender más que nunca también podrían provocar muchos a que aprendan menos, ¿no? También esto de el uso, ¿no? Y ahí un poco... Ahora podemos sacar algunas conclusiones. La inteligencia artificial será o bien el mayor igualador jamás inventado o bien la peor fuente de injusticia.
2: Claro.
1: ¿No?
0: Sí.
1: Entonces, un poco todo esto apunta a, y en el artículo finalmente lo da como una conclusión, que la gran responsabilidad está en la humanidad, obviamente en la sociedad, en los políticos, ¿no? Y hace como un llamado a diseñar un nuevo sistema para gestionar la transición, ¿no? Y ese llamado de generar ese sistema, ahí involucra a todos, involucra a educadores, a política, a gobierno, incluso hace mención al Papa, ¿no? La intervención oportuna que hizo el Papa con la escritura de la encíclica. Así que bueno, la verdad que es, digamos, a mí me dejó, me abrió una luz de alerta, ¿no?
0: Sí.
1: Que
0: sí.
1: Evidentemente es un tema realmente para atender, ¿no? Como sociedad.
2: Sí, nombra algo como la reserva humana, ¿o no?
1: Claro, exactamente. Esa tesis, yo la llamo tesis, como su principal tesis que propone en el artículo, tiene que ver con esto de reservar, de diseñar este nuevo sistema, y él habla de una reserva humana,
2: sí.
1: Haciendo la comparación con las reservas naturales, ¿no? Que existen en distintas partes del mundo, donde, bueno, esos lugares se preservan, que no se tiene que edificar, no hay que sembrar determinados... cultivos, frutos, no tiene que haber determinada cantidad de personas, ¿no? Que puede interferir en la fauna.
2: Sí, de la intervención.
1: De la intervención, o sea, hay series de reglas que hay que cumplir, ¿no? Entonces, haciendo esa similitud, él habla de una reserva humana para preservar los trabajos que realmente queremos que sigan siendo humanos, o sea,
2: claro.
1: Que sigan siendo desarrollados por la humanos. De alguna manera ahí... Él, digamos, está de acuerdo en que los grandes avances de la inteligencia artificial, de la tecnología, incluso en la robotización, puede reemplazar aún más los trabajos que ya están reemplazándose.
2: Sí.
1: Entonces, haciendo esa advertencia, él dice, bueno, tenemos que parar y pensar en esta, como en esta burbuja, ¿no? Esta reserva humana y seleccionar qué trabajos vamos a decidir dejar para que sean realizados por humanos.
0: Claro.
1: Con el ejemplo de la enfermería, ¿no? El enfermero.
2: Sí.
1: Quizás acá uno está en el sur americano un poco lejos, pero en China especialmente hay grandes desarrollos de la robótica en este sentido, ¿no?
0: Uh-huh.
1: O sea, robots que están siendo desarrollados tan perfectamente que pueden hasta imitar habilidades de una persona. Entonces, esos robots pueden realmente reemplazar actividades que son netamente humanas, un profesor, un docente,
2: claro.
1: Un enfermero, un médico. Entonces, bueno, ¿qué hacemos, ¿no? En ese sentido?
0: Sí.
2: Muy bien.
0: Sí, es muy interesante porque a fin de cuentas, en realidad, son cosas que siempre uno estuvo escuchando este último tiempo desde que surgió todo esto de la IA.
2: Sí, obvio.
0: Este tema de perder los trabajos ya se habló, este tema de que es algo que podría exponenciar el daño por parte de la humanidad, ya se dijo también, esto de perder relaciones interpersonales, bueno, eso puntualmente de dejar de desarrollar, ¿qué fue lo que dijo de los hijos?
2: Frenar el desarrollo de los niños.
0: Bueno, eso es fuertísimo, pero sí habló de esto de las relaciones interpersonales,
2: sí.
0: Que también se dijo, esto de que muchas veces la gente usa la IA como psicólogo ya tuvimos casos. Son todas cosas que ya se hablaron, pero me parece que lo haya dicho él puntualmente, es como, eso es como la novedad. Porque no sé si él, digo, él no, pero no sé cuántas personas del ámbito en el que él se mueve tan jerárquicamente alto y privilegiado y con acceso a tanta información han dicho algo parecido.
1: No, me parece que de hecho las grandes, o sea, él hace este llamado a las grandes tecnológicas, ¿no? Hasta las grandes empresas, incluyendo OpenAI, que fue prácticamente su hijo, ¿no? A colaborar en esto, ¿no? Tiene que ser un trabajo de había salido ya, en realidad salió en varias oportunidades ese llamado a esas solicitudes mundiales a las grandes empresas a frenar los desarrollos, bueno, pero no hubo demasiada respuesta, por no decir ninguna. De hecho, hoy leía que ChatGPT sale en su versión 6.1 y parece ser que es la plataforma para la superinteligencia, ¿no? Que todos hablan. Entonces, evidentemente estos avances van mucho más rápido incluso de lo que nosotros podemos digerir.
2: Claro. Sí, no, y aparte, si ninguno de estos supermagnates y dirigentes tecnológicos frena, el de al lado no va a frenar tampoco.
1: Exactamente.
2: Y está bueno que uno de ellos levante la voz y que se acusen o que se replanteen un poco las cosas.
1: Así es.
2: Está muy bueno. Tal bueno, cual. Pau, ¿te quedó algo más?
1: Para cerrar, aprovechando que hay sol, ¿no? Porque si fuese encima un día nublado, feo, bueno, para cerrar un poco de optimismo, bueno,
2: sí,
1: no,
2: por favor.
1: No es tanto optimismo lo que es, pero dejo algunas preguntas para que en realidad son preguntas que él mismo se hace, porque él no tiene las respuestas, ¿no? Dice, frente a la idea de la reserva humana, si estamos todos de acuerdo, ¿no? En generar esta reserva donde privilegiamos determinadas profesiones y trabajos que hagan los humanos. Claro, acá caben algunas preguntas. Ahí plantea algunas, ¿no? Dice, ¿quién decidirá qué reservamos para los humanos?
0: Claro.
1: ¿No? ¿Cómo va a ser esa decisión? ¿Qué criterios vamos a usar? ¿No? Uh-huh. Sobre todo a nivel político, ¿no? ¿Cómo evitar que las empresas hagan trampa y utilicen los robots? Porque también él habla de esto de que los robots no tributan, las empresas compran estos super robots y solamente pagan algún impuesto por el robot, que es mucho menor el valor a lo que puede pagar las cargas sociales de un empleado de un humano, ¿no? Entonces, ¿qué va a hacer la empresa? ¿Cómo se va a delimitar, ¿no? Para que no hagan trampa
2: en ese
1: y
2: rubro, usen,
1: ¿no? Después, ¿qué sucede con el comercio internacional cuando un país permita que los robots fabriquen algo y otros no?
2: Claro. ¿No? Ahí ya entra en el terreno de la desigualdad.
1: Exactamente. Entonces acá son algunas de las cuestiones que se plantean. Yo creo que hay muchísimas más, ¿no? De orden más antropológico, filosófico, ético, para seguir hablando. Pero por lo menos plantea esta tesis que parece que es un punto de inicio.
2: Sí, Gates Notes es la página.
0: Gatesnotes.com,
2: el blog que nombrabas vos, Pau. Sí, está bueno seguir planteándolo y espero que lo sigas trayendo, pues está muy bueno el tema y hay que seguirlo de cerca.
1: Sobre todo ustedes que son los jóvenes, así que todo esto lo van a vivir, pero a pleno.
2: Sí, nosotros tendríamos que estar analizando más en profundidad todavía.
0: Sí.
2: Yo tendría que estar leyendo siempre, por mi condición de juventud.
0: Y es que tal cual, para mí es donde más nos va a impactar a nosotros. Y ni hablar de las generaciones que vienen después.
2: También.
0: O sea, eso es puntualmente lo que yo digo.
2: Peor todavía.
0: Sí. O peor o... Bueno, no sé.
2: No, que el impacto va a ser mayor.
1: Es distinto. Sí, o sea, hay que prepararse. Yo creo que hay que prepararse.
2: Pau, muchísimas gracias.
1: Por favor, Pau. Gracias a ustedes y nos vemos en 15 días.
2: Dale.
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0: Seguimos con más de Hagamos Lío. Y vamos a la efeméride del día de hoy que nos compete, ¿no? No sin antes presentar a Nazareno Rodríguez.
1: Hola chicos, ¿cómo están? ¿Cómo buenas va? Tardes. Saludo a quienes nos están escuchando en este día. Y es súper importante, ¿no? Porque como siempre traigo los días viernes, estamos hoy en el Día Nacional de la Historieta Argentina, ¿no? Un día súper importante, hoy 4 de septiembre. Y no estamos solos en esta ocasión, sino que también estamos, bueno, tenemos el privilegio de poder estar conversando con Pablo Vigo, quien es historietista, ilustrador y docente, que bueno, nos va a estar contando un poco acerca de su recorrido, ¿no? Por este ámbito tan interesante dentro de la literatura. Pablo, buenas tardes, ¿nos escuchás?
2: Hola Bautista, hola Lucía, hola Nazareno, ¿cómo están? ¿Ustedes me escuchan bien? Mucho ruido.
0: No, perfecto, perfecto. ¿Cómo estás, Pablo? ¿Todo bien? Feliz día de la historieta.
2: Ay, muchísimas gracias, muchísimas gracias. El ruido es porque estoy en este momento en el Centro Cultural Rojas, que inicio a el Festival FA de Historieta, que siempre, por los últimos años, se viene inaugurando justo el 4 de septiembre, ¿no? El Día de la Historieta.
1: Claro.
0: Sí, perfecto.
1: Pablo, ¿cuánto te interpela este día, ¿no? Porque lo escuchábamos nosotros y nos parece asombrante, ¿no? Que haya un Día de la Historieta. ¿Qué tan representado te sentís?
2: Y bastante, digo, la fecha, ustedes saben de que está elegido por la conmemorando, ¿no? El aniversario de la primera publicación de la revista Hora Cero, que es donde apareció por primera vez el Eternauta. Entonces, digo, me parece en cuanto a fechas y a ponerse a pensar en la importancia de la revista Hora Cero, del Eternauta y de lo que significó la cooperativa que armó Oesterheld, algo bastante importante. Digo, no es medio una rareza en otros lugares que haya un Día Nacional de la Historieta. Por supuesto, como historietista, como dibujante, me interpela, me conmueve. Este año me ha tocado vivirlo de otra manera, un poquitito diferente, pero me alegra cada vez que se festeja o se tiene en consideración este arte que tanto me gusta, me pone muy contento, ¿no?
1: Pablo, ¿en qué momento descubriste que la historieta no iba a ser solamente algo que vos consumías, sino también una forma de contar tus propias historias?
2: Mira, mi historia no es muy diferente a la de la mayoría de las personas que se dedican a hacer historietas, ¿no? En el sentido de que de chico me gustaba dibujar y medio que no paré. Pero hay una encrucijada, un cruce de caminos, un momento en el cual también todas las personas que dibujan empiezan a virar para diferentes lados, ¿no? Como para la animación, o para la ilustración, o para la pintura, ¿no? Etcétera, etcétera. Y yo como que encontraba en la historieta como un refugio, ¿no? La profesión exige que uno pase bastante tiempo solo, cosa que con mi actitud medio solitaria en general para la vida, me venía bárbaro. Y hay como otra conexión, ¿no? Con estar enfrentado a un papel y ponerse a contar lo que uno quiere contar, ¿no? Que era básicamente lo que quería hacer. La historieta es para mí ese espacio donde puedo trabajar ese tipo de libertad, ¿no? En todo sentido.
0: Sí, Pablo, contanos un poco qué trabajos hiciste, en dónde trabajaste, viendo ahí un poco antes de de hacer la nota, la hablaste en La Nación, en otros medios. ¿Cómo fue tu trayectoria profesional?
2: Y mira, con respecto a la historieta, yo empecé haciendo algo que se llaman fanzines. ¿Saben lo que son los fanzines? No estoy tratando de ser condescendiente, encontré que hay bastantes personas que no saben. ¿Saben lo que es un fanzine?
1: Nos gustaría que quizás nos lo expliques, así lo tenemos más fresco.
2: Es un fanzine es una especie de autopublicación, ¿no? Es hacer, en este caso, historietas de 8 páginas, fotocopiarlas, doblarlas, cortarlas y salir a venderlas, a repartirlas, a distribuirlas de manera como muy casera, ¿no? Es como una ampliación de un elemento de contracultura. El fanzine estuvo siempre intrínsecamente no atado a movimientos de contracultura como pueden ser el punk, por ejemplo, ¿no? Había un punk de los fanzines. Pero todo de tener 17 años y ponerse a dibujar y todo eso, no me iban a contratar de ningún lado en ese momento, ¿no? Entonces, esto de dar a conocer mi trabajo, tratar de contactar con otras personas, esto de mostrar lo que hago, ¿no? Me dio pie como un inicio. Después, perfeccionando un poquito en el dibujo, trabajar como ilustrador, empezaba a conseguir pequeños bolos, ¿no? No ningún trabajo hiperestable en un medio, empezaba a poder conseguir clientes, como por ejemplo La Nación, con quienes trabajé durante, ya ni me acuerdo cuántos años, creo que tuve de 8 o 9 años trabajando como ilustrador para La Nación, mandar mi portfolio al exterior y poder conseguir trabajo en, por ejemplo, en la revista Variety o Men's Health. Empieza uno a darse cuenta de que, mal que mal, con el dibujo uno puede mantenerse, ¿no? Ahora, lo que tienen todo este tipo de trabajos es que, bueno, son trabajos largos, ¿no? No estoy ilustrando algo que escribí yo y lo más probable es que tampoco tenga como demasiado control con respecto a la dirección artística. No es que a uno le dejan hacer más o menos lo que quiere y ya. Entonces, esta variable de la historieta, que nunca la dejé de hacer ni nada por el estilo, empezó a cobrar como una importancia enorme en esto necesito la vida, ¿no? Necesito poder dibujar las cosas que quiero dibujar, contar las historias que quiero contar, escribir las cosas que quiero escribir, ¿no? La ilustración yo la amo y sigo trabajando como ilustrador, pero básicamente que paguen para dibujar cosas que en tu vida dibujarías por tu cuenta, ¿no? Y uno así, ¿no? Como que se va abriendo camino y va viendo y va trabajando de lo que quiere.
3: Sí. Pablo, ¿qué lugar ocupa hoy la historieta quizás en la literatura? Y mencionabas también el festival. ¿Qué tan importante es esos lugares para el encuentro, la divulgación, ¿no? De historietistas y demás.
2: Bueno, es bastante importante que podamos contar en el festival con el apoyo de, en este caso, el Centro Cultural Rojas, que se pueda contar con algunos sectores que sigan resistiendo un poco dentro del Estado para proveer dinero para poder bancar este tipo de festivales que son potentes. Por otro lado, entendemos que la historieta no no tiene hoy en día el peso que solía tener. Hubieron muchísimos momentos en la historia argentina donde el mercado de la historieta fue destruido, ¿no?, por diversas situaciones. Entonces estaba como casi que constantemente tratando de armarse y todo. En este momento, yo no les diría de que estamos en una primavera, pero se viene asomando un poco el sol. Vienen sucediendo cosas súper interesantes con respecto a la visibilidad que tiene la historieta, y sobre todo la historieta argentina, que hacen que a uno se conmueva por el tipo de esperanza que puede haber. Leer historietas, llámenlo historieta, manga, cómic, lo que sea, siempre se ha leído, no es cuestión de llegarle a las juventudes. Lo más probable es que ustedes han leído más de un cómic o un manga en su vida. Eso seguro, no es que es algo completamente lejano, sí, ¿no? Sí. Pero lo que también se está tratando de hacer es que se pueda sostener ese hábito de lectura. Y tratar de ofrecer un poco de entretenimiento y un día de escape, una vía de repensar un momento, algo que tenga alguien en la vida, ¿no? La labor de arte, a fin de cuentas.
1: Sí. Pablo, y justo que mencionó.
2: y tratar de ofrecer un poco de entretenimiento y un día de escape, una vía de repensar un momento, algo que tenga alguien en la vida, ¿no?

0: lectura, sí, bueno, una novela de prosa de, yo qué sé, 600 páginas, lleva más nada, no más tiempo de sentada. Pero pues yo creo que hay novelas que son bastante difíciles de leer, por el tipo de mecanismos narrativos que utilizan y todo, ¿no? Pero en general creo que es algo que es un hábito bastante fácil de sostener. Por otro lado, los libros de historietas suelen ser más lindos en cuanto a objeto, ¿no? Suelen ser más lindos que otros libros, entonces como mínimo se decoran de una manera más placentera las bibliotecas de las personas. Sí. Obviamente esto no es para poner un arte por sobre el otro, ¿no? Pero bueno, no sé, la idea de medirlo por cuánto tiempo lleva el consumo, la lectura, no sé. No sé qué decirle.
1: Está, sí, obvio. Está muy bien, y de hecho quería ir también a tu trabajo más reciente, que es Victoria, que fue publicado el año pasado, que tuvo ciertos reconocimientos, y bueno, ¿qué tiene Victoria, no, que vos sentís que representa especialmente al historietista que sos vos hoy, que puedas contarle también a la audiencia?
0: Bueno, en este momento, Victoria es un libro que me ha dado bastantes satisfacciones haciéndolo y de momento parece gustar, lo cual me contento. Yo no hago las historietas para mí, si no me las podría en un cajón y no dejaría que nadie lo lea, ¿no? Siento que representa cierto, vamos a llamarlo como ciertos, es muy pomposa en mi parte de decirle que representa el Zeitgeist, pero representa cierto tipo de persona que se ve, ¿cómo decirlo? Expulsada por el lugar donde vive. Que eso es una sensación que vengo notando desde hace un tiempo, esta idea de sentir que uno no tiene un lugar, y si lo encuentra, que hay otros actores que activamente están conspirando para echarlo a uno de ese lugar. No sé si me expliqué bien o si necesitan un poquito más.
1: No, sí, estuvo, estuvo perfecto. Una última pregunta. Si tuvieras que elegir, digamos, una sola cosa que te gustaría que quizás un lector se pueda llevar después de leer una obra tuya, bien puede ser Victoria o sí, cualquiera de tu repertorio, ¿qué sería?
0: Me gustaría que se sientan, esa persona se sienta entretenida en un principio y que se sienta, que se puede conmover, si yo puedo llegar a conmover a alguien o a moverle algún tipo de estantería, eso sería pero ideal.
2: Sí.
0: Sería súper ideal. Ustedes saben que este tipo de cosas no, nada, se hacen para entablar algún tipo de conversación activa o pasiva con una persona que uno no conoce. Entonces poder llegar, poder conmover a otra persona sería espectacular.
2: Pablo, muchísimas gracias. ¿Querés dejarnos tus redes para...?
0: Sí, por supuesto. Sí. Pueden seguirme en todas las redes como arroba Vigo Pablo. Vigo es con corta, B corta y Geo. Y si tienen un tiempo, por supuesto, les invito a pasarse este fin de semana por el Centro Cultural Rojas, que es donde se va a estar festejando la FA, donde hay feria, hay actividades, hay charlas, si quieren es libre, gratuito, esto, así que si quieren conocer un poquito más de lo que se está haciendo en historieta, tanto para adultos como para infancias, dense una vuelta, por supuesto.
2: Muy bien. Dale, genial. Sí.
3: Perfecto,
2: muchas
3: Pablo,
2: gracias.
3: Muchísimas gracias.
1: Gracias, Pablo.
0: Les agradezco un montonazo y perdón por todo el ruido de acá. Perdón.
3: No, no, no, cero, no se escuchó nada de fondo. No, tranquilo. Gracias.
2: Gracias. Perfecto.

0: perfecto. Que tengan un lindo programa, chicos. Los voy a seguir escuchando.
1: Dale, bueno, gracias.
2: Qué genio.
1: Ahí pasó,
2: gracias,
1: Pablo Vigo. Pablo. Bueno, bien, Nasa, ¿qué reflexión te merece a vos la historieta?
3: Y
1: ¿qué tanto leíste en tu vida?
3: La historieta, la verdad, mira, después de haber hablado con Pablo, tendría que retomarlo. En su momento leía muchísimo.
1: Te convenció.
3: Sí, sí, leía muchísimo las de Liniers en su momento, sí. Macanudo. Pero bueno, ahora lo tendremos que retomar, ¿no? Y vale la pena que recordemos una información que dijo él al final, ¿no? Sí. Que es lo que se está llevando a cabo en el Centro Cultural Rojas, que es la tercera edición del Festival Argentino de Historieta. Se está llevando a cabo desde hoy, 4 de septiembre al 6. En Avenida Corrientes 2038, que es Balvanera. Sí. La entrada es libre y gratuita también. Y como bien dijo Pablo, hay charlas, muestras y demás sellos editoriales independientes promocionando historietas para poder conocer un poco más acerca de un género que, bueno, justo hoy, ¿no? Que ya lo hablábamos hace un ratito en Radiofónicos también. Se habla, bueno, se lo ha tenido siempre, ¿no? Muy en debate, ¿no? De si es literatura, no es literatura y demás, por su formato. Claro. Más que nada, pero con lo que nos contó Pablo, creo que nos podemos quedar tranquilos de que es una forma de contar historias de una forma muy distinta,
2: sí.
3: ¿No?
2: Sí, muy, muy distinta y una de mis favoritas, tengo que decir.
1: Así que si alguien está libre el finde y quiere pasarse libre y gratuito,
3: tiene un planazo.
2: Exactamente. Exactamente. En la FA, tal cual, en la verdadera FA. Sí, bueno, sí. Nasa, muchas gracias, como
3: gracias
2: siempre.
3: A ustedes, chicos.
2: Nos vamos a una pausa, ya volvemos.
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0: Estamos para la recta final del programa, ya quedan 15 minutitos nada más. Y está con nosotros Mariano Latari, que ya estuvo la otra vez en su primera columna y esta es la segunda de Naturaleza en Conserva. Mariano,
1: ¿qué tal? Muy buenas tardes, Lucía, Bautista. Siempre
0: ¿cómo estamos?
1: Un placer estar acá para compartir estos saberes, estos conocimientos, estas experiencias.
0: Para cerrar la semana planteaste biodiversidad, recién estás contando rapidito, 4 ejes, ¿cómo es eso? Quiero saber.
1: La idea es así, porque se habla mucho, ¿no?, que la biodiversidad de acá, de allá. Sí. Bueno, la idea es, a partir de preguntas disparadoras, decir qué es, por qué es importante, qué nos brinda, cómo está, ¿no?, si está bien, si está mal, y si está mal, qué podemos hacer.
0: Muy bien. Okay, bien. Primero, ¿qué es? Nosotros lo recordábamos que una vez que viniste dijiste, no me gusta la palabra medio ambiente porque no dice nada, dice lo mismo. Quiero marcar esa diferencia, ¿cómo es eso?
1: A ver. Sí, bueno, a diferencia de ese caso, biodiversidad, diversidad biológica, ya el nombre nos da un indicio.
0: Sí.
1: ¿No? Diversidad, sabemos que es mucho, biológico, de vida. Pero fuera de, o mejor dicho, profundizando un poco ese concepto, la biodiversidad, entendida técnicamente, se divide en al menos 3 ejes.
0: Bien.
1: Los genes, que yo lo voy a emular o metaforizar con la comida, por eso se llama Naturaleza en Conserva, la columna. Los genes, que serían los ingredientes. Bien. Las especies, que serían los platos. Es decir, para hacer una hamburguesa necesitas carne picada. Bueno, los genes serían la carne picada, la hamburguesa serían las especies. Y un lugar de comida por peso serían los ecosistemas.
2: Ok, bárbaro. ¿No?
1: Esas 3 dimensiones. Ahora, yo le sumo una cuarta que no está consensuada técnicamente, que es la sociocultural. ¿Por qué? No es lo mismo una empanada salteña que una empanada tucumana.
0: Claro.
1: ¿No? Entonces ahí la impronta sociocultural en la biodiversidad es muy importante.
0: Sí.
1: Entonces, eso es el que es, así a muy, a grosso modo, pero me parece que se entiende, ¿no? Es decir, los genes, los ingredientes, las especies, los platos y, bueno, las góndolas, y acá voy a meterme ya con un tema que quiero también metaforizar por ahí, los ecosistemas. Ahora, si nuestro país sería un hipermercado de la vida, hay 18 góndolas.
2: Okay.
1: ¿Qué significan? Son 18 ecorregiones.
0: Sí.
1: 15 continentales, 2 marinas y 1 antártica. Es decir, la góndola de hipercongelado ya sabemos dónde está.
0: Sí.
1: Bien. Bueno, de estas 18 góndolas, algunas están más castigadas, si se quieren, más descuidadas que otras. Por ejemplo, la ecorregión Pampa, que es la donde estamos nosotros, y la de las selvas paranaenses, donde están las cataratas del Iguazú. Bueno, han perdido más del 60% de su superficie.
2: Sí. Mira.
1: Entonces uno dice, bueno, pero, a ver, yo sigo mi vida normal, no pasa nada. Es decir, ¿por qué es importante la biodiversidad? Bueno.
0: Sí, porque no lo vemos en el día a día impactándonos realmente.
1: Claro, hay un videito que, bueno, la verdad que después se los puedo pasar. En Alemania agarraron un día a un supermercado y le dejaron solo lo que no se produce vía la biodiversidad. Entonces la gente entraba y decía, che, esto está vacío. Bueno, porque el 70% de lo que comemos depende de la biodiversidad.
0: Sí.
2: Con lo cual, de forma directa o indirecta.
1: De forma directa o indirecta. Con lo cual, ahí para tener en cuenta. Pero después hay lo que se llaman servicios ecosistémicos, servicios ambientales. Es decir, la biodiversidad se expresa en estos servicios que nosotros nos aprovechamos, en el buen sentido nos apropiamos. El primero, el de provisión, ¿no? Fibra, carne, alimento. Pero después están los de regulación. Un humedal, ¿no?, que retiene agua cuando hay en exceso y la libera cuando hay déficit. La regulación de poblaciones de organismos que son nocivos. Es decir, uno jamás lo pensaría, pero un murciélago come 2.000 mosquitos a la noche. Con lo cual, si sabemos el problema que causan los mosquitos, vaya servicio que prestan los murciélagos,
2: la
1: formación del suelo, la regulación del clima, todo eso gracias a la biodiversidad.
2: Claro. Sí.
1: Ahora, no sé si quedan dudas de la importancia que tiene.
0: Sí.
1: Obviamente yo creo que acá voy con el punto con el que vamos a terminar la columna, que es, bueno, pero ¿cómo está? ¿Cómo está la biodiversidad?
0: Claro.
1: Bueno, es una de las 3 grandes crisis socioambientales del planeta. Habíamos dicho en algún momento, contaminación, cambio climático, pérdida de biodiversidad.
0: Sí.
1: Es decir, la tasa de extinción que en este momento está atravesando la biodiversidad nunca se evidenció. Obviamente esto hay todos estudios científico-tecnológicos para evidenciarlo. Bueno, esto es como si tuviéramos un Jenga y estamos sacando las piezas, ¿no? Las de abajo. Sí,
0: las de abajo de todo.
1: Las de abajo. En algún momento el Jenga, si seguimos sacando piezas, sí, se va a caer. Bueno, no sé si podía tirar el chivo del Jenga, pero bueno, tiré.
2: No, tranqui.
1: Con lo cual, la cosa está difícil, muy difícil. Y, bueno, en esto decimos, ¿y qué podemos hacer? Porque la cosa está difícil. Bueno, en primer lugar hay cumbres, así como está la cumbre del clima, está la cumbre de la biodiversidad, ¿no?, del Convenio de Diversidad Biológica. Y hay una que se llama de Cumming Montreal, porque se hizo en estas dos ciudades, sí, que estableció como un lineamiento, unas directrices de cómo hacer para evitar el descalabro de la biodiversidad. Bueno, estableció metas, estableció líneas de financiamiento, es decir, se gastan al año 500 mil millones en subsidiar tecnologías, producciones que no van muy de la mano con la naturaleza.
0: Claro.
1: Y plantea el convenio de diversidad biológica que necesitaríamos 700 mil millones para empezar a acomodar por lo menos las piezas del Jenga. Acomodar, ¿viste? Después hay que empezar a reponerlas, sí, porque si no, bueno, obviamente no se está cumpliendo. Así que bueno, ahí es algo que en el que se viene trabajando. Nuestro país no es ajeno, ¿no? El área vinculada en la Subsecretaría de Ambiente es la CONADIBIO, que es la Comisión de Biodiversidad, que al final tenemos ahí un bonus track, y esta comisión tiene una estrategia nacional, bien, con metas, ¿no?, obviamente alineada con el Convenio Internacional de Biodiversidad. El punto es que, como líneas de acción, si se quiere, en primer lugar, conocer qué es, sí, porque es importante, y cómo está. En base al cómo está, quizás a nivel local, no hay que irse muy, muy lejos. Es decir, nuestra ciudad es una ciudad importante en espacios verdes, pero faltan.
2: Sí. Sí.
1: Bueno, esos espacios verdes que faltan nos brindan servicios ecosistémicos que hoy no tenemos. Mm. Bien. Después, a nivel nacional, a nivel regional, bueno, en primer lugar, conocer. Conocer y de ahí empezar a exigir. Como consumidores, nosotros, claro, podemos, en la medida de lo posible, exigir productos que vayan de la mano, ¿no?, con producciones que al menos no perjudiquen o no dañen a la biodiversidad. Después, si le pueden agregar el plus de restaurar, sí, o de mejorar, bienvenido sea, ¿no? Por eso hay mucho auge de la producción agroecológica, sí, agricultura regenerativa, ganadería regenerativa, bio, eco, orgánico. A ver, toda aquella que vaya de la mano con la naturaleza, bueno, seguramente va a tener un impacto menor. Impacto siempre va a haber.
0: Sí, sí, obvio.
1: Eso, obvio, es ineludible. El punto es que esto es algo que no es la regla hoy, es la excepción. De ahí que, como ciudadanos, tenemos que propender a que, bueno, el sector productivo, el sector que delimita las políticas, sí, de Estado, determine, bueno, che, vamos por acá. De ahí de la importancia del conocer, y para conocer, no sé cómo estamos de tiempo.
0: Estamos bien.
1: Hay una iniciativa.
0: Bien.
1: Que no sé si quieren, sí, que lo hablemos ahora.
0: Sí.
2: Dale.
1: Sí. 5 minutos. Bueno.
0: Estamos bien.
1: Entonces vamos a hacer una cosa.
0: A ver.
1: ¿Qué les parece? Lo primero que se les venga a la mente. ¿Qué quieren? Algo que les haya quedado ahí. Che, no me cerró esto.
0: Yo pensaba en preguntarte qué acción concreta puedo hacer para exigir. Concreto, bien concreto.
1: Bien.
0: ¿O a dónde acudo? ¿A quién le pido?
1: Mirá, uno puede involucrarse en organizaciones de la sociedad civil,
0: sí,
1: que son las que después canalizan esas demandas a nivel legislativo.
0: Claro.
1: ¿No? Las ONG, ¿no?, trasladan las demandas, entonces uno se puede acercar, manifestar el interés y al momento de que se elaboran esos documentos, aportar ahí su opinión. Después, en la medida de lo posible, tratar de consumir este tipo de productos, ¿no?, que van de la mano, más de la mano con la naturaleza. También, en la medida de lo posible y de lo que uno quisiera hacer, sí, participar de alguna actividad, ¿no? Uh-huh. Por ejemplo, hay un día al año en el cual la hora del planeta se llama. Se apagan las luces, ¿no?, por una hora. para simbolizar el enorme gasto energético que conlleva, sí, ¿no?, el desperdicio de energía. Mm. Bueno, hay muchas cosas que uno puede hacer, pero la más importante es formarse. Leer, investigar, a ver cómo es esto, qué sé yo. Y ni que hablar ustedes, que son comunicadores, sí, ¿no?, de poder transmitirle a cualquier ciudadano que ande dando vuelta, cualquier vecino. Fíjate, mirá, esto, aquello, el tema de espacios verdes, corredores biológicos, bueno, cuál es la importancia, que el oxígeno, que el aire, que la temperatura, porque hay miles de hasta memes en donde sí, ponen la foto de un asfalto y la foto de una calle arbolada. Bueno, 10 grados menos son. Entonces, sí, bueno, entonces exigir, ¿no?, como ciudadanos, che, hagamos esto.
0: Sí.
1: Eso por un lado.
0: Perfecto.
2: Claro, buenísimo.
0: Bueno, nombrabas eso del el anuncio que teníamos.
1: Sí, el 21 de septiembre.
0: Ahora dentro de poquito.
1: Claro, fecha de inicio de la primavera cronológica, porque claro, la meteorológica ya empezó. Uh-huh. Va a dar inicio una capacitación que va a estar conducida por la Subsecretaría de Ambiente, el Área de Biodiversidad, el ABC de la Biodiversidad. En donde van a profundizar todo esto que mencioné. Es gratuita, de acceso libre, y me parece que es una linda instancia para formarse, porque ahí sí, también mis compañeros abordan esto de la dimensión sociocultural, ¿no?, la importancia, sí, que tenemos nosotros, ¿no?, y particularmente también las comunidades originarias, ¿no?, cuando uno va, ¿no?, a esos lugares, cómo todavía esa raigambre cultural está tan fuerte, y bueno, y es muy importante porque tienen una íntima conexión, sí, con la naturaleza. Así que bueno, Julieta Antonelli,
0: dale,
1: compañera, me preparó un audio, dale, dando mayor detalle.
3: Escuchamos. Este curso busca compartir y construir herramientas de conocimiento sobre la biodiversidad, la conservación y la restauración de los ambientes. Queremos brindar herramientas de gestión y participación que resulten de utilidad para llevar adelante planes, proyectos y acciones ambientales, ya sea en sus ámbitos laborales como en las decisiones día a día. Algo que nos propone este recorrido es acercarnos a conocer la Estrategia Nacional de Biodiversidad y su Plan de Acción, que es el marco estratégico que fija un rumbo y orienta las acciones sobre la biodiversidad de Argentina. Este curso se desarrolla justamente como parte de la implementación de esta estrategia, la cual propone metas nacionales orientadas, entre otros temas, a la educación para la biodiversidad, la democratización del conocimiento, la actualización del conocimiento disponible y la formación de redes de personas que trabajan en los territorios.
2: Genial,
0: muy completo,
2: buenísimo, re completo.
0: Como lo contó Julieta Antonelli.
1: Julieta Antonelli.
0: Muy buenísimo, bien, perfecto. Bueno, bueno, si sí, alguien quiere anotarse, estaba el QR, pero si no, lo buscan en una página web.
1: Sí, sí, ponen ABC de la biodiversidad, están, y si no, bueno, les puedo compartir el link, pero bueno,
2: dale,
1: para que puedan acceder todos los, perfecto, que deseen.
0: 10 puntos, Mariano, gracias.
2: Muchas gracias.
1: A ustedes, un placer.
0: Nosotros nos despedimos de la, sí, semana, ya quedó presentado el programa del día de hoy y de toda la semana. Fin de, ¿algún plan especial?
2: Tengo varios planes, la
0: pero
2: verdad.
0: Ahora que está resfriada, descansar.
2: Sí, sí, tengo que descansar, tengo que priorizar descansar. Pero bueno, en principio tengo varios planes.
0: Muy bien, gracias a la producción, Facundo González, Sofía Giovanni, Belén Galindo, al magíster Federico Ravera y sobre todo a la UCA y Oro 21 y a todos los que hacen posible que estemos al aire.
2: Así es, y a las repetidoras también. Muchas gracias.
0: Hasta luego, buen fin de semana.

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